0: Mateo 6:21 nos dice que donde esté nuestro tesoro, allí también estará nuestro corazón. Y también nos exhorta a vivir para lo celestial y no para lo pasajero, a hacer tesoros en el cielo. ¿Sabe? Al cielo no podremos llevarnos nada de este mundo, excepto un vecino, un amigo o un familiar. Y con esto en mente, recuerde que su promesa de fe nos ayuda a seguir proclamando el mensaje de salvación en Cristo en todos los países, para que más personas puedan conocerle y pasar la eternidad en el cielo. 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
3: Hola amigos, qué gusto encontrarnos para compartir un nuevo programa de estudio bíblico de llamada de medianoche.
4: Hoy le proponemos pensar en qué fue lo que quiso David cuando habló de que en la casa de Jehová moraría por largos días. ¿Está hablando de una iglesia quizás? ¿A qué se refiere al decir largos días?
3: Encontraremos las respuestas a estas dudas que nos plantea el Salmo 23 a continuación, en la novena y última parte de la serie titulada El Señor es mi pastor. Tras una breve pausa llega el estudio final con este importante salmo.

0: Asa. Veamos un poco acerca del progenitor de Josafat. Asa fue un buen rey que al final de sus días cometió un error indigno de un hombre de fe. Leamos con mucho cuidado Segunda de Crónicas, capítulo 16, versos 12 al 14. En el año 39 de su reinado, Asa enfermó gravemente de los pies y en su enfermedad no buscó a Jehová, sino a los médicos. Obviamente, no es un error consultar a los médicos. El énfasis está en que no buscó, no consultó, no oró, no confió en el Señor, sino en ellos. Los médicos en aquel entonces usaban muchas veces métodos no siempre científicos, sino impregnados de supersticiones, de magia, de prácticas idolátricas. O bien se consultaba a los ídolos a través de sus profetas o sacerdotes para ser sanos de enfermedades. De modo que el pecado de aquel hombre, que se suponía fiel, que había llevado al pueblo a la adoración del verdadero Dios y que había logrado un reinado de más de 20 años de paz, fue confiar en los hombres, en lugar de confiar en Dios y usar la ciencia de los hombres, pero guiada por el Señor, como sucedió con la medicina de Isaías. El profeta aplicó a Ezequías para sanar su llaga, como leemos en 2 de Reyes 20. Pero esta referencia a los pies enfermos de Asa, sin caer en una alegoría superficial, parecería hacernos pensar en la fragilidad de aquel reino. Parecería que la palabra nos dijera: es un buen rey, pero con pies de barro. Querido amigo, es importante que cuidemos nuestros pies. Asegurémonos de que estén verdaderamente firmes, pues como dice 1 Corintios 10, el que piensa estar firme, mire que no caiga. Y el apóstol Pablo nos exhorta vez tras vez: estad pues firmes, que nuestros pies estén afirmados, que no en nuestra capacidad o en nuestro poder, sino en la roca inconmovible de los siglos, en el Señor Jesús. Que nuestros pies estén sanos, andando en el camino recto. Andar, en el Nuevo Testamento, encierra el concepto de desarrollar la conducta, de conducirse, en definitiva, de vivir. Pablo, en el capítulo 5 de la carta a los Efesios, nos exhorta a andar en amor, a andar como hijos de luz y a andar sabiamente. Oigamos al escritor de la carta a los Hebreos, que en el capítulo 12 dice: haced sendas derechas para vuestros pies, para que lo cojo no se salga del camino, sino que sea sanado. Dejemos el tema de los pies de Asa y volvamos a su hijo Josafat, que es quien nos convoca en este estudio. Segunda de Crónicas 17 dice de este que se hizo fuerte ante Israel. Al referirse a Israel en este contexto histórico, son las 10 tribus del norte, cuya capital era Samaria, y venían de una sucesión de 7 reyes, cada uno peor que su antecesor. Los dos últimos habían sido una verdadera calamidad: Omri y el actual, en tiempos de Josafat, Acab. Acab era un personaje siniestro, seguramente el peor rey que ocupó el trono de Israel, casado con una mujer verdaderamente diabólica, Jezabel, aquella que recordamos se enfrentó con el gran profeta Elías. Pagana, perversa y poderosa, Jezabel era de origen fenicio y tal era su crueldad que en 2 de Reyes 9 llegaron a llamarle aquella maldita. En 1 de Reyes 16 encontramos que Acab tomó por mujer a Jezabel, hija de Etbaal, rey de los sidonios, y fue y sirvió a Baal y lo adoró, e hizo altar a Baal en el templo de Baal que él edificó en Samaria. Hizo también Acab una imagen de Aserá, haciendo así más que todos los reyes de Israel que reinaron antes que él, para provocar la ira de Jehová, Dios de Israel. Josafat, entonces, se hizo fuerte contra Israel porque tenía el secreto del éxito a la manera de Dios. ¿Cuál era ese secreto? En los versículos 3 y 4 de 2 de Crónicas 17 encontramos la respuesta a este interrogante. Hay 4 cosas que la Biblia destaca en la experiencia de este rey de Judá. En primer lugar, el secreto de la presencia de Dios en la vida. El secreto de seguir las pisadas de hombres fieles, el secreto de abandonar la idolatría, el secreto de obedecer los mandamientos de Dios. Profundicemos entonces sobre el secreto de la presencia de Dios en la vida. Leemos en 2 de Crónicas 17 que Jehová estuvo con Josafat. Es una frase preciosa que nos hace ver la cercanía del Señor hacia su siervo y la comunión que éste gozaba con Dios. Es una frase que se repite en la Escritura. En Génesis 39 se menciona tres veces en la experiencia de aquel hombre ilustre que fue José, uno de los patriarcas de Israel. Dice allí en el versículo 2, «Mas Jehová estaba con José y fue varón próspero». Egipto no era el mejor lugar para que estuviese un jovencito como él, vendido, desterrado y en casa de un principal de la corte de la primera potencia del mundo en aquel entonces. En medio de un ambiente pagano y corrompido, José no estaba solo. Había sido fiel a Dios. Dios estaba con él y todo lo que hizo fue prosperado, a tal punto que su testimonio trascendió, pues dice el versículo 3 de Génesis 39 que vio su amo que Jehová estaba con él y que todo lo que él hacía, Jehová lo hacía prosperar en su mano. En el versículo 21 vemos a José en la cárcel, puesto allí injustamente por ser fiel a Dios y a su superior, huyendo de las incitaciones de la perversa mujer de su jefe. No era un lugar placentero, pero dice la Biblia que Jehová estaba con José y le extendió su misericordia y le dio gracia en los ojos del jefe de la cárcel. Finalmente, en el versículo 23 dice, «No necesitaba atender el jefe de la cárcel cosa alguna de las que estaba al cuidado de José, porque Jehová estaba con José, y lo que él hacía, Jehová lo prosperaba». ¿Cuál es la importancia de la presencia real de Dios en nosotros? Puede ser que estemos en lugares dificultosos, atravesando experiencias ingratas, pasando por pruebas angustiosas, pero hay algo que no deberíamos perder: la presencia real del Señor con nosotros. En 2 de Reyes 18 se vuelve a repetir la frase, esta vez en la vida de ese gran rey que fue Ezequías, y Jehová estaba con él, y a donde quiera que salía, prosperaba. Una vez más, la presencia de Dios con aquellos que son fieles a Él produce bendición. La prosperidad de la que nos hablan estos pasajes no necesariamente es material. No siempre Dios premia a sus hijos fieles con riquezas o bienestar, pero sin duda siempre es prosperidad espiritual. Es la seguridad de estar en el centro de la voluntad de Dios, la certeza de agradarle, la convicción de estar cumpliendo sus propósitos. Y esto produce gozo y paz en el alma. Asaf, el célebre director de música del templo en tiempos del rey David, lo expresa en su Salmo 73. «Con todo, yo siempre estuve contigo, me tomaste de la mano derecha, me has guiado según tu consejo, y después me recibirás en gloria. ¿A quién tengo yo en los cielos sino a ti? Y fuera de ti nada deseo en la tierra». Esta misma expresión, «Jehová estaba con él», se repite en las vidas de otros grandes siervos de Dios: Samuel, David, Fines, Salomón y Esdras. Puede usted mismo realizar una búsqueda de lo que significó para la vida de estas personas. Podríamos llegar a comprender la dimensión de esta frase en nuestra vida. Bendito el cristiano del que se puede decir que el Señor está con él en todo.
1: Agradecemos a Guillermo Sauchuk por acercarnos este estudio y al cerrar con esta serie del Salmo 23, nos quedamos con el sincero deseo de que usted también pueda tener esta hermosa esperanza sobre la que hablaba David, que cuando se termine su existencia aquí en la tierra, morará en la casa de Dios por la eternidad.
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1: 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Por allí también nos puede hacer llegar sus comentarios sobre qué le ha parecido esta serie que hoy finalizamos. Para nosotros fue un gusto compartirla con usted y nos sería de gran alegría compartir también la próxima emisión cuando estaremos a bordo de otro tema de interés y de edificación. Hasta entonces, y que Dios le esté bendiciendo en abundancia.
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2: Esta semana en las buenas noticias estamos memorizando Miqueas 7:19. Él volverá a tener misericordia de nosotros, sepultará nuestras iniquidades y echará en lo profundo del mar todos nuestros pecados. Miqueas 7:19. Él volverá a tener misericordia de nosotros, sepultará nuestras iniquidades y echará en lo profundo del mar todos nuestros pecados. Miqueas capítulo 7, versículo 19. 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

día más dedicamos este tiempo para hablarte de Dios y su mensaje. Quiero que escuches con atención algunas reflexiones acerca del pecado según lo cataloga la humanidad y cómo lo hace Dios. Para muchas personas, el pecado es una forma de libertad. Para otros, es una desviación o una enfermedad de nuestra mente. Otros afirman que pecar es solamente poner en práctica nuestra elección y que las nuevas reglas de conducta echan por tierra la noción de pecado como tal. Es simplemente actuar según nuestro concepto de lo bueno y de lo malo. Quiero llevarte a la Biblia para leer allí lo que Dios dice acerca del pecado. En la carta de Juan leemos: el pecado es infracción a la ley divina. Una definición clara y contundente donde vemos la diferencia entre lo que piensa la humanidad y lo que piensa Dios al respecto. Para el hombre, el pecado es un accidente. Para Dios, es una abominación. Para el hombre, es algo casual. Para Dios, es ceguera espiritual. Los hombres consideran al pecado como un modo de placer. Dios lo compara con la lepra que destruye lo que toca. Los hombres piensan que el pecado es ejercer la libertad, pero Dios nos dice que el que hace pecado es esclavo del pecado. Para muchos el pecado es apenas una cosa sin importancia, pero Dios dice en su palabra que por haber pecado estamos destituidos de la gloria de Dios. Después de escuchar estas declaraciones tan opuestas, ¿qué piensas tú acerca del pecado? ¿Es algo que te produce placer? ¿Que te permite ser libre? ¿Que no tiene valor? ¿O es la consecuencia de la desobediencia y el olvido de Dios? Recapacita y toma la mejor decisión. Acude por la fe a Jesús y pide perdón por tus pecados, y así recibirás la vida eterna. Una oportunidad perdida puede ser la sentencia que defina tu futuro eterno. No demores en tomar tu decisión y tendrás la salvación. Te ayudaremos si nos escribes al 11-6656-6282. Será hasta nuestro próximo encuentro, si Dios quiere.

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Si ha estado acompañándonos en la lectura bíblica diaria, nuestra porción para hoy, Ezequiel, capítulos 45 al 48. Esta es la porción que debemos leer hoy para así estar al día en nuestra lectura bíblica diaria. Recuerde el libro de Ezequiel, capítulos 45 al 48. Anime también a otros a acompañarnos cada día en este tiempo de lectura bíblica. Vamos a seguir disfrutando de más música de BBN. En breve estaremos en el camino de la vida. No se pierda el mensaje que el hermano Cornelio Rivera estará compartiéndonos en breve. Vamos a seguir mientras tanto disfrutando de más bella música.

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3: Hay nombres de personajes famosos que al solo escucharlos los reconocemos. En la radio escuchamos nombres de artistas musicales. En los periódicos y en la televisión a diario se nos muestran fotografías de líderes políticos, presidentes, científicos, famosos deportistas y aún criminales que se han dado a conocer por sus fechorías. A pesar de conocer esos nombres y poder identificarlos en los periódicos, la gran mayoría de nosotros no les conocemos personalmente. Seguramente si alguno de esos famosos personajes apareciera a mi puerta identificándose como fulano de tal, a lo mejor en ese momento no le reconocería. Es una cosa saber de alguien y es otra cosa el conocer a alguien. Y es posible que, por no conocerle, cuando esa persona se presenta no le creamos que sea quien dice ser. Esa fue la situación que se suscitó cuando Jesucristo se presentó en la tierra hace unos 2000 años. Por siglos, la nación judía había sabido acerca de uno que habría de venir y a quien se le conocería como el Mesías. Aunque Jesús de Nazaret se dio a conocer como el Mesías, él usó también otros títulos, nombres o descripciones que habrían de reenforzar su identificación como el que habría de venir. Pero lo que sucedió fue que cuando llegó y se anunció ante el pueblo como aquel a quien esperaban, el pueblo no le conoció. Sabían de él, pero al momento de su llegada no le conocieron como tal. El nombre o título que el Señor Jesús usó de sí mismo más que cualquier otro nombre y que el pueblo judío debió de haber reconocido como veraz en la persona de Jesús fue el Hijo del Hombre. Esta designación está basada en el capítulo 7 de la profecía de Daniel. En ese capítulo se le mostró a Daniel, por medio de visiones, el desarrollo histórico de los imperios que habrían de dominar el mundo. Estos imperios son representativos en la visión o representados por bestias con características extrañas. A estas bestias se les quita el dominio y luego aparece en la visión uno a quien Daniel describe como un hijo de hombre, a quien le fue dado dominio, gloria y reino para que todos los pueblos, naciones y lenguas le sirvan. Además de su reino, se dice que ese dominio eterno que nunca pasará y su reino uno que no será destruido. El entendimiento o interpretación judía de ese pasaje vino a ser mesiánico, o sea que el personaje como hijo de hombre, descrito por Daniel, es el Mesías, el que habría de inaugurar el reino eterno de Dios sobre todos los pueblos y naciones. Ese Mesías habría de ser por una parte humano, pues aparece como hijo de hombre, pero también habría de ser divino, ya que la forma en que se da a conocer en la escena es descendiendo de las nubes. Además, se encuentra en la presencia de Dios mismo y el reino del cual él toma

0: El dominio es un reino eterno que nunca pasará ni será destruido. Este pasaje de Daniel capítulo 7 viene a ser básico en la interpretación de la expresión hijo de hombre. En la mentalidad judaica, hijo de hombre era una referencia al Mesías, quien vendría a establecer el reino eterno. Jesús de Nazaret se dio a conocer como el Hijo del Hombre, usando esta designación para sí mismo unas 65 veces a través de los evangelios. Es por esta razón que el mensaje esencial que Jesús comenzó a predicar desde que se dio a conocer públicamente fue: «Arrepentíos, porque el reino de los cielos se ha acercado». Y fue también por esa razón que, reconociendo a Jesús como el Mesías que habría de inaugurar el reino, Juan el Bautista se presentó como el precursor, como el anunciante de que ya estaba a la puerta ese personaje de quien los profetas del Antiguo Testamento habían escrito, y también Juan proclamó exactamente el mismo mensaje predicando en el desierto de Judea y diciendo: «Arrepentíos, porque el reino de los cielos se ha acercado». El reino se había acercado porque el Mesías, aquel que Daniel había descrito como hijo de hombre, ya estaba presente en la escena. Pero, ¿cuál era el sentir del pueblo en cuanto a aquel que se había presentado como el hijo del hombre?
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0: El Señor Jesús les preguntó a sus discípulos: ¿quién dicen los hombres que es el Hijo del Hombre? Ellos le contestaban: unos dicen Juan el Bautista, otros Elías y otros Jeremías o alguno de los profetas. La población judía reconocía bien la designación el Hijo del Hombre. Al oírla, sabían de inmediato que era una referencia al Mesías. Sabían que tenía que ver con uno que habría de venir y a quien ellos esperaban para que estableciera y tomara la dirección del reino eterno. Pero ahora que alguien estaba presente diciendo: «Yo soy el Hijo del Hombre, yo soy el Mesías», la respuesta de ellos era: «No, tú no eres el Hijo del Hombre. Reconocemos que eres alguien diferente y tal vez aún extraordinario, pero no eres quien dices que eres. Seguramente eres algún profeta. Profeta sí, pero Mesías y por lo tanto divino, no». Este sentir se dejó ver cuando le trajeron a un paralítico que lo sanara, y el Señor dijo al paralítico: «Ten ánimo, tus pecados te son perdonados». La reacción inmediata de los líderes religiosos fue: «Este blasfema, porque ¿quién puede perdonar pecados sino Dios?». Y esto pensaban porque no podían concebir en sus mentes y corazones que Jesús fuese el Mesías, quien claramente habría de aparecer con todo el poder y la autoridad del Padre. Para demostrar la realidad de su identidad, Jesús dijo: «¿Qué es más fácil decir? ¿Tus pecados te son perdonados o levántate, toma tu lecho y anda? Para que sepáis que el Hijo del Hombre tiene potestad para perdonar pecados», dijo al paralítico, «levántate, toma tu lecho y vete a tu casa». La designación que Jesús usó de sí mismo fue el Hijo del Hombre, y con el milagro realizado, la intención fue comprobar que Él era el Mesías, el personaje divino que había sido anunciado y que por lo tanto el reino verdaderamente se había acercado. Pero a pesar de los milagros y la maravilla de sus enseñanzas, Jesús sabía que la incredulidad prevalecería y que sería rechazado. Por eso le dijo a sus discípulos que era necesario que el Hijo del Hombre padeciera muchas cosas y que fuera desechado por los ancianos, por los principales sacerdotes y por los escribas, que sería muerto y que resucitaría al tercer día. El pueblo sabía acerca del Mesías. Ellos conocían la profecía acerca de uno que vendría como hijo de hombre para tomar el reino, pero todo su conocimiento religioso no fue suficiente como para que reconocieran y aceptaran al Hijo del Hombre cuando se presentó entre ellos. ¿Qué fue lo que impidió que la mayoría aceptara a Jesús como el Mesías? Lo que faltó fue precisamente aquello en lo que Jesús insistió desde el principio. Dijo él cuando comenzó a predicar: «El reino de Dios se ha acercado. Arrepentíos y creed en el Evangelio». Se necesitaba reconocimiento de pecado y fe en la persona de Jesús como Mesías. La demanda de Jesús sobre cada persona hoy no ha cambiado. Él desea que cada persona no solo sepa de Él, sino que cada hombre, mujer, joven, se arrepienta de su incredulidad y que le reconozca y acepte como Mesías y Salvador. Dijo Jesús, «Todo aquel que me confesare delante de los hombres, también el Hijo del Hombre le confesará delante de los ángeles de Dios. Mas el que me negare delante de los hombres será negado delante de los ángeles de Dios». El Hijo del Hombre vino ya una vez y fue desconocido y rechazado por la generación que le vio en persona. Para nosotros, el testimonio histórico y bíblico de que Jesús es el Hijo del Hombre ha sido dejado, y la misma Biblia testifica que Él ha de venir otra vez. La advertencia nos dice en el Evangelio según Lucas, «Estad preparados, porque a la hora que no penséis, el Hijo del Hombre vendrá». Tú puedes prepararte hoy creyendo en Él, reconociéndole, aceptándole.
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1: 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Esta semana en las buenas noticias estamos memorizando Miqueas 7:19. Él volverá a tener misericordia de nosotros, sepultará nuestras iniquidades y echará en lo profundo del mar todos nuestros pecados. Miqueas 7:19. Él volverá a tener misericordia de nosotros, sepultará nuestras iniquidades y echará en lo profundo del mar todos nuestros pecados. Miqueas capítulo 7, versículo 19. 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
5: Acompáñanos ahora mientras estudiamos una oración muy especial que el apóstol Pablo elevó y que aparece en el capítulo 1 de Colosenses, versículos 3 al 12. Colosenses 1, 3 al 12. Bueno, allí en los versículos 3 al 8, el apóstol Pablo enumera ciertos aspectos de la vida de estos creyentes, dándole gracias a Dios, especialmente por su fe, su amor, esperanza, crecimiento espiritual, su fruto y, quizás lo más importante, su disposición de enviarle una persona a Pablo para que le ayude en su ministerio para Cristo. Bueno, en el capítulo 1 de Colosenses 1, versículos 9 al 12, el apóstol Pablo comparte cómo es que él intercedía en oración por los creyentes en Colosa. Le agradece a Dios por todo lo que él ya hizo como creador de su fe. Luego expresa su confianza en que Dios seguiría obrando para llevar a cabo su propósito en sus vidas. Recuerde este proceso. Cuando usted venga ante Dios en oración, tome tiempo, sí, para agradecerle a Dios por lo que él ya ha hecho en su vida. Y verá que esto engrandecerá su fe. Luego observemos la oración del apóstol Pablo, comenzando con el verso 9, donde le pide que los colosenses lleguen al pleno conocimiento de la voluntad de Dios para sus propias vidas. En el verso 10, Pablo pide que vivan de acuerdo con lo que sepan que es la voluntad de Dios. Versículo 11, Pablo pide a los colosenses que dependan en el glorioso poder de Dios mientras tratan de obedecer su voluntad, o sea, que no dependan de sus propias fuerzas, sino del glorioso poder de Dios. Y en el versículo 12 es donde Pablo pide que le agradezcan con gozo a Dios por lo que él les ha ayudado y les seguirá ayudando a hacer y a hacer. Bueno, yo veo todo esto como un ciclo de crecimiento que se repite muchas veces en la vida de cada creyente. A medida que Dios le capacite a usted para obedecerle en lo que él ha identificado como su voluntad para usted, y si usted le agradece a Dios por esto, Dios le dará a conocer más acerca de su voluntad para su vida. Luego, si le obedece y depende del poder de Dios, verá que tendrá éxito. Mientras le agradezca a Dios, este ciclo de crecimiento va a continuar. Es un ciclo convergente que le acercará cada vez más en una relación personal con Dios. Recuerde este ciclo entonces, aplicándolo a su propio crecimiento espiritual. El ciclo consiste en saber, hacer, depender y agradecer. Y entonces ore para que estos también sirva para que otros creyentes también puedan experimentar un ciclo de crecimiento en su vida espiritual.

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Acompáñenos a la mitad de esta hora en nuestra lectura bíblica diaria, la porción para hoy, libro del profeta Ezequiel, capítulos 45 al 48. Cada día tenemos este tiempo de lectura bíblica. Le animo para que nos acompañe. La porción nuevamente para hoy, libro del profeta Ezequiel, capítulos 45 al 48. Esté pendiente en breve nuestra lectura bíblica diaria. Siga con BBN.

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1: Capítulo 45. Cuando repartáis por suertes la tierra en heredad, apartaréis una porción para Jehová, que le consagraréis en la tierra, de longitud de 25,000 cañas y 10,000 de ancho. Esto será santificado en todo su territorio alrededor. De esto será para el santuario 500 cañas de longitud y 500 de ancho, en cuadro alrededor, y 50 codos en derredor para sus ejidos. Y de esta medida medirás en longitud 25,000 cañas y en ancho 10,000, en lo cual estará el santuario y el lugar santísimo. Lo consagrado de esta tierra será para los sacerdotes, ministros del santuario, que se acercan para ministrar a Jehová, y servirá de lugar para sus casas, y como recinto sagrado para el santuario. Asimismo, 25,000 cañas de longitud y 10,000 de ancho, lo cual será para los levitas ministros de la casa, como posesión para sí, con 20 cámaras. Para propiedad de la ciudad señalaréis 5,000 de anchura y 25,000 de longitud, delante de lo que se apartó para el santuario. Será para toda la casa de Israel. Y la parte del príncipe estará junto a lo que se apartó para el santuario, de uno y otro lado, y junto a la posesión de la ciudad, delante de lo que se apartó para el santuario, y delante de la posesión de la ciudad, desde el extremo occidental hasta el extremo oriental, y la longitud será desde el límite occidental hasta el límite oriental. Esta tierra tendrá por posesión en Israel, y nunca más mis príncipes oprimirán a mi pueblo, y darán la tierra a la casa de Israel conforme a sus tribus. Así ha dicho Jehová el Señor: basta ya, oh príncipes de Israel, dejad la violencia y la rapiña, haced juicio y justicia, quitad vuestras imposiciones de sobre mi pueblo, dice Jehová el Señor. Balanzas justas, efa justo y bato justo tendréis. El efa y el bato serán de una misma medida, que el bato tenga la décima parte del homer y la décima parte del homer el efa. La medida de ellos será según el homer. Y el siclo será de 20 geras. 20 siclos, 25 siclos, 15 siclos os serán una mina. Esta será la ofrenda que ofreceréis: la sexta parte de un efa por cada homer de trigo y la sexta parte de un efa por cada homer de la cebada. La ordenanza para el aceite será que ofrezcáis un bato de aceite, que es la décima parte de un coro. 10 batos harán un homer, porque 10 batos son un homer. Y una cordera del rebaño de 200, de las engordadas de Israel, para sacrificio y para holocausto, y para ofrendas de paz, para expiación por ellos, dice Jehová el Señor. Todo el pueblo de la tierra estará obligado a dar esta ofrenda para el príncipe de Israel. Mas al príncipe corresponderá el dar el holocausto y el sacrificio y la libación en las fiestas solemnes, en las lunas nuevas, en los días de reposo y en todas las fiestas de la casa de Israel. Él dispondrá la expiación, la ofrenda, el holocausto y las ofrendas de paz para hacer expiación por la casa de Israel. Así ha dicho Jehová el Señor: el mes primero, el día primero del mes, tomarás de la vacada un becerro sin defecto y purificarás el santuario. Y el sacerdote tomará de la sangre de la expiación y pondrá sobre los postes de la casa y sobre los cuatro ángulos del descanso del altar y sobre los postes de las puertas del atrio interior. Así harás el séptimo día del mes para los que pecaron por error y por engaño, y harás expiación por la casa. El mes primero, a los 14 días del mes, tendréis la Pascua, fiesta de 7 días. Se comerá pan sin levadura. Aquel día el príncipe sacrificará por sí mismo y por todo el pueblo de la tierra un becerro por el pecado. Y en los 7 días de la fiesta solemne ofrecerá holocausto

0: Jehová 7 becerros y 7 carneros sin defecto, cada día de los 7 días, y por el pecado un macho cabrío cada día. Y con cada becerro ofrecerá ofrenda de un efa, y con cada carnero un efa, y por cada efa un hin de aceite. En el mes séptimo, a los 15 días del mes, en la fiesta, hará como en estos 7 días, en cuanto a la expiación, en cuanto al holocausto, en cuanto al presente y en cuanto al aceite. Capítulo 46. Así ha dicho Jehová el Señor: la puerta del atrio interior que mira al oriente estará cerrada los 6 días de trabajo, y el día de reposo se abrirá. Se abrirá también el día de la luna nueva. Y el príncipe entrará por el camino del portal de la puerta exterior, y estará en pie junto al umbral de la puerta mientras los sacerdotes ofrezcan su holocausto y sus ofrendas de paz, y adorará junto a la entrada de la puerta. Después saldrá, pero no se cerrará la puerta hasta la tarde. Asimismo adorará el pueblo de la tierra delante de Jehová, a la entrada de la puerta, en los días de reposo y en las lunas nuevas. El holocausto que el príncipe ofrecerá a Jehová en el día de reposo será 6 corderos sin defecto y 1 carnero sin tacha, y por ofrenda un efa con cada carnero, y con cada cordero una ofrenda conforme a sus posibilidades, y un hin de aceite con el efa. Mas el día de la luna nueva, 1 becerro sin tacha de la vacada, 6 corderos y 1 carnero, deberán ser sin defecto. Y hará ofrenda de un efa con el becerro, y un efa con cada carnero, pero con los corderos conforme a sus posibilidades, y un hin de aceite por cada efa. Y cuando el príncipe entrare, entrará por el camino del portal de la puerta, y por el mismo camino saldrá. Mas cuando el pueblo de la tierra entrare delante de Jehová en las fiestas, el que entrare por la puerta del norte, saldrá por la puerta del sur, y el que entrare por la puerta del sur, saldrá por la puerta del norte. No volverá por la puerta por donde entró, sino que saldrá por la de enfrente de ella. Y el príncipe, cuando ellos entraren, entrará en medio de ellos, y cuando ellos salieren, él saldrá. Y en las fiestas y en las asambleas solemnes será la ofrenda 1 efa con cada becerro y 1 efa con cada carnero, y con los corderos conforme a sus posibilidades, y 1 hin de aceite con cada efa. Mas cuando el príncipe libremente hiciere holocausto u ofrenda de paz a Jehová, le abrirán la puerta que mira al oriente, y hará su holocausto y sus ofrendas de paz como hace en el día de reposo. Después saldrá, y cerrarán la puerta después que saliere. Y ofrecerás en sacrificio a Jehová cada día en holocausto 1 cordero de 1 año sin defecto, cada mañana lo sacrificarás. Y con él harás todas las mañanas ofrenda de la 1/6 parte de 1 efa y la 1/3 parte de 1 hin de aceite para mezclar con la flor de harina, ofrenda para Jehová continuamente por estatuto perpetuo. Ofrecerán pues el cordero y la ofrenda y el aceite todas las mañanas en holocausto continuo. Así ha dicho Jehová el Señor: si el príncipe diere parte de su heredad a sus hijos, será de ellos, posesión de ellos será por herencia. Mas si de su heredad diere parte a alguno de sus siervos, será de él hasta el año del jubileo, y volverá al príncipe, mas su herencia será de sus hijos. Y el príncipe no tomará nada de la herencia del pueblo, para no defraudarlos de su posesión. De lo que él posee dará su herencia a sus hijos, a fin de que ninguno de mi pueblo sea echado de su posesión. Me trajo después por la entrada que estaba hacia la puerta, a las cámaras santas de los sacerdotes, las cuales miraban al norte, y vi que había allí un lugar en el fondo del lado de occidente. Y me dijo: este es el lugar donde los sacerdotes cocerán la ofrenda por el pecado y la expiación. Allí cocerán la ofrenda, para no sacarla al atrio exterior, santificando así al pueblo. Y luego me sacó al atrio exterior, y me llevó por los 4 rincones del atrio, y en cada rincón había un patio. En los 4 rincones del atrio había patios cercados, de 40 codos de longitud y 30 de ancho. Una misma medida tenían los 4. Y había una pared alrededor de ellos, alrededor de los 4, y abajo fogones alrededor de las paredes. Y me dijo: estas son las cocinas donde los servidores de la casa cocerán la ofrenda del pueblo. Capítulo 47. Me hizo volver luego a la entrada de la casa, y aquí aguas que salían de debajo del umbral de la casa hacia el oriente, porque la fachada de la casa estaba al oriente, y las aguas descendían de debajo hacia el lado derecho de la casa, al sur del altar. Y me sacó por el camino de la puerta del norte, y me hizo dar la vuelta por el camino exterior, fuera de la puerta, al camino de la que mira al oriente. Y vi que las aguas salían del lado derecho. Y salió el varón hacia el oriente, llevando un cordel en su mano, y midió 1000 codos, y me hizo pasar por las aguas hasta los tobillos. Midió otros 1,000 y me hizo pasar por las aguas hasta las rodillas. Midió luego otros 1,000 y me hizo pasar por las aguas hasta los lomos. Midió otros 1,000 y era ya un río que yo no podía pasar, porque las aguas habían crecido de manera que el río no se podía pasar sin manado. Y me dijo, ¿has visto, hijo de hombre? Después me llevó y me hizo volver por la ribera del río. Y volviendo yo, vi que en la ribera del río había muchísimos árboles a uno y otro lado. Y me dijo, estas aguas salen a la región del oriente y descenderán al Arabá y entrarán en el mar, y entradas en el mar recibirán sanidad las aguas. Y toda alma viviente que nadare por donde quiera que entrar en estos dos ríos, vivirá. Y habrá muchísimos peces por haber entrado allá estas aguas y recibirán sanidad, y vivirá todo lo que entrare en este río. Y junto a él estarán los pescadores, y desde Engadi hasta Eneglaim será su tendedero de redes, y por sus especies serán los peces tan numerosos como los peces del mar grande. Sus pantanos y sus lagunas no se sanearán, quedarán para salinas. Y junto al río, en la ribera, a uno y otro lado, crecerá toda clase de árboles frutales. Sus hojas nunca caerán, ni faltará su fruto. A su tiempo madurará, porque sus aguas salen del santuario, y su fruto será para comer, y su hoja para medicina. Así ha dicho Jehová el Señor. Estos son los límites en que repartiréis la tierra por heredad entre las 12 tribus de Israel. José tendrá 2 partes, y la heredaréis así los unos como los otros. Por ella alcé mi mano jurando que la había de dar a vuestros padres. Por tanto, esta será la tierra de vuestra heredad. Y este será el límite de la tierra hacia el lado del norte, desde el mar grande, camino de Etlón, viniendo a Sedad, Amad, Berota, Sibraim, que está entre el límite de Damasco y el límite de Amad, a Saraticón, que es del límite de Aurán. Y será el límite del norte desde el mar hasta Azar-Enán, en el límite de Damasco al norte, y al límite de Amad al lado del norte. Del lado del oriente, en medio de Aurán y de Damasco, y de Galaad y de la tierra de Israel al Jordán. Esto mediréis del límite hasta el mar oriental. Del lado meridional hacia el sur, desde Tamar hasta las aguas de las Rencillas. Desde Cades y el arroyo hasta el mar grande. Y esto será el lado meridional al sur. Del lado del occidente, el mar grande será el límite hasta enfrente de la entrada de Amad. Este será el lado occidental. Repartiréis pues esta tierra entre vosotros, según las tribus de Israel, y echaréis sobre ella suertes por heredad para vosotros y para los extranjeros que moran entre vosotros, que entre vosotros han engendrado hijos, y los tendréis como naturales entre los hijos de Israel. Echarán suertes con vosotros para tener heredad entre las tribus de Israel. En la tribu en que morare el extranjero, allí le daréis su heredad, ha dicho Jehová el Señor. Capítulo 48. Estos son los nombres de las tribus. Desde el extremo norte, por la vía de Etlón, viniendo a Amad, a Zarenán, en los confines de Damasco, al norte, hacia Amad, tendrán Dan una parte, desde el lado oriental hasta el occidental. Junto a la frontera de Dan, desde el lado del oriente hasta el lado del mar, tendrá Aser una parte. Junto al límite de Aser, desde el lado del oriente hasta el lado del mar, Neftalí otra. Junto al límite de Neftalí, desde el lado del oriente hasta el lado del mar, Manasés otra. Junto al límite de Manasés, desde el lado del oriente hasta el lado del mar, Efraín otra. Junto al límite de Efraín, desde el lado del oriente hasta el lado del mar, Rubén otra. Junto al límite de Rubén, desde el lado del oriente hasta el lado del mar, Judá otra. Junto al límite de Judá, desde el lado del oriente hasta el lado del mar, estará la porción que reservaréis de 25,000 cañas de anchura y de longitud como cualquiera de las otras partes, esto es, desde el lado del oriente hasta el lado del mar, y el santuario estará en medio de ella. La porción que reservaréis para Jehová tendrá de longitud 25,000 cañas y 10,000 de ancho. La porción santa que pertenecerá a los sacerdotes será de 25,000 cañas al norte y de 10,000 de anchura al occidente y de 10,000 de ancho al oriente y de 25,000 de longitud al sur, y el santuario de Jehová estará en medio de ella. Los sacerdotes santificados de los hijos de Sadoc, que me guardaron fidelidad, que no erraron cuando erraron los hijos de Israel, como erraron los levitas, ellos tendrán como parte santísima la porción de la tierra reservada, junto al límite de la de los levitas. Y la de los levitas, al lado de los límites de la de los sacerdotes, será de 25,000 cañas de longitud y de 10,000 de anchura, toda la longitud de 25,000 y la anchura de 10,000. No venderán nada de ello, ni lo permutarán, ni traspasarán las primicias de la tierra, porque es cosa consagrada a Jehová. Y las 5,000 cañas de anchura que quedan de las 25,000 serán profanas para la ciudad, para habitación y para ejido, y la ciudad estará en medio. Estas serán sus medidas: al lado del norte 4,500 cañas, al lado del sur 4,500, al lado del oriente 4,500 y al lado del occidente 4,500. Y el ejido de la ciudad será al norte de 250 cañas, al sur de 250, al oriente de 250 y de 250 al occidente. Y lo que quedare de longitud delante de la porción santa, 10,000 cañas al oriente y 10,000 al occidente, que será lo que quedará de la porción santa, será para sembrar para los que sirven a la ciudad. Y los que sirven a la ciudad serán de todas las tribus de Israel. Toda la porción reservada de 25,000 cañas por 25,000 en cuadro, reservaréis como porción para el santuario y para la posesión de la ciudad. Y del príncipe será lo que quedare a uno y otro lado de la porción santa y de la posesión de la ciudad, esto es, delante de las 25,000 cañas de la porción hasta el límite oriental, y al occidente delante de las 25,000 hasta el límite occidental, delante de las partes dichas será del príncipe. Porción santa será, y el santuario de la casa estará en medio de ella. De este modo la parte del príncipe será la comprendida desde la porción de los levitas y la porción de la ciudad entre el límite de Judá y el límite de Benjamín. En cuanto a las demás tribus, desde el lado del oriente hasta el lado del mar tendrá Benjamín una porción. Junto al límite de Benjamín, desde el lado del oriente hasta el lado del mar, Simeón otra. Junto al límite de Simeón, desde el lado del oriente hasta el lado del mar, Isacar otra. Junto al límite de Isacar, desde el lado del oriente hasta el lado del mar, Zabulón otra. Junto al límite de Zabulón, desde el lado del oriente hasta el lado del mar, Gad otra. Junto al límite de Gad, al lado meridional al sur, será el límite desde Tamar hasta las aguas de las Rencillas, y desde Cades y el arroyo hasta el mar grande. Esta es la tierra que repartiréis por suertes en heredad a las tribus de Israel, y estas son sus porciones, ha dicho Jehová el Señor. Y estas son las salidas de la ciudad: al lado del norte, 4,500 cañas por medida. Y las puertas de la ciudad serán según los nombres de las tribus de Israel: 3 puertas al norte, la puerta de Rubén, una, la puerta de Judá, otra, la puerta de Leví, otra. Al lado oriental, 4,500 cañas y 3 puertas: la puerta de José, una, la puerta de Benjamín, otra, la puerta de Dan, otra. Al lado del sur, 4,500 cañas por medida y 3 puertas: la puerta de Simeón, una, la puerta de Isacar, otra, la puerta de Zabulón, otra. Y al lado occidental, 4,500 cañas y sus 3 puertas: la puerta de Gad, una, la puerta de Aser, otra, la puerta de Neftalí, otra. En derredor tendrá 18,000 cañas. Y el nombre de la ciudad desde aquel día será Jehová Sama.
1: Hasta aquí la lectura bíblica diaria. 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
2: Esta semana en las buenas noticias estamos memorizando Miqueas 7:19. Él volverá a tener misericordia de nosotros, sepultará nuestras iniquidades y echará en lo profundo del mar todos nuestros pecados. Miqueas 7:19. Él volverá a tener misericordia de nosotros, sepultará nuestras iniquidades y echará en lo profundo del mar todos nuestros pecados. Miqueas capítulo 7, versículo 19. Buenas noticias que estamos memorizando esta semana.

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3: En muchos hospitales para enfermos mentales se utiliza una efectiva terapia. El objeto es que el enfermo saque el enfoque de sí mismo, se libere de todo pensamiento negativo que salga de su estado depresivo. Entonces se le ocupa en actividades que sean de beneficio para otras personas. El enfoque pasa así hacia otros, hacia el bien de los demás. Se los ocupa en confecciones diversas como hacer juguetes para niños internados en hospitales o instrumentos para la música, formación de orquesta, coros, que luego serán motivo de fiestas en beneficios de diversos necesitados. Me hace recordar esto a aquel episodio narrado en la Biblia, cuando un joven rico se acercó a Jesús para preguntarle cómo podía él obtener la vida eterna. Él ciertamente pensaba en sí mismo, ya que tenía tantas riquezas, y quería también tener eso que Jesús ofrecía, la vida eterna. Entonces el Señor le desvió el pensamiento. En vez de pensar en sí mismo, tenía que pensar en los demás. Le pidió algo que al joven le pareció un imposible. Jesús tranquilamente le contestó que para heredar la vida eterna tenía que ir y poner en venta todas sus posesiones. Tenía que darlo todo a los pobres. Pensándolo todo en términos reales, en verdad Jesús estaba pidiendo algo imposible. Los discípulos también lo pensaron. ¿Cuán difícil será para los ricos lograr la entrada al reino? Pero Jesús estaba queriendo decir otra cosa, más profunda que esa de los bienes materiales. Él estaba pensando en el egoísmo natural del ser humano, ese que nos lleva a centralizarlo todo en lo que es nuestro, a la búsqueda de cualquier medio de un beneficio personal. La esposa que está siempre reclamando algo para sí, el esposo que quiere ser servido, los hijos que demandan de sus padres más y más, más de lo que puedan dar, más de lo que tienen. Todo gira alrededor de uno. Eso es egoísmo. Estos no podrán heredar el reino. Dejarlo todo por causa del Señor es centralizar la atención en mí y mirar primero a Dios y luego a otros. Francisco de Asís lo expresó en estas palabras: Señor, haz de mí un instrumento de paz. Donde hay odio, ponga yo el amor. Donde hay ofensa, ponga yo el perdón. Donde hay discordia, ponga yo la unión. Donde hay error, ponga yo la verdad. Donde hay duda, ponga yo la fe. Donde hay desesperación, ponga yo la esperanza. Donde hay tinieblas, ponga yo la luz. Donde hay tristeza, ponga yo la alegría. Jesucristo lo describió como el principal mandamiento: amarás al Señor y luego a tu prójimo. María Miranda aquí les dice, hasta pronto, mis amigas.
4: Esperamos que esta plática haya sido de su agrado y vuelva a escucharnos a esta misma hora y punto del dial. Si usted lo desea, escriba a María Miranda, P.O. Box 696, Pasadena, California 91102, Estados Unidos. Con la ayuda de Dios, volveremos a estar con usted. Nos despedimos con un sincero Dios le bendiga y guarde en todos sus caminos.

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Oh amor de Dios, es el tema musical que tengo para usted a continuación. 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
1: No estoy segura. 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
2: 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Se ve que giró a la izquierda en lugar de la derecha. ¡Cayó por las escaleras!
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3: Señora Foreman, su esposo ha sufrido una fractura severa en su cráneo. Vamos a tener que hacer una craneotomía para evaluar el daño y parar la hemorragia en el cerebro.
1: ¿Va a vivir, doctor?
3: Estamos haciendo todo lo posible.
1: Por favor, haga cuanto tenga que hacer para salvarlo, por favor.
3: Ahora él está en coma. Puede salir o quedar así el resto de su vida. Si sobrevive, puede ser que nunca más hable o no llegue a recuperar las funciones normales del cuerpo.
1: ¡Ay, no!
0: Se recomienda la supervisión de los padres debido a los temas sensibles en la conclusión de la historia de Deb y Dick Foreman, donde ellos fueron desencadenados.
4: Había sido viuda por más de un año cuando conocí a Dick Foreman en la iglesia. Él me vio pasar y le pidió a mi amiga que nos presente. Como soy ciega, él comenzó a llevarme a la iglesia.
5: Te puedo llevar a la iglesia todos los domingos si quieres, Deb, ahora que tengo licencia.
4: Por alguna razón, yo pensaba que eras bastante mayor.
5: Tengo 29 años.
4: ¿Y recién ahora tienes tu licencia?
5: Sí, la esposa del pastor me enseñó a conducir.
4: Estoy sorprendida que esperaste tanto tiempo. Si yo pudiese ver, hubiese aprendido a conducir antes.
5: Mi abuelo no veía la necesidad.
4: ¿Abuelo?
5: Será mejor que te cuente un poco de mí.
4: Solo si quieres.
5: Sí, claro que quiero. Yo vivía con mis abuelos maternos. Mi madre fue abusada sexualmente y yo fui el resultado de esa situación. Mis abuelos me llevaron a su casa cuando tenía solamente 3 meses, porque pensaron que mi madre no me cuidaría bien. Mi abuelo siempre quiso un varón, así que yo llegué a ser como un hijo para él. Mi madre decía que él era mucho más bueno conmigo de lo que había sido con ella mientras crecía. Él fue bueno conmigo, muy bueno. Hasta me mandaba a una escuela religiosa.
6: Dicky, supongo que no puedes hacer más que el 10.º grado. La escuela no tiene más grados.
5: ¿Y qué de una escuela pública? ¿Podría ir a la que está cerca de casa?
6: No, no nos gusta lo que enseñan allí. No nos gusta a los jóvenes que van allí tampoco. No enseñan nada en cuanto a Dios, y se nota.
5: ¿Tendría que buscar un trabajo, abuelo?
6: No, solo ayuda a tu abuela y a mí aquí en casa.
5: Me gustaría aprender a conducir un auto.
6: ¿Y para qué? Yo nunca aprendí a conducir, tu abuela tampoco. Puedes ir caminando a la tienda.
5: Pero podría encontrar un buen trabajo si pudiese conducir.
6: No es necesario, hijo, no podemos mantener un auto. Además, queremos que te quedes aquí con nosotros, no loco y salvaje por ahí como los otros muchachos.
5: Los siguientes 4 años tomé un curso de negocios por correspondencia de una escuela de Chicago, graduándome en 1973. Aún mis abuelos no querían que consiga un trabajo, así que llenaba mis días tocando el piano, leyendo y haciendo algún trabajito para tener mi subsidio. Tenía 27 años cuando mi abuela se enfermó y murió. En el funeral, el pastor se me acercó para hablar.
7: Dick, siento mucho la partida de tu abuela.
5: Yo también, pastor. Era una muy buena persona.
7: Sí,

0: era una buena persona. Pero la Biblia dice que delante de los ojos de Dios, ninguno de nosotros es suficientemente bueno. Somos todos pecadores, pero tu abuela, antes de morir, recibió a Cristo como su Salvador. ¿Y qué de ti? ¿Eres salvo?
1: Eso creo, pastor. Siempre leo los Salmos y Proverbios.
0: Leer no te salva, Dick. La fe en Cristo Jesús es lo que te salva. La Biblia dice en Efesios 2:8-9, porque por gracia somos salvos por medio de la fe, y esto no es de vosotros, pues es don de Dios, no por obras, para que nadie se gloríe.
1: ¿Y eso qué quiere decir exactamente?
0: Tienes que creer en tu corazón que Jesucristo murió en tu lugar por tus pecados. Cuando crees eso, Dios te salva y te da el regalo del perdón y la vida eterna.
1: ¿Qué es eso de que nadie se gloríe? Yo trato de no gloriarme.
0: Lo que quiere decir es que tú no puedes ganar tu salvación. Es un regalo de Dios, así que nadie puede enorgullecerse de lo bueno que es. Jesús dijo, porque no he venido a llamar justos, sino a pecadores al arrepentimiento.
1: Ese soy yo entonces.
0: Ese también soy yo y somos todos. ¿Quisieras orar, arrepentirte de tus pecados y pedirle a Jesús que te salve?
2: Así que tú no hace mucho que eres salvo.
1: Solo 2 años.
2: Yo igual. Yo pensaba que era cristiana porque pasé al frente en una invitación cuando era adolescente, pero no había entendido nada. Hace 4 años, cuando tenía 24, recibí a Cristo en mi corazón.
1: Todo lo que puedo decir es que estoy muy contento de conocer a Jesús.
2: Yo también, Dick. Yo estuve casada con un hombre que abusaba de mí y me golpeaba reiteradamente. Pero después de dedicar su vida a Cristo, él cambió.
1: No puedo imaginar que alguien te lastime.
2: Él también era ciego, en más de una manera.
1: Supongo que no podemos ver nuestras propias fallas. Por eso necesitamos al Señor.
2: ¿Te gustaría cenar conmigo?
1: Oh, me encantaría. ¿Sabes cocinar?
2: Claro que sí. Haré pan de carne.
1: Tengo que confesar algo, Deb. Ay. Nunca tuve novia.
2: ¿En serio?
1: Sí, no sabía manejar hasta que mi abuela murió hace 2 años. Ahí fue cuando mi abuelo estuvo de acuerdo que debía aprender a conducir y me compró un auto.
2: Es una cita, entonces. ¿Mañana a la noche?
1: Sí. Ay, sabes, tu sonrisa es hermosa. Si solo la pudieras ver.
2: Dick era tímido y solitario. Comenzamos a hacernos compañía y desde el principio nuestra relación fue correcta. Pusimos a Dios en primer lugar y desarrollamos una fuerte amistad. En agosto de 1981, después de un picnic de la iglesia, mientras Dick me llevaba a casa, me pidió que me case con él.
1: Te amo, Deb. Te quiero cuidar.
2: Yo también te amo, Dick. Pero yo quiero algo permanente. No quiero que mi matrimonio falle. Así que será mejor que estés seguro.
1: Estoy seguro. Nunca te podría lastimar, Deb.
2: Bueno, tienes que conseguir un trabajo de verdad para que nos podamos casar. No puedes vivir de subsidios del Estado.
1: Me parece bien. Hace mucho que quería tener un trabajo.
2: Bien. Si yo puedo trabajar siendo ciega, tú también puedes trabajar.
1: Ay, no sé qué dirá mi abuelo.
2: Ya tienes edad suficiente, Dick. Puedes hacer lo que quieras. No te preocupes por él. Consiguió un trabajo, pero su abuelo interfería entre nosotros cuanto podía. Planeamos casarnos en febrero de 1982.
1: Perdón que llegué tarde, Deb. Cuando llegué a mi casa, mi abuelo tenía la cena lista.
2: Pero yo te invité a cenar aquí conmigo.
1: Lo sé, se lo dije a mi abuelo, pero él había cocinado e insistió en que coma. Él siempre tiene la cena lista a las 5, aunque trabajo hasta esa hora, así que me tengo que apurar para llegar a casa.
2: ¡No dejes que él maneje tu vida!
1: ¿Te importaría si no como? El otro día me enfermé por comer mucho.
2: ¿Por qué no lo enfrentas, Dick?
1: Él me crió, Deb. Siempre me cuidó.
2: Cuando nos casemos, él no podrá controlarte.
1: No quiere que nos casemos.
2: Eso es bastante obvio.
1: Piensa que tú serás una carga para mí. Por ser ciega.
2: ¿Tú piensas eso?
1: No. Pero quizás tendríamos que calmarnos. Dale a mi abuelo una oportunidad que se acostumbre a perderme.
2: Yo te avisé que quería algo permanente, Dick. Si nos calmamos, terminamos. Mi ultimátum, afirmó Dick, y se decidió a enfrentar a su abuelo, pero todavía trataba de interponerse entre nosotros. Llegó el año nuevo. ¿Hola?
3: Habla el abuelo de Dick.
2: Hola, abuelo, ¿cómo está?
3: No soy tu abuelo. Solo pienso que debería saber que Dicky no puede ir al servicio de Año Nuevo.
2: Está bien, yo tampoco iré.
3: ¿No irás?
2: No, voy a estar con Dick.
3: Piensas que eres especial, ¿no es así?
2: No, pero Dick y yo nos amamos. Pronto nos vamos a casar.
4: ¿Y cómo va la chica ciega, Dicky?
1: Abuelo, ¿sabes cómo se llama?
4: No entiendo por qué no puedes encontrar una chica normal. Una que pueda ver.
1: Amo a Dev y nos vamos a casar. Pusimos fecha para el 13 de febrero.
4: No, si logro impedirlo.
1: ¿Cómo puede ser así?
4: Yo soy el que te crió.
1: Sé lo que hiciste y estoy agradecido, pero te diré algo, abuelo. Si pierdo a Dev, nunca te lo voy a perdonar.
2: El 2 de enero, dos diáconos visitaron a Dick en su trabajo y le advirtieron que deberíamos casarnos antes de que su abuelo nos arruine. Así que decidimos casarnos el 10 de enero. Dick le pidió a su madre que hable con su padre, pero no fue positivo. Dependía de Dick el romper el capullo que lo contenía.
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2: Aunque su abuelo seguía tratando de retener a Dick, nos casamos como habíamos planeado el 10 de enero de 1982. La vida fue pacífica por varios años. Vivíamos en Warren, Ohio, y mi esposo tomaba clases de Biblia en un lugar cercano, lo cual molestaba a su abuelo, ya que hacía que pasase menos tiempo con él. Pasaron 5 años. ¿Hola?
6: Debbie.
2: ¿Qué pasa, hermana?
6: Mamá se cayó de una escalera en el trabajo y cuando la llevaron al hospital a hacer unos estudios tuvo un pequeño derrame cerebral.
2: ¡No! ¿Va a estar bien?
6: No sé, demasiado pronto para saber. Dicen que tiene un aneurisma en el cerebro.
2: ¿Cómo lo está tomando papá?
6: Tiene miedo, ella es todo lo que tiene ahora.
2: ¡Tiene que mejorar! ¡Ella tiene que recuperarse!
6: Sí, lo sé, pero ahora, Debbie, por favor.
2: ¿Quiere que vayamos?
6: No, la verdad es que no hay nada que puedan hacer.
2: Quizás sea mejor que comencemos a manejar hasta New Jersey. 3 días más tarde, mi madre tuvo un ataque cardíaco y no pudieron salvarla. 1987 fue un año muy difícil para mí. Habíamos tenido que sacrificar a mi perro guía porque se enfermó. Llegó el día de Acción de Gracias.
4: Ya no te veo mucho, Dicky.
1: Entre el trabajo y las clases de Biblia no tengo mucho tiempo, abuelo. Me gustaría ir a una universidad bíblica y predicar el Evangelio algún día.
4: Te preocupas más por esas clases de Biblia que por mí.
1: El Señor siempre está primero.
4: Me parece que podrías hacer algún tiempo para mí si quisieras.
7: Vamos a pasar el Día de Acción de Gracias en otro lugar, Ed.
1: ¿Por qué no vienes con nosotros, abuelo?
4: No, voy a salir solo a comer algo de pollo frito.
1: ¿Estás seguro? Eres más que bienvenido.
4: No, gracias. No quisiera interferir.
7: A nosotros nos gustaría pasar una Navidad más tranquila también.
4: ¿Quieres decir sin mí?
7: Perdí a mi madre este año y nos gustaría pasar la Navidad solos.
4: No entiendo qué tiene que ver conmigo.
1: Ay, no te queremos herir, abuelo. Podemos pasar la víspera de Navidad juntos.
4: Bueno, está bien. Acepto eso, Dicky.
2: 2 días antes del Día de Acción de Gracias, Dick y yo llegamos a casa después de haber salido y una amiga llamó para decir que no se podía comunicar con el abuelo. Dick también intentó, sin éxito, así que manejamos hasta su casa. Dick y su padrastro entraron y lo encontraron muerto. Después, decidimos mudarnos de nuestro departamento a la casa del abuelo.
7: ¿Dick? ¿Ya volviste?
1: Sí, cariño. No creerás lo que pasó. El abuelo me dejó toda su herencia a mí.
7: ¿Lo hizo?
1: Sí, todo. Mi madre era su única hija, así que le daré alguno de sus muebles y otras cosas.
7: ¿Le darás algo del dinero también?
1: No. Quiero ir a la Universidad Bíblica y ahora puedo.
2: En 1988, estaba muy estresada por todos los problemas familiares y mi temor de mudarme a la Universidad Bíblica. Así que fui a ver a un consejero cristiano.
8: ¿Por qué tienes tanto miedo de mudarte a Binghamton?
7: Es tan difícil ser ciega y acostumbrarme a un lugar nuevo donde no conozco a nadie.
8: Seguramente es así. Pero tú me dices que dejaste a tu familia para ir a la escuela cuando solo tenías 15 años.
7: Y fue una experiencia horrible en varios aspectos. Dick, puede ver, no entiende lo que debo enfrentar.
8: ¿Has entregado tu vida a Cristo?
7: Sí.
8: Entonces debes confiar en el Señor.
7: Eso intento, pero parece que Dios a veces está tan lejos y mis problemas están aquí.
8: Él está contigo, Debbie. Quiero que memorices este versículo que te ayudará. Hebreos capítulo 13, versículo 5. Sean vuestras costumbres sin avaricia, contentos con lo que tenéis ahora, porque Él dijo, no te desampararé ni te dejaré. Jesús te ama.
7: Sí, lo sé.
8: Si hubiese sido la única persona en la tierra, Jesús hubiese muerto por ti.
7: Aunque soy ciega.
8: Sí. Él sabe que eres ciega, hasta que abras tus ojos en el cielo.
7: Nunca había pensado en eso.
8: ¿Estás amargada por ser ciega, Deb?
7: No, pero estoy amargada por la forma en que fui tratada. Las personas no entienden.
8: Seguramente eso es verdad.
7: Mi lengua filosa ha alejado a casi toda mi familia y amigos.
8: Deb, cada uno de nosotros tenemos nuestros problemas. Cosas del pasado que nos lastiman. Tú las tienes, yo las tengo, Dick las tiene. No ayuda a descargar nuestras ansiedades en otros. Por eso Dios nos dice que confiemos en Él, llevar nuestras cargas a Él. Él es nuestro protector, nuestro salvador. La Biblia dice, porque somos hechura suya, creados en Cristo Jesús para buenas obras, las cuales Dios preparó de antemano, para que anduviésemos en ellas.
2: Esa fue mi única visita al consejero, pero me ayudó a entender y aceptar mi situación. Cuando oraba y le decía a Dios que estaba dispuesta a hacer lo que Él quisiera, la amargura me hacía retroceder. En agosto de 1989, nos mudamos a Binghamton. En 1995, Dick se convirtió en el portero de una misión de rescate y nos mudamos al predio. Dick era muy tierno con las personas allí. Esos fueron buenos años a pesar de mi batalla con un cáncer de senos. Vimos muchos hombres profesar su fe en Cristo,
7: Pero 5 años más tarde, la ciudad confiscó el edificio y la misión cerró. Así que tuvimos que buscar una nueva casa. Dick encontró trabajo para otra entidad benéfica y pudimos comprarle la casa a un amigo en Binghamton. En julio del 2001, nos tomamos unas vacaciones y fuimos a Ohio. Ahí fue cuando Dick se mareó y cayó por las escaleras.
9: ¿Por qué no me llamaste enseguida, Deb?
7: Estaba muy preocupada por Dick, Sandy.
9: ¿Y cómo está?
7: Él salió bien de la cirugía, pero todavía está en coma. El doctor dijo que podría estar así el resto de su vida.
9: Ay, no, estamos orando por él. Nuestras hermanas pusieron su nombre en las cadenas de oración. Cada una en su iglesia. Bonnie y Donna van a venir lo antes posible. Están preocupadísimas por ti.
7: Hay mucha gente orando por él.
9: ¿Y cómo estás pasando este tiempo?
7: Bien, aunque no tengo mi bastón. Es muy difícil caminar así.
9: Te podemos conseguir otro. Deb, siento tanto que haya pasado esto.
7: Yo también. Dios nos va a ayudar a atravesar esto.
9: ¿Podremos ver a Dick ahora?
7: Sí, está en terapia intensiva.
9: ¿Cuántos tubos?
7: Dicen que puede escuchar, aunque no puede responder. Así que yo le hablo y le canto.
9: ¿Sabes, Deb? Dios todavía hace milagros.
7: Dick, mi hermana Sandy está aquí para verte.
9: Estamos orando por ti, Dick.
7: Vamos a orar ahora. Señor, tú sabes cuánto te ama mi esposo y cuánto quiere servirte. Tócalo, Señor. Haz que vuelva a nosotros para que te pueda servir una vez más, compartiendo el Evangelio. Por favor, sánalo. Gracias, Señor.
9: Espero que mejores, Dick, para que le puedas dar la gloria a Dios.
7: Jesús te ama, querido, y Él te va a sanar. Debes saberlo. Cuánto te extraño. Estoy ansiosa de que me beses también. Síguete curando, mi amor. Los siguientes días y semanas, yo seguía estando con él cuando las enfermeras lo permitían. Tengo diabetes y no me importaba mi salud, pero el Señor me cuidó. 2 semanas después de la cirugía, lo llevaron a un hospital de rehabilitación en la ciudad. Habla Deb.
6: Hola, ¿cómo está Dick, Deb?
7: Un poquito mejor. Parece que ahora sabe cuando yo estoy.
6: ¿Su familia fue a visitarlo?
7: Sí, todos trataron de ayudarnos.
6: ¿Y tú cómo estás?
7: Estoy bien. Conseguí un cuarto enfrente del hospital.
6: Aún así, debe ser difícil manejarte en todos los nuevos ambientes.
7: Mi instructor de movilidad justo está aquí de vacaciones y se tomó un día para ayudarme a acostumbrarme.
6: Dios tiene todo bajo control.
7: Así es. Él ya sabía lo que nosotros necesitábamos. Cuando nos volvimos a mudar a Binghamton, los doctores hicieron 2 operaciones más. Dick estuvo en el hospital 2 semanas más. Luego en un centro de rehabilitación por 6 meses. Eso fue hace 3 años. Hola, papá. Te envío una carta para el Día del Padre.
10: Por eso llamo. Lloré al leerla.
7: Todo lo que puse es verdad. Estoy agradecida porque no me impediste avanzar.
10: A ti no se te puede retener. Tú luchaste para sobrepasar situaciones y ahora estoy contento de que lo hayas hecho. Estoy orgulloso de todo lo que lograste en la vida, mi bebé.
7: Mamá dijo lo mismo antes de morir.
10: Siempre quisimos que ustedes sean felices.
7: Bueno, lo soy, papá. Y como peleé para ser independiente, estoy mejor equipada para ayudar a Dick ahora.
10: ¿Cómo está él?
7: En un progreso lento, pero estable. Su mano derecha todavía no es lo que debería ser. Y todavía no recuperó completamente el habla.
10: ¿Y ya puede manejar?
7: No, porque periódicamente tiene ataques. Pero él espera poder predicar algún día.
10: Bastante ambicioso.
7: Lo importante es que él toca vidas donde quiera que va.
10: Te admiro por cómo estás al lado de él. No debe ser fácil para ti.
7: Lo amo, papá. Él es mis ojos y yo soy su voz.
10: Supongo que eso es verdad.
7: No importa lo que pase. Juntos vamos a servir a Dios.
10: Te amo, Dave.
7: Y yo te amo a ti, papi. He aprendido a través de muchas pruebas que debo vivir mi vida como es. Lo que no podemos manejar, el Señor lo va a hacer si nosotros se lo entregamos a Él. Él me sigue enseñando que debo dejar a los ofensores que me lastiman y las amarguras por los dolores pasados que me mantenían lejos de amar a los otros como Él me amó. El entender requiere perdonar. El amor incondicional no es fácil, pero es posible si Cristo está en nosotros.
5: En esto consiste el amor, no en que nosotros hayamos amado a Dios, sino en que Él nos amó a nosotros y envió a su Hijo en propiciación por nuestros pecados. Amigo oyente, esto te incluye a ti. Para tener el amor transformador de Dios dándole poder a tu vida, ora con nosotros. Padre Celestial, gracias por amarme a mí. Gracias por enviar a Jesús a morir en mi lugar. Creo que resucitó y vive por los siglos. Creo que solo Él puede salvarme. Ven a mi corazón y vida, Señor Jesús, y ayúdame a vivir para ti. En tu nombre oro. Amén. Regocíjate y haznos saber si oraste con nosotros para que te podamos enviar algo de literatura para ayudarte en tu nuevo andar en la fe. 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Y recuerda que cuando parece que a nadie le importas, a Dios y a nosotros sí.

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1: Presentamos La Buena Semilla, una reflexión para cada día del año. La buena semilla para hoy se encuentra en Mateo 11, 28 y 29. Jesús dijo, «Venid a mí, todos los que estáis trabajados y cargados, y yo os haré descansar. Llevad mi yugo sobre vosotros, y aprended de mí, que soy manso y humilde de corazón, y hallaréis descanso para vuestras almas». La reflexión de hoy se titula, «¿Decepcionado?». En un relato de la Biblia, el profeta Elías dice que sus compatriotas han abandonado a Dios, 1 Reyes 19. Se creía el único fiel y se aisló decepcionado, pero Dios se ocupó de él de una manera ejemplar. Le habló con un silbido suave y apacible, le pidió que recuperara sus fuerzas, que regresara al lugar de donde había salido y le habló de 7000 hombres que habían permanecido fieles. Dios no le reprochó nada, pero le mostró que no debía quedarse solo. A veces, amigo oyente, actuamos como Elías. Nos obsesionamos con nuestros problemas y los exageramos al punto de creer que Dios nos ha abandonado. Dios nos da dos recursos. Uno, Jesucristo, quien también fue incomprendido y conoció el cansancio cuando anduvo en esta tierra. A menudo, incluso sus discípulos no lo entendían. Él nos dice, «Aprended de mí». Estoy con vosotros todos los días, Mateo 11, 29 y 28, 20. Nada puede separarnos de su amor. Expongámosle libremente nuestras penas. Él nos escuchará con ternura. Y dos, la familia cristiana. Mirad cuál amor nos ha dado el Padre para que seamos llamados hijos de Dios. Primera de Juan 3, 1. Los creyentes forman una familia de hermanos y hermanas que se escuchan y se ayudan mutuamente. Jesús murió para congregar en uno a los hijos de Dios, Juan 11:52. Nos necesitamos unos a otros. Una persona aislada es vulnerable. Estar cerca de otros creyentes nos da seguridad. Recordemos que la bondad de Dios nunca cesa. Actuemos con gracia y preocupémonos los unos por los otros. 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

La decisión de estudiar la Biblia cada día, de memorizarla, meditar en ella cada día, es algo que usted y yo debemos tomar. Otra persona no puede hacerlo por nosotros. Esto debe ser importante para usted y para mí. En breve estaremos en el programa A través de la Biblia y hoy el hermano Samuel Montoya estará concluyendo el estudio de la Epístola de los Hechos de los Apóstoles. Hoy estaremos aprendiendo en el capítulo 27, desde el versículo 30 en adelante. Hechos 27, versículo 30 en adelante. Acompáñenos en breve en el programa A través de la Biblia. Y ya su servidor, Orlando Rosario, tiene que despedirse. Gracias por haberme acompañado. Desde la próxima hora, el hermano Guillermo Olivera Celdrán se estará haciendo cargo de la programación, así que esté pendiente. La meta de BBN, seguir trayéndole a usted lo mejor en programación cristiana. Si el Señor lo permite, será hasta la próxima.

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0: Ahora, finalmente, hoy llegamos a Roma. Bienvenido a Través de la Biblia, el programa donde conocemos a Dios en su palabra. Soy su anfitrión, Heyel Ortiz. Hoy concluimos nuestro tiempo en el libro de Hechos y en nuestro próximo programa volveremos al Antiguo Testamento, a los libros históricos de Samuel. Al empezar un nuevo libro, es un buen momento para invitar a otros a que se unan a bordo de nuestro autobús bíblico. Oremos para iniciar. Padre eterno, tú nos has guiado a través del recorrido en el libro de Hechos. A medida que concluimos hoy, te pedimos que este estudio nos inspire a vivir vidas para tu gloria. En el poderoso nombre de Jesús te lo pedimos y oramos. Amén. Con nosotros, nuestro maestro Samuel Montoya y el estudio bíblico de hoy.
1: Continuamos hoy estudiando el capítulo 27 de los Hechos de los Apóstoles. Y dejamos la embarcación que conducía a Pablo y los demás presos a Roma, en el mar Adriático, y vimos que se estaban acercando a la tierra, y los marineros, temiendo dar en escollos, echaron las cuatro anclas. Y leemos aquí en los versículos 30 y 31, «Entonces los marineros procuraban huir de la nave, y echando el esquife al mar, aparentaban como que querían largar las anclas de proa. Pero Pablo dijo al centurión y a los soldados, «Si estos no permanecen en la nave, vosotros no podéis salvaros». En realidad, lo que estos marineros tenían en mente era abandonar la nave. Eso de largar las anclas era, como quien dice, puro teatro. Pablo les dice que el único lugar de seguridad estaba precisamente en la nave. No había seguridad alguna en echarse al mar. Pablo ha puesto su confianza en Dios. ¡Qué cosa maravillosa es confiar en la palabra de Dios! El ángel de Dios le había dicho a Pablo que él y los demás hombres en la nave serían salvos. Pero no podían ser salvos si obraban según su propio parecer. La cuestión era o bien creer que Dios les salvaría o no creerlo. Y Pablo les ha dicho que él confía en Dios. Y les dice que si quieren ser salvos tendrán que permanecer en la nave. Para nosotros hoy en día, amigo oyente, también es cuestión de confiar en Dios, de descansar en Cristo. En estos días tan difíciles y oscuros, es tan fácil abandonar la nave y echarnos al mar. Es tan fácil seguir aquel camino creyendo que podremos salvar nuestras propias vidas de esa manera. No, amigo oyente, es cuestión de confiar en Cristo y de descansar en Él. Leamos ahora el versículo 32 de este capítulo 27 de los Hechos. Entonces los soldados cortaron las amarras del esquife y lo dejaron perderse. Pablo había dado esta información al centurión, y parece que por fin ahora el centurión empieza a escuchar a Pablo. De modo que da la orden y los soldados cortan las amarras del esquife. Ahora todos tienen que permanecer en la nave. Continuemos con los versículos 33 y 34. Cuando comenzó a amanecer, Pablo exhortaba a todos que comiesen diciendo, «Este es el 14º día que veláis y permanecéis en ayunas sin comer nada. Por tanto, os ruego que comáis por vuestra salud, pues ni aun un cabello de la cabeza de ninguno de vosotros perecerá». Usted bien sabe, amigo oyente, que unos 14 días de ayuno debilitarían a todos los hombres. Es por esto que ahora Pablo les dice a todos que quiere que coman. Al parecer, todos habían ayunado. Muchos ayunaban, quizá porque estaban demasiado mareados como para tener interés alguno en alimentarse. Pablo y los hermanos habían ayunado porque lo hacían para el Señor. Pero ahora están por llegar a tierra y todos necesitarán fuerzas. De modo que Pablo hace uso de su sentido común santificado. Creemos que probablemente es muy necesario hacer buen uso del sentido común en la obra cristiana, casi más que en cualquier otra área de la vida. ¿Cuán tontos pueden ser los hermanos en sus decisiones y al mismo tiempo disculparse diciendo que tal o cual cosa era la voluntad del Señor? Amigo oyente, el Señor espera que hagamos uso del sentido común que nuestro Creador nos ha dado. Continuemos con el versículo 35 de los Hechos, capítulo 27. Y habiendo dicho esto, tomó el pan y dio gracias a Dios en presencia de todos, y partiéndolo, comenzó a comer. Pablo da gracias a Dios en la presencia de los demás. Esto es maravilloso. Este es el próspero viaje a Roma. Algunos creen que hizo este viaje fuera de la voluntad de Dios. Pero no, amigo oyente, Pablo no está fuera de la voluntad de Dios de ninguna manera. Personalmente creo que muchas veces el Señor deliberadamente nos envía hacia una tempestad, porque lo que necesitamos es recordar que podemos estar en el mismo centro de una tempestad y aún así estar en la voluntad de Dios. Nunca nos ha prometido que no habrá tempestades. Lo que nos ha prometido es que llegaremos al puerto. Además, ha prometido estar allí mismo con nosotros en medio de la tempestad. Ese es el consuelo que el Hijo de Dios debe conocer en la hora

0: de la tempestad. Leamos ahora los versículos 36 y 37 de este capítulo 27 de los Hechos. Entonces todos, teniendo ya mejor ánimo, comieron también. Y éramos todas las personas en la nave 276. Había 276 personas, fíjese usted, a bordo de esa nave. En verdad, era una nave bastante grande. Y el versículo 38 dice, y ya satisfechos, aligeraron la nave echando el trigo al mar. Antes habían echado al mar todo el cargamento. Ahora echan al mar toda su comida. Leamos ahora los versículos finales, versículos 39 al 44 de este capítulo 27 de los Hechos. Cuando se hizo de día, no reconocían la tierra, pero veían una ensenada que tenía playa, en la cual acordaron varar si pudiesen la nave. Cortando pues las anclas, las dejaron en el mar, largando también las amarras del timón, e izada al viento la vela de proa, enfilaron hacia la playa. Pero dando en un lugar de dos aguas, hicieron encallar la nave, y la proa hincada quedó inmóvil, y la popa se abría con la violencia del mar. Entonces los soldados acordaron matar a los presos para que ninguno se fugase nadando. Pero el centurión, queriendo salvar a Pablo, les impidió este intento y mandó que los que pudiesen nadar se echasen los primeros y saliesen a tierra. Y los demás, parte en tablas, parte en cosas de la nave. Y así aconteció que todos se salvaron saliendo a tierra. Creemos que consideraríamos ese desembarco como un milagro. Pero no vamos a insistir en que fue un milagro. Sin embargo, Dios ciertamente cumplió su promesa de que Pablo y todos los que estaban en la nave se salvarían. A todas las 276 personas les fue posible salir a tierra sanas y salvas. Y en este capítulo seguiremos la ruta de Pablo desde Malta hasta Roma. Cuando Pablo llegue a Roma, veremos que va primero a los judíos y luego a los gentiles. Notaremos también que la narración es inconclusa, que simplemente nos deja con Pablo predicando en Roma. Los hechos del Espíritu Santo no han sido terminados ni aún en nuestros tiempos. Este libro de los hechos solo terminará con el arrebatamiento de la iglesia de Cristo cuando Él venga a buscarla. Comencemos pues leyendo el primer versículo de este capítulo 28 de los Hechos. Estando ya a salvo, supimos que la isla se llamaba Malta. Es de especial interés saber que la bahía donde esto tuvo lugar se conoce hoy como la Bahía de San Pablo. Ciertamente, en este incidente del naufragio y del desembarco de Pablo en la isla de Malta, vemos la providencia de Dios en la vida del apóstol Pablo. Todo esto es registrado para nuestra instrucción. Continuemos ahora con el versículo 2. Y los naturales nos trataron con no poca humanidad, porque encendiendo un fuego, nos recibieron a todos a causa de la lluvia que caía y del frío. Aquí vemos otro ejemplo de la bondad y la cortesía de hombres paganos. Recuerde usted que había 276 personas que desembarcaron en esta isla. De esta multitud, muchos eran elementos criminales que habían sido enviados a Roma. Sin embargo, hallamos esta maravillosa bondad y cortesía que es manifestada por parte de estos habitantes de Malta que eran paganos. Continuemos con el versículo 3. Entonces, habiendo recogido Pablo algunas ramas secas, las echó al fuego, y una víbora, huyendo del calor, se le prendió en la mano. Usted recordará que al final del Evangelio según San Marcos, allá en el capítulo 16, versículo 17 y 18, tenemos las promesas siguientes. Y estas señales seguirán a los que creen. En mi nombre echarán fuera demonios, hablarán nuevas lenguas, tomarán en las manos serpientes, y si bebieren cosa mortífera, no les hará daño. Sobre los enfermos pondrán sus manos y sanarán. Creemos personalmente que estas señales estaban limitadas a ese tiempo antes de que fuera completado el Nuevo Testamento, un tiempo cuando los creyentes necesitaban dones acompañados de señales para verificar el mensaje del Evangelio. El consejo que le damos a usted, amigo oyente, hoy en día es que no vaya a coger deliberadamente una serpiente de cascabel. Sabemos que en algunas iglesias han llegado a hacer tal cosa, pero nunca hemos conocido ni un solo caso auténtico de que alguien cogiera una serpiente de cascabel durante una reunión y que fuera mordido y que el veneno de la serpiente no produjera su efecto, inclusive la muerte. Permítanos hacerle observar algo más, amigo oyente. Pablo no cogió deliberadamente esta víbora. Pablo no estaba tentando a Dios. En verdad creemos que esta es otra prueba de que el aguijón en la carne de Pablo era una enfermedad de la vista. Queremos desarrollar eso cuando lleguemos a la Epístola a los Gálatas. Tenemos aquí otro caso que manifiesta que Pablo no podía ver muy bien. Cuando cogió algunas ramas secas, Pablo simplemente no vio la víbora que estaba entre las ramas. Hay algo más de interés aquí en cuanto al apóstol Pablo y quisiéramos que usted lo vea. Estos habitantes de la isla habían sido muy bondadosos con todos estos náufragos. Habían aceptado a los 276 extranjeros que acababan de llegar. Hacía frío y como había lluvia, ellos encendieron un fuego para calentar a estos que habían llegado. Ahora, cuando el fuego empezó a extinguirse, Pablo fue a buscar ramas secas. Y eso debe disipar cualquier noción de que Pablo simplemente viajaba de ciudad en ciudad haciendo poco o nada. Él mismo nos dice que trabajaba para su propio sostenimiento haciendo tiendas. Creemos que también era un tipo bastante ingenioso. No creemos que tenía miedo de trabajar. En realidad, creemos que trabajaba muchísimo con sus manos. Ahora, cuando Pablo echó al fuego las ramas secas, la víbora naturalmente huyó del calor. La víbora no solamente mordió a Pablo, sino que también se le prendió en la mano. Y dice aquí en el versículo 4, cuando los naturales vieron la víbora colgando de su mano, se decían unos a otros, ciertamente este hombre es homicida, a quien escapado del mar, la justicia no deja vivir. En otras palabras, creía que Pablo era culpable de algún gran crimen y que la justicia le estaba alcanzando. Había escapado del mar, pero ahora con toda certeza moriría. Esperaban ver en cualquier momento una hinchazón en la mano y en el brazo y pensaban que caería muerto allí mismo. Sabían por experiencia triste que esto era lo que había pasado a su propia gente, de modo que esperaban que lo mismo le sucediera a Pablo. Ahora, fíjese usted que esta gente tenía un sentido de justicia. ¿Sí notó eso? Creían que Pablo era asesino y que necesitaba ser castigado. Creemos que si juntáramos un grupo hoy en día, no creerían que sería un acto de justicia que el criminal fuera castigado. El hecho es que, en tal circunstancia, hasta se pondrían a ayudar al criminal a entrar en un barco para que se volviera al mar y así escapara de su castigo. Creemos que este incidente enseña que a través de todo el Imperio Romano en aquel entonces había un sentido de justicia. Sabían que la justicia tenía que cumplirse. Roma había hecho esta contribución. Aún los paganos creyeron que la justicia era necesaria. Continuemos ahora con los versículos 5 y 6 de este capítulo 28 de los Hechos. Pero él, sacudiendo la víbora en el fuego, ningún daño padeció. Ellos estaban esperando que él se hinchase o cayese muerto de repente, mas habiendo esperado mucho y viendo que ningún mal le venía, cambiaron de parecer y dijeron que era un dios. Creemos que esta fue la manera en que se cumplió la promesa que tenemos allá en el Evangelio según San Marcos. La víbora venenosa mordió a Pablo, pero él no sufrió ningún daño. Dios lo había protegido. Desafortunadamente ahora, los isleños toman medidas extremas en la otra dirección. En primer lugar, suponían que Pablo era criminal, y ahora supone que Pablo es un dios. Ambas suposiciones eran igualmente falaces. Lo que querían hacer ahora era adorar a Pablo. Se puede ver que esto le dio a Pablo un contacto muy importante para su testimonio aquí en la isla de Malta. Continuemos ahora con los versículos 7 y 8 de este capítulo 28 de los Hechos. En aquellos lugares había propiedades del hombre principal de la isla, llamado Publio, quien nos recibió y hospedó solícitamente 3 días. Y aconteció que el padre de Publio estaba en cama, enfermo de fiebre y de disentería, y entró Pablo a verle y después de haber orado, le impuso las manos y le sanó. Pablo ahora está ejerciendo su don de apóstol. Entró y oró. Al parecer no oró por el hombre, oró más bien por sus propias necesidades. Pidió dirección para saber cuál era la voluntad de Dios. Pablo necesitaba saber si debía o no ser un instrumento en la sanidad de este anciano. Pero una vez que supo la respuesta, obró. Prosigamos ahora con los versículos 9 y 10. Hecho esto, también los otros que en la isla tenían enfermedades venían y eran sanados, los cuales también nos honraron con muchas atenciones, y cuando zarpamos, nos cargaron de las cosas necesarias. Ha surgido la pregunta en cuanto a si Pablo predicó el Evangelio en Malta o no. ¿A quienes creen que este fue un lugar donde Pablo no lo predicó? Este es un caso donde creemos que el Espíritu Santo espera que hagamos uso de nuestro sentido común. Claro que Pablo predicó el Evangelio, no hay razón alguna para dudarlo. Lo que pasa es que estamos llegando ya al fin del libro, de modo que este relato se presenta de una manera muy breve. Es que, con todo esto, el doctor Lucas espera que ya conozcamos a Pablo, sepamos qué clase de hombre es, cómo es. Fue Pablo quien escribió allá en su primera carta a los Corintios capítulo 2, versículo 2, pues me propuse no saber entre vosotros cosa alguna sino a Jesucristo y a este crucificado. Este es el hombre que escribió también en su primera carta a los Corintios, capítulo 9, versículo 22, que a todos se había hecho de todo para que de todos modos salvara a algunos. Y en la misma carta, capítulo 11, versículo 23, dijo, «Porque yo recibí del Señor lo que también os he enseñado». La sanidad era una de las señales que acompañaban al don de los apóstoles para verificar el evangelio que predicaban. Y creemos que es muy importante para nosotros darnos cuenta que Pablo predicó aquel evangelio y que la sanidad fue el resultado y el sello de su prédica del evangelio. Era una evidencia de la veracidad de lo que predicaba. Creemos que puede ser solo una inferencia normal decir que Pablo hiciera aquí exactamente lo mismo que hizo dondequiera que iba. Avancemos ahora con el versículo 11 de este capítulo 28 de los Hechos. Pasados 3 meses, nos hicimos a la vela en una nave alejandrina que había invernado en la isla, la cual tenía por enseña a Castor y Pólux. Ahora, si Pablo se quedó en Malta por 3 meses, amigo oyente, debe ser más que evidente que los pocos versículos que nos dan aquí no dan la historia completa de su ministerio en esa isla. Por eso creemos que podemos estar seguros que Pablo predicó el evangelio y que lo hizo con plena amplitud. Ahora, Castor y Pólux, que se mencionan aquí en este versículo 11, la enseña en su nave, eran dioses de los romanos. Todavía hay un pilar erigido a ellos en las ruinas del foro romano. Sigamos adelante con los versículos 12 hasta el 15. Y llegados a Siracusa, estuvimos allí 3 días. De allí, costeando alrededor, llegamos a Regio, y otro día después, soplando el viento sur, llegamos al segundo día a Puteoli, donde habiendo hallado hermanos, nos rogaron que nos quedásemos con ellos 7 días, y luego fuimos a Roma. De donde, oyendo de nosotros los hermanos, salieron a recibirnos hasta el foro de Apio y las 3 tabernas, y al verlos, Pablo dio gracias a Dios y cobró aliento. La tempestad ya ha pasado. El Euroclidón, ese viento huracanado del norte, había pasado. Ahora tenemos un viento del sur que sopla nuevamente. Pablo ahora ha llegado a la vía Apia, y una vez más vemos cuán importante era para el apóstol Pablo el aliento de los hermanos. Continuemos con el versículo 16. Cuando llegamos a Roma, el centurión entregó los presos al prefecto militar, pero a Pablo se le permitió vivir aparte con un soldado que le custodiase. Al parecer, Pablo tenía la libertad de vivir en una casa, aunque siempre fue custodiado por un soldado. Estamos seguros de que había diferentes soldados que se turnaban custodiando a Pablo. Prosigamos con los versículos 17 al 20. Aconteció que 3 días después, Pablo convocó a los principales de los judíos, a los cuales, luego que estuvieron reunidos, les dijo, «Yo, varones hermanos, no habiendo hecho nada contra el pueblo ni contra las costumbres de nuestros padres, he sido entregado preso desde Jerusalén en manos de los romanos, los cuales, habiéndome examinado, me querían soltar, por no haber en mí ninguna causa de muerte. Pero oponiéndose los judíos, me vi obligado a apelar a César, no porque tenga de qué acusar a mi nación. Así que por esta causa os he llamado para veros y hablaros, porque por la esperanza de Israel estoy sujeto con esta cadena». Vemos que Pablo sigue su método acostumbrado de llegar primero a los judíos. Tiene cuidado de explicarles el motivo por el cual está en cadenas. Y continuamos con los versículos 21 al 24 de este capítulo 28 de los Hechos. Entonces ellos le dijeron, «Nosotros ni hemos recibido de Judea cartas acerca de ti, ni ha venido alguno de los hermanos que haya denunciado o hablado algún mal de ti. Pero querríamos oír de ti lo que piensas, porque de esta secta nos es notorio que en todas partes se habla contra ella». Y habiéndole señalado un día, vinieron a él muchos a la posada, a los cuales les declaraba y les testificaba el reino de Dios desde la mañana hasta la tarde, persuadiéndolos acerca de Jesús tanto por la ley de Moisés como por los profetas. Y algunos asentían a lo que se decía, pero otros no creían. Vemos aquí la clase de libertad que Pablo tenía como preso. Al parecer le fue posible recibir a grandes multitudes en su casa. Sin embargo, siempre había un soldado de guardia para vigilarlo. Y nuevamente vemos que el apóstol Pablo se sirvió de su conocimiento del Antiguo Testamento para persuadir a los judíos en cuanto a Jesús como su Mesías prometido. Como siempre, hubo las dos respuestas al mensaje. Algunos creyeron, mientras que otros no creyeron. Y los versículos finales, versículos 25 al 31 de este capítulo 28 de Hechos, dice, Y como no estuviesen de acuerdo entre sí, al retirarse, les dijo Pablo esta palabra: Bien habló el Espíritu Santo por medio del profeta Isaías a nuestros padres, diciendo: Ve a este pueblo y diles, de oído oiréis y no entenderéis, y viendo veréis y no percibiréis, porque el corazón de este pueblo se ha engrosado, y con los oídos oyeron pesadamente, y sus ojos han cerrado, para que no vean con los ojos y oigan con los oídos y entiendan de corazón y se conviertan, y yo los sane. Sabed pues que a los gentiles es enviada esta salvación de Dios, y ellos oirán. Y cuando hubo dicho esto, los judíos se fueron, teniendo gran discusión entre sí. Y Pablo permaneció 2 años enteros en una casa alquilada, y recibía a todos los que a él venían, predicando el reino de Dios y enseñando acerca del Señor Jesucristo abiertamente y sin impedimento. El libro de los Hechos nos cuenta del principio del movimiento del Evangelio hasta su expansión a lo último de la tierra. Recuerde usted que en el huerto de Edén el hombre dudó de Dios y que eso condujo a la desobediencia. El camino de regreso a Dios es por medio de la fe, mediante la obediencia de fe, como Pablo dice en su epístola a los Romanos capítulo 5, versículo 1. Justificados pues por la fe, tenemos paz para con Dios por medio de nuestro Señor Jesucristo. Por tanto, hallamos que en aquel día algunos creyeron el Evangelio, mientras otros no creyeron. Y todavía sucede lo mismo hoy en día. El libro de los Hechos de los Apóstoles termina con la prédica de Pablo en cuanto al reino de Dios y la enseñanza de aquellas cosas que tienen que ver con el Señor Jesucristo. Pero en realidad, como ya lo hemos dicho antes, la narración no concluye aquí en el capítulo 28. El Espíritu Santo continúa obrando hoy en día. Los hechos del Espíritu Santo no han terminado aún en nuestros tiempos. El libro de los Hechos terminará con el arrebatamiento de la iglesia en la segunda venida de Jesús. La iglesia todavía no ha sido completada. Quizás usted y yo, amigo oyente, tengamos algo que hacer también para poder ser incluidos en el libro de los Hechos. La pregunta es esta: ¿está incluido usted, amigo oyente, en este libro? ¿Ha hecho usted algo por el Señor en sus tiempos y durante su generación? Solo usted puede dar la respuesta a estas preguntas. Y así concluimos nuestro estudio del libro de los Hechos de los Apóstoles. Dios mediante, en nuestro próximo programa, volveremos al Antiguo Testamento para comenzar nuestro estudio del primer libro del profeta Samuel. Hasta entonces, pues, que Dios le bendiga muy ricamente.
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Muy buenos días, estimado oyente, Dios le bendiga. Mi nombre es Guillermo Olivera Celdrán y es un gusto para mí el poderle acompañar al micrófono en la jornada de hoy, viernes 18 de septiembre. Me gustaría comenzar mi turno de locución con Colosenses 2:14, donde leemos lo siguiente en cuanto a lo que nuestro Señor hizo por nosotros, anulando el acta de los decretos que había contra nosotros, que nos era contraria, quitándola de medio y clavándola en la cruz. Lo invito a que preste atención hoy a la programación porque a la mitad de la hora tendremos hora de estudio bíblico.

Comencé mi turno de locución con Colosenses 2:14, anulando el acta de los decretos que había contra nosotros, que nos era contraria, quitándola del medio y clavándola en la cruz. Este versículo representa el perdón total de los pecados y la cancelación de nuestra condena espiritual por medio del sacrificio de Cristo. Recordemos que la deuda del pecado era una deuda firmada de mano propia, un registro de nuestras culpas y transgresiones ante la ley de Dios. Y en la antigüedad estas listas funcionaban como un documento legal adverso que nos declara culpables, que señala nuestra separación de Dios. Y nadie podía pagar esa deuda por sí mismo y nadie lo puede hacer ahora. El Señor Jesús fue quien ignoró nuestras faltas y borró el registro legal que nos acusaba y pagó el precio completo que exigía la justicia divina, la muerte. Él murió en la cruz por nosotros y espero que hoy usted tenga la salvación en Cristo. Y si no es así, espero que hoy pueda ser el día de salvación en su vida. Mi nombre es Guillermo Olivera Celdrán y quiero invitarlo a que siga con nosotros porque a la mitad de la hora tendremos el programa de Lehmann Strauss, donde estamos aprendiendo el libro de Génesis.

Muy bien, estimado oyente, quiero invitarlo a que siga en sintonía, porque en minutos tendremos hora de estudio bíblico, a donde Lehmann Strauss va a seguir enseñándonos en cuanto a los sacrificios, en cuanto al diluvio, en cuanto a Noé, en cuanto al pecado. Estamos viendo Génesis capítulo 8, y hoy vamos a ver la primer reacción de Noé al salir del arca. Él erige un altar a Jehová y luego sacrifica toda ave limpia, es un holocausto para Dios. ¿Por qué? Porque está agradecido, agradecido porque Dios le salvó la vida. Lo animo entonces a que vaya preparando su Biblia en Génesis capítulo 8, busque sus notas y siga con atención el estudio de hoy.

0: Gálatas 6:9 nos anima a no cansarnos, a no decir basta, a no abandonar en nuestra meta de hacer el bien. Pablo dice: no nos cansemos pues de hacer el bien, porque a su tiempo segaremos si no desmayamos. La perseverancia en hacer el bien es fundamental para la vida cristiana, pues Dios promete recompensas a quienes permanezcan fieles. El peligro principal es el desmayar o el cansancio mental y espiritual. Sepa que no debemos de rendirnos junto antes de que la semilla comience a germinar. Es más, no debemos de rendirnos aún si no vemos la planta, porque el crecimiento lo da Dios y el fruto va a salir a su tiempo, ayudándole en su caminar con Cristo y animándole en esta vida cristiana. 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
3: Ni bien salió Noé del arca, aunque pienso que tenía la preocupación de preparar alimento y lugar donde vivir y cómo enfrentar sus necesidades básicas, fue notable. Lo primero que hizo fue adorar a Dios, construir un altar. Muchas gracias, mis amigos, por acompañarnos una vez más en Hora de Estudio Bíblico. Vamos a...

más de nuestros bienes para honrarte y glorificarte a ti, para poder así tener tesoros en los cielos. Dios bendice a cada oyente y que tu palabra les dé ánimo, consuelo y salvación a muchos. Te lo pedimos en el nombre del Señor Jesucristo. Amén. Como les decía, estimados oyentes, vamos a Génesis capítulo 8. Estamos considerando la primera reacción de Noé al dejar el arca. Leemos que él edificó un altar a Jehová y ofreció allí, en ese altar, sacrificio de animal limpio y de toda ave limpia. Era una gran ofrenda a Dios. Ahora, fíjese que en el versículo 20 dice que él ofreció un holocausto y no una ofrenda por el pecado. La ofrenda por el pecado la haría después. Esta ofrenda era solo para Dios. ¿Se da cuenta? Esta ofrenda rebalsa de un corazón agradecido que expresa gratitud por la salvación. Una salvación completa, gratuita, para siempre. En toda esta enseñanza en cuanto a Noé, el arca y los sacrificios, tenemos un cuadro, una figura de nuestro Señor Jesucristo. Así que la ofrenda que Noé trajo, el holocausto, no era una ofrenda por el pecado, sino que era una ofrenda de alabanza, una ofrenda de acción de gracias, una expresión de gratitud. Ahora, Noé, al salir del arca, quedaba en una posición única. Noé quedaba como la cabeza de la raza humana. Noé pasó entonces al mismo lugar que ocupó Adán al principio. Pero esa dispensación de Adán concluyó de manera trágica. Adán pecó y como resultado de esa caída, la corrupción, el mal y la violencia se apoderaron de toda la tierra. Y Dios tuvo que juzgar la tierra y eso terminó con la primera dispensación de Adán, por así decirlo. Así que Noé tuvo, a partir de ahora tiene, un nuevo comienzo y quedó en la misma posición que Adán tenía al principio. Todo el mundo dice que estamos relacionados con Adán. El Nuevo Testamento lo dice también, claro. Pero permítame decirle que también estamos relacionados con Noé, ya que en cierto sentido, Noé es el padre de todos los que viven en la actualidad. Toda aquella antigua civilización de los días de Noé murió, excepto Noé, su esposa, sus hijos y sus esposas. Por lo cual la raza humana se multiplicó desde Noé. Fue un nuevo comienzo y gracias a Dios por ese nuevo comienzo. Leemos allí en Génesis 8, edificó Noé un altar a Jehová y tomó de todo animal limpio y de toda ave limpia y ofreció holocausto en el altar. Ahora vamos a versículo 21. En este punto dejamos en nuestro último programa. Dice allí, percibió Jehová olor grato, y dijo Jehová en su corazón, no volveré más a maldecir la tierra por causa del hombre, porque el intento del corazón del hombre es malo desde su juventud, ni volveré más a destruir todo ser viviente como he hecho. Mientras la tierra permanezca, no cesarán la sementera y la siega, el frío y el calor, el verano y el invierno, y el día y la noche. Aquí tenemos un hermoso cuadro de lo que voy a llamar el aroma grato. Así lo llama la Escritura, olor grato. Percibió Jehová olor grato. Ahora, ¿por qué dice así? ¿Por qué percibió Jehová un olor grato? En otras palabras, le agradó a Dios. Lo que Noé hizo le agradó a Dios. Pero podemos preguntarnos, ¿por qué le agradó? Bueno, para responder eso tenemos que regresar en la historia. Recuerdo Caín y Abel, los hijos de Adán, ellos fueron a adorar a Dios. Abel trajo de los primogénitos de sus ovejas, trajo un animal limpio cuya sangre había sido derramada y ofrecido a Dios como sacrificio. Caín trajo del fruto de la tierra, el fruto de la tierra que había sido maldecida por Dios, y el esfuerzo de sus propias manos. Y leemos que Dios, ¿lo recuerda? Miró con agrado a Abel y a su ofrenda, pero no miró con agrado a Caín y a su ofrenda. Ahora bien, aquí, en Génesis 8, Noé le ofrece algo a Dios que es de su agrado. ¿De qué se trata? Se trata de sacrificios de

0: animales. Y una vez más recordamos, todo esto es figura de Cristo, el Cordero sacrificado de Dios. Lo que quiero decir es que hay virtud en la muerte sacrificial de Cristo. En otras palabras, para Dios, esa muerte sacrificial era algo de olor grato, algo que le agradaba. Leemos en Isaías 53:10, Jehová quiso quebrantarlo. Mis amigos, cuando Cristo fue ofrecido, cuando el Cordero dio su vida en la cruz, hubo una fragancia que alcanzó los cielos. ¿Se da cuenta? La cruz fue levantada y nubes de aroma agradable penetraron los cielos hasta la presencia de Dios. Y por favor, permítame enfocar su atención en Efesios capítulo 5. Allí tenemos una declaración que afirma lo que acabo de decir en cuanto al aroma agradable a Dios. Efesios 5:1 dice, «Sed pues imitadores de Dios como hijos amados, y andad en amor, como también Cristo nos amó y se entregó a sí mismo por nosotros, ofrenda y sacrificio a Dios en olor fragante». ¿Me permite que se lo repita? Cristo nos amó, se entregó a sí mismo por nosotros y fue ofrenda y sacrificio a Dios en olor fragante. Entonces, cuando le digo que la ofrenda de Noé representa como figura la ofrenda de Cristo, tengo un versículo para apoyarme. Esa muerte sacrificial de Cristo agradó al Padre. Entonces, al ofrecerse a sí mismo esa ofrenda, ascendió como fragancia, como olor fragante, algo que fue agradable a Dios. ¿Por qué? Por la misma razón que Dios quedó satisfecho con el holocausto de Noé. Dios encontró la manera de juzgar el pecado y salvar al pecador. ¿Y cómo hizo Dios eso? Al cargar sobre Cristo su pecado y el mío. Eso agradó a Dios. El simple pensar que Dios podía salvarnos por medio de la muerte de su Hijo, lo satisfizo, le agradó. Por ende, la ofrenda fue un olor fragante. En Levítico 1:9 leemos, «El sacerdote hará arder todo sobre el altar. Holocausto es, ofrenda encendida de olor grato para Jehová». ¿Olor grato para Jehová? Precisamente. Así que leemos en Génesis 8:21, «Percibió Jehová olor grato, y dijo Jehová en su corazón, no volveré más a maldecir la tierra por causa del hombre». Y luego viene la promesa del versículo 22, y eso me gusta. Dice, «Mientras la tierra permanezca, no cesarán la sementera y la siega, el frío y el calor, el verano y el invierno, y el día y la noche». A veces leo o miro por televisión las explicaciones ridículas de algunos científicos en cuanto al porqué de las estaciones, por qué tenemos calor y frío, por qué existe el invierno y el verano, el día y la noche, por qué tenemos una temporada para sembrar y otra para cosechar. Y muchas veces lo que van diciendo es para reírse. Si tan solo nos fijáramos en la palabra de Dios, mi amigo, es muy simple. La mente limitada del hombre no lo puede entender, es de Dios. Él es el creador, el que sustenta todo. Y ha dicho, a partir de entonces dijo, mientras la tierra permanezca, no cesará la siembra y la cosecha, el frío y el calor, el verano y el invierno, el día y la noche. ¡Qué maravilloso testimonio que tenemos aquí! Ahora bien, déjeme decirle que creo que el Señor estaba mirando más allá del altar y el sacrificio de Noé, estaba mirando hacia el Calvario, estaba contemplando en perspectiva la muerte de su Hijo, el Señor Jesucristo, muriendo por nosotros los pecadores allí en la cruz. Así que es Cristo, y solo Cristo, quien es aceptable a Dios, y nuestra aceptación está en Él. Bueno, mis amigos, vamos a ingresar ahora en Génesis capítulo 9. Dice allí versículo 1, «Bendijo Dios a Noé». Busqué en la Biblia más de esas frases, «Noé halló gracia en los ojos de Dios», «Dios mandó a Noé que saliera del arca», Se acordó Jehová de Noé, bendijo Dios a Noé. Creo que son hermosas frases y nos indican la maravillosa gracia del Señor. Tenemos un gran y un nuevo comienzo aquí, ¿eh? Bendijo Dios a Noé y a sus hijos y les dijo, fructificad y multiplicaos y llenad la tierra. ¿Lo puede ver? Acá Dios da otro mandamiento para llenar la tierra, para que los seres humanos se fructificaran. Dios le estaba diciendo a Noé y a su esposa, a sus hijos y las esposas de sus hijos, que tuviesen hijos. Fructificad y multiplicaos. Pero a veces hoy en día yo me pregunto si no podemos aplicar esto a fructificar espiritualmente. Lo que Pablo dice en Colosenses 1:10, donde le exhorta al creyente a llevar fruto en toda buena obra. ¿Es que acaso no debe ser esta la meta de cada uno de los redimidos? Noé y su esposa, los hijos de Noé y sus esposas eran redimidos, fueron salvos, fueron preservados del juicio, estaban comenzando todo de nuevo, y Dios les dice, fructificad y multiplicaos. Sí, por supuesto, fructificad físicamente, que tengan hijos, eso quedaba en claro. Pero ¿qué acerca de llevar fruto para Dios? Llevar fruto es algo que se espera de todo creyente, de todo verdadero seguidor de Cristo. Por favor, lea Juan 15, donde Jesús dijo, yo soy la vid verdadera, mi Padre es el labrador. Además dice, yo soy la vid, vosotros los pámpanos, el que permanece en mí lleva mucho fruto. En ese contexto el Señor habló de fruto, más fruto y mucho fruto. Tenemos que llevar mucho fruto en toda buena obra, honrando a Dios en todo lo que hacemos. Eso es lo que la Biblia llama fruto. Ahora volvamos a Génesis capítulo 9, versículo 2. El temor y el miedo de vosotros estarán sobre todo animal de la tierra y sobre toda ave de los cielos, en todo lo que se mueva sobre la tierra y en todos los peces del mar, en vuestra mano son entregados. Tal vez usted recuerda que Dios le había dado a Adán ese dominio absoluto sobre los animales, pero Adán cayó. Él pecó contra Dios, transgredió el mandato de Dios. Y ahora Dios le asegura a Noé que va a estar seguro al poner temor sobre los animales. ¿Se da cuenta? El pecado estaba dejando una mancha más y más profunda, pero la gracia de Dios abundaba más y más aún. Si comparamos esto con el pasaje de Génesis 1:29, parecería que el hombre era vegetariano antes del diluvio, y que ahora, a partir de Génesis 9, la carne pasaba a estar en la dieta del hombre por mandato de Dios. En versículo 3 leemos, todo lo que se mueve y vive os será para mantenimiento. Así que Dios nos ha dado tanto los vegetales como la carne para que nos alimentemos. Ahora, el versículo 4 es un versículo clave. Creo que un versículo muy importante. Por favor, no lo pase por alto. Está lleno de significado. Fíjese. Génesis 9:4. Pero carne con su vida, que es su sangre, no comerás. Ahora, la carne de los animales estaba permitida, pero la sangre no. ¿Y por qué? Bueno, en el libro de Levítico, capítulo 17, versículo 11, leemos así, la vida de la carne en la sangre está, y yo os la he dado para hacer expiación sobre el altar por vuestras almas. Y la misma sangre hará expiación de la persona. ¿Lo ve? La sangre a los ojos de Dios era diferente a la carne. No fue solamente la muerte de Cristo en la cruz la que hizo expiación por nuestros pecados, sino que el derramamiento de sangre, de su sangre, eso tiene un mayor significado. La misma sangre hará expiación de la persona. No solamente la muerte de Cristo. Claro que su muerte fue importante, pero el derramamiento de sangre es la verdad básica. Hebreos 9:22 dice, sin derramamiento de sangre no se hace remisión de pecado. Supongamos que Cristo hubiera muerto por un golpe, o por una herida, o por un cáncer. No hubiera derramado su sangre voluntariamente y sacrificialmente por los pecados del mundo. No habría redención. Sin el derramamiento de sangre no hay remisión de pecado. Mi amigo, le recuerdo, una de las pocas cosas que Dios llama preciosa en la Biblia es la sangre preciosa del Señor Jesucristo. Leemos en 1 de Pedro 1, 18 y 19, sabiendo que fuiste rescatados de vuestra vana manera de vivir, la cual recibiste de vuestros padres, no con cosas corruptibles como oro o plata, sino con la sangre preciosa de Cristo. Sangre preciosa, algo que no se puede calcular el valor, algo de lo cual Dios no puede estimar el valor, la sangre del Señor Jesucristo derramada en el sacrificio de la cruz. Por eso Dios prohibió desde aquel principio beber sangre. Entonces, y en aquel entonces, Dios le dijo a Noé que podía comer la carne de ciertos animales, pero no la sangre. La sangre fue excluida y reservada para hacer expiación. Ahora, mis amigos, hay algunas sectas en la actualidad que sacan ese versículo fuera de contexto y lo aplican erróneamente y rechazan las transfusiones de sangre. Bueno, no tiene nada que ver. Estoy absolutamente en contra de dicho punto de vista. Ese versículo no estaba prohibiendo la transfusión de sangre de un ser humano a otro en un acto solidario para preservar la vida. No, eso no es el contexto. Lo que allí se prohíbe, y en la Biblia se prohíbe, es beber sangre o comer carne con su sangre. El versículo 5 dice, porque ciertamente demandaré la sangre de vuestras vidas. De mano de todo animal la demandaré, y de mano del hombre, de mano del varón, su hermano, demandaré la vida del hombre. Ahora, enseguidita aquí vemos que Dios pasa a hablar de matar a un animal para alimentarse a matar a un hombre, un ser humano, lo cual era y es pecado. Fíjese lo que dice, versículo 6, el que derramare sangre del hombre, por el hombre su sangre será derramada, porque a imagen de Dios es hecho el hombre. El hombre cayó en el estado de inocencia en que estaba Adán. El hombre no podía vivir por su conciencia una vez que Dios le dio el conocimiento del bien y del mal. Y ahora Dios procede a negarle otra excusa. El hombre podría haber dicho, bueno, las cosas se me pusieron muy mal porque no se trató bien el tema de Caín. Si tuviéramos una reunión y pusiéramos en práctica el peso de la opinión pública y el juicio, podríamos tener justicia. Y Dios responde, ahora se va a instituir la autoridad humana. Le doy al hombre el derecho de la pena de muerte. Eso es lo que Dios le estaba respondiendo al hombre aquí. Aquí tenemos el comienzo del gobierno humano y no iba a tener éxito justificar al hombre, ya que todo lo que el hombre tocara lo contaminaba. Por eso Dios es claro en decir, el que derramare sangre de hombre, por el hombre su sangre será derramada. Esto es, para decirlo más sencillo, la pena capital. Allí Dios sanciona el homicidio con la pena de muerte. Ahora, no me voy a poner a discutir en cuanto a la pena de muerte hoy y si esta es eficaz en prevenir el crimen, pero sí voy a decirle que la Biblia la enseña. Y cuanto más atenuemos este mensaje de Génesis 9, versículo 6, creo que más vamos a estar en problemas. Creo que debemos seguir la enseñanza de la palabra de Dios. Y Dios simplemente estaba diciendo que un asesino que comete asesinato voluntariamente, algo premeditado, bueno, es culpable de ese crimen y debe ser sentenciado. Eso es lo que la Biblia claramente enseña. Allí en Génesis 9, a partir del gobierno humano, el que derramare sangre del hombre, por el hombre su sangre será derramada. Avancemos a Génesis 9, 7. Mas vosotros fructificad y multiplicaos, procread abundantemente en la tierra y multiplicaos en ella. Y habló Dios a Noé y a sus hijos con él, diciendo, he aquí que yo establezco mi pacto con vosotros. Ahora Noé tiene instrucciones de parte de Dios. Comenzó bien, salió del arca como un hombre salvo, todo fue por la gracia de Dios, Noé halló gracia ante los ojos de Dios antes del diluvio, comenzó una nueva vida, comenzó bien, construyó un altar al terminar el diluvio y al salir del arca, reconoció la provisión de Dios para él y su protección, alabó a Dios por todo eso y encomendó a Dios su camino en dependencia de él. Todo esto lo sugiere el altar que él hizo. Agradó a Dios que Noé ofreciera el sacrificio a Dios sobre el altar. Dios aceptó ese sacrificio como olor grato y después Dios le hizo una promesa a Noé. La promesa está en Génesis 8:22. Siempre va a haber siembra y cosecha, frío, calor, verano, invierno y día y noche. Esa es la maravillosa provisión de Dios y Dios bendijo a Noé. Ahora que Noé dejó el arca, Dios le da instrucciones en cuanto a cómo debe vivir una persona redimida. En primer lugar le dijo, fructifíquense y multiplíquense. Nosotros, los creyentes, debemos llevar fruto para Dios. Debemos llevar fruto en toda buena obra. No debemos quitarle la vida a otra persona, no debemos asesinar. De hacerlo, entonces, según Génesis 9 y versículo 6, estamos sujetos al juicio de Dios, la pena de muerte. Ahora, no quiero incluir cosas que Dios no haya dicho. Dios no incluyó la guerra es inevitable a causa del pecado. Mientras el hombre esté en la tierra, se va a meter en guerras. Y con el pasar del tiempo las guerras aumentarán. Pues el Señor mismo dijo, oiréis de guerras y rumores de guerras. Y con frecuencia en el Antiguo Testamento, Dios envió a su pueblo a la guerra contra naciones enemigas. Pero Dios aquí en Génesis 9:6 está tratando con el asesinato de un individuo. O sea, el resultado de un propósito malvado, una meta maligna, una ambición y una agresión. Y repito, la pena de muerte se enseña claramente en ese pasaje, puntualmente en ese contexto. Muy bien, entonces Dios le da instrucciones a Noé y enseguida le habla de un pacto. Pero nuestro tiempo va terminando. ¿Qué pacto hizo Dios con Noé? Bueno, vamos a comenzar ese estudio en nuestro próximo programa. Vamos a partir desde allí, en Génesis 9:8. Vamos a considerar lo que comúnmente se llama el pacto de Dios con Noé. Les espero, es muy importante la continuidad de este estudio. Y muchas gracias, mi amigo, por sintonizarnos en el día de hoy. Yo espero que estos mensajes, este tiempo de enseñanza y de explicación bíblica, estén siendo de ayuda para usted, de instrucción, de bendición. Vamos a continuar entonces en nuestro próximo programa, si Dios quiere, con el pacto de Dios con Noé. Repase la lectura de Génesis capítulo 9 y los estaré esperando por la gracia de Dios. Será hasta entonces.
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2: 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Y las encontramos en Miqueas capítulo 7, verso 19. Él volverá a tener misericordia de nosotros, sepultará nuestras iniquidades y echará en lo profundo del mar todos nuestros pecados. Miqueas capítulo 7, verso 19. 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

En la epístola de los Hechos de los Apóstoles, capítulo 16, versículos 30 y 31, el carcelero de Filipos preguntó a Pablo y a Silas: «Señores, ¿qué debo hacer para ser salvo?». Ellos respondieron: «Cree en el Señor Jesucristo y serás salvo tú y tu casa». 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

Espero que haya disfrutado esa enseñanza de Lehmann Strauss. Me llamó mucho la atención cuando él hablaba de cuando Noé salió del arca a ese mundo nuevo, mundo completamente destruido, mundo en el cual no había más personas, y lo primero que él hizo fue construir un altar para ofrecer sacrificios a Dios. Y esto de nuevo muestra su prioridad, la gratitud por sobre la propia comodidad o supervivencia. Espero que podamos depender de Dios, podamos vivir para agradecerle por lo que Él ha hecho por nosotros, por habernos salvado, por habernos rescatado. Mi nombre es Guillermo Olivera Celdrán y quiero invitarlo a que siga en sintonía, porque después de la música tendremos un hermoso devocional en el programa Manantiales en el Desierto. Así que no se mueva de este punto del diario.

Dice Hebreos 12:11, ninguna disciplina al presente parece ser causa de gozo, sino de tristeza, pero después da fruto apacible de justicia a los que en ella han sido ejercitados. Caen las últimas lluvias veraniegas. El poeta desde su ventana la observa. El fiero torrente golpea y castiga la tierra. Pero el poeta en su imaginación ve mucho más allá de la lluvia que cae delante de sus ojos. Ve miríadas de flores hermosas que pronto brotarán de la tierra regada y que llenarán de sin igual belleza y fragancia. Entonces canta, no es agua lo que cae, es una lluvia de narcisos. Cada gota flores traerá a los campos que Dios hizo. Una nube gris en el cielo abruma a mi pueblo. No es agua lo que cae, esta lluvia rosas trae. Quizás alguno de los hijos de Dios que recibe en estos momentos la disciplina diga, oh Dios, llueve fuerte sobre mí hoy. Las pruebas han venido sobre mí como lluvias que no puedo soportar. Los desengaños caen a cántaros, al punto que han frustrado todos mis planes. Está lloviendo aflicciones en mi vida que hacen que mi corazón contraído tiemble en la intensidad de su sufrimiento. La lluvia de la aflicción ha caído sobre mi alma y terminará por abatirla. No, amigo mío, estás equivocado. No es lluvia lo que cae, son bendiciones. Si crees la palabra de tu Padre, tras aquella lluvia que te azota brotarán flores espirituales de fragancia y hermosura tales que jamás había visto en la vida previa al castigo. Sin duda ves la lluvia, pero ¿ves las flores? No está lloviendo aflicciones sobre tu vida. Está lloviendo ternura, amor, compasión, paciencia y un millar de flores y frutos del Espíritu que introducen a tu vida una riqueza espiritual más grande que la prosperidad que haya podido imaginar tu alma. Escrito por Mac Conkey. El pensamiento de hoy fue extraído del libro Manantiales en el Desierto, segundo tomo, compilado por la señora D.C. Kaumen y publicado por Editorial Unilit. 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

¿Alguna vez se preguntó cómo consolar a alguien que atraviesa un sufrimiento profundo? De ser así, quiero invitarlo a que siga en sintonía de BBN, porque en breve tendremos Sabiduría para el Corazón, a donde estamos estudiando a Job. Y hoy vamos a ver el capítulo 2, versos 11 al 13, a donde vamos a escuchar acerca de lo terrible que fueron los amigos de Job en su consejo. Sin embargo, vamos a descubrir también ¿qué fue lo que los amigos de Job hicieron bien? No solo lo que hicieron mal. Hay una cosa que sí debemos de resaltar acerca de ellos. Es que estuvieron presentes. Dicho esto, lo animo a que preste mucha atención a la enseñanza de hoy que se titula El Ministerio de la Presencia. Todo esto a la mitad de la hora en Sabiduría para el Corazón.

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3: ¿Alguna vez ha tenido el deseo de consolar a alguien que está atravesando un momento de profundo dolor?

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1: Irma Bombeck fue una de las columnistas más exitosas entre los años 1950 y 1990. Ella escribía una columna semanal acerca de cosas cotidianas, siendo una madre y ama de casa. Irma Bombeck murió de cáncer en 1996. Y cuando ella se enteró de que estaba muriendo, escribió una columna que alguien me mostró hace unas semanas atrás. Es una columna titulada «Si tuviera que vivir mi vida otra vez». Ella escribió: «Habría escuchado más y hablado menos. Habría encendido la vela con forma de rosa antes de que se derritiera sola. Habría tomado el tiempo para escuchar a mi abuelo hablar acerca de su niñez. Me habría sentado en el patio con mis hijos sin preocuparme tanto de las plantas. Habría aprovechado cada minuto. Solo tenemos una vida y luego se termina. Habría gastado más tiempo pensando acerca de lo que Dios me ha dado y no de lo que no tengo». ¿No es interesante que algunas de las mejores lecciones acerca de la vida se aprenden cuando enfrentamos la muerte? La semana pasada mencioné en mi iglesia que me encantaría escuchar sus historias de 39 segundos, refiriéndome al tiempo que le tomó a Job escuchar a los mensajeros que vinieron uno tras otro para contarle que lo había perdido todo y a casi todos. Me gustaría pedirle a usted también, querido oyente, a que nos envíe su historia de 39 segundos y algunas de las lecciones acerca de la vida que aprendió a través de su propia tragedia. Solo envíenos un correo electrónico a info@sabiduriahispanol.org. Mi comentario de la semana pasada motivó a varias personas a escribir. Una mujer, por ejemplo, escribió que su esposo había sido asesinado por unos ladrones. Un hombre escribió que luchaba emocionalmente con la muerte de su padre. Un joven de nuestra iglesia nos contó que él y su amigo habían ido de viaje a los bosques inhabitados de Alaska en avioneta para cazar alces. Eran cazadores experimentados. Tenían todo el equipo que podían necesitar para la caza, incluyendo un teléfono satelital que decidieron rentar y traer a último momento. En su último día de caza, él vio a un gran alce. Le disparó, pero el alce no cayó, sino que empezó a correr hacia él. Recargó su arma y disparó, y luego sintió un dolor intenso. Miró hacia abajo, y allí fue cuando notó que su arma se había partido a la mitad. Una mitad lo había golpeado en la cara, lacerando su rostro severamente y aplastando uno de sus ojos, del cual aún hoy no puede ver. Después del accidente y del rescate más bien impresionante de parte de unos soldados de la Armada que vinieron en helicóptero gracias a ese teléfono satelital, mientras él atravesaba las cirugías y su recuperación, aún preguntándose si volvería a ver o si el accidente lo dejaría inválido para siempre, él escribió la siguiente lista de preguntas. ¿Qué estoy haciendo con mi vida? ¿Qué quiere Dios que yo haga? ¿Qué debería hacer con las bendiciones de Dios y con las pruebas de parte de Dios? ¿Me convertiré en una persona resentida? Este joven agregó casi al final: mi única esperanza está en la bondad de Jesucristo. Mis fuerzas son pocas. Señor, por favor, ayúdame. Querido oyente, ¿cómo le responde a alguien que hace esas preguntas tan profundas? ¿Cómo empieza a convertirse en parte de la solución de Dios en la vida de alguien rodeado por tristeza? ¿Cómo puede ministrar a alguien que ha sido recientemente diagnosticado con una enfermedad terminal y le encantaría tener una segunda oportunidad en la vida? Me gustaría animarle desde ya, porque estoy convencido de que cada persona en el cuerpo de Cristo es capaz de ayudar a la persona que está sufriendo. No necesita ser brillante y persuasivo, o experimentado, o un experto en consejería.

usted puede estar involucrado en lo que llamaré el Ministerio de la Presencia. A través del Ministerio de la Presencia, usted podrá tener un tremendo ministerio en la vida de personas que están sufriendo y sin necesitar un certificado o ser ordenado como ministro. Mire, no necesita nada más para ser un maravilloso instrumento en las manos de Dios que estar dispuesto. Lo que me recuerda de un dicho que mis padres me hicieron memorizar cuando era niño, y es: la aptitud más importante es la disposición. Observemos cómo esto toma lugar en la vida de Job cuando estaba rodeado de tristeza y dolor. Los últimos versículos de Job, capítulo 2, nos muestran cuando los consejeros de Job hicieron lo correcto. Pero primero veamos quiénes eran los consejeros de Job. Note Job 2, versículo 11. Y tres amigos de Job, Elifaz temanita, Bildad suita y Zofar naamatita, luego que oyeron todo este mal que le había sobrevenido, vinieron cada uno de su lugar, porque habían convenido en venir juntos para condolerse de él y para consolarle. ¿Y no es esto por sí mismo un gran ejemplo para nosotros? Estos amigos dejan todo, se contactan unos con otros y dicen: vamos a ver a nuestro amigo que se encuentra en necesidad, vamos a consolarle. El primer amigo mencionado en el texto es Elifaz. Lo más probable es que se lo menciona primero porque era el mayor. En cada una de las rondas de conversaciones, Elifaz es el que habla primero. Él se describe a sí mismo en Job 15 como un hombre canoso, lleno de días, mucho mayor que el padre de Job. Además de esto, se nos dice en Job 2:11 que Elifaz era un temanita. El pueblo de Temán era famoso por sus hombres sabios y sus profundos dichos. Jeremías 49:7. El nombre Elifaz significa Dios es oro fino. Lo más probable es que él era un hombre poderoso y de muchos recursos en esa área del sur de Arabia, lo suficientemente adinerado como para viajar. Era un hombre respetado, reverenciado y un buen amigo de Job. Elifaz no solo va a ser siempre el primero en hablar, sino que también va a ser el que dé los discursos más largos. Dios eventualmente va a describirlo en Job 42 como el representante de los otros consejeros. Podemos imaginarnos entonces a este hombre canoso, lleno de experiencia, dignidad y recursos llamado Elifaz, llegando a donde estaba su amigo en sufrimiento. El siguiente amigo de Job es Bildad. Job 2:11 nos dice que él era suita. Bildad no aparece en ningún otro lugar en la Biblia, aunque otros documentos hablan acerca de Su, una ciudad localizada por el sector central del río Éufrates, probablemente nombrada en honor al hijo menor de Abraham, Sua. Lo que sí sabemos es que Bildad era un amigo de Job, y solo ese hecho nos dice bastante acerca del carácter de este hombre. El tercer y último amigo de Job mencionado en el capítulo 2 es Zofar. Zofar significa ave joven, y él era probablemente el miembro más joven de este trío de amigos también. Zofar venía de Naamá, una ciudad nombrada probablemente en honor a la tátara, tátara, tátara, tátara, tátara, nieta de Caín. Muchos creen que la casa de Zofar estaba entre lo que hoy conocemos como Beirut y Damasco. Los tres amigos de Job oyen las noticias, lo cual seguramente tomó bastante tiempo en que les llegara. Luego se contactan unos con otros, se envían un par de mensajes, lo cual tomó aún más tiempo, y finalmente deciden juntarse para animar a Job. Un autor dijo que si usted tiene un amigo capaz de dejarlo todo y venir corriendo para animarle, eso sería maravilloso, pero tener tres amigos así es realmente fantástico. No sabemos cuánto tiempo les tomó a los tres amigos de Job encontrarlo. Quizás fueron primero a la casa y preguntaron por él.
Se nos insinúa en Job 2:12 que alguien debe haberle señalado dónde estaba Job, porque el versículo dice que alzando los ojos desde lejos, no lo conocieron y lloraron a gritos. Quizás fue la misma esposa de Job que los guió hacia donde Job estaba sentado sobre las cenizas del basurero público. El texto indica que alguien debe haberle señalado dónde estaba Job porque estaba irreconocible. Allí está, ese hombre sentado por allá. No, no puede ser. Imposible. El texto hebreo implica que no era tanto que estos hombres dudaban de que el hombre sentado allí era Job, sino que simplemente ese hombre sentado sobre la pila de cenizas no lucía para nada como Job. ¿Cómo puede ser este el mismo hombre que vimos la última vez? Es verdad. Ese hombre, con piel resquebrajada y supurante, ese hombre rascándose incansablemente, ese hombre gimiendo de dolor, sufriendo de fiebre y náusea, cuya barba está toda enredada y sucia, cuyos ojos están hundidos y casi enceguecidos, ese hombre, cuya ropa está gastada y cubierta de sangre y tierra, ese es Job, su amigo. Los amigos de Job responden de 5 formas. En primer lugar, ellos lloran en duelo y asombro. Mire lo que dice Job 2:12, y lloraron a gritos. En segundo lugar, ellos rasgan su ropa. El versículo continúa diciendo, y cada uno de ellos rasgó su manto. De la misma forma que Job había hecho antes para representar su corazón roto, estos amigos rasgan sus mantos según la costumbre de aquel tiempo, desde el cuello hasta sus corazones, demostrando así que sus corazones estaban quebrantados también. Tercero, ellos se ensucian. Y los 3 esparcieron polvo sobre sus cabezas hacia el cielo. Esta costumbre los identificaba con Job en su gran sufrimiento. Él obviamente no se había bañado, se encontraba muy sucio, así que ellos se identifican con él, ensuciando su pelo y ropas. En cuarto lugar, se sientan con él. Mire lo que dice el versículo 13. Así se sentaron con él en tierra por 7 días y 7 noches. Ese era el tiempo común de duelo por un muerto. Mire, ellos no solo están haciendo duelo por la condición de Job, también están haciendo duelo por la muerte de sus hijos. Aunque los 7 días de duelo por la muerte de la familia de Job y sus sirvientes había terminado ya hacía mucho tiempo, estos amigos, en una muestra de gran respeto por este hombre, en cierto sentido, ahora hacen otro funeral, privado, en condolencia por la gran tristeza de Job. Continuando, la quinta respuesta es destacable. Ellos permanecieron en silencio. Note Job 2:13. Ninguno le hablaba palabra, porque veían que su dolor era muy grande. Permítame mostrarle ahora qué cosas hicieron bien los consejeros de Job. Primero, ellos se identificaron con su dolor. Los amigos de Job pensaron, si el cabello y la ropa de Job está sucia, nosotros nos vamos a ensuciar también. Si está sentado en las cenizas el basurero, nosotros nos vamos a sentar allí también con él. Segundo, ellos se unen en su duelo. En Job 2:11 se nos dice que estos amigos vinieron a condolerse con él. La palabra hebrea significa mucho más que un pequeño abrazo. El condolerse o simpatizar en este contexto significa literalmente agitar la cabeza o mecer el cuerpo repetidamente como señal de dolor compartido. Quizás eso es exactamente lo que usted hizo cuando escuchó las noticias de 39 segundos de dolor de otra persona. Todo lo que pudo hacer fue cubrirse la boca con sus manos, sacudir su cabeza en negación, mecerse repetidamente en silencio y sorpresa y dolor. Y eso es lo que estos amigos hicieron con Job. Ya no era solo Job llorando en soledad. Ahora habían 4 hombres,
llorando juntos en el basurero del pueblo. Otra palabra clave en Job 2:11 es la palabra consuelo, lo que era otro de sus motivos al visitar a Job. Alguien que consuela es alguien que busca compartir el dolor y darle una mano de ayuda al que sufre. El profeta Isaías usó esta palabra para referirse a una madre encargándose de las necesidades de sus hijos indefensos para confortarlos. Isaías 66:13. Esta palabra se usa para describir el trabajo de una persona que se preocupa cariñosamente por las necesidades de alguien que está sufriendo, ya sea atendiendo heridas físicas, cocinando, limpiando una casa, cuidando a otro niño, cortando el pasto, ayudando a pagar la renta. Eso es verdadero consuelo. Esa es la verdadera religión según Santiago. La religión falsa dice, busca tu comodidad, tu satisfacción. Pero bíblicamente el verdadero consuelo se pone el overol, toma el martillo, escribe un cheque, cocina un almuerzo. Va y ayuda prácticamente. En este pasaje podemos ver un consuelo verdadero cuando estos tres amigos van y se sientan junto a Job en el basurero, rodeados por pilas de basura. ¿Ha ido usted alguna vez al basurero? ¿Ha pasado alguna vez por un vertedero? Solo vaya y huela. Yo he ido, y si el olor de la basura pudriéndose hace que uno quiera salir corriendo en unos minutos, no puedo imaginarme lo que puede ser estar allí por 7 horas, y no puedo siquiera pensar en lo que sería estar por 7 días allí. Además, yo nunca me he recostado ni tratado de dormir en un basurero. Eso ya va mucho más allá de lo que podría imaginarme. Los amigos de Job lo hicieron. 7 días y 7 noches. Estos amigos se identificaron con el dolor de Job. Se unieron en su duelo. En tercer lugar, ellos mostraron respeto por su duelo. Los amigos de Job están doliéndose con él por la muerte de sus hijos y sirvientes. Y esa fue una tremenda demostración de amistad. Ellos aparecen y muestran respeto por su duelo. Aquellos que ejercitan el ministerio de la presencia hacen esto. Los amigos hacen lo más que pueden para simplemente ir. Y si no pueden ir, envían flores, una nota, una tarjeta, para comunicar a quien está en duelo, puedes contar conmigo. Quiero demostrarte mi respeto y mis condolencias. En cuarto lugar, ellos permitieron que Job hablara primero. No pase eso por alto. Subráyelo en su mente. Job habló primero. Warren Wiersbe aplicó este pasaje en Job al escribir, «La mejor manera de ayudar a la persona que está sufriendo es visitarlo. Decir poco o nada. No trate de explicarlo todo. Las explicaciones nunca sanan un corazón quebrantado». Por hacer todas esas cosas que ya hemos mencionado, los amigos de Job llegan, en quinto lugar, a ganarse el derecho de hablar. Mire, para ejercitar el ministerio de la presencia, usted no necesita saber o entenderlo todo. Usted puede ser positivo e inspirador en su silencio, pero puede equivocarse cuando habla. Quizás haya oído el dicho, «Frecuentemente me arrepiento de mis palabras, pero nunca de mi silencio». Y antes de abandonar esta profunda escena donde estos tres hombres eminentes, elegantes, adinerados y reverenciados se encuentran sentados junto a Job, su golpeado, cansado y sufriente amigo, intentemos aprender algunas lecciones prácticas acerca de este ministerio de la presencia. Primero, rechace el pensamiento de que entregar un versículo bíblico va a eliminar el dolor. Ahora, no me malentienda, la Biblia es poderosa, es útil para todas nuestras necesidades, pero Proverbios también habla de que hay momentos y momentos. Salomón dijo, «Manzana de oro con figuras de plata es la palabra dicha como conviene». Proverbios 25:11.
Proverbios 15:23 dice: El hombre se alegra con la respuesta de su boca, y la palabra a su tiempo, ¡cuán buena es! No es cuestión de entrar a la presencia de Job y decir: Hey, ¿no te imaginas lo que leí esta mañana en mi tiempo devocional? Es el versículo perfecto para ti. Ay, a todo esto, te traje una taza de café con una carita feliz de un lado y la figura de una cruz del otro lado. Mire, la Biblia no es una curita. No vaya por todos lados pegando su versículo favorito en los creyentes que pasan por sufrimiento, creyendo que de alguna forma eso va a eliminar su dolor. La palabra de Dios no es una aspirina para su amigo en sufrimiento. No diga, tome dos de estas con una taza de café en su nueva taza feliz y llámeme en la mañana. Las heridas físicas tardan en sanar y lo mismo pasa con las heridas internas del corazón. Toman tiempo en sanar. Lo que la persona sufriendo necesita es la verdad de las Escrituras demostrada en su vida, mientras usted le ministra con su presencia. En segundo lugar, conténgase de decir algo profundo. Quizás piense que tiene que decir algo para ayudar. Quizás crea que tiene que ser capaz de resumir el trabajo de Dios en una frase o dos. Pero la verdad es que el sufrimiento frecuentemente nos expone al misterio de Dios, no a las explicaciones de parte de Dios. Romanos 11:33 dice, «Cuán insondables son sus juicios, e inescrutables sus caminos, porque ¿quién entendió la mente del Señor? ¿O quién fue su consejero?» Proverbios 25:2 nos dice, «Gloria de Dios es encubrir un asunto». Mira, a veces nos desesperamos tratando de glorificar a Dios al explicar todas las cosas, cuando Él realmente quiere ser glorificado al encubrir las cosas. Probablemente usted conozca cómo termina el libro de Job, pero déjeme recordarle que mientras Job demandaba una respuesta, Dios respondió con sus atributos. Mientras Job quería una explicación, Dios declaraba su poder detrás de sus acciones. Querido oyente, deseche el pensamiento que solo citar algunos versículos va a eliminar la tristeza y absténgase de decir algo profundo. Permítame desarrollar este punto al ponerlo de otra manera. En tercer lugar, no espere eliminar el dolor gracias a sus sabias palabras. Si no lo ha aprendido hasta ahora, apréndalo a partir de esta escena. Usted no puede eliminar la tristeza. Usted la comparte. Y al compartirla, usted aliviana la carga de la otra persona. Deshágase de la idea de que los cristianos maduros nunca lloran o se duelen. Si eso fuera verdad, entonces Jesús no fue muy espiritual que digamos. Cuando Él llegó hasta la tumba de Lázaro, Juan 11:35 nos dice que Jesús lloró. En cuarto lugar, resista la perspectiva de que usted debe hablar para expresar su amor. Cuando el Señor finalmente apareció en la tumba de Lázaro, Él pudo haber predicado un sermón acerca de su amor. Y sin embargo, todo lo que Él hizo fue llorar. Y los que estaban allí lo vieron, y sin escucharlo decir una sola palabra, dijeron, «Mirad cuánto le amaba». Juan 11:36. Usted no necesita decir nada. El hecho de haber viajado un par de horas solo para estar allí y ejercitar el ministerio de la presencia dice más que mil palabras. En el comentario de Job de Chuck Swindoll, él citó un libro titulado «De lo último que hablamos». Allí cuenta la historia de Joe y su esposa María, que habían perdido tres de sus hijos. Perdieron un hijo después de una cirugía, cuando tenía solo 18 días. El segundo murió a sus 5 añitos de leucemia. Y perdieron a su tercer hijo cuando éste tenía 18 años, en un accidente. Él escribe, «Estaba sentado, desgarrado por el dolor. Alguien vino y me habló de los tratos de Dios, de por qué habían pasado estas cosas, de la esperanza después de la muerte. Él hablaba constantemente y dijo cosas que yo ya sabía que eran verdad. Eso no me ayudó para nada.
Solo quise que se fuera pronto. Finalmente lo hizo. Otra persona vino y se sentó al lado mío por una hora o incluso más. Escuchó cuando decía algo, oró con simplicidad y se fue. Me sentí confortado. Me sentí consolado. Quise que nunca se hubiera ido. Querido oyente, esa persona había demostrado el poder de la presencia. No necesitamos ser brillantes o grandes eruditos de la Biblia. Es verdad que la aptitud más importante es la disposición. Así que hoy solo visite y ejercite el ministerio de la presencia.

0: El ministerio de la presencia es una forma poderosa de demostrar amor y compasión hacia quienes están sufriendo. A veces el mayor regalo que se puede ofrecer no son las palabras, sino la disposición de estar presente, de compartir el peso del dolor en silencio y reflejar el consuelo que solo Dios puede dar. Gracias por acompañarnos en Sabiduría para el Corazón. 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
2: 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Y las encontramos en Miqueas capítulo 7, verso 19. Él volverá a tener misericordia de nosotros. Sepultará nuestras iniquidades y echará en lo profundo del mar todos nuestros pecados. Miqueas capítulo 7, verso 19. 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
1: Eres amado con amor eterno. Eso es lo que dice la Biblia. Y te rodean sus brazos eternos. Esta es tu amiga Elizabeth Elliot, hablando hoy contigo sobre varias cosas diferentes. Una es el tiempo para Dios, otras son los zapatos de hierro, y espero que esto último despierte tu curiosidad. Tiempo para Dios. Es bueno y necesario reservar tiempo para Dios cada día. Cuanto más ajetreado es el día, más indispensable es este periodo de tranquilidad para orar, leer la Biblia y escuchar en silencio. Sin embargo, a menudo me encuentro con la mente tan llena de asuntos terrenales que parece que me he levantado temprano en vano y he desperdiciado 3/4 partes del tiempo porque me encanta dormir. Pero he llegado a creer que el acto de voluntad necesario para dedicar tiempo a Dios puede ser en sí mismo una ofrenda a Él. Como tal, Él lo acepta. Lo que de otro modo sería una pérdida para mí, lo considero una ganancia para Cristo. No nos cansemos de hacer el bien, ni nos desanimemos en la búsqueda de la santidad. Vayamos como Moisés a la roca de Horeb. Dios nos dice lo que le dijo a Él: allí me encontrarás esperándote. Imagínate, el Dios Todopoderoso esperando a que un hombre se levante y se encuentre con él en la montaña. Me encanta lo que Oswald Chambers dijo sobre levantarse por la mañana. Él expresa lo siguiente: levántate y piensa en ello más tarde. La mayoría de nosotros somos culpables de pensar en ello en lugar de levantarnos inmediatamente. Cuando suena el despertador y piensas, bueno, puedo esperar 10 minutos más, aprietas el botón de repetición y pasan los 10 minutos. Incluso puede que te quedes dormido hasta que suena la alarma, como me ha pasado en varias ocasiones. Aquí en Camino al Gozo queremos animarte a que desarrolles tu tiempo devocional, tu tiempo con Dios, y te compartimos algunas sugerencias para que el tiempo con Dios sea algo factible para ti y que su palabra sea realmente una lámpara a tus pies. Descubre más a medida que continuamos en esta edición. La gente le preguntaba a mi padre, ¿cómo haces para levantarte tan temprano por la mañana? Se levantaba normalmente entre las 4:30 y las 5 y estaba solo en su pequeño estudio con su Biblia y de rodillas parte de ese tiempo antes de que alguno de nosotros se levantara y fuera a desayunar. Cuando sus amigos le preguntaban, ¿cómo te las arreglas para levantarte y hacer eso a esa hora de la mañana? Su respuesta era muy sencilla: hay que empezar la noche anterior. Pero hay tantas cosas que hacer por la noche. Como alguien dijo, acuéstate temprano y levántate temprano y nunca conocerás gente agradable o nunca te divertirás. Puedes establecer las prioridades de tu vida. Puedes tomar decisiones. Sí, puedes decir no a la gente que dice, ven con nosotros, no puedes perderte esto y tienes que hacer aquello y seguro vas a venir a la reunión del viernes y estarás en la fiesta del sábado por la noche. Puedes elegir decir no. Si quieres dedicarle tiempo a Dios, Él no te va a obligar ni lo va a acomodar en tu agenda por ti. Te ayudará a organizarte si ve en ti un deseo sincero, pero el paso lo tienes que dar tú. Piénsalo bien. Cuanto más ajetreado sea tu día, más vital se vuelve a hacer una pausa en silencio para orar, leer la Biblia y simplemente escuchar. A lo mejor te preguntas, ¿pero por dónde empiezo? ¿Tengo que leerme la Biblia entera? Mi consejo es sencillo. Lee un capítulo del Antiguo Testamento, un salmo y un capítulo del Nuevo Testamento. Te tomará apenas 10 minutos. Además, ten a la mano un cuaderno y un lápiz. Si Dios te inquieta con algo específico, podrás anotarlo para meditar en ello más tarde o repasarlo con calma durante la semana. Pero no pierdas el tiempo con Dios. Si tu vida es confusa y deseas recibir la guía de Dios, lo primero que tienes que hacer es decirle que harás lo que Él diga. Lo segundo que debes hacer es leer la Biblia y orar. ¿Cómo vas a saber lo que Dios te está diciendo si no te dispones a escuchar? Tienes que escuchar a Dios a través de su palabra, la Biblia, y tienes que hablar con Dios a través de la oración. El tercer paso para hallar su guía es enfocarte con fidelidad en lo que te toca hacer hoy. Las responsabilidades de mañana ya se aclararán cuando llegue el momento. Recuerda que solo contamos con el día de hoy. Cuando los hijos de Israel caminaron por el desierto, Dios les dio zapatos resistentes como el hierro. Cuando una tarea difícil exige recursos extraordinarios, podemos estar seguros de que Dios nos dará exactamente lo que necesitamos. En la bendición de Moisés se pidieron zapatos de hierro para Assur, una provisión de Dios de una duración imposible. El viejo refrán espiritual dice: yo tengo zapatos, tú tienes zapatos, todos los hijos de Dios tienen zapatos, pero no todos los hijos de Dios tienen zapatos de hierro, solo aquellos que los necesitan, solo aquellos que enfrentan el camino más duro. Nuestro Padre Celestial sabe exactamente lo que necesitaremos para cumplir sus propósitos para nosotros. De hecho, es un pecado que nos preocupemos por el origen de los zapatos o de cualquier otro suministro fuera de lo común. Confía en mí, dice Dios, confía en mí. Te daré zapatos de hierro si es que solo los zapatos de hierro pueden hacer el trabajo. Dios nunca nos ha pedido que hagamos ningún trabajo para el que no nos proporcione lo necesario. ¿Confiarás en Él para ese suministro fuera de lo común? Se necesita fe, ¿verdad? Una fe no probada no es fe en absoluto. Hace unos días compartí mi fe ante 100 mujeres y llegué a casa con una mala noticia sorprendente. Las esperanzas se desvanecieron, los planes se arruinaron por algo aparentemente trivial. No sabíamos qué hacer. Confía en mí es siempre la palabra en un momento así. Pero Señor, confiamos en ti. Nos respondiste y todo iba tan bien. Ahora esto, ¿qué debemos hacer? Ahora, ¿cuál esperas que sea la respuesta de Dios a eso? Creo que su respuesta probablemente sea: sigue confiando en mí. Esta es mi tarea para ti esta noche. Encomienda tu camino, confía en mí, quédate quieta y observa. Alguien puede decir: bueno, ¿cómo se hace eso de encomendar que siempre estás diciendo? Encomienda tu camino al Señor. Aquí tienes una sugerencia sencilla. No tienes que seguirla, pero a mí me resulta útil arrodillarme a solas ante Él y decir: Señor, te encomiendo esta prueba, esta mala noticia, esta dificultad, esta tarea aterradora, te la encomiendo. Hago un gesto físico, levanto las manos vacías con ese compromiso y se lo entrego a Dios. ¿Recuerdas lo que dijo Jesús cuando colgaba de la cruz? Padre, en tus manos encomiendo mi espíritu. Creo que podemos usar esas palabras legítimamente a lo largo del día. Padre, en tus manos encomiendo este trabajo. Padre, en tus manos encomiendo esta discusión. Padre, en tus manos encomiendo ese comentario hiriente que alguien acaba de hacer. Entrégaselo a Jesús y déjalo ahí. Así que cuando el Señor te dice: encomiéndame tu camino, confía en mí y quédate quieta y mira, entonces puedes decir: claro, Señor, ya veo lo que quieres decir. ¿Cómo podría estar segura de que confío en ti si no me haces exámenes sorpresa? Estos son los exámenes de la escuela de la fe. El apóstol Pedro escribió: más preciosa que el oro perecedero es la fe que ha resistido la prueba. Estas pruebas vienen para que tu fe pueda demostrar que es digna. ¿Cuál es tu prueba hoy? Si la enfrentas con fe, recuerda que es más preciosa que el oro que es perecedero. Esta es tu prueba. Esta es una prueba real del Señor Dios. Él te está preguntando: ¿confiarás en mí? ¿Me obedecerás? Cuando caminamos con el Señor a la luz de su palabra, ¿cuánta gloria derrama en nuestro camino? Mientras hacemos su buena voluntad, Él permanece con nosotros y con todos los que confían y obedecen. Porque nunca podremos probar las delicias de su amor hasta que pongamos todo en el altar, porque el favor que Él muestra y la alegría que Él otorga son para aquellos que confían y obedecen. ¿Y tú? ¿Podrás confiar y obedecer? Él te está esperando.
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Muy bien, estimado oyente, quiero invitarlo a que siga en sintonía porque en breve tendremos un programa muy relevante. Se trata del Amor que Vale, donde el pastor Adrián Rogers va a traernos un estudio muy, pero muy práctico y muy actual también. Se titula ¿Cómo fortalecer los matrimonios fatigados? El matrimonio, al igual que muchas cosas, comienza con entusiasmo, pero llegan momentos en los cuales hay desgaste, hay fatiga. ¿Qué debemos hacer en esos momentos? Bueno, la palabra de Dios es la herramienta más importante que nos da soluciones. Y el pasaje de hoy es Efesios capítulo 5. Dicho esto, lo animo a que preste mucha atención y disfrute de esta enseñanza que vamos a escuchar a la mitad de la hora.

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2: ¿Sabe qué es lo que necesitamos hoy en los matrimonios?
3: Creo que en términos generales lo que necesitamos en estos días en los hogares son dos funerales y una boda. El esposo muere para sí mismo, la esposa muere para sí misma y entonces se unen en matrimonio. Cuando la Biblia le dice a usted, amigo, que debe amar a su esposa como Cristo ama a la iglesia, lo que literalmente significa es: nada es tan precioso como el que usted dé su vida por su esposa y por su hogar. Nada excepto su relación con Dios. Permítame decir algo más. A la mayoría de las esposas no les molesta estar sujetas a un esposo que le ame lo suficiente como para morir por ella y que se lo demuestre por la forma en que él vive por ella. Piénsalo.
2: Una vez más, bienvenidos a El Amor que Vale. Lo que Cristo es para la iglesia, eso debe ser un marido para su mujer. Y lo que la iglesia es para Cristo, es lo que la mujer debe ser para su marido. El doctor Adrian Rogers, en la voz del pastor Lenín de Llanón, nos ofrece cómo fortalecer los matrimonios fatigados.
3: En el Nuevo Testamento de su Biblia, busque por favor la epístola de Pablo a los Efesios capítulo 5. Después de un momento leeremos algunos versículos muy familiares. No se puede hablar de la música del matrimonio e ignorarlos. Y si lo que vamos a leer no es nada nuevo para usted, ciertamente anhelo y oro que sea enseñanza refrescante para usted al hablar de cómo fortalecer matrimonios fatigados. Muchos matrimonios comienzan en una forma ideal. Luego se transforman en un verdadero suplicio que termina en uno de los cónyuges abandonando el hogar. Y luego el divorcio. Y cada uno comienza a buscar por segunda, tercera o cuarta vez el cónyuge.

El entrelazar las vidas es la unión de dos corazones que quieren transitar juntos por el sendero de la vida hasta el final, enfrentando juntos los problemas cotidianos, compartiendo las responsabilidades y compartiendo las penas y alegrías. El matrimonio es más que simplemente noches de luna llena y rosas, más que románticas canciones de amor y susurros amorosos de siempre vivo afecto. En nuestros días, el matrimonio se lo considera muy a la ligera. Por eso es que muchos terminan sus matrimonios también a la ligera. Pero el matrimonio, a los ojos de Dios, seguirá siendo la eterna unión de hombre y mujer, hecha posible por el regalo del amor que únicamente Dios puede derramar. Bueno, pienso que ese es un hermoso pensamiento expresado en forma extraordinaria. Tristemente, muchos matrimonios no tienen y no saben lo que es la música del matrimonio. Muchos desconocen la realidad de tener un matrimonio magnífico. La gran mayoría ni siquiera tiene un matrimonio mediocre y viven matrimonios miserables. Y debemos hacer algo al respecto porque el diablo sabe que si puede herirnos en el hogar, podrá herirnos donde quiera. Puede herirnos en la iglesia, en las escuelas, colegios y universidades, en la sociedad y, por supuesto, en la nación. Pero su ataque comienza en el hogar. Lo más temible de su arsenal diabólico es contra nuestros hogares. Y aunque eso es escalofriante, es la verdad. Ahora, eso no significa que usted está haciendo algo incorrecto. De hecho, puede significar que usted está haciendo lo correcto y por eso el diablo está tratando de detenerlo. Pablo, inspiradamente, escribió lo que leeremos en un momento. Él es el gran maestro porque no solo nos dice qué hacer, sino que nos explica de dónde obtendremos el poder para hacer lo que necesitamos hacer, dándonos luego una ilustración para que no dejemos de ver exactamente lo que Él quiere que hagamos. En Efesios 5:18, cuando Él dice, «Sed llenos del Espíritu», hace referencia al poder que nos capacitará para hacer lo que debemos hacer. Entre otras cosas, los maridos amar a sus mujeres y las esposas amar a sus esposos. Pablo da una ilustración de esta relación íntima al comparar la relación entre esposos con la relación que Cristo tiene con la iglesia. Lo que Cristo es para la iglesia, eso debe ser un marido para su mujer. Y lo que la iglesia es para Cristo, eso es lo que la mujer debe ser para su marido. Bien, con eso en mente, veamos lo que dice Efesios 5, comenzando en el verso 22. Las casadas estén sujetas a sus propios maridos, como al Señor. Porque el marido es cabeza de la mujer, así como Cristo es cabeza de la iglesia, la cual es su cuerpo, y Él es su Salvador. Así que como la iglesia está sujeta a Cristo, así también las casadas lo estén a sus maridos en todo. Maridos, amad a vuestras mujeres, así como Cristo amó a la iglesia y se entregó a sí mismo por ella para santificarla, habiéndola purificado en el lavamiento del agua por la palabra, a fin de presentársela a sí mismo una iglesia gloriosa que no tuviese mancha ni arruga ni cosa semejante, sino que fuese santa y sin mancha. Así también los maridos deben amar a sus mujeres como a sus propios cuerpos. El que ama a su mujer, a sí mismo se ama. Porque nadie aborreció jamás a su propia carne, sino que la sustenta y la cuida, como también Cristo a la iglesia, porque somos miembros de su cuerpo, de su carne y de sus huesos. Por esto dejará el hombre a su padre y a su madre, y se unirá a su mujer, y los dos serán una sola carne. Grande es este misterio, mas yo digo esto respecto de Cristo y de la iglesia. Por lo demás, cada uno de vosotros ame también a su mujer como a sí mismo, y la mujer respete a su marido. ¿Estamos listos? Bien, señores, voy a empezar con ustedes. Más bien dicho, voy a empezar conmigo mismo.
¿Qué es lo que debo hacer para

0: fortalecer mi matrimonio? Bueno, yo debo ser para mi esposa lo que Jesús es para la iglesia. Debo dar a mi esposa lo que Jesús da a la iglesia. Y esto significa tres cosas muy importantes. Primero, liderazgo. Miren Efesios 5:23. Porque el marido es cabeza de la mujer. ¿Lo ve, señor? ¿Lo ve, señora? El marido es cabeza de la mujer. ¿Cómo debe serlo? Como Cristo es cabeza de la iglesia. Y estoy seguro que de inmediato surge una pregunta en su mente. ¿Cómo es Cristo como cabeza de la iglesia? Bueno, Él es el Señor de la iglesia. Él es el Maestro. Pero Él no es el dictador de la iglesia. ¿Sabía usted que Jesús nunca me obliga a hacer algo? Mi amigo, usted va a estar en una seria dificultad si piensa que cuando la Biblia dice que usted es la cabeza, usted de inmediato dice, yo soy el gran jefe, yo soy el dictador. No, y mil veces no. Jesús no es el dictador de la iglesia, Él es la cabeza de la iglesia. Ahora, si la esposa rehúsa el seguir el liderazgo del esposo, tenga la completa seguridad de que habrá repercusiones. Jesús nunca nos obliga a nada. Y cuando el marido que asume el rol de dictador va a ver que su hogar está en serios problemas, el marido que usa la Biblia como un mazo antes de que sea usada como espada y dice en su hogar, yo soy la cabeza de este lugar y todos tienen que someterse a mí, debe estar preparado para enfrentar el torrente de problemas que le vendrán. Los derechos en el matrimonio se parecen mucho a las luces en el tráfico. Porque usted sabe que hay ciertas señales en el tráfico, ¿verdad? Si usted las obedece, no habrá ningún problema. Pero supóngase que usted llega a un cruce de calles y usted tiene el derecho de vía y otro carro viene por la otra vía, la transversal. ¿Cree que usted debe detenerse de todas maneras? En un epitafio leí lo siguiente. Aquí yace Benjamín Socía, quien murió defendiendo su derecho de vía. Él tenía razón y tenía derecho, pero el que lo chocó le dio esta lápida por techo. Vaya epitafio. El marido debe liderar. Mi amigo, usted le debe a su esposa un liderazgo genuino. Se habla mucho acerca de la cadena de mando en el hogar. No es tan importante la cadena de mando, pero sí la cadena de responsabilidad. El ser la cabeza significa que usted acepta la responsabilidad. Ahora escúcheme. Si algo no está bien en su hogar, es porque probablemente la cabeza del hogar no está bien. A pesar del movimiento feminista y todo eso, el gran problema en nuestros países no son las mujeres rebeldes, sino los hombres cobardes, que tiran la toalla frente al menor problema. Hombres enclenques, no tanto en lo físico, sino en lo psicológico, lo emocional, lo espiritual. Hombres que tienen temor de pararse firmes y decir, como lo hiciera Josué en el Antiguo Testamento, pero yo y mi casa serviremos a Jehová. ¿Qué clase de liderazgo le debe usted a su esposa? Le debe un liderazgo amoroso. Efesios 5:25. Maridos, amad a vuestras mujeres, así como Cristo amó a la iglesia. ¿Qué clase de amor es ese? Aquí de ninguna manera está hablando de romance. ¿Qué clase de amor es? Es, en primer lugar, un amor apasionado. Lo romántico puede estar incluido, pero no es de eso de lo que está hablando aquí. La palabra para amor en este contexto no hace referencia al amor erótico. Es más bien un amor sacrificial, un amor que se autoentrega por completo, un amor apasionado. Verá, Jesús amó lo suficiente a la iglesia como para morir por ella. Usted debe amar a su esposa de tal manera que esté dispuesto a morir por ella. Y algunos dirán, así amo a mi esposa. ¿De verdad? Pues escúcheme atentamente. La única manera de saber que usted está dispuesto a morir por ella es cómo vive para ella. Y no me venga con el cuento de que usted puede morir por su esposa si es que no vive para su esposa. Verá, un hombre dispuesto a morir por su esposa lo demuestra por la forma en que vive para ella. Y esto no significa que usted tiene que morir físicamente, aunque puede darse el caso. Significa que usted muere a sus ambiciones, a su orgullo, a su egolatría, a sus proclividades personales, y pone a su esposa en primer lugar. Creo que en términos generales, lo que necesitamos en los hogares son dos funerales y una boda. El esposo muere para sí mismo, la esposa muere para sí misma, y entonces se unen en matrimonio. Cuando la Biblia le dice a usted, amigo, que debe amar a su esposa como Cristo amó a la iglesia, lo que literalmente significa es: nada es tan precioso como el que usted dé su vida por su esposa y por su hogar. Nada, excepto su relación con Dios. Permítame decir algo más. A la mayoría de las esposas no les molesta estar sujetas a un esposo que le ame lo suficiente como para morir por ella y que se lo demuestre por la forma en que vive por ella. Piénselo. ¿Cómo debe amarla? Apasionadamente. Pero no solo un amor apasionado, sino un amor purificador. Efesios 5, versos 26 y 27. Para santificarla, habiéndola purificado en el lavamiento del agua por la palabra, a fin de presentársela a sí mismo una iglesia gloriosa, que no tuviese mancha ni arruga ni cosa semejante, sino que fuese santa y sin mancha. ¿Sabía que Dios espera más santidad en el hombre que en la mujer? ¿Sabía que Dios espera que el hombre sea más espiritual que la mujer? ¿Por qué? Porque el hombre es el líder. El amor por su esposa no solo debe ser un amor apasionado y purificador. ¿Sabe cuál es la principal labor o responsabilidad que Dios me ha dado? Es que haga de mi esposa una cristiana radiantemente hermosa. ¿Qué es Cristo para la iglesia? Él es profeta y sacerdote. El hombre en su hogar debe ser para su esposa profeta y sacerdote. Y así como Jesús ha perdonado a la iglesia, los esposos deben siempre perdonar a sus esposas y no guardar ningún rencor contra ellas. Y así como el Señor santifica a su iglesia, los esposos deben siempre aprovechar cada oportunidad para que sus esposas vivan vidas puras y nunca deben animarlas, peor empujarlas, a cometer actos de impureza. ¿Cómo debe amar un esposo a su esposa? Con un amor protector. Efesios 5:28. Así también los maridos deben amar a sus mujeres como a sus propios cuerpos. El que ama a su mujer, a sí mismo se ama. Formidable, ¿no le parece? Un hombre está enfermo si es que no cuida de su propio cuerpo. Y si no lo hace, muy pronto estará más enfermo. Usted debe amar a su propio cuerpo. Debe proteger a su cuerpo, mantener a su cuerpo fuera de todo peligro. De la misma manera debe amar a su esposa, como a su propio cuerpo, porque ella, por si no lo sabía, es parte de usted. Y una parte muy importante. ¿Quiénes deben estar más unidos? ¿Madre e hijo o esposo y esposa? A una mujer se le preguntó si tuviera que escoger entre su esposo y su hijo, ¿a quién escogería? Y ella contestó, a mi hijo. Mi marido no está relacionado conmigo. Triste, ¿verdad? Señor, escúcheme. Si su marido no está relacionado con usted, es porque no se siente parte de usted. Los dos son una sola carne. Esposo, cuando usted hiere a su esposa, se está hiriendo a usted mismo. Señor, sea bueno con usted mismo y ame a su esposa. Señora, sea buena con usted misma y ame a su esposo. El esposo debe amar a su esposa con un amor protector y debe protegerla de muchas maneras. Necesita protegerla emocionalmente y físicamente. Recuerde que ella físicamente no es tan fuerte como usted. Por eso la Biblia dice que ella es vaso frágil. La seda es más fina que la lona, pero aunque sea más hermosa, es más frágil, más delicada. Dios puso a los esposos para proteger a las esposas. Dentro de la casa, muchos hombres miran a sus esposas haciendo quehaceres domésticos, y ellos no hacen nada para ayudarles. Y mientras ella se cansa trabajando, él se cansa descansando. Un pequeño niño miraba un viejo álbum de fotografías. Eran fotos de la boda de su mamá con su vestido de novia. Y el niño preguntó, papá, ¿es aquí cuando mamá vino a trabajar para nosotros? Mi amigo, usted le debe a su esposa un amor protector, pero también un amor proveedor. Efesios 5:29, porque nadie aborreció jamás a su propia carne, sino que la sustenta y la cuida, como también Cristo a la iglesia. El cuidar significa abrigar corporalmente, y el sustentar significa nutrir, alimentar. Cuando usted siente frío, se abriga. Cuando siente hambre, se alimenta. Lo que el apóstol está diciendo por inspiración divina es que esté atento a las necesidades de su esposa y supla para esas necesidades. Busque la satisfacción de ella tanto como usted mismo quiere estar satisfecho. En cierta forma, un hombre que no cuida de su cuerpo se está suicidando. Un esposo que no cuida de las necesidades de su esposa está cometiendo suicidio matrimonial. Bien, continuaré con este tema en el próximo programa.
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2: 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Soy Andrés García Vigio y ha sido un placer estar con usted hoy. Aprovechamos para agradecer a Maritza Edmiston y Lenín de Llanón por la producción de esta enseñanza. Y le esperamos para el próximo mensaje, cuando continuaremos escudriñando aún más con el pastor Adrian Rogers, las ricas verdades del amor de Dios, el amor que vale.

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3: BBN no se solidariza con los detalles o conceptos emitidos en este espacio. Solo nos circunscribimos a utilizar los servicios proporcionados por la Agencia de Noticias F, América. Las autoridades panameñas decomisaron 5.529 paquetes con presunta sustancia ilícita y aprehendieron a dos ciudadanos colombianos durante una operación contra el tráfico marino de drogas en aguas del Pacífico, informó la Procuraduría General de la Nación Panameña. Continuamos con más información. La primera noche bajo el nuevo periodo de toque de queda decretado en cuatro provincias de Ecuador se saldó con la captura de 14 presuntos miembros de una banda criminal dedicada a las extorsiones, asesinatos, robos y narcotráfico en El Oro, provincia fronteriza de Perú, según informó el gobierno. También 9 incendios forestales registrados en Quito movilizaron a unos 220 bomberos en operaciones, 70 vehículos y 60 personas encargadas de gestionar la crisis, según informó el Cuerpo de Bomberos de la capital ecuatoriana en un comunicado. Continuamos con más información. Por último, la Cámara de Diputados de Bolivia aprobó el acuerdo con el Fondo Monetario Internacional de 1.900 millones de dólares que respalda las reformas económicas que encara el gobierno de Rodrigo Paz para fortalecer las reservas internacionales del país andino. Informó para BBN Santiago Carrasco.
1: Estas son las buenas noticias para memorizar durante esta semana. Y las encontramos en Miqueas capítulo 7, verso 19. Él volverá a tener misericordia de nosotros, sepultará nuestras iniquidades y echará en lo profundo del mar todos nuestros pecados. Miqueas capítulo 7, verso 19. Estas son las buenas noticias para memorizar durante esta semana.

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2: Hay mucho por hacer, pero en estos instantes tengamos la reflexión para hoy. Con usted, Cornelio Rivera.
3: Hace muchos años hubo un dicho muy popular. Al hacer algo indebido, inapropiado o cosa mala, decían, el diablo me hizo hacerlo. Todavía hoy, aunque no se diga en voz alta, muchas veces se quiere culpar al diablo por lo malo que se hace o que sucede. Según la Biblia, es cierto que el mundo entero está bajo el maligno y que el diablo trata de desbaratar todo lo bueno y que incita a la mentira y a la maldad. Y aunque mucha de la adversidad en la vida es por causa de la oposición de Satanás, es imposible echarle la culpa al diablo por todo lo malo que sucede en el mundo o en tu vida. Betsabé, mujer del rey David, dio a luz a un niño que enfermó gravemente. David rogó a Dios, ayunó y pasó la noche postrado y angustiado, pero su hijo no mejoró y 7 días después murió. ¿Fue la culpa del diablo? ¿Estaba Satanás implicado en traer adversidad a David? Esta vez Dios tuvo que ver con la adversidad y al leer toda la historia nos enteramos que David y Betsabé, especialmente David, eran responsables por su propia adversidad. David deseó a Betsabé, colocó al esposo de la mujer en lo más recio de la batalla y muerto el esposo, tomó la mujer y de aquella unión nació el niño que ahora moría. Dios envió a un profeta declarándole a David su desagrado y anunciándole que el niño moriría. David sucumbió a la tentación sin contemplar las consecuencias del pecado y trajo sobre sí mismo la adversidad que ahora tan duramente le azotaba. No podemos culpar toda adversidad en Satanás y sus artimañas. Mucha de la adversidad en la vida tiene como raíz nuestro propio pecado, nuestra propia desobediencia y terquedad, nuestro propio deseo de hacerlo todo según nuestra voluntad. Hay un proverbio en la Biblia que dice, «De sus propias iniquidades será presa el impío, y en los lazos de su pecado quedará atrapado, y por su mucha necedad perecerá». En otras palabras, hay veces cuando nosotros mismos somos responsables por nuestra propia adversidad, no Dios, no el diablo, sino que nosotros mismos.
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0: Iván se comunicó con nosotros desde Argentina y nos deja las siguientes palabras.
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2: Al escribir David el Salmo 17, primero confiesa sus pecados por estar confiado en que podía buscar la ayuda de Dios con un corazón limpio. Por consiguiente, leemos estas palabras.
3: Yo te he invocado, por cuanto tú me oirás. Oh Dios, inclina a mí tu oído. Escucha mi palabra. Muestra tus maravillosas misericordias, tú que salvas a los que se refugian a tu diestra, de los que se levantan contra ellos. Guárdame como a la niña de tus ojos. Escóndeme bajo la sombra de tus alas.
2: Como creyentes, nuestros pecados, pasados, presentes y futuros, se pagaron con la muerte de Cristo en la cruz. Sin embargo, reconozcamos nuestros pecados, apartémonos de ellos y caminemos en comunión con Dios. Así podremos acercarnos al Dios Santo, Justo y Todopoderoso con confianza. Le pediremos ayuda a nuestro más grande amigo. Podremos defender nuestro caso con base en la sangre purificadora de Jesucristo, que continúa limpiándonos de todo pecado. Recordemos estas palabras del libro de Hebreos.
3: Así que, hermanos, teniendo libertad para entrar en el lugar santísimo por la sangre de Jesucristo, por el camino nuevo y vivo que Él nos abrió a través del velo, esto es, de su carne, y teniendo un gran sacerdote sobre la casa de Dios, acerquémonos con corazón sincero, en plena certidumbre de fe, purificados los corazones de mala conciencia y lavados los cuerpos con agua pura.
2: Este es el principio para vivir que hay que recordar. Al buscar la ayuda de Dios, necesitamos examinar nuestros corazones para ver si estamos transgrediendo la voluntad de Dios. Si es así, confesemos nuestros pecados. Así entraremos con confianza a la presencia de Dios a través de Jesucristo.
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No se mueva de este punto del dial, estimado oyente, porque en breve tendremos el programa Palabras de Alabanza, a donde el pastor Donald Havard, en la voz de Rubén Tejerina, va a traernos otra entrega de su serie del mensaje a las siete iglesias de Asia Menor. Esto lo encontramos en los capítulos 2 y 3 del libro de Apocalipsis. Y hoy vamos a ver la iglesia de Sardis, en un mensaje que se titula Sardis, los que se escapan o los que salen. Estamos viendo estos capítulos no de manera profética, sino práctica. Y justamente este estudio es muy práctico para nuestro diario vivir. Así que lo animo a que preste atención y disfrute de esta excelente enseñanza que vamos a escuchar en Palabras de Alabanza en nada más que minutos.

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1: Mensaje a las siete iglesias de Asia Menor. Sardis, los que escapan o los que salen. Desde hace algún tiempo, hemos estado estudiando los capítulos 2 y 3 de Apocalipsis. En estos capítulos encontramos que el Señor Jesús escribió siete mensajes o siete cartas a siete iglesias que existían en ese momento, en Asia Menor. Hay varias formas en que estos capítulos han sido interpretados en el pasado. La forma en que los estamos abordando es un enfoque práctico. Es decir, no estamos tratando estos dos capítulos de manera profética. Muchos lo hacen. Muchos creen que en estas cartas se encuentran las etapas sucesivas de la historia de la iglesia. No lo negamos. Nosotros también lo creemos. Sin embargo, también creemos que hay una advertencia muy práctica que el Señor Jesucristo nos da, incluso hoy, en nuestra época, que se destaca por los puntos de presión que se avecinaban en la vida de los creyentes de entonces. Hoy en día tenemos nuestros puntos de presión y necesitamos aprender lo que el Señor Jesús les enseñó a ellos en las iglesias de varias ciudades en aquel entonces, para que podamos ser instruidos y equipados para toda buena obra mientras servimos a nuestro Señor Jesucristo hoy en día. Recordemos una vez más que solo hay una manera de que una persona pueda formar parte de la iglesia viva y verdadera, y es naciendo de nuevo a través de la fe en nuestro Señor Jesucristo. Sin embargo, hay personas que, aunque sean miembros de la iglesia visible, es decir, de la iglesia local, pueden no conocer al Señor. Ser miembro de una iglesia no es lo mismo que ser salvo. Por supuesto, nuestra opinión es que todas las personas salvas deberían ser miembros de la iglesia local. En mi opinión, esto se enseña claramente en el Nuevo Testamento.

Carta del Señor a la iglesia de Sardis. Ya hemos concluido cuatro cartas que el Señor Jesucristo ha dado. Nos quedan tres más, que se encuentran en este capítulo, siendo este mensaje a la quinta iglesia, la iglesia de Sardis, que se encuentra en los versículos 1 al 6 del capítulo 3 de Apocalipsis. Así que, ¿por qué no abres un Nuevo Testamento y lee conmigo? La Escritura dice: escribe al ángel de la iglesia en Sardis, el que tiene los siete espíritus de Dios y las siete estrellas, dice esto: yo conozco tus obras, que tienes nombre de que vives y estás muerto. Sé vigilante y afirma las otras cosas que están para morir, porque no he hallado tus obras perfectas delante de Dios. Acuérdate, pues, de lo que has recibido y oído, y guárdalo, y arrepiéntete, pues si no velas, vendré sobre ti como ladrón, y no sabrás a qué hora vendré sobre ti. Pero tienes unas pocas personas en Sardis que no han manchado sus vestiduras, y andarán conmigo en vestiduras blancas, porque son dignas. El que venciere será vestido de vestiduras blancas, y no borraré su nombre del libro de la vida, y confesaré su nombre delante de mi Padre y delante de sus ángeles. El que tiene oído, oiga lo que el Espíritu dice a las iglesias. ¿No es esta carta una carta muy dramática? ¿No es muy sugerente el contenido de esta carta? Una vez más, echemos un vistazo a la ciudad de Sardis para tener algunos antecedentes que nos permitan interpretar el mensaje dado a esta iglesia ubicada en la ciudad de Sardis hace muchos, muchos años. La ciudad de Sardis estaba ubicada a 80 kilómetros al este de Esmirna y a 48 kilómetros al sureste de Tiatira. La ciudad de Sardis era muy importante. Estaba situada en la ruta comercial que unía Oriente con Occidente. Por lo tanto, al estar situada en la ruta comercial, era una ciudad rica e importante. En lo que respecta a la industria, la ciudad se centraba en los textiles, los tintes y las joyas. Una vez más, Sardis había cobrado importancia. En la antigüedad había sido la capital del reino de Lidia. En el momento en que se escribió esta carta, prosperaba bajo el dominio romano. Era una ciudad extremadamente pagana. La idolatría era creciente y activa en toda la ciudad, entre su población. Y dondequiera que hay este tipo de idolatría, también hay asociada a ella una prostitución ritual, cultural, espantosa. Era una época de las formas más degradadas de perversión e inmoralidad sexual. Había muchos cultos misteriosos o sociedades religiosas secretas en esta ciudad de Sardis. El magnífico templo de Artemisa era una de las atracciones más destacadas. Está fechada desde el siglo IV a.C. En medio de esa ciudad conocida como un pozo de iniquidad, en medio de esa ciudad tan pagana, pero tan prominente, había una iglesia. Se llamaba la iglesia de Sardis. Ahora bien, era esa congregación a la que se dirigía esta quinta carta. Aunque la iglesia estaba rodeada de las formas más groseras de iniquidad, el Señor Jesús, el Señor glorificado, tiene algo muy especial que decirle a esa congregación. Una vez más, observemos cómo se presenta el Señor Jesucristo en esta carta, en el versículo 1 del capítulo 3. El que tiene los siete espíritus de Dios y las siete estrellas, dice esto. Esto nos lleva, por supuesto, al capítulo 1 de Apocalipsis, versículo 4, donde leemos: Juan, a las siete iglesias que están en Asia, gracia y paz a vosotros, del que es y que era y que ha de venir, y de los siete espíritus que están delante de su trono. Claramente, el Señor Jesús se revela a sí mismo como poseedor de los siete espíritus y las siete estrellas. La referencia en Apocalipsis capítulo 1, versículo 4, y aquí en Apocalipsis capítulo 3, versículo 1, el que tiene los siete espíritus de Dios,
Claramente es una referencia al Espíritu Santo.

0: con su perfección, su carácter séptuple. Ese carácter séptuple se revela en el libro de Isaías, capítulo 11. Por favor, tómese un momento y vaya conmigo al capítulo 11 de Isaías y vea conmigo los versículos 2 al 5 y notará la perfección séptuple o el carácter séptuple del Espíritu Santo de Dios. Isaías capítulo 11, versículos 2 al 5 dice lo siguiente: Y reposará sobre él el Espíritu de Jehová, Espíritu de sabiduría y de inteligencia, Espíritu de consejo y de poder, Espíritu de conocimiento y de temor de Jehová, y le hará entender diligentemente en el temor de Jehová. No juzgará según la vista de sus ojos, ni arguirá por lo que oigan sus oídos, sino que juzgará con justicia a los pobres, y arguirá con equidad por los mansos de la tierra, y herirá la tierra con la vara de su boca, y con el espíritu de sus labios matará al impío. Y será la justicia cinto de sus lomos, y la fidelidad ceñidor de su cintura. Eso está en Isaías capítulo 11, versículos 2 al 5. Allí, por supuesto, se revela el carácter séptuple del Espíritu de Dios. Aquí en Apocalipsis capítulo 3, versículo 1, se hace referencia a los siete Espíritus de Dios, que es el mismo carácter séptuple que leemos en Isaías capítulo 11. La imagen que se da al comienzo de esta carta es que el Señor juzgará con justo juicio. El Espíritu Santo obra de acuerdo con el Hijo. Él está en posición de autoridad sobre las iglesias. Él posee las siete estrellas, los ángeles de la iglesia, o como alguien ha dicho, los pastores de la iglesia. Así que leemos en el versículo 1: El que tiene los siete espíritus de Dios y las siete estrellas dice esto. Ahora bien, algo le había sucedido a la iglesia de Sardis. Saque su lapicero o su lápiz, solo por un momento, y escriba esto, si le parece bien, en el margen de su Biblia o en su cuaderno. La palabra Sardis significa los que escapan o los que salen. Permítame repetirlo, es importante. La palabra Sardis significa los que escapan o los que salen. Cuando lee esta carta, se da cuenta de que es una carta muy severa, muy dura. Tome nota de que, a diferencia de la carta a Tiatira, no hay ningún elogio para esta congregación de Sardis, solo hay reprimendas y condenas. El Señor no tiene nada bueno que decir sobre esta congregación de Sardis, y eso nos dice mucho. Permítame hacer una breve pausa para mencionar que aquellos que piensan que las cartas a las siete iglesias contienen la historia profética de la iglesia, creen que esta carta, la carta de Sardis, representa a la iglesia durante la Reforma. La mayor parte de la iglesia estaba muerta durante la Reforma, pero un pequeño remanente que luchaba se mantuvo fiel. Así que la carta del Señor a la iglesia de Sardis es una carta muy solemne, muy severa y muy estricta. Vamos a resumirla ahora. En el versículo 1 hay una revelación sorprendente. Veremos de qué se trata en nuestra próxima lección bíblica juntos. La segunda parte se encuentra en los versículos 2 y 3 y tiene que ver con una revisión significativa. Hay cinco exhortaciones que da el Señor. Luego, en los versículos 4 al 6, se hace una referencia a un remanente especial. Una revelación sorprendente en el versículo 1, una revisión significativa en los versículos 2 y 3, y un remanente especial en los versículos 4 al 6. Así que en medio de esta comunidad, esta ciudad pagana e idólatra, había una iglesia. El Señor no tenía nada bueno que decir de esa iglesia en cuanto a palabras de elogio, pero fíjese que sí tiene algunas cosas muy significativas que decir sobre cómo corregir lo que había estado sucediendo dentro de la iglesia. Y veremos más sobre esto en nuestra próxima lección bíblica juntos. Oremos. Señor, enséñanos tu palabra. Que el Espíritu de Dios tenga libre acceso a nuestras mentes y a nuestros corazones. Y que seamos leales al Señor Jesucristo. Mientras estudiemos esta palabra, Señor, haz que sea real y práctica en nuestras vidas, para nuestros corazones. Enséñanos lo que necesitamos. Repréndenos cuando sea necesario y ayúdanos, Señor, a amarte más y a vivir para ti con más fidelidad. Oramos en el nombre de Jesús. Amén.
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Sabía que un día como hoy, un 18 de septiembre, pero de 1851, se publicó el primer número del New York Times, uno de los periódicos más leídos e influyentes del mundo. Y este hito histórico representa el nacimiento de una enorme plataforma para documentar noticias y verdad, informar sobre la realidad y dar voz a los sucesos de la humanidad. Ahora, Juan 8:32 nos dice, y conoceréis la verdad, y la verdad os hará libres. La verdad no la encontramos en un periódico, la verdad la encontramos en la palabra de Dios. La palabra de Dios es algo que nos transforma. El Señor Jesucristo vino no solo a decir la verdad, sino que declaró ser el camino, la verdad y la vida. Mientras los titulares del mundo pueden registrar el dolor, la política y la incertidumbre, la verdad de Dios permanece inmutable, recordándonos que somos amados, perdonados y portadores de una esperanza eterna. Espero que hoy pueda regocijarse en eso y lo animo a que siga en sintonía porque tenemos más música y más programas para usted.

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3: BBN no se solidariza con los detalles o conceptos emitidos en este espacio. Solo nos circunscribimos a utilizar los servicios proporcionados por la agencia de noticias EFE. Conflictos y guerras. Al menos 16 personas, entre ellas 5 policías, murieron y más de 30 resultaron heridas hoy en un atentado suicida contra un complejo policial en el noroeste de Pakistán, coincidiendo con la oración musulmana del viernes, informaron a EFE fuentes policiales. Continuamos con más noticias alrededor del mundo. Miles de voluntarios para defender la República Islámica desfilaron hoy por Teherán, días antes del comienzo de una campaña de entrenamiento militar de civiles en medio de la guerra con Estados Unidos. Dos nuevos ataques a cargueros que transitaban por Hormuz desde el miércoles. Estos ataques se han producido principalmente en los alrededores del estrecho de Hormuz debido a los bloqueos cruzados por parte de Irán y Estados Unidos, pero también en el cercano Mar Rojo, donde el movimiento Houthi, rebeldes del Yemen, ha protagonizado el pasado 11 de agosto uno de los ataques más mortíferos, con 4 marinos muertos. Más noticias. La ofensiva Houthi provoca 112.000 desplazados en Yemen y 3.000 refugiados en la vecina Djibouti. Por último, en conflictos y guerras, la Liga Árabe condena el ataque Houthi con drones que mató a una persona al este de La Meca. Informó para BBN Santiago Carrasco.
0: Estas son las buenas noticias para memorizar durante esta semana. Y las encontramos en Miqueas capítulo 7, verso 19. Él volverá a tener misericordia de nosotros, sepultará nuestras iniquidades y echará en lo profundo del mar todos nuestros pecados. Miqueas capítulo 7, verso 19. Estas son las buenas noticias para memorizar durante esta semana.

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4: Estamos en otra presentación más de este programa Perspectiva. Gracias por todo lo que hace para que la programación de BBN siga al aire y que podamos disfrutarla por muchísimos años más. Hoy quiero tomar el tiempo para contar un hermoso testimonio que hemos recibido de nuestros hermanos en portugués. Uno de nuestros representantes recibió una llamada y él nos cuenta este testimonio. Quiero que usted lo escuche, disfrute, se alegre y también se regocije por saber lo que Dios está haciendo a través del ministerio de BBN. Dice así este correo electrónico: es con gran alegría y gratitud que vengo a compartir con ustedes este testimonio de salvación. Acabo de contestar una llamada de una pareja que escucha BBN y vive en la ciudad de Bananal, en San Pablo. Está a 200 kilómetros de donde está nuestra emisora en Taubaté. El señor Gilberto y su esposa Rosángela nos llamaron aquí a la radio para pedir oración porque iban al hospital a hacerse unos exámenes. Estaban dentro del automóvil y escucharon que se anunciaba el número de teléfono de la estación y detuvieron el automóvil a un costado de la carretera para poder llamar. Rosángela dijo que tuvo muchas complicaciones de salud y que también tenía mucho miedo por el resultado del examen que le iban a hacer. Compartí varios versículos de la Biblia con ella y su esposo para calmarlos. Después de ver que estaban mucho más tranquilos y confiados, les pregunté si Jesucristo regresaría hoy. ¿Dónde van a pasar la eternidad? Inmediatamente respondieron: no sabemos, pero nos gustaría saber. En ese momento, los dos escucharon muy atentamente a través del parlante de su teléfono. Compartí el Evangelio con ellos y ambos, entre lágrimas, oraron junto a mí, confesando a Jesucristo como su Salvador. Al final de la oración dijeron: Pablo, ahora que sabemos dónde vamos a vivir en la eternidad, ya no tenemos que tener miedo a la muerte, ni tener miedo para hacer este examen. Mire lo que hace la palabra de Dios. La palabra de Dios inquieta, la palabra de Dios transforma la vida de las personas, pero también dice que nos va convenciendo de pecado, de justicia y de juicio. Y una vez que estamos en ese punto, les presentamos el plan de salvación, de que hay un solo Dios, un solo mediador entre Dios y los hombres, que es Jesucristo, que hay un solo camino para llegar al cielo y que es a través de la obra maravillosa de Cristo allí en la cruz del Calvario. Y esto es lo que hizo nuestro representante allí en una de nuestras emisoras en Taubaté, en Brasil. Y eso es lo que hacemos constantemente. Queremos aprovechar cada oportunidad que el Señor nos da para compartir con otros el plan de salvación, para que otros se reconcilien con el Señor, para que otros vuelvan a la iglesia, para que otros crezcan en el conocimiento de la palabra de Dios. Y usted es parte de todo esto. Por eso quiero tomar este tiempo para hacerle entender, para hacerle comprender, para mostrarle tal vez algo muy pequeño de lo que un día va a pasar allí en la eternidad, cuando estemos con aquella gran multitud. Vamos a estar ante una gran multitud de personas salvadas y nosotros estamos incorporando a más y más personas a esta gran multitud. Gracias por lo que hace, por el ministerio de BBN, y en definitiva es para el Señor, porque todo lo que estamos haciendo es con un corazón de gratitud, de alegría, de regocijo para nuestro Dios por todo lo que Él ha hecho a nuestro favor. Espero que esto les sirva de ánimo, de estímulo, para seguir repartiendo más semillitas, para seguir compartiendo, porque, ¿sabe una cosa? Hay personas que no conocen, que no saben que tienen una emisora que pueden escuchar. No saben que hay una programación a través de internet, a través de aplicaciones para su celular, para su tablet, que pueden escuchar la palabra de Dios 24 horas al día y encontrar salvación en Cristo Jesús. Vamos, anímese, fortalézcase en el Señor y vamos a cumplir esta gran comisión de ir y predicar el Evangelio a toda criatura. Le animo. Sigamos viviendo este día para la gloria de Dios y la extensión de su palabra.

Hoy es viernes 18 de septiembre, por eso quiero compartir con usted algo relacionado al proverbio 18, que es el proverbio del día de hoy. Este capítulo de la Biblia nos enseña sobre la sabiduría práctica, el peligro del egoísmo y el enorme poder que tienen nuestras palabras. Fíjese que la boca del necio provoca discusiones, enojos y atrae hasta violencia. Qué importante es entonces que no nos demos a eso, que no nos demos a los chismes, que son como golosinas que la gente degusta pero nos dañan por dentro. Ojalá podamos fijarnos hoy en cómo es nuestro habla y podamos ser de edificación. Soy Guillermo Olivera Celdrán y quiero invitarlo a que siga en sintonía porque en minutos tendremos un consejo bíblico.

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2: Acompáñanos ahora mientras estudiamos una oración muy especial que el apóstol Pablo elevó y que aparece en el capítulo 1 de Colosenses, versículos 3 al 12. Colosenses 1, 3 al 12. Bueno, allí en los versículos 3 al 8, el apóstol Pablo enumera ciertos aspectos de la vida de estos creyentes, dándole gracias a Dios, especialmente por su fe, su amor, esperanza, crecimiento espiritual, su fruto y, quizás lo más importante, su disposición de enviarle una persona a Pablo para que le ayude en su ministerio para Cristo. Bueno, en el capítulo 1 de Colosenses 1, versículos 9 al 12, el apóstol Pablo comparte cómo es que él intercedía en oración por los creyentes en Colosa. Le agradece a Dios por todo lo que él ya hizo como creador de su fe. Luego expresa su confianza en que Dios seguiría obrando para llevar a cabo su propósito en sus vidas. Recuerde este proceso. Cuando usted venga ante Dios en oración, tome tiempo, sí, para agradecerle a Dios por lo que él ya ha hecho en su vida. Y verá que esto engrandecerá su fe. Luego observemos la oración del apóstol Pablo, comenzando con el verso 9, donde le pide que los colosenses lleguen al pleno conocimiento de la voluntad de Dios para sus propias vidas. En el verso 10, Pablo pide que vivan de acuerdo con lo que sepan que es la voluntad de Dios. Versículo 11, Pablo pide a los colosenses que dependan en el glorioso poder de Dios, mientras tratan de obedecer su voluntad, o sea, que no dependan de sus propias fuerzas, sino del glorioso poder de Dios. Y en el versículo 12 es donde Pablo pide que le agradezcan con gozo a Dios por lo que él les ha ayudado y les seguirá ayudando a hacer y a hacer. Bueno, yo veo todo esto como un ciclo de crecimiento que se repite muchas veces en la vida de cada creyente. A medida que Dios le capacite a usted para obedecerle en lo que él ha identificado como su voluntad para usted, y si usted le agradece a Dios por esto, Dios le dará a conocer más acerca de su voluntad para su vida. Luego, si le obedece y depende del poder de Dios, verá que tendrá éxito. Mientras le agradezca a Dios, este ciclo de crecimiento va a continuar. Es un ciclo convergente que le acercará cada vez más en una relación personal con Dios. Recuerde este ciclo entonces, aplicándolo a su propio crecimiento espiritual. Este ciclo consiste en saber, hacer, depender y agradecer. Y entonces ore para que estos también sirva para que otros creyentes también puedan experimentar un ciclo de crecimiento en su vida espiritual.

Muy bien, estimado oyente, quiero invitarlo a que siga con nosotros, porque a la mitad de la hora vamos a escuchar Visión para Vivir, a donde el pastor Carlos Azueta va a continuar con su serie ¿Puede una persona marcar la diferencia? La respuesta es que sí. Hoy vamos a ver un pasaje interesantísimo de 1 Corintios 9. Vamos a ver los versos 4 al 23, a donde tenemos el ejemplo cotidiano de Pablo y Bernabé. El título del estudio de hoy es Una pasión que se mantiene equilibrada, y justamente el equilibrio en la vida cristiana es clave. Lo animo entonces a que preste mucha atención y en lo posible tome nota de este estudio que vamos a escuchar, como dije, a la mitad de la hora.

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1: Ahí en el versículo 17 de capítulo 9 de Hechos, encontramos cómo a él se le llama por primera vez hermano por otros creyentes, porque Dios mismo mandó a un hombre llamado Ananías para que hablara con él. Y así habló con Saulo y le dijo en el capítulo 9, versículo 17 de Hechos: hermano Saulo, imagínense usted, el Señor Jesús, quien se te apareció en el camino, me ha enviado para que recobres la vista y seas lleno del Espíritu Santo. Al instante, algo como escamas cayó de los ojos de Saulo y recobró la vista. Luego se levantó y fue bautizado. Después comió algo y recuperó las fuerzas. Después de que Ananías le explicara la voluntad de Dios, Saulo no se quedó un año, dos años pensándola, orando para ver si esa era la voluntad de Dios para su vida. No, él ya sabía quién era Jesús y cualquiera que fuera su voluntad, él estaba dispuesto a obedecerla en el instante. Él no tenía por qué pensarla. Pablo reaccionó al instante. Es impresionante. Fíjese el versículo 20, dice: comenzó a predicar acerca de Jesús en las sinagogas diciendo: Él es el verdadero Hijo de Dios. Impresionante. Aquel hombre que se había remangado su túnica para pelear si era necesario para apresar a los seguidores del camino, a los cristianos de ese tiempo, ahora estaba confesando que Jesucristo era el Señor para la gloria de Dios el Padre. El tercer retrato que quiero que vea ya presenta a Pablo como creyente obedeciendo su llamado. Pablo prosiguió con pasión el llamado que Dios le hacía de ir hasta lo último de la tierra y predicar el evangelio a toda criatura. Él hizo suyas esas palabras y no estuvo discerniendo si esa era o no la voluntad del Señor. Él no se esperó como muchos de nosotros. ¿Quién sabe hasta cuándo vamos a lograr entender que Mateo 28, capítulo 19 y 20 es una acción que usted y yo como seguidores de Cristo debemos estar haciendo todo el tiempo? Ir y hacer discípulos. ¿Usted los está haciendo? ¿Cuánto tiempo lleva de cristiano? Pablo no tenía ni siquiera días, por no decir horas, de ser convertido cuando en ese momento tomó la decisión de seguir al Señor, servirlo por todo el mundo y estaba siendo obediente. Aquí lo vemos cuando toma para sí esta gran misión de evangelizar al mundo entero, conocido en su tiempo. Cambiando su nombre hebreo de Saulo por el nombre romano de Pablo, él entró por las puertas de la judería y se encaminó hacia un imperio lleno de paganos que necesitaban de Cristo, sin importar lo que pensaran de él sus compatriotas judíos. En Hechos 28, versículo 28 en adelante dice: así que quiero que sepa.

mismo recibía a todos los que lo visitaban y proclamaba con valentía el reino de Dios y enseñaba acerca del Señor Jesucristo. ¿Y sabe qué? Nadie intentó detenerlo. Pablo estaba determinado a hablarle de Cristo. Si era necesario, al mismo emperador Nerón en ese tiempo, quien de alguna otra manera se había propuesto acabar, aniquilar con esa secta de los cristianos que estaban saliendo por todos lados. Es interesante cómo el que la hace la paga, como dice el dicho, ¿no? Porque Nerón quería acabar. El nombre de Nerón era el nombre más conocido en todo el mundo en ese tiempo. Y el nombre de Pablo no era conocido casi por nadie. Apenas en su casa sabían cómo se llamaba. Estaban dudando si le decían Saulo o Pablo. Pero el nombre de Nerón se conocía por todos lados. Es curioso cómo en nuestro tiempo Nerón le ponemos a los perros y Pablo le ponemos a nuestros hijos. ¿Cómo cambian las cosas, verdad? Cuando es el tiempo de Dios. Todos sus antiguos prejuicios tuvieron que hacerse a un lado al emprender sus misiones transculturales, mismas que nadie ha podido superar aún hasta nuestro tiempo, hermanos. A través de esta enseñanza, a través de sus cartas, de sus escritos, Pablo forjó una teología acerca de la gracia que vino a traer luz a aquella teología antigua acerca del legalismo del antiguo pacto. La cuarta y última fotografía que quiero que vean muestra al apóstol Pablo ya cerca de su muerte, ya para morir. Pablo terminó con pasión su jornada espiritual, tal como lo escribe a uno de sus queridos allegados, a su hijo espiritual, Timoteo. Pero él no se encontraba en una salita de estar afuera del palacio para comparecer ante el rey. No, él estaba ya en un calabozo romano. Él estaba sufriendo las circunstancias difíciles de ser obediente al evangelio y había sido apresado por crímenes que se le imputaban que realmente no venían ni siquiera al caso. Pablo estaba siendo encarcelado simplemente por predicar el nombre de Jesucristo por todos lados. Su cuerpo encorvado llevaba las cicatrices de sus sufrimientos. Pero ¿sabe qué? El fuego interior que ardía en su corazón con todo y que estaba lastimado por fuera en su cuerpo, ese fuego interior lo mantenía vivo, deseoso de seguir respirando para poder seguir predicando el evangelio. Lo hacía con los soldados que lo tenían ahí prisionero y lo hacía con quien fuera que llegara a visitarlo. Aquí vemos un caso muy particular. Cuando le insta, cuando le dice a Timoteo, su hijo en la fe, en la segunda carta que le escribe, su última carta, por cierto, antes de morir, le escribe estas palabras, le dice: Timoteo, predica la palabra de Dios. Hazlo cuando sea tiempo y cuando no sea tiempo. Mantente preparado. Luego le dice en el versículo 4, corrige, reprende, anima a tu gente con paciencia y buena enseñanza. Eso es lo que le dejó este hombre al albor de su muerte a este hijo. Él que tenía todas las de decir, ya hice mi parte, ahora que otros continúen, no se cansaba de animar, de exhortar, de animar, de redarguir a otros, de enseñar, ir a aprender él mismo. Porque quizá con el arresto de Pablo no tuvo tiempo, fue tan repentino que no tuvo tiempo de ir a su casa y recoger sus pertenencias. Por eso le encarga a su hijo Timoteo que le trajera su abrigo, pero más que eso quería sus libros, quería los pergaminos, o sea, los documentos. Y aquí quizás incluían partes del Antiguo Testamento, los registros de lo que él escuchó de Jesús, copias de sus propias cartas y quizá otros documentos sagrados como estos. Pablo quería mantener su mente aguda, quería seguir aprendiendo. No quería llegar como llegan algunos cuando llegan a los 70. Ay, yo ya estoy muy viejo, ya no puedo pensar, yo ya no sé leer. Pablo decía, nada. Mientras yo tenga hálito en mi ser, voy a seguir aprendiendo a conocer de este Dios que me ha rescatado. Y le dice aquí en el versículo 13 de 2 Timoteo 4, le dice, cuando vengas, Timoteo, no te olvides de traer el abrigo que dejé en casa de Carpo en Troas. Tráeme también mis libros y especialmente mis pergaminos. Estaba decidido a cruzar la línea de meta con la cabeza en alta y llena de conocimiento de la palabra de Dios. En el versículo 6, él dice, se acerca el tiempo de mi muerte. He peleado la buena batalla, he terminado la carrera y he permanecido fiel. Ahora me espera el premio, la corona de justicia que el Señor, el juez justo, me dará el día de su regreso. Y el premio no es solo para mí, sino para todos los que esperan con anhelo su venida.
Y eso nos incluye.

0: de nosotros. ¿Está usted constantemente preparándose en la palabra de Dios? Aparte de venir un domingo en la mañana a escuchar el sermón dominical, ¿está usted constantemente meditando en esa palabra? ¿Está usted haciendo que su mente se agudice en el conocimiento de aquel Dios que le ha rescatado? Jamás dejaremos de aprender, jamás dejaremos de conocer más y más de este Dios maravilloso. Los animo a que, así como Pablo, lleguemos a terminar bien nuestra carrera de la vida, todavía aprendiendo un poquito más acerca de este Dios que nos ha salvado. ¡Qué notable hombre de pasión! De principio a fin, estaba a punto de morir y todavía seguía advirtiendo, seguía exhortando, seguía aprendiendo y seguía manteniéndose firme. ¿Acaso no es este un hombre digno de imitar y de recordar? ¿Se puede usted imaginar cómo comenzó su vida odiando a los cristianos, odiando a Cristo, y cómo la transformación que ocurrió cuando encontró su vida, su corazón a el Salvador, lo transformó por completo? Jesús puede hacer eso en la vida de usted si usted no es creyente. Jesús ha hecho eso en mi vida hace algunos años atrás. El nombre de Jesús tiene poder para transformarnos. No lo subestime. Uno podría pensar que una persona con esta intensa pasión que él tenía, con esta firme determinación de seguir adelante como la que tenía Pablo, pudiéramos imaginar que este hombre hubiera atropellado al que se le cruzara enfrente. Es como decir, si tú no quieres aprender, no me estorbes, yo voy a seguir aprendiendo. Pero no lo hizo. Él tenía una pasión por la palabra de Dios, por predicar el Evangelio, pero al mismo tiempo tenía la disposición de acercarse a aquellos que necesitaban escuchar el Evangelio. No se acercó a aquellos que lo querían escuchar a él, no se acercó a aquellos que le caían bien, no se acercó a aquellos a los que quería adular para que le dieran fondos para seguir el ministerio. Se acercó al que sea que se le atravesara, con amor, con paciencia, con flexibilidad, con sensibilidad, con tal de que alguno de ellos pudiera acercarse y confiar en Jesucristo como su Señor y Salvador. Fue así como logró vivir una vida de equilibrio, siguiendo esas pautas importantes en su vida, pautas que quiere que usted y yo sigamos, hermanos. Tres de esas pautas equilibradas para poder ejercer el ministerio que Dios le ha encomendado a usted y a mí. Pero pastor, yo no soy ministro, usted es ministro. No. En el momento que usted confió en Jesucristo como su Salvador, en ese momento usted aceptó también el Señorío de Cristo. Y su Señor le manda a usted, según Mateo 28, a que usted vaya hasta lo último de la tierra y haga discípulos. Así es que usted tiene un ministerio que cumplir. El mismo ministerio que tenemos todos nosotros, quienes por alguna razón circunstancial nos han dado una posición de pastor. ¿Sabe qué? Usted es ministro del Evangelio simplemente porque usted es cristiano y un seguidor de Cristo. Así es que tenemos un ministerio que cumplir. Para llevar a cabo ese ministerio, el apóstol Pablo nos da este consejito. Tres pautas importantes que debemos nosotros de incluir en nuestra vida para vivir un ministerio y hacerlo de manera balanceada. Un hombre como Pablo bien podía haberse aprovechado de la posición de apóstol, ¿sabe? Bien podía haber exagerado, bien podía haber exigido, bien podía haber hecho valer sus derechos como un ministro del Evangelio. O podría haber deseado recibir el trato privilegiado como rey, como algunos de los, ¿qué les puedo decir?, pseudoapóstoles de nuestro tiempo, que quieren que los traten como si fueran la última Coca-Cola del desierto. Este sí era de verdad un apóstol. Y sin embargo, no hacía valer su derecho de apostolado. Él simple y sencillamente quería que con su ejemplo otros pudieran ver a quien debían de ver, que era Cristo, no a ellos. Ellos no estaban buscando una casa. Él no estaba buscando un auto último modelo. Él no estaba buscando un jet para poder ir por todo el mundo en las misiones. Él andaba a pie y a veces en caballo, pero iba hasta donde el Señor quería que fuera, hasta lo último de la tierra. Con ejemplo, estas tres pautas equilibradas nos ayudan a nosotros a no perder de proporción cómo habemos de hacer el ministerio del Señor. Pablo, como vocero de Dios, Pablo tenía acceso a una gran cantidad de privilegios. Cuando usted empieza a leer aquí en Primera a los Corintios capítulo 9, usted comienza a leer todo ese capítulo y encuentra algunas partes muy interesantes de la vida del apóstol Pablo. Empieza a ver cómo él presenta sus credenciales mismas que no estaba él sacando a relucir como para que le hicieran caso o para hacer valer sus derechos. No, fíjense muy bien lo que él estaba haciendo de esta manera. De alguna u otra manera, Pablo estaba explicándoles a ellos que si se trataba de hacer valer sus derechos, él tenía derechos. Comienza, por ejemplo, hablando él de que él tenía el derecho a ser alimentado y hospedado por aquellos a quienes le ministraba la palabra. Versículo 4. Tenía el derecho a tener esposa también y familia, y que también el ministerio pagara por su manutención, como dice el versículo 5. Tenía el derecho a no trabajar en los trabajos que no fuera su propio ministerio evangelístico. Versículo 6. Pablo tenía derecho de recibir un salario de aquellos a quienes servía. Como prueba de este beneficio, si todo lo que decía Moisés en la ley, ahí en el versículo 11, perdón, 9 al 11, donde dice, porque la ley de Moisés dice, no le pongas bozal al buey, sin agraviar a los presentes, no le pongas bozal al buey para impedirle que coma mientras trilla el grano. O sea, hablo de mí. ¿Acaso no pensaba Dios únicamente en bueyes cuando dijo eso? ¿No nos habla a nosotros en realidad? Claro que sí, se escribió para nosotros a fin, como dice aquí en el versículo en adelante, como dice ahí en su palabra, a fin de que nosotros podamos seguir haciendo lo que Dios quiere que hagamos. Nos ha hablado a nosotros en realidad. Ya que hemos plantado la semilla, dice, espiritual entre ustedes, ¿no tenemos derecho a cosechar el alimento y la bebida material? Está citando la ley. Está diciéndoles, hay derechos, hay leyes que lo dicen. ¿Por qué ustedes me están criticando? Le decía la iglesia de Corinto. Después de todo, dice, los sacerdotes del templo disfrutan de la carne sacrificada en el altar. Dios mismo lo determinó, versículo 13. Y los que sirven en el altar reciben una porción de lo que se ofrece como sacrificio. Del mismo modo, dice, así como ellos, y ustedes no le dicen nada, del mismo modo, el Señor ordenó que los que predican la buena noticia sean sostenidos por los que reciben el beneficio del mensaje. Es verdad que se esperaba que los rabinos de aquel tiempo enseñaran la palabra de Dios sin recibir ningún tipo de salario, sin cobrar nada, y que tuvieran un oficio que les permitiera ganarse la vida sin depender de nadie. Sin embargo, era tanta la labor que hacían los rabinos que se tomaban tanto interés para inculcarles a sus estudiantes todo lo que ellos debían aprender, que los propios estudiantes se ponían de acuerdo para suplir las necesidades de ese rabino. Se pensaba que hacer una obra buena, una obra que quizá les ganara puntos en el cielo, era poder ayudar a su líder espiritual y a su familia a que no pasara hambre, para que ellos se dedicaran por entero a enseñarles la palabra del Señor. Esto era en el primer siglo. Con todo esto, Pablo no quiso hacer valer ese derecho que tenía. Vea el versículo 12, dice, preferiría soportar cualquier cosa antes de ser un obstáculo para la buena noticia, para el evangelio de Cristo. ¿Por qué? ¿Por qué recibir una remuneración así podría afectar el ministerio del apóstol Pablo? ¿Sabe por qué? Debido a la corrupción y a los excesos en que había caído el sistema religioso de ese tiempo. Sus prácticas inmorales podían manchar la reciente verdad revelada del Evangelio a toda la gente. El mismo historiador William Barclay explica esto. Dice, mientras que una familia judía normal no comía carne más que una vez a la semana, si acaso, los sacerdotes padecían una enfermedad ocupacional por comerla en demasía. Tragones los hombres. El lujo en que vivían, su rapacidad y sus privilegios eran notorios, y Pablo lo sabía muy bien. Sabía que usaban a la religión para ponerse gordos, así que estaba dispuesto a no irse a los extremos y no quiso aceptar absolutamente nada de nadie. En último análisis, había una cosa que dominaba su conducta. No estaba dispuesto a hacer nada que desacreditara o dificultara el evangelio para ser creído. La gente juzga un mensaje por la vida y el carácter de quien lo transmite. Y Pablo estaba decidido a mantener las manos limpias. Alguien dijo una vez a un predicador, no puedo oír lo que me dices porque estoy escuchando cómo eres. Nadie podía decir eso del apóstol Pablo. Él, lo que él predicaba, era lo que él era en realidad. Por cierto, de la misma manera en que algunos creyentes de la iglesia de Corinto tenían dudas y sospechas de las motivaciones genuinas del apóstol Pablo de predicar el Evangelio, hoy en día, hoy en nuestro tiempo, también hay personas que tienen dudas de las motivaciones de aquellos ministros del Evangelio que van por todos lados predicándolo y anunciando la verdad de Cristo. Y todo se debe a que en un tiempo, más o menos a la mitad del año de 1980, empezaron a surgir por todos lados los famosos teleevangelistas, que comenzaron a anunciarse por televisión y pedían dinero para poder seguir ellos predicando el Evangelio. Una lluvia de escándalos empezó a surgir, epidémicos por todos lados, no solamente caída moral, pero los excesos y lujos que vivían estos televangelistas hicieron que muchas personas en la nación norteamericana perdieran el respeto hacia los ministros del Evangelio, aún aquellos que eran sinceros y que querían anunciar de verdad a Cristo. En un libro publicado en ese tiempo llamado El Día que Norteamérica Dijo la Verdad, los autores hicieron una encuesta para evaluar más o menos cuáles eran los buenos, los mejores y los peores ocupaciones que había en ese país, y los evaluaron. Nombraron 71 de ellas y les pusieron en el orden de la mejor a la peor. ¿Quiere que le diga una cosa? La número uno era la ocupación de bombero. La número dos era de paramédico. El ministro evangélico era la número 19. Usted pensaría que estaba entre los primeros cinco, pero no, la número 19. Imagínese usted. Estaba no en las primeras 10, pero con todo lo que había estado ocurriendo, la gente tenía un mejor concepto del farmacéutico que había puesto en el número 4, o de un cartero en el número 6, o de un sacerdote católico en el número 7, o una persona que limpiaba casas, la número 8, una niñera, la número 9, un rabino judío, el número 12, un chef de cocina, el número 18. Finalmente encuentra al pastor evangélico, número 19. ¿Se da cuenta? ¿Sabe usted cuál era la tercera de las peores, la tercera antes de la última? Los televangelistas. Estaban un poquitito después de los vendedores ambulantes y las prostitutas. Y solamente dos antes acerca del jefe de crimen organizado y un narcotraficante. Ese era el concepto de un televangelista. O quizá lo sigue haciendo todavía. Sin duda, la carta a los Corintios era tan actual como leer el periódico de esta mañana. Con la opinión tan desalentadora que se tiene en nuestros días también acerca de los ministros del Evangelio, es importante apropiarnos de algunas recomendaciones que Pablo hace aquí. La primera de ellas, estas tres pautas son importantes que las asimilemos nosotros. Dice, tener libertad sin abusar de nuestros derechos. Tener libertad sin abusar de nuestros derechos. Aquí, en 1 Corintios 9, no podemos desconectarlo de lo que acaba de decir en 1 Corintios 8. Allí en 1 Corintios 8 hablaba él acerca de lo que estaba pasando en ese tiempo. Había muchas personas que estaban teniendo problemas porque algunos cristianos maduros, según ellos, estaban ejerciendo su libertad en Cristo comiendo de una carne que otros veían mal que comiera. Estaban criticándolos porque ellos estaban yendo al mercado, compraban carne, cuando sabían muy bien que esa carne había sido ofrecida a un ídolo pagano, y ellos estaban comiendo, haciendo sus fajitas, haciendo sus carnes asadas en la casa. Y ellos decían, yo soy cristiano, a mí eso no me da. Y había cristianos débiles en la fe que estaban siendo de alguna otra manera heridos, lastimados, porque decían, pero ¿cómo es posible? Y se dice cristiano, mira lo que está haciendo. Entonces Pablo les está diciendo de alguna otra manera que él, que tenía tantos derechos para ser tratado de alguna otra manera especial, él estaba haciendo a un lado sus derechos con tal de no lastimar a otros que eran débiles en la fe. Fíjese lo que dice en el versículo 18. ¿Cuál entonces es mi paga? Es la oportunidad de predicar la buena noticia sin cobrarle nada a nadie. Por esa razón nunca reclamo mis derechos cuando predico la buena noticia, a pesar de que soy un hombre libre y sin amo. Me he hecho esclavo a todos para llevar a muchos a Cristo. Pablo dice, a pesar de que soy libre y puedo ser libre para hacer lo que me den gana, no, me restrinjo. ¿Por qué? Porque nunca voy a abusar de mis derechos. El deseo de Pablo era poder presentar un mensaje que fuera tan interesante y tan atrayente que todas las personas en conversas pudieran querer acercarse a Cristo. En el versículo 20 dice, cuando estaba con los judíos vivía como un judío para llevar a los judíos a Cristo. Cuando estaba con los que siguen la ley judía, yo también vivía bajo la ley, a pesar de que no estoy sujeto a la ley. Me sujetaba a ella para poder llevar a Cristo a los que estaban bajo la ley. Pablo estaba diciéndoles, yo soy fariseo, yo conozco, yo crecí, yo practicaba todas esas cosas, yo participaba en todos los rituales, yo lo sé. Ahora, yo no pierdo de vista la cruz, yo entiendo quién es Cristo. Si estoy ahí, es para que de alguna otra manera algunos de estos pobres ingratos puedan saber la verdad de Cristo. pero ya no practico las leyes, no estoy sujeto bajo ellas, si estoy observándola, si estoy siendo cuidadoso, si me levanto cuando se levanta, si se sienta cuando se sienta, lo hago únicamente para que ellos sepan que yo tengo disposición de hablarles de en quien yo he creído.
1: Pablo sabía dónde estaba su confianza y su amor a Cristo lo llevó a darse por completo a judíos y a gentiles para que ellos también sean edificados en la palabra de Dios. Una pasión que se mantiene equilibrada fue el mensaje que compartió el pastor Carlos Azazueta aquí en Visión para Vivir. 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
3: 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Noticias internacionales. En Filipinas, 6 estudiantes han muerto y 17 han resultado heridos hoy en un tiroteo registrado en una escuela del municipio de Banga, en la provincia de Cotabato del Sur, en el sur de Filipinas, según un comunicado divulgado por el Departamento de Bienestar Social y Desarrollo del país. Este incidente sucede menos de 3 meses después de que 3 estudiantes de secundaria murieran y otros 7 resultaran heridos en un tiroteo ocurrido en un instituto de la ciudad filipina de Tacloban, en la isla central de Leyte, según informaron las autoridades. Continuamos con más información internacional. Bangladesh supera los 1,000 muertos vinculados al brote de sarampión desde marzo. Bangladesh ha superado el 1,000 de fallecidos vinculados al brote de sarampión, con 1,046 muertes registradas entre casos confirmados y pacientes con síntomas compatibles con la enfermedad, según los últimos datos oficiales. Por último, el brote de ébola en la República Democrática del Congo no está remitiendo, sino que se está desplazando hacia nuevas zonas con menor capacidad de respuesta, pese a la ralentización de la transmisión en algunos de los focos iniciales, advirtieron Médicos Sin Fronteras. Informó para BBN Santiago Carrasco.
4: Estas son las buenas noticias para memorizar durante esta semana. Y las encontramos en Miqueas capítulo 7, verso 19. Él volverá a tener misericordia de nosotros, sepultará nuestras iniquidades y echará en lo profundo del mar todos nuestros pecados. Miqueas capítulo 7, verso 19. Estas son las buenas noticias para memorizar durante esta semana.

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2: ¿Cómo saber que Dios está presente siempre te ayuda a resolver tus preocupaciones? ¿De qué manera podrías seguir la cinta para encontrarte con Dios hoy? El pensamiento de hoy está escrito por Elisa Morgan. Mi nietito iba a pasar la noche en nuestra casa en una cama desconocida. Se reía entusiasmado mientras leíamos libros bajo la carpa de dinosaurios que había armado sobre su cubrecama. Pero cuando llegó la hora de dormir, abrió grandes los ojos y preocupado preguntó: ¿cómo te encuentro si te necesito? Tuve una idea. Tomé un rollo de cinta de regalo del armario y juntos la desenrollamos desde su cama por el suelo, a lo largo del pasillo y hasta mi habitación. No te preocupes, dije, si me necesitas en la noche, sigue la cinta y me vas a encontrar. Respondió con una sonrisa radiante. En Mateo capítulo 6, Jesús habla de nuestra lucha con la preocupación por lo que comeremos y beberemos, por nuestro cuerpo y vestimenta. La raíz griega de la palabra traducida como preocupen significa estar dividido en dos direcciones, la de la fe frente a la de la autosuficiencia. En el versículo 33, Jesús ofrece la solución: buscad primeramente el reino de Dios y su justicia, y todas estas cosas os serán añadidas. Nuestro desafío es elegir y seguir la única dirección que lleva directamente a su corazón. Cuando luchamos con preocupaciones, podemos seguir la cinta que nos dirige al reino de Dios, a sus caminos y a su presencia, sabiendo que Él proveerá todo lo que necesitemos. Oremos, Dios, que te busque cada día. Amén. El pensamiento de hoy fue traído a ustedes de parte de Ministerios Nuestro Pan Diario.

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Quiero invitarlo ahora a que siga con nosotros porque en breve tendremos una reflexión en Respuestas en Génesis y después, a la mitad de la hora, el programa de Raúl Ferrero, Semillas al Aire.

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1: Bienvenidos a Respuestas Hoy. Soy Joe Owen de Respuestas en Génesis.
2: Evitar malos argumentos. Hemos estado viendo por qué debemos, en efecto, enseñarles a nuestros niños la evolución. Sabemos que es importante porque los niños se toparán con ella con el tiempo y necesitan una base firme en la verdad. Además, al saber sobre lo que otros creen, les demuestra que a usted le importa. Esta es la tercera razón. Nos ayuda a evitar malos argumentos. Si usted no sabe lo que el otro cree, es probable que termine usando algunos malos argumentos. Este es el ejemplo. Algunos cristianos argumentan: si evolucionamos de los simios, ¿por qué todavía vemos simios? Bueno, los evolucionistas creen que evolucionamos a partir de ancestros con apariencia simiesca y que son nuestros primos. Por lo tanto, este es un mal argumento. Saber lo que la evolución enseña ayudará a nuestros jóvenes a argumentar de manera efectiva en contra de ella y un entendimiento del argumento opuesto.
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Muy bien, apreciado oyente, quiero animarlo a que siga con nosotros porque en breves minutos tendremos el programa Semillas al Aire con Raúl Ferrero, a donde va a estar culminando la serie de Escatología Bíblica. El lunes ya vamos a comenzar con una serie nueva. Hoy vamos a ver la última serie de los eventos futuros y vamos a estar estudiando el juicio del gran trono blanco. ¿Qué es? ¿Quiénes van a estar allí? ¿Cómo será? El mismo se encuentra en Apocalipsis 20, 11 al 15. Así que si tiene una Biblia a mano, ábrala allí y prepare algo para anotar y siga con muchísima atención la explicación del hermano Raúl Ferrero de hoy.

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2: Pero esto digo en palabras del apóstol Pablo, escritas en 2 Corintios 9:6. El que siembra escasamente, también cosechará escasamente. Y el que siembra generosamente, generosamente también cosechará.
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4: Vamos a leer en nuestras Biblias, por favor, Apocalipsis 20, del 11 al 15. Y vi un gran trono blanco, y al que estaba sentado en él, de delante del cual huyeron la tierra y el cielo, y ningún lugar se encontró para ellos. Y vi a los muertos, grandes y pequeños, de pie ante Dios, y los libros fueron abiertos, y otro libro fue abierto, el cual es el libro de la vida. Y fueron juzgados los muertos por las cosas que estaban escritas en los libros, según sus obras. Y el mar entregó los muertos que había en él, y la muerte y el Hades entregaron los muertos que había en ellos. Y fueron juzgados cada uno según sus obras. Y la muerte y el Hades fueron lanzados al lago de fuego. Esta es la muerte segunda. Y el que no se halló inscrito en el libro de la vida fue lanzado al lago de fuego. Tremendo, hermanos. Nunca podremos describir con palabras lo terrible que será aquel momento. Versículo 11 habla de un trono en el espacio. Ese trono nos habla de autoridad y dice que es grande, nos habla de majestad. Asombrosa la multitud que seguramente estará allí. Pero ojo, el juicio será individual, no quiero olvidarme de eso. Leímos Apocalipsis 20:14, miren cómo termina, 20:13, miren cómo termina. Fueron juzgados, ¿cómo? ¿En grupos? ¿En la barra de amigos? ¿Por familia? No. Fueron juzgados cada uno según sus obras. Tomará tiempo el juicio de cada ser humano, pero estoy convencido que el Señor no va a arrojar a ningún ser humano al infierno, al lago de fuego, sin pasar por un estricto y detallado juicio, declarando ante los millones de ángeles y los millones de salvos y todo el universo, declarando, ¿por qué lo hace? Por la culpabilidad que tiene y por no haber recibido al Salvador, porque no lo van a encontrar en el listado del libro de la vida del Cordero. Algo terrible, tremendo, hermano. Bueno, el gran trono blanco, esa blancura nos habla de justicia y de santidad, y el que está allí sentado seguramente será el Señor Jesús, porque dice en Juan 5:27 que todo el juicio se lo dio al Hijo, por cuanto Él es Hijo del Hombre. Un hombre estará allí como juez. El Dios hecho hombre y glorificado, el Señor Jesucristo, será juez. Y solo Él, juez. Bueno, aquí comparecerán, dice, todos los muertos que aún no habían resucitado. serán los impíos de todos los tiempos. Recuerden, los muertos del Antiguo Testamento ya habrán resucitado. Los muertos en Cristo, la iglesia, por supuesto, ya habrán resucitado. Los muertos de la tribulación, por supuesto, ya habrán resucitado. Desde los primeros seres humanos, Adán, Eva, sus hijos, etcétera, todos los impíos, todos los incrédulos, desde allá hasta pasando por hoy y los siglos y hasta aquel último momento que termine el milenio y Dios destruya todo,

pie ante Dios. Y los libros fueron abiertos. ¿Cuáles libros? Bueno, algunos, como en el contexto habla de que serán juzgados según sus obras, algunos se piensa que está el registro allí en libros de todas las obras que estos seres humanos habrán hecho. Bueno, puede ser, no digo que no, pero me inclino a pensar que estos libros que se abrirán allá serán los libros. El libro de Isaías, Mateo 1:1, el libro de la genealogía de Jesucristo, hijo de David, hijo de Abraham. El Señor le dijo a Juan: Juan, escribe en un libro lo que ves y las cosas que han de ser. Apocalipsis, los libros. En Lucas 4, el Señor entró en la sinagoga de allí de Nazaret y le dieron a leer el libro de Isaías, los libros. Yo creo que es muy probable que allá se abran los libros en los originales. Recuerden que el Señor dijo: los cielos y la tierra pasarán, pero mis palabras no pasarán. Les quiero dar un versículo que dice que para siempre permanece la palabra de Dios en los cielos. Es un Salmo 119, versículo 89. Para siempre permanece la palabra de Dios en los cielos. Y creo que allá será en los originales, sin error. Entonces se abrirán los libros y además dice otro libro fue abierto. ¿Cuál? Dice Apocalipsis 22:12, el libro de la vida, el registro obviamente de todos los salvos. Y serán juzgados los muertos, uno por uno, por las cosas que están escritas en los libros. Por ahí esta persona le hablaron del Evangelio de Juan capítulo 3 o el Evangelio de Juan capítulo 10, por el contenido de los libros y también por sus obras y por lo que hizo. Nadie faltará a la cita, el mar entregará a los muertos, las tumbas entregarán sus muertos y serán juzgados por lo que dicen los libros, por sus obras. Los libros incluye la ley, incluye la Torá, los cinco libros de Moisés, incluye el sermón del monte del Señor Jesucristo. Serán juzgados aquellas personas por lo que digan los libros. Incluye el Evangelio de Dios que está en los libros del Nuevo Testamento. Y evidentemente estas personas no habrán querido aceptar al Salvador. El que no se encuentre inscripto en el libro de la vida, entonces el Señor individualmente, con cada uno y personalmente, bajará el martillo y tomará la decisión de que sea arrojado, lanzado, dice el texto terminando versículo 15, al lago de fuego. Al lago de fuego. Tremendo, hermanos. La Biblia jamás habla de un purgatorio o un estado intermedio, cosa por donde sufre y después va la... No. El concepto del purgatorio no solo es ajeno a la Biblia, sino que es antibíblico. Con la historieta del purgatorio han inventado y dicen que los seres humanos sufrirán poco de tiempo, 100 años, 700, de acuerdo a la gravedad de lo que hayan hecho, y de ahí irán al cielo. No es así. El concepto del purgatorio es que el pecador sufre por sus propios pecados. Error, eso es antibíblico. Para ser salvo, el Salvador sufrió por nuestros pecados. Eso es correcto. El justo murió por los injustos para llevarnos a Dios. Así que no hay purgatorio, no hay segunda alternativa, opción, o cielo o infierno. Los seres humanos comparecerán ante el juez, el Señor. Está establecido para los hombres que mueran una sola vez y después de eso, el juicio. Atención, atención. Muy bien, una palabrita en cuanto al concepto del lago de fuego. En Apocalipsis 20:15 se menciona lago de fuego. Esa es la condenación final, lo que podríamos llamar el infierno final. Es una condenación consciente y eterna de los impíos. Eterna. La misma palabra que dice que la vida es eterna, es la misma palabra eterna que dice que la condenación es eterna. ¿Estamos? Es por los siglos de los siglos. Esto del lago de fuego es una expresión propia del Apocalipsis. No aparece en otro libro, Y es equivalente a la muerte segunda citada en el versículo anterior. ¿Qué significa muerte segunda? La palabra muerte implica separación. La muerte primera fue cuando Dios expulsó a Adán y Eva del jardín. Murieron, quedaron

separados de Dios. Y nosotros, y todos, nacimos destituidos de la gloria de Dios, muertos en pecados. ¿Entiende eso? Esa es la primera muerte. La segunda muerte será comparecer delante del Señor y ser arrojados o lanzados al lago de fuego, es decir, separados por segunda vez y esa vez por la eternidad. Terrible, hermano, terrible. Esa será la muerte segunda. El Señor Jesucristo se refirió a esta terrible condenación con conmovedoras advertencias y utilizando a la Gehenna como cuadro ilustrativo. ¿Qué es eso de Gehenna? Bueno, 12 veces aparece esa palabra en el Nuevo Testamento. Era el lugar en las afueras de Jerusalén donde tiempo atrás habían hecho cosas horribles los judíos, incluso sacrificios de niños. Y en los días del Señor Jesús era la quema del basural, de la basura de Jerusalén. Y allí el Señor utilizó la palabra estando en Jerusalén y en otros lugares también era conocido el tema, hablando, y se traduce en nuestra versión, se traduce infierno. 12 veces aparece el Señor haciendo advertencias acerca del infierno, usando esta palabra, cuidado, la condenación del infierno. Por ejemplo, Mateo 5:22, Mateo 5:29, a los fariseos les dijo, ¿cómo escaparéis de la condenación del infierno? Mateo 23, ¿se acuerdan? Busquemos Marcos 9, allí aparece 3 veces el Señor hablando del infierno. Marcos capítulo 9:43, si tu mano te fuere ocasión de caer, córtala, mejor te es entrar en la vida manco que teniendo dos manos ir al infierno, al fuego que no puede ser apagado, donde el gusano de ellos no muere y el fuego nunca se apaga. Versículo 45, termina diciendo, no seas echado en el infierno al fuego que no puede ser apagado, donde el gusano de ellos no muere y el fuego nunca se apaga. Hablaba del basural ese, donde había fuego, humo y gusanos, como un cuadro ilustrativo de una terrible verdad futura, el infierno eterno, hermanos. Porque amaba a las personas, hablaba así, les advertía. Versículo 47, si tu ojo te fuera ocasión de caer, sácalo, mejor te es entrar en el reino de Dios con un ojo que teniendo los dos ser echado al infierno donde el gusano de ellos no muere, el fuego nunca se apaga. El Señor entonces usó esa referencia como una cruda ilustración de aquella terrible experiencia eterna de sufrimiento constante y consciente. Por los siglos de los siglos, el lago de fuego. Juicio final y serán lanzados al lago de fuego. Queridos hermanos, no hay otra alternativa. O se tiene a Cristo o será condenada la persona. El que tiene a Cristo tiene la vida, el que no tiene a Cristo no verá la vida. No hay otro nombre debajo del cielo dado a los hombres en que podamos ser salvos.

0: Termina el milenio, entonces cuatro eventos trascendentales. ¿Los repasamos? En primer lugar, Dios purificará el reino, quitará a los rebeldes del reino, número uno. En segundo lugar, purificará la creación, destruirá el presente planeta y cielos con fuego, derritiéndolos. No más escenario de pecado y maldición, consecuencia, no más. En tercer lugar, juzgará a Satanás y sus ángeles y todos los demonios que estén encarcelados. No más ángeles rebeldes en libertad o con juicio pendiente por ahí. Y en cuarto lugar, establecerá y llevará a cabo el juicio del gran trono blanco y arrojará a todos los incrédulos de todos los tiempos al lago de fuego. Juicio y lago de fuego final. A partir de entonces, ya no habrá más impíos esperando el juicio en ningún lugar del universo. ¿Se dan cuenta? Estos cuatro eventos cierran lo que Dios se propuso hacer luego del milenio. Y todo esto va preparando la afirmación de su reino eterno. El último paso en la escatología bíblica será la creación de nuevos cielos y nueva tierra, y cuando ya esté instalado todo el reino del Cristo sobre el nuevo planeta, el Señor entregará el reino al Padre. Después de la disolución del presente cielo y la presente tierra, al final del segmento que es el milenio, y luego de los juicios, Dios creará un cielo nuevo y una tierra nueva. Miren, no es una revelación propia del Apocalipsis, ya Dios lo había anunciado en Isaías. Busquemos Isaías 65:17. Dice así, 65:17, porque he aquí yo crearé nuevos cielos y nueva tierra, y de lo primero no habrá memoria, ni más vendrá al pensamiento. Aquí dice crearé. Y saben una cosa, es el mismo verbo en hebreo que en Génesis 1:1. En el principio creó Dios los cielos y la tierra. Crearé nuevos cielos y nueva tierra. Dios los creará y nosotros seremos asombrados testigos del maravilloso poder creador de Dios. ¡Qué maravilla! Estaremos allí, ¿eh? Y aquí, en este nuevo planeta, serán cumplidas eternamente todas las promesas de Dios. Debemos suponer o entender que Dios protegerá a todos los herederos de su reino y los trasladará al nuevo planeta. Y allí será la continuación por la eternidad de todo su reino y de todas sus promesas. Apocalipsis 21:1. Apocalipsis 21:1. Leemos allí. Vi un cielo nuevo y una tierra nueva, porque el primer cielo y la primera tierra pasaron, y el mar ya no existía más. Juan también lo ve. Es asombroso pensar que en el nuevo planeta no habrá mares. Juan dice que no existía más el mar. Nuevo planeta sin agua o sin mar. Bueno, allá lo veremos. No me pregunten porque no sé más nada de eso, ¿eh? Ahí solamente es lo que se dice. Pero esto hace inconfundible el cumplimiento literal de esta profecía. No es que Dios va a quemar la superficie de este planeta y lo va a recrear. No. Lo va a destruir y va a crear uno nuevo, donde allí no habrá mar. Dice versículo 2. Y yo, Juan, vi la santa ciudad, la nueva Jerusalén, descender del cielo de Dios, dispuesta como una esposa ataviada para su marido. Aparentemente aquí vuelve a descender la Jerusalén celestial. Y bueno, no sabemos si estará alrededor del planeta, cerca del planeta, o tal vez se pose sobre la nueva tierra. No lo sabemos, ¿sí? Bueno, ahí está, esa es la información que tenemos, como para quedar en expectativa y en asombro de todo lo que Dios hará. Magnífico, magnífico, ¿eh? Entonces, cuando todo esto ya esté instalado, el reino eterno, el nuevo planeta, entonces el Hijo entregará el reino al Padre. Vamos a leer Primera Corintios capítulo 15. Pablo viene hablando de las resurrecciones aquí en Primera Corintios 15 y leemos en el versículo 23 que cada uno será a su debido orden. Cristo en primer lugar, las primicias, luego los que son de Cristo en su venida, arrebatamiento de la iglesia, luego el fin, cuando entregue el reino al Dios y Padre, cuando haya suprimido todo dominio, toda autoridad y toda potencia. ¿Ven? Él reinará, Él juzgará. Cuando haya reprimido y suprimido todo eso, entregará el reino al Padre. Versículo 25, porque preciso es que Él reine hasta que haya puesto a todos sus enemigos debajo de sus pies. Y el postrer enemigo que será destruido es la muerte, porque todas las cosas las sujetó de debajo de sus pies. Y cuando dice que todas las cosas han sido sujetadas a Él, claramente se exceptúa aquel que sujetó a Él todas las cosas. Pero luego que todas las cosas le estén sujetas a Cristo, entonces también el Hijo mismo se sujetará al que le sujetó a Él todas las cosas, para que Dios sea todo en todos. ¡Qué extraordinario! En un sentido, siempre el Señor se sujetó y se sometió al Padre, y por los siglos lo hará. Pero evidentemente aquello será un acto especial en que el Hijo le entregue el reino al Padre. Será algo extraordinario, aquel acto celestial. En aquel entonces el Hijo entregará el reino al Padre. Será el gran acto de culminación para todo el despliegue extraordinario de redención, juicios y recuperación del dominio de todo lo creado. Entregarlo al Padre será un acto de honor y de honra al Padre y de victoria y satisfacción para aquel Señor que descendió de los cielos para consumar tan magna tarea. ¡Qué maravilla, Finalmente vemos en Apocalipsis 21:3 que Dios morará con los hombres, con nosotros. Y eso será por la eternidad. Maravilloso, ¿eh? Compartiremos su gloria. Le alabaremos por siempre. Solo Él es digno. Última reflexión. Nada ni nadie podrá modificar los propósitos de Dios. Los rebeldes, sean ángeles o seres humanos, solo dañarán sus propias vidas. ¿Lo repito? Los rebeldes, sean ángeles o seres humanos, solo dañarán sus propias vidas. Dios manifestará en todo y en todos su perfección, su sabiduría, su amor y su justicia. Y nosotros, su iglesia, glorificaremos su nombre eternamente en los lugares celestiales. Como dice Efesios 3:10 y también versículo 21. A Él sea la gloria por esta salvación tan grande. A Él sea la gloria por este panorama y estos propósitos tan grandes. Démosle la gloria y las gracias aquí y ahora. Y allá a Él será la gloria eternamente y para siempre por haber llevado a cabo todas estas extraordinarias promesas, profecías y acontecimientos sorprendentes. A Dios sea la gloria y al Cordero. Amén. Cerremos en oración. Dios y Padre, te damos gracias por este panorama profético, por esta escatología bíblica. Gracias, Dios, por la bendita persona de Jesucristo, el Señor. Él vino para ser Cordero por nuestros pecados, regresará para ser Rey, será juez, administrador, juez de los juicios finales. Luego instaurará su nuevo reino o la continuidad del reino en la nueva tierra, administrando la ciudad que nos ha concedido para convivir. ¡Qué grandioso, Señor! Y qué grandioso será aquel momento en que el Hijo entregue el reino al Padre. ¡Cuánta honra, cuánta gloria! Nos conmueve realmente todo esto, Señor. Gracias porque tu palabra nos alumbra, pero que no sea solo información, sino que esto nos mueva, Señor, a compartir tu palabra y llegar a los perdidos, sabiendo de que el que no tiene a Cristo no tiene la vida, pero el que recibe a Cristo tendrá la vida y la vida eterna allá. Magnífica gloria, Dios, te alabamos y te alabaremos por siempre. Gracias, a ti sea la gloria, en nombre de Cristo. Amén y amén.
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3: BBN no se solidariza con los detalles o conceptos emitidos en este espacio. Solo nos circunscribimos a utilizar los servicios proporcionados por la Agencia de Noticias EFE. Europa. La Comisión Europea aseguró hoy que va a seguir dialogando con los países de la Unión Europea, así como con Canadá, sobre la propuesta del Ejecutivo Comunitario de abrir la puerta a que el país norteamericano se convierta en el primer miembro asociado del bloque comunitario. Continuamos con más información. La nacionalización de British Steel, la mayor planta siderúrgica aún funcional en el Reino Unido, está resultando un negocio ruinoso y ya cuesta al Estado 1,5 millones de euros al día, según se puso de manifiesto hoy en el Parlamento. Continuamos con más información. Bulgaria adquirirá al menos una decena de sistemas antidrones y reforzará la vigilancia de instalaciones estratégicas tras dos explosiones registradas en el último mes en almacenes de armamento de la empresa privada EMKO que suministra material bélico a Ucrania. Por último, el aumento de gasto en defensa en Alemania es una inversión en la paz, dice el presidente del Instituto de Investigación Económica alemán, quien además añade, la retirada de Estados Unidos de Europa y la guerra de Rusia y Ucrania constituyen argumentos sólidos para que Alemania redoble sus esfuerzos por garantizar su propia defensa. Informó para BBN Santiago Carrasco.
4: Estas son las buenas noticias para memorizar durante esta semana. Y las encontramos en Miqueas capítulo 7, verso 19. Él volverá a tener misericordia de nosotros, sepultará nuestras iniquidades y echará en lo profundo del mar todos nuestros pecados. Miqueas capítulo 7, verso 19. Estas son las buenas noticias para memorizar durante esta semana.

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3: Continuamos la lectura del libro Emboscada en Ecuador, La vida de Jim Elliot, escrito por Janet y Geoff Bench. En 10 minutos, Jim tuvo todo organizado. Después de contar 1, 2 y 3, todos los hombres empujaron la clínica por un costado. El edificio se inclinó. Al agacharse a atar la soga al tejado de caña, el suelo que pisaba crujió y de repente fue engullido por el río. Jim quedó balanceándose sobre un estrecho palmo de tierra que sobresalía del edificio. Agarró la soga para sujetarse. «¡Ese es un hombre muerto!», gritó uno de los indígenas. «¡No! ¡Estoy vivo!», respondió Jim, solicitando enseguida un machete. Jim se aferró desesperadamente al tejado. Los latidos de su corazón eran casi audibles. En cualquier momento, el palmo de terreno sobre el que se balanceaba podría sumergirse en las furiosas aguas y ser arrastrado por ellas. El propio edificio se movía precariamente al borde del risco. Jim no encontraba manera de volver a sujetarse a la clínica. Su única vía de escape era por el tejado. Después de unos instantes que se hicieron eternos, Jim oyó un susurro y vio la hoja resplandeciente de un machete asomando por el tejado de caña. Lo asió por la empuñadura. Luego, cortando frenéticamente, abrió un hueco en el tejado. Tan rápido como pudo, gateó por el agujero de la volteada clínica hasta pisar tierra firme. Cuando Jim salió del edificio, los indígenas lo saludaron con una ovación. «¡Vámonos de aquí!», gritó, echándose a correr otra vez hacia la selva. Mientras corría, sus zapatos quedaron atrapados en el pesado lodo. Jim apenas se dio cuenta de que los había perdido, pero no tuvo energía para agacharse a recuperarlos. Siguió corriendo descalzo unos 45 metros más adelante y encontró el sitio en que habían puesto sus pertenencias y los barriles de los Macaulay. La escena le recordó las huellas de un tornado. Jim se sentó pesadamente sobre uno de los barriles y notó que los pies le sangraban. Pete se sentó a su lado. 10 minutos después, un ruido estruendoso estremeció la selva. Solo podía significar una cosa. La clínica había caído por el risco. Un escalofrío le recorrió la espina dorsal. ¿Qué ocurriría si el río devoraba el terreno donde estaban? Jim miró en derredor. Estaba rodeado de árboles gigantescos, de enormes raíces, que llevaban anclados allí más de un siglo. Con todo, Jim había visto árboles más grandes que aquellos, arrastrados como palos por la corriente. Aunque resultaba muy difícil de aceptar, estaba convencido de que debían retirar aún más todas las cosas. Peor aún, Jim empezó a temer por la escuela, el equipo y los materiales de construcción almacenados en ella. Habló de sus temores con Pete, quien admitió albergar el mismo sentimiento. De nuevo pidieron a los indígenas que les ayudaran a trasladar sus cosas otros 50 metros hacia el interior. Al comenzar a deshacer la escuela, Jim colocó a un indígena al borde del socavón para vigilar. Le dio instrucciones estrictas de gritar cuando resultara muy peligrosa seguir desmantelándola. 6 horas más tarde, a las 3 de la madrugada, todo el equipo y los materiales estaban a salvo, lejos de la furiosa corriente. Jim y Pete aceptaron agradecidos la invitación de uno de los indígenas para quedarse a pasar la noche en su choza. Se quedaron dormidos en escasos segundos. A las 5 de la madrugada, unos gritos despertaron a Jim. Echó a un lado la manta húmeda que lo cubría. Al intentar levantarse, hizo una mueca de dolor a causa de la hinchazón de los pies y los cortes que se le habían producido. Salió cojeando para ver a qué se debían aquellos gritos histéricos. Pete también se despertó y lo siguió. Entonces vieron a Valencio, uno de los ayudantes, correr velozmente. «¡Ya no está! ¡Ya no está!», vociferó, jadeando fuertemente y haciendo señas a los dos misioneros para que le siguieran. Jim se preguntó qué podría haber pasado y corrió rengueando en pos de Valencio. El indígena se detuvo abruptamente y Jim comprobó por sí mismo lo que faltaba. La tierra donde estaba la escuela, el terreno de juegos y parte de la pista de aterrizaje habían sido invadidos por el río. Jim se dio media vuelta. No podía resistir tanta destrucción. Todo un año de trabajo se había echado a perder. Colgó el brazo sobre el hombro de Pete y los dos hombres permanecieron en silencio. No había nada que decir. La base misionera de Shandia ya no existía. Capítulo 9. Una nueva dirección. Siguió lloviendo por un par de días. No había nada que Jim y Pete pudieran hacer salvo sentarse en la hospitalaria choza quechua y observar. Finalmente cesó la lluvia, pero al salir el sol, la selva se convirtió en un horno gigantesco de vapor. Millones de litros de agua se evaporaban y condensaban en las hojas de los árboles más altos. Jim añoraba la alborada de un claro día de sol que secara su ropa y sus papeles. Con el fin de la lluvia llegó la tarea de hacer inventario de lo que se había podido salvar y de evaluar la extensión de los daños causados por las inundaciones. Un recuento rápido de los barriles de los McCauley reveló que solo quedaban 10 de los 11 que había al principio. Jim suspiró. El barril que faltaba probablemente había sido robado. Jim conocía de antemano el riesgo que corrían, pero no pudo hacer nada por evitarlo. En vez de preocuparse por lo que faltaba, decidió dar gracias por todas las cosas que se habían conservado. La decisión de mostrarse agradecido se evaporó rápidamente al notar que la antena de la radio había desaparecido. Jim recordaba perfectamente haberla colocado cerca de la tapa de una caja roja en la que guardó el aparato. Sin la antena no podría llamar a Shelmera ni poner a March Saint al tanto de la situación. Gracias a Betty, Jim pudo enviar un mensaje al mundo exterior, aun cuando fuera mucho más lento. Después de escuchar el último mensaje que Jim envió a Shelmera, Betty persuadió a un indígena de Dos Ríos para que se acercara caminando hasta Shandia. El hombre llegó con una carta y un pan casero preparado por Betty. A Jim le sorprendió la determinación y el carácter de su novia. Él ni siquiera había considerado la posibilidad de enviar un mensajero a Pano o Shelmera para enviar noticias. Dudaba encontrar a alguien dispuesto a arriesgarse a transitar por un sendero con el río crecido. Pero Betty logró convencer a alguien para que llevara una carta suya a Shandia. El mensajero podría traer noticias de lo sucedido cuando regresara. Lo único que Jim necesitaba era un bolígrafo y algo de papel para enviar una carta a Betty. Posó los ojos en el caos que le rodeaba. ¿Dónde encontraría un bolígrafo y un trozo de papel? No eran fáciles de encontrar, pero después de rebuscar en varias cajas, encontró algunas hojas. El papel estaba blando, pero no demasiado húmedo para utilizarlo. Se sentó debajo de un árbol y empezó a escribir. Contó a Betty todo lo que había sucedido, sin ocultarle nada. «Shandia ya no existe», comenzó. «La primera casa desapareció el jueves a las 3:30. La carta obtuvo una inmediata respuesta. A las 24 horas, Betty caminó por la selva para llegar hasta Jim. La acompañó un pequeño grupo de indígenas quechuas de Dos Ríos. Una vez más, Betty sorprendió a Jim por su determinación y coraje. Se puso a trabajar de inmediato, clasificando y colgando de los arbustos las cosas para secar. Jim, por supuesto, se alegró de tenerla con él, pero tenía dificultad para concentrarse en las conversaciones. Empezó a desvariar. Al principio creyó que era causa del cansancio. No había dormido mucho la semana anterior, pero incluso después de una buena noche de descanso, se mareaba y se sentía vagamente fuera de contacto con la realidad. Al día siguiente llegó más ayuda. Esta vez el señor Tidmarsh y Nate Zane volaron hasta Pano, en donde dejaron la avioneta y caminaron el resto del trayecto. El señor Tidmarsh examinó a Jim y le ordenó guardar reposo. «Malaria», dijo sacudiendo la cabeza. «Debiste contraerla cuando trasladabas tus cosas a un lugar seguro. Necesitas completo reposo». Esta vez Jim no se opuso. Se recostó en un camastro. Entonces el señor Tidmarsh desató las tiras de sábanas con las que Jim se había vendado los pies heridos. Por toda una semana, Jim perdió y recuperó el sentido. Mientras tanto, Nate Saint regresó a Shelmera para recoger a Ed McCauley, quien había llegado procedente de Quito para evaluar los daños. Después de una semana de reposo, Jim se sintió con fuerzas para levantarse por breves periodos de tiempo. En esos espacios participaba en el debate sobre lo que convenía hacer en lo sucesivo. Jim, Pete y Ed McCauley comenzaron a hacerse algunas preguntas. Puesto que no quedaba nada en Shandia, ¿debían reconstruir en el mismo lugar? ¿Intentaba Dios llamarles la atención y guiarles a otro lugar? Jim sintió que estas preguntas solo podrían ser respondidas viajando a otras zonas del territorio quechua y buscando emplazamientos más adecuados. Pete y él habían vivido en Shandia durante casi un año, pero debido a la construcción y al estudio de la lengua, ninguno de los dos había podido viajar por los territorios adyacentes. Pero una vez barridas todas sus responsabilidades por el río, tenían tiempo para explorar e inquirir si Dios les estaba guiando a desplazarse a otro lugar. Esta fue la lectura del libro Emboscada en Ecuador, la vida de Jean Elliot, escrito por Janet y Geoff Bench y publicado por Editorial Hukum.
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Espero que haya disfrutado de la lectura de Clásicos Cristianos y quiero invitarlo ahora a que siga con nosotros, porque en minutos nada más tendremos el programa de J. Berno Magui, A Través de la Biblia, donde estudiamos toda la palabra de Dios en un periodo de 5 años. Y hoy vamos a estar viendo el pasaje de Hechos 27:30 al 28:31, es decir, al final del libro de los Hechos. Luego de que Pablo apeló a César, él es enviado a Roma. Y pasan muchas cosas en ese viaje a Roma. Así que lo animo a que vaya preparando sus notas y su Biblia para esta excelente enseñanza de A Través de la Biblia de hoy.

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2: Hemos recorrido un largo camino a través del libro de los Hechos. Ha sido un gran viaje, desde Jerusalén, a través de Europa del Este, Turquía, en el Mediterráneo, y ahora, finalmente, hoy llegamos a Roma. Bienvenido a través de la Biblia, el programa donde conocemos a Dios en su palabra. Soy su anfitrión, Heyel Ortiz. Hoy concluimos nuestro tiempo en el libro de Hechos y en nuestro próximo programa volveremos al Antiguo Testamento, a los libros históricos de Samuel. Al empezar un nuevo libro es un buen momento para invitar a otros a que se unan a bordo de nuestro autobús bíblico. Oremos para iniciar. Padre eterno, tú nos has guiado a través del recorrido en el libro de Hechos. A medida que concluimos hoy, te pedimos que este estudio nos inspire a vivir vidas para tu gloria. En el poderoso nombre de Jesús te lo pedimos y oramos. Amén. Con nosotros, nuestro maestro Samuel Montoya y el estudio bíblico de hoy.
3: Continuamos hoy estudiando el capítulo 27 de los Hechos de los Apóstoles. Y dejamos la embarcación que conducía a Pablo y los demás presos a Roma, en el mar Adriático, y vimos que se estaban acercando a la tierra, y los marineros, temiendo dar en escollos, echaron las cuatro anclas. Y leemos aquí en los versículos 30 y 31, «Entonces los marineros procuraban huir de la nave, y echando el esquife al mar, aparentaban como que querían largar las anclas de proa. Pero Pablo dijo al centurión y a los soldados, «Si estos no permanecen en la nave, vosotros no podéis salvaros». En realidad, lo que estos marineros tenían en mente era abandonar la nave. Eso de largar las anclas era, como quien dice, puro teatro. Pablo les dice que el único lugar de seguridad estaba precisamente en la nave. No había seguridad alguna en echarse al mar. Pablo ha puesto su confianza en Dios. ¡Qué cosa maravillosa es confiar en la palabra de Dios! El ángel de Dios le había dicho a Pablo que él y los demás hombres en la nave serían salvos. Pero no podían ser salvos si obraban según su propio parecer. La cuestión era o bien creer que Dios les salvaría o no creerlo. Y Pablo les ha dicho que él confía en Dios. Y les dice que si quieren ser salvos tendrán que permanecer en la nave. Para nosotros hoy en día, amigo oyente, también es cuestión de confiar en Dios, de descansar en Cristo. En estos días tan difíciles y oscuros, es tan fácil abandonar la nave y echarnos al mar. Es tan fácil seguir aquel camino creyendo que podremos salvar nuestras propias vidas de esa manera. No, amigo oyente, es cuestión de confiar en Cristo y de descansar en Él. Leamos ahora el versículo 32 de este capítulo 27 de los Hechos. Entonces los soldados cortaron las amarras del esquife y lo dejaron perderse. Pablo había dado esta información al centurión, y parece que por fin ahora el centurión empieza a escuchar a Pablo. De modo que da la orden y los soldados cortan las amarras del esquife. Ahora todos tienen que permanecer en la nave. Continuemos con los versículos 33 y 34. Cuando comenzó a amanecer, Pablo exhortaba a todos que comiesen diciendo, «Este es el 14º día que veláis y permanecéis en ayunas sin comer nada. Por tanto, os ruego que comáis por vuestra salud, pues ni aun un cabello de la cabeza de ninguno de vosotros perecerá». Usted bien sabe, amigo oyente, que unos 14 días de ayuno debilitarían a todos los hombres. Es por esto que ahora Pablo les dice a todos que quiere que coman. Al parecer, todos habían ayunado. Muchos ayunaban, quizá porque estaban demasiado mareados como para tener interés alguno en alimentarse. Pablo y los hermanos habían ayunado porque lo hacían para el Señor. Pero ahora están por llegar a tierra y todos necesitarán fuerzas. De modo que Pablo hace uso de su sentido común santificado. Creemos que probablemente es muy necesario hacer buen uso del sentido común en la obra cristiana, casi más que en cualquier otra área de la vida. ¿Cuán tontos pueden ser los hermanos en sus decisiones y al mismo tiempo disculparse diciendo que tal o cual cosa era la voluntad del Señor? Amigo oyente, el Señor espera que hagamos uso del sentido común que nuestro Creador nos ha dado. Continuemos con el versículo 35 de los Hechos, capítulo 27. Y habiendo dicho esto, tomó el pan y dio gracias a Dios en presencia de todos, y partiéndolo, comenzó a comer. Pablo da gracias a Dios en la presencia de los demás. Esto es maravilloso. Este es el próspero viaje a Roma. Algunos creen que hizo este viaje fuera de la voluntad de Dios. Pero no, amigo oyente, Pablo no está fuera de la voluntad de Dios de ninguna manera. Personalmente creo que muchas veces el Señor deliberadamente nos envía hacia una tempestad, porque lo que necesitamos es recordar que podemos estar en el mismo centro de una tempestad y aún así estar en la voluntad de Dios. Nunca nos ha prometido que no habrá tempestades. Lo que nos ha prometido es que llegaremos al puerto. Además, ha prometido estar allí mismo con nosotros en medio de la tempestad. Ese es el consuelo que el Hijo de Dios debe conocer en la hora de la tempestad. Leamos ahora los versículos 36 y 37 de este capítulo 27 de los Hechos. Entonces todos, teniendo ya mejor ánimo, comieron también. Y éramos todas las personas en la nave 276. Había 276 personas, fíjese usted, a bordo de esa nave. En verdad, era una nave bastante grande. Y el versículo 38 dice, y ya satisfechos, aligeraron la nave echando el trigo al mar. Antes habían echado al mar todo el cargamento. Ahora echan al mar toda su comida. Leamos ahora los versículos finales, versículos 39 al 44 de este capítulo 27 de los Hechos. Cuando se hizo de día, no reconocían la tierra, pero veían una ensenada que tenía playa, en la cual acordaron varar si pudiesen la nave. Cortando pues las anclas, las dejaron en el mar, largando también las amarras del timón, e izada al viento la vela de proa, enfilaron hacia la playa. Pero dando en un lugar de dos aguas, hicieron encallar la nave, y la proa hincada quedó inmóvil, y la popa se abría con la violencia del mar. Entonces los soldados acordaron matar a los presos para que ninguno se fugase nadando. Pero el centurión, queriendo salvar a Pablo, les impidió este intento y mandó que los que pudiesen nadar se echasen los primeros y saliesen a tierra. Y los demás, parte en tablas, parte en cosas de la nave. Y así aconteció que todos se salvaron saliendo a tierra. Creemos que consideraríamos ese desembarco como un milagro. Pero no vamos a insistir en que fue un milagro. Sin embargo, Dios ciertamente cumplió su promesa de que Pablo y todos los que estaban en la nave se salvarían. A todas las 276 personas les fue posible salir a tierra sanas y salvas. Y en este capítulo seguiremos la ruta de Pablo desde Malta hasta Roma. Cuando Pablo llegue a Roma, veremos que va primero a los judíos y luego a los gentiles. Notaremos también que la narración es inconclusa, que simplemente nos deja con Pablo predicando en Roma. Los hechos del Espíritu Santo no han sido terminados ni aún en nuestros tiempos. Este libro de los Hechos solo terminará con el arrebatamiento de la iglesia de Cristo cuando Él venga a buscarla. Comencemos pues leyendo el primer versículo de este capítulo 28 de los Hechos. Estando ya a salvo, supimos que la isla se llamaba Malta. Es de especial interés saber que la bahía donde esto tuvo lugar se conoce hoy como la bahía de San Pablo. Ciertamente, en este incidente del naufragio y del desembarco de Pablo en la isla de Malta, vemos la providencia de Dios en la vida del apóstol Pablo. Todo esto es registrado para nuestra instrucción. Continuemos ahora con el versículo 2. Y los naturales nos trataron con no poca humanidad, porque encendiendo un fuego, nos recibieron a todos a causa de la lluvia que caía y del frío. Aquí vemos otro ejemplo de la bondad y la cortesía de hombres paganos. Recuerde usted que había 276 personas que desembarcaron en esta isla. De esta multitud, muchos eran elementos criminales que habían sido enviados a Roma. Sin embargo, hallamos esta maravillosa bondad y cortesía que es manifestada por parte de estos habitantes de Malta que eran paganos. Continuemos con el versículo 3. Entonces, habiendo recogido Pablo algunas ramas secas, las echó al fuego, y una víbora, huyendo del calor, se le prendió en la mano. Usted recordará que al final del Evangelio según San Marcos, allá en el capítulo 16, versículo 17 y 18, tenemos las promesas siguientes. Y estas señales seguirán a los que creen. En mi nombre echarán fuera demonios, hablarán nuevas lenguas, tomarán en las manos serpientes, y si bebieren cosa mortífera, no les hará daño. Sobre los enfermos pondrán sus manos y sanarán. Creemos personalmente que estas señales estaban limitadas a ese tiempo antes de que fuera completado el Nuevo Testamento, un tiempo cuando los creyentes necesitaban dones acompañados de señales para verificar el mensaje del Evangelio. El consejo que le damos a usted, amigo oyente, hoy en día es que no vaya a coger deliberadamente una serpiente de cascabel. Sabemos que en algunas iglesias han llegado a hacer tal cosa, pero nunca hemos conocido ni un solo caso auténtico de que alguien cogiera una serpiente de cascabel durante una reunión y que fuera mordido y que el veneno de la serpiente no produjera su efecto, inclusive la muerte. Permítanos hacerle observar algo más, amigo oyente. Pablo no cogió deliberadamente esta víbora. Pablo no estaba tentando a Dios. En verdad creemos que esta es otra prueba de que el aguijón en la carne de Pablo era una enfermedad de la vista. Queremos desarrollar eso cuando lleguemos a la epístola a los Gálatas. Tenemos aquí otro caso que manifiesta que Pablo no podía ver muy bien. Cuando cogió algunas ramas secas, Pablo simplemente no vio la víbora que estaba entre las ramas. Hay algo más de interés.

En realidad, creemos que trabajaba muchísimo con sus manos. Ahora, cuando Pablo echó al fuego las ramas secas, la víbora naturalmente huyó del calor. La víbora no solamente mordió a Pablo, sino que también se le prendió en la mano. Y dice aquí en el versículo 4, cuando los naturales vieron la víbora colgando de su mano, se decían unos a otros, ciertamente este hombre es homicida, a quien escapado del mar, la justicia no deja vivir. En otras palabras, creía que Pablo era culpable de algún gran crimen y que la justicia le estaba alcanzando. Había escapado del mar, pero ahora con toda certeza moriría. Esperaban ver en cualquier momento una hinchazón en la mano y en el brazo y pensaban que caería muerto allí mismo. Sabían por experiencia triste que esto era lo que había pasado a su propia gente, de modo que esperaban que lo mismo le sucediera a Pablo. Ahora, fíjese usted que esta gente tenía un sentido de justicia. ¿Sí notó eso? Creían que Pablo era asesino y que necesitaba ser castigado. Creemos que si juntáramos un grupo hoy en día, no creerían que sería un acto de justicia que el criminal fuera castigado. El hecho es que, en tal circunstancia, hasta se pondrían a ayudar al criminal a entrar en un barco para que se volviera al mar y así escapara de su castigo. Creemos que este incidente enseña que a través de todo el Imperio Romano en aquel entonces había un sentido de justicia. Sabían que la justicia tenía que cumplirse. Roma había hecho esta contribución. Aún los paganos creyeron que la justicia era necesaria. Continuemos ahora con los versículos 5 y 6 de este capítulo 28 de los Hechos. Pero él, sacudiendo a la víbora en el fuego, ningún daño padeció. Ellos estaban esperando que él se hinchase o cayese muerto de repente. Mas habiendo esperado mucho y viendo que ningún mal le venía, cambiaron de parecer y dijeron que era un dios. Creemos que esta fue la manera en que se cumplió la promesa que tenemos allá en el Evangelio según San Marcos. La víbora venenosa mordió a Pablo, pero él no sufrió ningún daño. Dios lo había protegido. Desafortunadamente ahora, los isleños toman medidas extremas en la otra dirección. En primer lugar, suponían que Pablo era criminal. Y ahora supone que Pablo es un dios. Ambas suposiciones eran igualmente falaces. Lo que querían hacer ahora era adorar a Pablo. Se puede ver que esto le dio a Pablo un contacto muy importante para su testimonio aquí en la isla de Malta. Continuemos ahora con los versículos 7 y 8 de este capítulo 28 de los Hechos. En aquellos lugares había propiedades del hombre principal de la isla, llamado Publio, quien nos recibió y hospedó solícitamente 3 días. Y aconteció que el padre de Publio estaba en cama, enfermo de fiebre y de disentería, y entró Pablo a verle y después de haber orado, le impuso las manos y le sanó. Pablo ahora está ejerciendo su don de apóstol. Entró y oró. Al parecer no oró por el hombre, oró más bien por sus propias necesidades. Pidió dirección para saber cuál era la voluntad de Dios. Pablo necesitaba saber si debía o no ser un instrumento en la sanidad de este anciano. Pero una vez que supo la respuesta, obró. Prosigamos ahora con los versículos 9 y 10. Hecho esto, también los otros que en la isla tenían enfermedades venían y eran sanados, los cuales también nos honraron con muchas atenciones, y cuando zarpamos, nos cargaron de las cosas necesarias. Ha surgido la pregunta en cuanto a si Pablo predicó el Evangelio en Malta o no. ¿A quienes creen que este fue un lugar donde Pablo no lo predicó? Este es un caso donde creemos que el Espíritu Santo espera que hagamos uso de nuestro sentido común. Claro que Pablo predicó el Evangelio, no hay razón alguna para dudarlo. Lo que pasa es que estamos llegando ya al fin del libro, de modo que este relato se presenta de una manera muy breve. Es que, con todo esto, el doctor Lucas espera que ya conozcamos a Pablo, sepamos qué clase de hombre es, cómo es. Fue Pablo quien escribió allá en su primera carta a los Corintios capítulo 2, versículo 2, pues me propuse no saber entre vosotros cosa alguna sino a Jesucristo y a este crucificado. Este es el hombre que escribió también en su primera carta a los Corintios capítulo 9, versículo 22, que a todos se había hecho de todo para que de todos modos salvara a algunos. Y en la misma carta, capítulo 11, versículo 23, dijo, «Porque yo recibí del Señor lo que también os he enseñado». La sanidad era una de las señales que acompañaban al don de los apóstoles para verificar el evangelio que predicaban. Y creemos que es muy importante para nosotros darnos cuenta que Pablo predicó aquí el evangelio y que la sanidad fue el resultado y el sello de su prédica del evangelio. Era una evidencia de la veracidad de lo que predicaba. Creemos que puede ser solo una inferencia normal decir que Pablo hiciera aquí exactamente lo mismo que hizo donde quiera que iba. Avancemos ahora con

0: El versículo 11 de este capítulo 28 de los Hechos. Pasados 3 meses, nos hicimos a la vela en una nave alejandrina que había invernado en la isla, la cual tenía por enseña a Castor y Pólux. Ahora, si Pablo se quedó en Malta por 3 meses, amigo oyente, debe ser más que evidente que los pocos versículos que nos dan aquí no dan la historia completa de su ministerio en esa isla. Por eso creemos que podemos estar seguros que Pablo predicó el Evangelio y que lo hizo con plena amplitud. Ahora, Castor y Pólux, que se mencionan aquí en este versículo 11, la enseña en su nave, eran dioses de los romanos. Todavía hay un pilar erigido a ellos en las ruinas del foro romano. Sigamos adelante con los versículos 12 hasta el 15. Y llegados a Siracusa, estuvimos allí 3 días. De allí, costeando alrededor, llegamos a Regio, y otro día después, soplando el viento sur, llegamos al segundo día a Puteoli, donde habiendo hallado hermanos, nos rogaron que nos quedásemos con ellos 7 días, y luego fuimos a Roma. De donde, oyendo de nosotros los hermanos, salieron a recibirnos hasta el foro de Apio y las 3 tabernas, y al verlos, Pablo dio gracias a Dios y cobró aliento. La tempestad ya ha pasado. El Euroclidón, ese viento huracanado del norte, había pasado. Ahora tenemos un viento del sur que sopla nuevamente. Pablo ahora ha llegado a la vía Apia, y una vez más vemos cuán importante era para el apóstol Pablo el aliento de los hermanos. Continuemos con el versículo 16. Cuando llegamos a Roma, el centurión entregó los presos al prefecto militar, pero a Pablo se le permitió vivir aparte con un soldado que le custodiase. Al parecer, Pablo tenía la libertad de vivir en una casa, aunque siempre fue custodiado por un soldado. Estamos seguros de que había diferentes soldados que se turnaban custodiando a Pablo. Prosigamos con los versículos 17 al 20. Aconteció que 3 días después, Pablo convocó a los principales de los judíos, a los cuales, luego que estuvieron reunidos, les dijo: «Yo, varones hermanos, no habiendo hecho nada contra el pueblo ni contra las costumbres de nuestros padres, he sido entregado preso desde Jerusalén en manos de los romanos, los cuales, habiéndome examinado, me querían soltar, por no haber en mí ninguna causa de muerte. Pero oponiéndose los judíos, me vi obligado a apelar a César, no porque tenga de qué acusar a mi nación. Así que por esta causa os he llamado para veros y hablaros, porque por la esperanza de Israel estoy sujeto con esta cadena». Vemos que Pablo sigue su método acostumbrado de llegar primero a los judíos. Tiene cuidado de explicarles el motivo por el cual está en cadenas. Y continuamos con los versículos 21 al 24 de este capítulo 28 de los Hechos. Entonces ellos le dijeron: «Nosotros ni hemos recibido de Judea cartas acerca de ti, ni ha venido alguno de los hermanos que haya denunciado o hablado algún mal de ti. Pero querríamos oír de ti lo que piensas, porque de esta secta nos es notorio que en todas partes se habla contra ella». Y habiéndole señalado un día, vinieron a él muchos a la posada, a los cuales les declaraba y les testificaba el reino de Dios desde la mañana hasta la tarde, persuadiéndolos acerca de Jesús tanto por la ley de Moisés como por los profetas. Y algunos asentían a lo que se decía, pero otros no creían. Vemos aquí la clase de libertad que Pablo tenía como preso. Al parecer le fue posible recibir a grandes multitudes en su casa. Sin embargo, siempre había un soldado de guardia para vigilarlo. Y nuevamente vemos que el apóstol Pablo se sirvió de su conocimiento del Antiguo Testamento para persuadir a los judíos en cuanto a Jesús como su Mesías prometido. Como siempre, hubo las dos respuestas al mensaje. Algunos creyeron, mientras que otros no creyeron. Y los versículos finales, versículos 25 al 31 de este capítulo 28 de Hechos, dice: «Y como no estuviesen de acuerdo entre sí, al retirarse, les dijo Pablo esta palabra: Bien habló el Espíritu Santo por medio del profeta Isaías a nuestros padres, diciendo: Ve a este pueblo y diles: De oído oiréis y no entenderéis, y viendo veréis y no percibiréis, porque el corazón de este pueblo se ha engrosado, y con los oídos oyeron pesadamente, y sus ojos han cerrado, para que no vean con los ojos y oigan con los oídos, y entiendan de corazón y se conviertan, y yo los sane. Sabed pues que a los gentiles es enviada esta salvación de Dios, y ellos oirán». Y cuando hubo dicho esto, los judíos se fueron, teniendo gran discusión entre sí. Y Pablo permaneció 2 años enteros en una casa alquilada, y recibía a todos los que a él venían, predicando el reino de Dios y enseñando acerca del Señor Jesucristo abiertamente y sin impedimento. El libro de los Hechos nos cuenta del principio del movimiento del Evangelio hasta su expansión a lo último de la tierra. Recuerde usted que en el huerto de Edén el hombre dudó de Dios y que eso condujo a la desobediencia. El camino de regreso a Dios es por medio de la fe, mediante la obediencia de fe, como Pablo dice en su epístola a los Romanos capítulo 5, versículo 1. Justificados pues por la fe, tenemos paz para con Dios por medio de nuestro Señor Jesucristo. Por tanto, hallamos que en aquel día algunos creyeron el Evangelio, mientras otros no creyeron. Y todavía sucede lo mismo hoy en día. El libro de los Hechos de los Apóstoles termina con la prédica de Pablo en cuanto al reino de Dios y la enseñanza de aquellas cosas que tienen que ver con el Señor Jesucristo. Pero en realidad, como ya lo hemos dicho antes, la narración no concluye aquí en el capítulo 28. El Espíritu Santo continúa obrando hoy en día. Los hechos del Espíritu Santo no han terminado aún en nuestros tiempos. El libro de los Hechos terminará con el arrebatamiento de la iglesia en la segunda venida de Jesús. La iglesia todavía no ha sido completada. Quizás usted y yo, amigo oyente, tengamos algo que hacer también para poder ser incluidos en el libro de los Hechos. La pregunta es esta: ¿está incluido usted, amigo oyente, en este libro? ¿Ha hecho usted algo por el Señor en sus tiempos y durante su generación? Solo usted puede dar la respuesta a estas preguntas. Y así concluimos nuestro estudio del libro de los Hechos de los Apóstoles. Dios mediante, en nuestro próximo programa, volveremos al Antiguo Testamento para comenzar nuestro estudio del primer libro del profeta Samuel. Hasta entonces, pues, que Dios le bendiga muy ricamente.
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No se mueva de este punto del dial, apreciado oyente, porque al comienzo de la hora tendremos Desde el Púlpito, a donde esta semana el hermano Víctor Armijo nos está trayendo predicaciones de Efesios capítulo 5. Estamos hablando mucho en cuanto al hogar. Justamente el título del estudio de hoy es El modelo de Dios para su hogar, basado en los versos 21 al 33 de la epístola de Pablo a los Efesios capítulo 5. Allí tenemos el ejemplo de Cristo, no solo el ejemplo para el marido, para la mujer, sino también para los hijos. Lo animo entonces a que preste mucha atención a esta excelente predicación que vamos a escuchar al comienzo de la hora.

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3: La Biblia es la palabra de Dios, debe ser nuestra regla de fe y práctica como individuos, como familia, y qué bendición que usted nos acompañe aquí en Desde el Púlpito. A continuación, el misionero Víctor Armijo estará enseñándonos de el modelo de Dios para el hogar. Busque su Biblia y ábrala en Efesios capítulo 5, allí leeremos para aprender de este tema, el modelo de Dios para el hogar. Vamos a pasar al mensaje.
4: Entonces, a través de la palabra de Dios, acá en la carta de Pablo a los Efesios, tenemos este modelo, ya este modelo en el hogar. Y es allí en el capítulo 5, versículo 21 de Efesios, puede abrir su Biblia en el desde el versículo 21 hasta el versículo 33. Vamos a pedir la guía del Señor en esta oportunidad para que Dios pueda también hablar a nuestro corazón por medio de su palabra. Gracias, querido Padre, porque tu presencia está en medio nuestro, podemos alabar y cantar a ti, y también, Señor, tenemos hambre y sed de ti. Queremos aprender de ti, queremos saber más cómo agradar y cómo honrarte a ti con nuestra vida. Señor, en un tema también tan importante como es este modelo para el hogar, basado en la relación de Cristo y la Iglesia. Señor, que podamos aprender, ser también exhortados y desafiados en esta tarde por medio de tu palabra. Te lo rogamos en el nombre de Cristo, nuestro Salvador. Amén. Muy bien, y allí tenemos entonces para comenzar. Muchas veces cuando hablamos de, se hace una despedida soltero previo a lo que será un matrimonio, ya, y muchos podemos haber participado en despedidas de solteros, algunas, ¿no es cierto?, con ciertas características u otras, pero siempre como para pasar un tiempo especial allí con el novio por un lado y con la novia por otro lado, como para que sea un tiempo de diversión, ¿ya? Pero a veces, ¿no es cierto?, en esa despedida de soltero no tiene mucho más propósito que eso, ¿ya? Como que si fuera esto un anticipo de que cuando llegue el momento de su matrimonio habrá allí un aburrimiento permanente en su matrimonio, ¿no? Entonces, que ahora tiene que aprovechar de pasarlo bien, porque cuando se case ya no va a ser lo mismo. Y eso no es, ¿no es cierto?, lo realmente ideal y lo que debería ser en un matrimonio cristiano. Ya en una oportunidad se hizo una ceremonia, se planeó una ceremonia allí para una despedida de solteros, pero algo diferente se planeó en esa oportunidad. El padrino de bodas planeó una reunión allí con este joven que se iba a casar, y con una diferencia que resultó muy refrescante para todos los invitados, ya que a todos se les pidió que se preparasen para compartir algunos pensamientos que le ayudasen en este nuevo capítulo de su vida. Entonces, se hizo esta actividad, esta reunión, y había un espíritu allí de mucha cordialidad, ya, de alegría, de gozo, porque tanto los padres, ya, de la novia y del novio, los tíos, los hermanos y amigos, se encontraban animados en una conversación alegre y vivaz. El padre de la novia y el padre del novio se les pidió que compartieran su consejo de lo que habían aprendido en sus propios matrimonios cristianos. Sus pensamientos fueron personales, realistas y bíblicos. Y así lo hizo cada uno de los invitados. ¿Ya? Entonces, es realmente un tiempo, el matrimonio, en donde podemos prepararnos, o la boda, para lo que va a ser nuestra vida, lo que va a ser la relación principal y primordial dentro de nuestra vida, que es con nuestra esposa, con nuestra cónyuge, ¿ya? Y viceversa. Y allí la palabra de Dios nos habla en Efesios capítulo 5, versículo 21, partiendo con este relato, dice: someteos unos a otros en el temor de Dios. Y antes de empezar con el resto de instrucciones en lo que va a ser la relación matrimonial, habla allí de una sumisión unos a otros. Y esa sumisión significa estar debajo de un rango, ya, ponerse debajo de un rango. Esa es la idea de la sumisión, es una palabra de uso militar, en donde entonces se puede ver allí que hay rangos, que hay un orden de autoridad. Pero también ese sometimiento es en el temor de Dios, es decir, para reverenciar o en respeto a Dios. Y ese sometimiento, ¿no?, lo vemos en lo que es, por ejemplo, el ejército. Algunos que han tenido la oportunidad de hacer el servicio militar o tener una carrera militar, desde lo que es el cabo, ya, la persona allí, ¿no es cierto?, con menor rango, luego el sargento, capitán, comandante, coronel, hasta llegar al general. Ahí hay una cadena de mando, hay un rango, entonces, y esa es la idea de someteos, es estar debajo de un rango, ya, o ponerse debajo de un rango, de una cadena de autoridad. Avanzamos allí entonces con nuestra la imagen, la relación que hay entre Cristo, que es la cabeza, y la iglesia, que es el cuerpo, es el modelo a seguir en la relación matrimonial. Y de esto está hablando también Efesios. Hay un modelo a seguir, y es como Cristo trata con la iglesia. Así es como el esposo debe tratar con la esposa, y como la esposa debe tratar con su marido. Para que existan relaciones adecuadas dentro del hogar cristiano, debe haber una sumisión mutua basada en el respeto y la reverencia a Dios, como dice el capítulo 5 y versículo 21. Esto también, hermanos, es consecuencia de lo que es la llenura del Espíritu Santo. Cuando el Espíritu Santo está llenando o controlando nuestra vida, entonces todo esto se hace más llevadero. La relación o nuestras relaciones interpersonales van a ser las adecuadas, y la primera de ellas y más importante es la relación del matrimonio. Allí es donde debemos poner nuestro principal enfoque, y después el resto de nuestras relaciones interpersonales. Y entonces vemos que ese sometimiento, ese estar debajo de un rango, era esa palabra de uso militar, donde había distintos niveles de rango para obedecer. Y la persona que está en esa situación, entonces no se cuestiona, ¿ya? No se cuestiona, sino que está realmente para obedecer y para seguir órdenes, ¿ya? Porque él se sometió también voluntariamente, en un sentido, a esa forma, ¿ya? A ese modelo de vida, que es donde hay un rango de autoridad. Avanzamos, por favor. Ese orden de autoridad no tiene que ver, importante, no tiene que ver con si la persona es más inteligente, es mejor o es más talentoso, sino que es aceptar y respetar el orden que Dios estableció. Dios estableció un orden también para el matrimonio, queridos hermanos, para que no haya anarquía en la sociedad. Dios estableció autoridades. Les invito allí a ver estos pasajes de Primera de Pedro capítulo 2, porque allí habla también de lo que es someternos, pero también aplicado a las distintas esferas de la sociedad. Capítulo 1 de Primera de Pedro, capítulo 2 y versículo 13. Y allí habla de esta misma palabra, ¿no? De someternos, ¿ya? Es ponernos entonces bajo rango, es decir, seguir ese orden de autoridad o cadena de mando. Versículo 13, por causa del Señor, someteos a toda institución humana, ya sea al rey como a superior. Y aquí habla de gobernantes, básicamente, ¿no? De someter o de tener a estas personas como una autoridad que Dios ha permitido sobre nuestra vida. Ya no tenemos que estar necesariamente de acuerdo en todo lo que la autoridad dice, pero Dios nos manda a obedecerla y a seguir, ya, porque aún así Dios ha dicho que la autoridad está puesta por Él. Y si Él quiere, Él va a determinar que esa autoridad siga o ya no esté vigente, ya, o sea reemplazada. Pero ese sometimiento, ¿no?, el ponernos bajo esa cadena de mando, significa también que en el aspecto secular, en las autoridades que gobiernan a una nación, como dice estos primeros versículos. Luego habla en el versículo 18 en adelante de Primera de Pedro, respecto a aquellos que servían como siervos o esclavos y tenían un amo que estaba por encima de ellos, y había que también hacer lo mismo, someterse, ¿ya?, ponerse bajo esa cadena de mando, estar sujeto, dice el versículo 18, con todo respeto, ¿ya? Y es lo mismo que dice este pasaje entonces que hemos leído en Efesios: someteos unos a otros en el temor de Dios, por causa del respeto, por causa de la reverencia que debe haber hacia Dios, ya, por encima de todo. Pero también después habla en el capítulo 3 de Primera Pedro del matrimonio, de lo cual estamos hablando ahora, ya. Allí habla también: asimismo vosotras mujeres estad sujetas a vuestros maridos, ya, y lo vamos a volver a mencionar también algunos de estos versículos. Pero lo importante acá, queridos hermanos, es que si no fuera establecido un orden por Dios, habría un caos en la sociedad, no habría sumisión. Dentro de la iglesia también la Biblia habla de rango de autoridad, ¿ya? Y volvemos a decir lo mismo: no es por capacidad, habilidad, talento, inteligencia, y que todos los demás son inferiores, sino que tiene que haber un orden, tiene que haber, ¿no es cierto?, un rango de autoridad. Tiene que haber entonces o debemos estar debajo de un rango cada uno de nosotros. Y allí la iglesia también tiene un rango de autoridad, menciona a los pastores, ya, obispos, líderes dentro de la iglesia. En Hebreos capítulo 13 y versículo 17, el escritor, Hebreos 13, 17, dice: obedeced a vuestros pastores. Entonces esa sumisión también tiene que ver con la obediencia, ¿ya? Obedeced a vuestros pastores y sujetaos a ellos, sumisión, porque ellos velan por vuestras almas, como quienes han de dar cuenta, para que lo hagan con alegría y no quejándose, porque esto no os es provechoso. Entonces los líderes dentro de una iglesia también son personas que están allí para guiar la iglesia, la congregación, pero también sabiendo que Dios les va a demandar más responsabilidad, porque están a cargo o están, ¿no es cierto?, allí con una autoridad delegada sobre la congregación, y ellos también van a tener que rendir cuentas. Entonces no es algo fácil, y en el caso del matrimonio es lo mismo. Dios ha determinado que el hombre sea la cabeza del hogar, porque está allí puesto primero el ejemplo, el modelo, Cristo y la iglesia. Cristo es cabeza de la iglesia. Él es quien dirige la iglesia, quien la gobierna. Y el resto de, entonces, nosotros somos el cuerpo de Cristo, que tenemos que someternos a el gobierno de la cabeza, que es Cristo. En el hogar también, Dios ha querido poner al hombre como la cabeza del hogar, ya, como el esposo, a quien entonces La palabra de Dios dice que las casadas deben estar sujetas a sus propios maridos, como al Señor. Así como honran al Señor, debe haber también un respeto, una honra al esposo. Y es lo que también va diciendo allí ese pasaje de 1 Pedro capítulo 3, versículos 1 al 7. Habla allí también Pedro de la sumisión y de que inclusive esa sumisión no dependía de si el marido era creyente o no, sino que depende de que nosotros, o sea, las esposas en este caso, debían a través de su conducta santa y respetuosa ser un ejemplo para ese marido inconverso o incrédulo. Y a través de ese buen ejemplo y conducta podía llevar a que ese marido conociera la salvación por medio de Jesucristo. Entonces no era abandonar a ese marido o a ese esposo, sino seguir viviendo con él ya, o con esa persona, porque era la manera de dar testimonio de Cristo a esa persona. Y el pasaje que estamos viendo aquí en el libro de los Efesios habla entonces, si podemos avanzar, de que también este trabajo que hacemos dentro de la iglesia es en equipo, ya, es en equipo, simplemente donde hay distintas funciones y responsabilidades, pero todos somos importantes, todos somos parte del cuerpo de Cristo, cuya cabeza es Cristo, ¿no? Volviéndolo a reiterar, las casadas deben estar sujetas a sus maridos. Esta es una realidad, ¿ya? Es una realidad espiritual. Entonces, que se debía hacer también manifiesta allí en la práctica. Las esposas debían honrar a sus esposos como honran al Señor. El esposo tiene la autoridad delegada de parte de Dios y él es responsable de dirigir el hogar. La iglesia es obediente a Cristo y por lo tanto es el modelo para el hogar también. La esposa debe ser obediente a lo que el marido también determina dentro del hogar. ¿Ya? Se habla, se conversa, pero la decisión o la palabra final la debe tomar él, y el esposo no debe rehuir a esta responsabilidad. ¿Ya? No debe ser allí un marido que se desentiende o que es un padre ausente y que la esposa tiene que hacerlo porque el marido no quiere asumir ese rol. La palabra de Dios nos deja a nosotros como responsables, a quienes va y quienes rendiremos cuenta delante de Dios. Estamos entonces responsables los maridos y la esposa subordinada al esposo. Pero esta es una relación, ¿ya? Es una relación entonces en el orden de Dios, es una relación de igual forma de amor, no es inferioridad, no es menoscabar a la otra persona o a la esposa, sino que es simplemente un orden que Dios estableció. ¿Ya? Como lo reitera la palabra de Dios en otros pasajes también, debemos seguir el orden de Dios. Avanzamos, por favor. Ese rango de autoridad significa para el esposo buscar el bienestar de la esposa. Eso es lo que menciona el Efesios capítulo 5 y versículo 22 también. Las casadas estén sujetas a sus propios maridos como el Señor. Versículo 23, porque el marido es cabeza de la mujer, es la autoridad, él tiene la responsabilidad de dirigir el hogar. Así como Cristo es cabeza de la iglesia, la cual es su cuerpo y él es su salvador. Este modelo de Cristo y la iglesia es el modelo que nosotros debemos seguir para tener éxito en el matrimonio. Allí tenemos también el hecho de que el marido debe procurar la santificación de su esposa, ya, buscar cómo hacerla mejor delante de Dios, cómo equiparla, cómo enseñarle, cómo también procurar que ella sea una creyente fiel a Dios, procurar su santificación y presentarla delante de Dios de una forma radiante, espiritualmente hablando, ¿no? Como una novia cuando se presenta allí ese día de bodas, está radiante, vestida de blanco, ¿no? Con un vestido que la hace resaltar mucho más de lo habitual, ¿ya? En donde se puede resaltar mucho más su belleza. Y allí en donde entonces el marido, también en el aspecto espiritual, debe procurar presentarla radiante delante de Dios, sin imperfecciones ni defectos, así como Cristo lo hizo con la iglesia. Dice allí en el versículo 24, así que como la iglesia está sujeta a Cristo, así también las casadas lo estén a sus maridos en todo. En este aspecto, ¿no?, es importante notar que la mujer no está sometida a todos los hombres. Acá no está diciendo que tiene que someterse a todos los hombres, sino que dentro de lo que es el matrimonio, sí, a su esposo, ¿ya? Pero también dentro de lo que es la iglesia, sí, ¿ya? También al gobierno de los varones que Dios también ha puesto como líderes de la iglesia. También, ¿no?, allí debe haber un entender de que Dios puso a personas para liderar la iglesia y Él escogió varones, ¿ya? No es tampoco esto un menoscabo, no es esto tampoco tener en menos a la mujer, sino que son roles o responsabilidades o papeles que jugar y que tenemos que asumir delante de Dios para que haya un orden dentro de la iglesia, así como lo hay dentro del hogar. Entonces, la mujer, ¿no?, mientras no está casada, decía Pablo en 1 Corintios capítulo 7, está libre de hacer lo que ella estime, lo que ella piense, ¿ya? Pero una vez que tomó la decisión de casarse, ya cambia un poco la realidad. Y la responsabilidad de la soltera es no buscarse, ¿no es cierto?, solamente a un hombre para que sea una compañía para él, ¿no?, porque la soledad es mala. Entonces yo tengo que buscar un compañero para mi vida, sino que debe ser una persona que realmente cumple, ¿no es cierto?, con los valores y principios de la palabra de Dios, que va a ser una persona que realmente ama a Dios y que va a amar a su esposa por sobre todo, ¿ya? Y que va a ser responsable de criar a los hijos también, que va a ser responsable de proveer para la esposa, porque acá dice este capítulo 5 de Efesios, versículo 25, ahora también esa sumisión, ¿no?, que dice el versículo 21, someteos unos a otros en el temor de Dios, y eso significa que las casadas deben estar sujetas a su marido, también esa sumisión unos a otros significa en el versículo 25 que los maridos deben amar a sus mujeres o a sus esposas. Ya deben amar a sus esposas, así como Cristo amó a la iglesia, de la misma manera que Cristo amó a la iglesia. Entonces, Cristo buscó el bienestar de la iglesia. ¿De qué manera? ¿Ya? En proveerle todo lo que la iglesia necesita, en santificarla y purificarla, pero por sobre todo en sacrificarse a sí mismo, ¿ya? Entregarse a sí mismo, para rescatar, para salvar a la iglesia, la novia de Cristo. Él se entregó, Él se sacrificó, Él entonces no puso límites en cuanto a su entrega, porque Él entregó su propia vida. No entregó dineros o riquezas materiales, Él entregó su propia vida, y su propia sangre fue el precio que Él pagó para salvar a la humanidad, ¿ya? Para conseguir una esposa para él, la novia de Cristo en la iglesia, todos los creyentes en Cristo Jesús, en el mundo, ¿ya? Aunque somos acá una iglesia local, pero en el mundo hay una iglesia universal, todos los que hemos sido lavados en la sangre de Jesucristo, lavados de nuestros pecados a través de la sangre de Cristo, somos parte de la iglesia de Cristo, somos la esposa de Cristo, y Cristo se entregó, Cristo se sacrificó a sí mismo para salvarnos. Es lo mismo que el esposo debe hacer con su esposa, siguiendo ese mismo ejemplo. El amor a las esposas es la prioridad, y debe el esposo alimentarla, proveerle, ya proveerles desde el alimento y todo lo que necesita, ¿ya? El bienestar, la tranquilidad, la seguridad, porque eso también es importante, que se sienta segura, que se sienta amada, que se sienta protegida, ¿ya? Alentándola también, cuidándola, así como Cristo hace con la iglesia. Versículo 26, para santificarla, habiéndola purificado en el lavamiento del agua por la palabra. La palabra de Dios es ese mensaje del Evangelio por el cual nosotros, al creer, hemos sido lavados. La palabra de Dios, el mensaje de salvación, nos lavó y nos limpió de nuestros pecados. La palabra de Dios, allí pudimos entender que Dios nos amaba, que Cristo nos amó tanto que murió en la cruz para que fuéramos salvos, para que no tuviéramos que sufrir las consecuencias de nuestro pecado. ¿Qué es lo que nos separa de Dios? ¿Qué es lo que al hombre lo lleva a una eternidad sin Cristo y sin salvación? Pero Cristo se entregó, Cristo dio su vida en la cruz, murió y resucitó para darnos vida eterna, para darnos salvación y el perdón de nuestros pecados. Así también, entonces, hemos sido santificados nosotros los creyentes, hemos sido purificados a través de la palabra de Dios. De esa misma manera nosotros debemos procurar el bienestar espiritual de nuestras esposas, ¿ya? Que ellas sigan a Dios, dar el mejor ejemplo de amor y devoción a Dios, para que nuestras esposas sigan al Señor y nuestros hijos también lo hagan. Y no es que no, bueno, servir al Señor, si tengo tiempo lo hago, voy a la iglesia si puedo nomás, ¿ya? Cuando priorizo otras cosas, estamos dando un mal ejemplo, un mal antecedente para la esposa y para los hijos, ¿ya? De que realmente no hay una entrega y un amor a Dios. Y ese amor es tan importante, ¿no? Amar a vuestras esposas, reitera, cuando la mujer se siente amada y valorada y respetada, entonces le va a ser fácil sujetarse o someterse a la guía del esposo, ¿ya? Porque el esposo está buscando realmente la guía de Dios y el bienestar de Dios para la familia. Los maridos entonces tienen una gran responsabilidad. Y el resto de este capítulo, hasta el versículo 33, va a hablar ahora de la responsabilidad del esposo. Va a hablar de que debe seguir el modelo de Cristo, como Él hizo con la iglesia, o como Él hace con la iglesia, Él también, el esposo, debe hacer con su propia esposa. Debemos entonces, versículo 28, así también los maridos deben amar a sus mujeres como a sus mismos cuerpos, ¿ya? Amar a sus mujeres como a sus mismos cuerpos. Algo importante también acá es que nadie de nosotros se odia o se aborrece al punto de que no va a cuidarse, de que no se va a alimentar, de que no se va a asear, no se va a bañar, ¿ya? Cuando una persona llega a lo mejor a él a algún punto como este, es porque tiene algún tipo de trastorno, ¿ya? Tal vez una depresión, en donde está tan desanimado, ¿ya? Está tan desmotivado que ya no le importa alimentarse, o no le importa asearse, o no le importa tener cuidado de sí mismo, ¿ya? De alguna manera deja de amarse, pero eso no es lo normal. Lo normal es que todos, ¿no es cierto?, queramos cuidar de nosotros, procurar lo mejor para nuestra salud, para nuestro bienestar, pasarlo bien, disfrutar, estar contento, etcétera, siempre. Entonces, esa es la forma de que nos amamos y cuidamos de nosotros. De la misma manera tenemos que amar, tenemos que mostrar atención, cuidado, preocupación por nuestras esposas, ¿ya? Entonces, es siguiendo el modelo de Cristo y la iglesia. Dice versículo 29, porque nadie aborreció jamás a su propia carne, ¿ya? O nadie ha odiado a su propio cuerpo, al contrario, ¿no? Sino que lo sustenta y la cuida, ¿no? Sustenta y cuida a su cuerpo, lo alimenta, no lo trata bien, ¿ya? Como también Cristo a la iglesia, o tal como Cristo lo hace con la iglesia, así también tenemos que hacerlo nosotros, queridos varones, queridos esposos, o aquellos que están en plan de formar un hogar, un matrimonio, ¿ya? Aunque hoy en día se le quita importancia, ¿ya? O se dice, no cometas la locura de casarte. Puedes tener una mujer y amar de conviviendo con ella, pero el principio de Dios no ha cambiado, sigue siendo el mismo. Dios estableció el matrimonio desde el comienzo allí con Adán y Eva. Ya él, ¿no es cierto?, planeó que un hombre y una mujer debían dejar a sus padres, ¿no? Dejar, dice ahí la palabra de Dios, dejará a su padre y madre y se unirá a su mujer para hacer de los dos una sola carne. A ese tipo de unión tiene que llegar el matrimonio, a ser una sola persona, ¿ya? Una misma persona, una sola carne. Entonces, versículo 29 habla allí del sustento, del cuidado, así como Cristo lo hace con nosotros. Versículo 30, porque somos miembros de su cuerpo, de su carne y de sus huesos. Ya nosotros somos parte del cuerpo de Cristo, estamos unidos a Él, y Él cuida de nosotros, Él nos sustenta cada día. Nosotros también hacemos lo mismo y debemos hacer lo mismo por nuestras esposas. Por eso, dice versículo 31, por esto dejará el hombre a su padre y a su madre y se unirá a su mujer, y los dos serán una sola carne. Y este principio, lo mencioné hace un momento, viene desde el libro de Génesis, capítulo 2, versículo 24. Génesis 2, 24, dice la palabra de Dios. Por tanto, dejará el hombre a su padre y a su madre, y se unirá a su mujer, y serán una sola carne. Ya estas son las palabras que está citando el apóstol Pablo del libro de Génesis. También el Señor Jesucristo hizo referencia al matrimonio en Mateo capítulo 19 y versículo 5. Mateo capítulo 19 y versículo 5. Encontramos también las palabras del Señor hablando del matrimonio en un momento también donde los mismos religiosos le cuestionaban y le decían, ¿es lícito dar una carta de divorcio o repudiar a la esposa o divorciarse, en otras palabras, de la esposa? ¿Es lícito? Y allí el Señor le va a aclarar a estos religiosos, ya que eran hipócritas. Dice Mateo 19, versículo 5. Voy a leer el versículo 4 también. Él respondiendo les dijo, ¿no habéis leído que el que los hizo al principio, varón y hembra los hizo? Y dijo, por esto el hombre dejará padre y madre y se unirá a su mujer, y los dos serán una sola carne. Así que no son ya más dos, sino una sola carne. Por tanto, lo que Dios juntó, no lo separe el hombre. Estas mismas palabras las reitera el evangelista ahora Marcos, en el capítulo 10. Marcos 10, versículos 7 al 9. Marcos 10, 7 al 9. Voy a leer desde el versículo 5. Cuando hablaban estos religiosos de la carta de divorcio o de repudio hacia la esposa. Versículo 5, y respondiendo Jesús les dijo, por la dureza de vuestro corazón os escribió este mandamiento, pero al principio de la creación, varón y hembra los hizo Dios. Por esto dejará el hombre a su padre y a su madre y se unirá a su mujer, y los dos serán una sola carne. Así que no son ya más dos, sino uno. Por tanto, lo que Dios juntó, no lo separe el hombre. Siempre el plan de Dios es un matrimonio que perdura y que dura siempre, que no se separa por cualquier desaveniencia o desencuentro, que no se separa por cualquier crisis, ¿no?, que hable un matrimonio o una pareja, sino que debe haber un compromiso, porque hay un pacto delante de Dios, una promesa hecha delante de Dios. y aún con testigos, ¿no? Cuando se hace la boda, están los demás como testigos de ese compromiso. Y ese compromiso debe ser hasta que la muerte los separa. ¿Ya? Y entonces el plan de Dios para el matrimonio también es monógamo. Aunque acá dice esposos, amad a vuestras esposas, es porque está usando el plural para esposos o maridos. Y también usa para las esposas o la mujer. Pero el plan de Dios siempre fue una esposa, ¿no es cierto?, un marido y una esposa, no un marido y varias esposas, ¿ya?, no una mujer y varios hombres, sino que debe ser una relación monógama y además es heterosexual, ¿ya?, es decir, un hombre y una mujer. Ahí lo dice clarito Marco, dice, cuando Dios creó al hombre y la mujer, al principio de la creación, varón y hembra los hizo Dios. Dios es como hace al hombre y a la mujer, ya con una identidad.

países ya se hace mucho tiempo, ¿ya? Y muchos padres estaban ignorantes de esto, hasta que en este último tiempo han ido despertando a la realidad de eso, de ese adoctrinamiento hacia los hijos en esta área, ¿ya? De la sexualidad, ¿ya? Y yo me acuerdo de escuela básica, pero ya en los cursos superiores, donde se daban clases de sexualidad, y no era para nosotros ya a esa altura un conflicto descubrir ciertas cosas, ¿ya? Pero si se pretende hacer desde que son niños de kinder o de primer año básico esto, entonces allí hay una distorsión, ¿no? Allí hay un mensaje dañino. Eso es lo que daña realmente a la persona, daña a la niñez, en vez de afirmar su identidad, lo cual es la responsabilidad de los padres hacer, ¿ya? Afirmar su identidad. Es un varoncito, críalo como un varoncito, ¿ya? Con las cosas que son de un varón. Es una niña, críala como una niña, que sea una señorita, ¿ya? Que ame ser una mujer, que ame, ¿no es cierto?, también destacarse por su belleza, ¿ya? Por un atractivo, aunque el atractivo físico no es lo más importante, sino realmente lo que es la persona en su interior. Pero cada persona tiene una belleza, ¿ya? Y esa belleza también, ¿no es cierto?, no la debe esconder, la debe también mostrar, pero en su debido tiempo. Y los padres deben afirmar eso. Y cuando no está el padre, bueno, la mamá, y si no están los abuelos, alguien habrá que, siguiendo, ¿no es cierto?, siguiendo la lógica, ni siquiera hablamos de los principios bíblicos que nos enseñan claramente, siguiendo la lógica y la naturaleza y la biología, ya una persona tiene un género biológico. Si no, ¿no es cierto?, eso genera todo un trastorno y genera que un psicólogo, y que después de un psicólogo, médicos que estén dispuestos a hacer una operación para el cambio de sexo y tomar medicamentos, ¿no?, tomar hormonas, ¿no es cierto?, para cambiar su sexo, porque no se siente como es. Y todo es eso una distorsión de lo que Dios creó perfecto, ¿ya? En la obra del diablo, en la obra de la mentira del diablo. Y no tenemos que tener miedo en eso, ¿no? Cuando detectemos situaciones como esa, aún los padres en las escuelas, hablar claro, ¿no?, que eso no es lo que corresponde. No es lo que necesitan los hijos a tan temprana edad, que se les enseñe, porque para eso están los padres, ¿ya? Y no para que se les adoctrine en un colegio. El matrimonio es algo santo, es algo que Dios creó, y el plan de Dios es hasta que la muerte los separe. Entonces, hermanos, ¿no?, y aún los solteros presentes, procura seguir el plan de Dios. Es lo que te va a dar alegría y satisfacción verdadera en la vida, ¿ya? Y si hay un cónyuge o una cónyuge que no es creyente, procura a través de tu testimonio, a través de tu vida, ¿ya?, a través de tus oraciones y fidelidad a Dios, que esa persona venga al conocimiento de Jesucristo, venga al conocimiento de la verdad. Eso es lo que transmitía Pedro, ¿no?, las esposas, a través de su conducta casta y respetuosa, ¿ya?, iban a ganar el corazón de esos maridos que eran reacios, que eran, ¿no es cierto?, incrédulos. Y así ha sucedido con muchas mujeres, ¿ya? El propio testimonio de mi mamá, ella conoció al Señor en el año 76, y recién en el año 1998 mi padre conoció al Señor, ¿ya?, a través de una circunstancia, de un accidente, pero ella nunca dejó de orar y de hablarle aún al Señor. Pero hay muchas veces, ¿no?, nosotros escuchamos, ay, como que decían, no me interesa o no quiero escucharte de lo que me dices respecto a Dios. Pero había una oración permanente, constante, y aún ya los hijos, cuando nosotros crecimos, muchas veces también ya le hablábamos directamente del Señor, o le dábamos testimonio de Cristo, de la obra y el cambio que Él había hecho en nosotros. Y Él, a través de un accidente, fue allí en el hospital donde conoció la salvación. Pero hubo un tiempo de oración, de siembra de la palabra de Dios, y dio su fruto en su tiempo. Así que no hay que desanimarse y perder las esperanzas.

0: de un esposo o una esposa que no conoce a Cristo. Cristo tiene poder para atraerle a sus caminos. Usted tiene que ser fiel, ¿ya? Usted tiene que estar comprometida con el Señor, comprometida con la iglesia y su crecimiento espiritual, para que Dios haga una obra a través suyo en la vida de aquel o de aquellos que no conocen al Señor, aún los propios hijos, ¿no? Hay hijos acá también de ustedes que no son salvos, y usted y yo tenemos la responsabilidad de hacerles conocer a Jesucristo, el único Salvador, el único que puede cambiar y darle propósito a la vida de las personas. Les invito a orar allí donde está, y usted allí en su corazón puede dar gracias a Dios también, porque Cristo le amó tanto que entregó su vida para salvarle. Cristo dio todo, se sacrificó a sí mismo para rescatarlo a usted y a mí de nuestra condición, pecadores perdidos, que íbamos rumbo a la condenación del infierno. Pero Cristo dio su vida, entregó todo por amor a nosotros. ¿Cuánto más nosotros, siguiendo el ejemplo, siguiendo ese modelo, tenemos que hacer lo mismo por nuestro matrimonio, por nuestra esposa, o las mujeres hacerlo por su esposo? Y decidir también correctamente, un hombre o una mujer de Dios, para ser tu esposo o tu esposa. Como dice la palabra de Dios, no os unáis en yugo desigual con los incrédulos, porque no hay compañerismo entre la luz y las tinieblas. Hay principios claros en la palabra de Dios que debemos obedecer. Si Dios también te está hablando como esposo, hay cosas que hemos descuidado, es tiempo de mejorarlas, es tiempo de cambiar la situación dentro del hogar y en nuestro trato también con los hijos. Querido Padre, gracias por tu palabra que nos insta, también que nos exhorta a vivir la vida que te agrada a ti. Señor, a vivir la vida cristiana, como nos enseña Efesios, esa posición que tenemos como creyentes, santos y sentados en los lugares celestiales juntamente con Cristo, cómo debe llegar a ser una vida práctica en nosotros, cómo debemos hacerlo realidad en nuestra vida. La alta posición que tenemos en Cristo, debemos ahora llevarlo a la vida práctica. Y ahora en el matrimonio, la relación más importante que tenemos acá con una persona en este mundo, con la esposa o con el esposo, que tú nos acompañes como matrimonios a obedecer estos principios, Señor, a seguir este orden que tú estableciste para la felicidad y el bienestar de nuestro hogar y de nuestra familia. Te lo pedimos en el nombre de Cristo, nuestro Salvador. Amén. Que el Señor les bendiga, queridos hermanos.
1: Necesitamos seguir las instrucciones bíblicas que el Señor ha dejado a la familia, al matrimonio. Debemos someternos a estas pautas, aplicarlas a nuestras vidas. Es para nuestro propio bien como individuos, como familia. Recuerde, debemos someternos a lo que la Biblia enseña, y sabemos que las familias están atravesando momentos difíciles, y es simplemente porque no estamos siguiendo lo que la Biblia dice al respecto. Damos gracias al misionero Víctor Armijo por estas enseñanzas y a usted por habernos acompañado aquí en Desde el Púlpito. 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

Muy bien, apreciado oyente, espero que haya disfrutado de esa excelente predicación. Y quiero recordarle que si tiene preguntas al respecto puede acudir a nuestro sitio web y luego pulsar a donde dice chat. Nuestro sitio web es bbnradio.org. Mi nombre es Guillermo Olivera Celdrán y hasta aquí llega mi participación en este día viernes 18 de septiembre. Quiero invitarlo entonces a que siga con nosotros, porque a continuación Santiago Carrasco se estará haciendo cargo de la programación y usted podrá disfrutar de más programas, más música y más reflexiones aquí en su emisora amiga. De mi parte me despido, deseándole que Dios le bendiga ricamente y que tenga un excelente resto del día.

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3: BBN no se solidariza con los detalles o conceptos emitidos en este espacio. Solo nos circunscribimos a utilizar los servicios proporcionados por la agencia de noticias EFE, América. Las autoridades panameñas decomisaron 5.529 paquetes con presunta sustancia ilícita y aprehendieron a dos ciudadanos colombianos durante una operación contra el tráfico marino de drogas en aguas del Pacífico, informó la Procuraduría General de la Nación Panameña. Continuamos con más información. La primera noche bajo el nuevo periodo de toque de queda decretado en cuatro provincias de Ecuador se saldó con la captura de 14 presuntos miembros de una banda criminal dedicada a las extorsiones, asesinatos, robos y narcotráfico en El Oro, provincia fronteriza de Perú, según informó el gobierno. También 9 incendios forestales registrados en Quito movilizaron a unos 220 bomberos en operaciones, 70 vehículos y 60 personas encargadas de gestionar la crisis, según informó el Cuerpo de Bomberos de la capital ecuatoriana en un comunicado. Continuamos con más información. Por último, la Cámara de Diputados de Bolivia aprobó el acuerdo con el Fondo Monetario Internacional de 1.900 millones de dólares que respalda las reformas económicas que encara el gobierno de Rodrigo Paz para fortalecer las reservas internacionales del país andino. Informó para BBN Santiago Carrasco. Las buenas noticias las encontramos en Miqueas capítulo 7 versículo 19. Él volverá a tener misericordia de nosotros, sepultará nuestras iniquidades y echará en lo profundo del mar todos nuestros pecados. Memoricemos Miqueas capítulo 7 versículo 19. Él volverá a tener misericordia de nosotros, sepultará nuestras iniquidades y echará en lo profundo del mar todos nuestros pecados. Memoricemos juntos las buenas noticias de hoy.
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Muchas gracias, estimado oyente, por su sintonía. Espero que esté disfrutando de la programación hoy aquí en BBN. Soy Santiago Carrasco, muy contento de acompañarle. Voy a compartir a continuación música y en breve su programa Una Pausa en tu Vida. Un programa breve pero con gran enseñanza bíblica. Así que le invito para que siga en BBN.

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1: Te pregunto, ¿nada ha cambiado en tu vida? Quizá hace muchos años que vienes sosteniendo cierta mediocridad rutinaria, ¿verdad?
2: Hola, te saluda Pablo Martini. Mira, si piensas que la aventura es peligrosa, prueba con la rutina. Es mortal. Los evangelios describen a un hombre que quedó estancado en un pozo de agua. Sí, así como lo lees. Desde hacía 38 años padecía de parálisis y estaba frente a un estanque de agua en la ciudad de Betesda. Algo sobrenatural tenían esas aguas, ya que el primero que descendía cuando el agua se agitaba era sanado de sus dolencias. Este hombre nunca lograba llegar a tiempo y se resignaba a esperar que alguien lo bajase alguna vez. Pero un día, Jesús pasó por el lugar y tomó conocimiento de esta situación. Fue en ese mismo lugar que su presencia lo cambió todo. Le preguntó al paralítico si quería ser sanado y más allá de las explicaciones que éste le dio, el maestro le dijo que tome su lecho, se levante y se fuera caminando. Al instante el hombre se sanó y salió del estancamiento en que vivió tanto tiempo. ¿Sabes cuáles son algunas características de la mentalidad? ¿De esa mentalidad de estancamiento y de rutina? Bueno, primero, acusar a otros del propio estado. Fíjate que este hombre dijo, nadie me ayuda, no tengo quien me meta en el agua. Claro. Luego, negar la propia responsabilidad en el asunto. Al estar siempre en posición defensiva, se echa rápido la culpa hacia otros, a quienes se los carga con el problema. Se caracteriza también por el negativismo y la idea de imposibilidad. Es más fácil convencerse a sí mismo de que no se puede modificar nada que arriesgar algo de lo propio para poder hacerlo, ¿verdad? Por último, la dependencia. Se suele esperar a que otro solucione las cosas o que las decisiones vengan desde afuera. Así le pasaba al hombre de nuestra historia y puede que te suceda también a ti. Las palabras de Jesús fueron la única forma posible de salir del estancamiento. Él le ordenó que tomara su lecho y se fuera andando, una manera perfecta de poner las cosas en su lugar. El milagro corría por cuenta de Jesús, pero la decisión de recibirlo era de aquel hombre.
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Muchas gracias por su preferencia, estimado oyente. Espero que esté muy bien disfrutando hoy, viernes, la programación de BBN. Vamos a escuchar en breve su programa El Altar Familiar, un programa de oración. Tenemos también una breve meditación bíblica y después compartimos peticiones, motivos de gratitud que nos envía la audiencia, y por eso vamos a orar en breve por estos motivos de oración. Le invito para que siga con nosotros y también recuerde que usted puede compartir su pedido de oración, su motivo de gratitud. Nuestro correo electrónico es red@bbnmedia.org.

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0: ¿Cuánto descanso y paz nos trae Dios a través de la oración? Sea bienvenido a este tiempo del programa Altar Familiar, aquí en BBN, donde queremos orar por y con usted. Compártanos sus peticiones escribiéndonos a red@bbnmedia.org. Antes de pasar a la lectura de los motivos y la oración, escuchemos a Dios hablarnos a través de una meditación bíblica.
1: Existe una fuerte batalla por lograr controlar lo que la gente piensa. En la medida que ideas se instalan en el pensamiento de las personas, determinarán sus conductas. Es por esta razón que el cristiano debe interpretar la época en la cual vivimos de la manera correcta, de tal forma que no sea la época ni la ideología que está a la moda en este tiempo lo que va determinando nuestro pensar y finalmente nuestro actuar, sino que nuestra forma de pensar debe ir acorde, formada por la palabra de Dios. Debemos ver la vida y todas las circunstancias que nos toca vivir y los lugares en los que nos tenemos que desenvolver desde la óptica de Dios. Por lo tanto, en la medida que tengamos más Biblia en nuestra mente, más correctamente viviremos a los ojos del Señor. En el libro de los Hechos, vemos cómo los cristianos del siglo I fueron ajustando los criterios a los que el Señor les fue mostrando paulatinamente. Y este ejercicio, esta forma de vivir, también debe afectarnos hasta el día de hoy. Dentro del mundo en el cual fue escrito el Nuevo Testamento, existían grandes barreras y diferencias y distancias entre los judíos y los gentiles. De hecho, el Antiguo Testamento, la antigua dispensación de la ley, enfatizaba el trato de Dios única y exclusivamente con el pueblo de Israel. Esto produjo orgullo en muchos judíos que trataban incluso como los perros gentiles a aquellos que no pertenecían a su nación. Por otro lado, los gentiles también trataban con desprecio a los judíos, de tal forma que era una barrera muy difícil de sortear la que tenían los creyentes del primer siglo. Por eso cuando llegamos al capítulo 10 y vemos cómo Pedro llegó a la casa de Cornelio, comprendemos un poco más cómo fue este proceso difícil pero necesario para que la iglesia del Señor pudiera avanzar un peldaño más. Fíjese lo que dice el versículo 28 del capítulo 10. Vosotros sabéis cuán abominable es para un varón judío juntarse o acercarse a un extranjero. Pero a mí me ha mostrado Dios que a ningún hombre llame común o inmundo. Si nos detenemos también en el versículo 36 del mismo capítulo, dice Pedro lo siguiente: Dios envió a los hijos de Israel anunciando el evangelio de la paz por medio de Jesucristo. Este es Señor de todos. El relato bíblico continúa en el capítulo 10 de los Hechos y nos muestra que Cornelio y los de su casa creyeron al Señor y que también recibieron al Espíritu Santo. Ante esto, los fieles de la circuncisión tuvieron la siguiente reacción descrita en el versículo 45. Y los fieles de la circuncisión que habían venido con Pedro se quedaron atónitos de que también sobre los gentiles se derramase el don del Espíritu Santo. Apreciado amigo, Pedro comprendió que quien debía dictar sus criterios, sus normas, su evaluación de las cosas, no debía ser el mismo, ni la cultura en la que vivía, ni menos la época en la que le tocó vivir, sino que era el Señor mismo quien debía determinar sus criterios en la vida. De la misma forma nosotros, apreciado amigo, nuestro criterio debe estar formado y basado en los principios de Dios y no en la ideología de turno. Que el Señor nos ayude cada día a ir a su palabra para afirmar nuestros pensamientos y también nuestras conductas.
0: Muy bien, damos gracias a Juan Pablo Carrasco, director regional de BBN, por compartirnos la palabra de Dios en este tiempo del programa Altar Familiar. Muchísimas gracias a usted por estar en sintonía de BBN y por apartar este tiempo para que juntos oremos al Señor. Carlos Mejía le saluda y permítame dar inicio a la lectura de las peticiones. Tenemos a un oyente quien desde Ecuador pide que oremos por la salud de una tía quien está recibiendo diálisis. Pide también por dos primos que necesitan un empleo. Y por último desea que oremos por sus familiares en relación a una herencia. Desde Argentina, una dama se comunicó con nosotros y pide por la salvación de un amigo y sus familiares.

haber perdón en esta familia. Desde Honduras, un oyente desea que oremos por su salud. Está sufriendo de depresión. También pide por la vida espiritual de su familia. Una dama quien nos escucha por internet pide que oremos por la salvación de todos sus hijos. En especial pide por su hijo mayor y su matrimonio. Un papá desde Colombia desea que oremos por su hija mayor, quien es muy exitosa en sus estudios, pero está apartada del Señor. También desde Colombia tenemos a un creyente quien pide por su salud y la de su esposa. También desea oración por la salud de un familiar y por la salvación de su mamá. Con otro pedido desde Colombia tenemos a una dama quien pide por un nuevo empleo, también por fortaleza en medio de un tiempo de pruebas que está teniendo en el trabajo. Desde Perú tenemos a una creyente quien pide por restauración espiritual y por sabiduría para criar a sus dos hijos. Con esto vamos a realizar una pausa a la lectura de los pedidos y ya regresamos con más.

Seguimos con los motivos de oración aquí en el programa Altar Familiar. Y tenemos a una dama quien desde Argentina pide que oremos por la salud de una amiga. También expresa gratitud ya que a un señor al cual conoce tiene empleo. Seguimos con pedidos desde Argentina y tenemos a una persona quien pide por la salud de un vecino. También por protección para una señora quien es muy avanzada en edad. Una creyente pide que oremos para poder arreglar una puerta en su casa. Pide también por seguridad. Una dama pide oración por la salud de un pequeño a quien le diagnosticaron autismo. Con un pedido más desde Argentina tenemos a una persona quien pide por la salud de una señora. También por la salvación y salud de un amigo. Una señora se comunicó desde Colombia y pide por su hija en cuanto al examen de regreso a la universidad. Una oyente desde Argentina pide por solución a problemas en su familia. También pide por la vida de un amigo que tiene problemas familiares. Con otro pedido desde Argentina, tenemos a un caballero quien pide por la salvación de su tío. Un creyente se comunicó desde Paraguay y pide por la salud de sus padres, quienes son ancianos. Pide también por una audiencia judicial que tendrá con sus padres. Y por último, desea que oremos por ingresos económicos. Desde Venezuela, un oyente desea que oremos por la salud de un sobrino. También da gracias por el nacimiento de su nieto. Un hermano quien nos escucha por internet pide por provisión de empleo para él, con un salario justo. Otra persona desea oración por su vida, por su integridad, por su salud y por fortaleza. Hacemos otra pausa y regresamos con el último grupo de peticiones.

Con el último grupo de peticiones aquí en el programa Altar Familiar, tenemos a un oyente quien nos escucha por internet y pide por su vida. Desde Ecuador, una dama desea que oremos por la salud de una señora quien sufre de ansiedad y depresión. Pide también por todos sus familiares para que Dios les conceda salud, fortaleza y sabiduría.

Una creyente desde Colombia desea que oremos por ella y por su hija en cuanto a unos trámites y procesos importantes que tienen que llevar a cabo. Pide también para que Dios obre en cuanto a una situación con familiares. Desde España, una creyente desea que oremos por su vida, por sus estudios superiores y para que Dios le ayude a estar enfocada en él. Un oyente se comunicó desde Argentina y pide que oremos para que Dios le ayude a dejar el alcohol y de esa manera vivir para él y para la familia. Tenemos desde Perú a una persona quien pide por la salud de su sobrina. También desea que oremos por los pastores de su iglesia para que Dios les fortalezca. También desde Perú tenemos a una persona quien desea que oremos por su sobrina, quien está teniendo problemas en su matrimonio. Y desde Colombia una dama desea que oremos por la salud de su pequeño hijo. Muy bien, acompáñenme en oración y juntos presentemos estas necesidades delante del Señor. Nuestro amante Padre, te alabamos por tu bondad, por tu fidelidad. Te alabamos, nuestro Dios, por la obra que has hecho en nuestras vidas. Gracias por Jesús, por la salvación que nos has dado. Gracias por tu palabra que nos sostiene, que nos permite conocerte más. Padre, queremos interceder por estas necesidades, suplicándote que sostengas a cada persona, que tu gracia les aliente, les fortalezca, les brinde paz en medio de las pruebas de la vida. Señor, oramos por aquellos que están enfermos. Suplicamos que obres para que pronto puedan recuperar la salud. Pedimos que proveas para sus necesidades, que abras las puertas para que puedan recibir atención médica, los tratamientos que necesitan. Los dejamos en sus manos. Padre, pedimos por las personas en cuanto a salvación. También te suplicamos por nuestros seres amados. Rogamos por la obra de tu Espíritu Santo en sus vidas. Que ellos puedan verse como tú les ves, necesitados de Cristo, que procedan al arrepentimiento, a confiar en Jesús como su Salvador. Padre, oramos por los hogares que están teniendo dificultades. Ayuda a las personas que puedan comunicarse, que pueda haber comprensión, que pueda haber unidad, que pueda haber una solución a esos problemas. Pedimos para que nos sigas usando y poder llevar tu evangelio, tu palabra a más personas, a más hogares. Pedimos por tus siervos, los pastores, los misioneros alrededor del mundo, para que tú les alientes, les sostengas, les sigas usando para tu gloria. Señor, encomendamos en sus manos cada una de estas necesidades y lo hacemos en el nombre de Cristo Jesús. Amén. De esta manera finalizamos este tiempo del programa Altar Familiar. Carlos Mejía estuvo orando junto a usted y lo invito a que siga con BBN. Bendiciones del Señor.

Continúa en sintonía de BBN, seguiremos orando, tenemos esta media hora de oración, hemos compartido motivos de la audiencia durante el programa El Altar Familiar y en breve vamos a orar por un país, en esta oportunidad Sudán, durante el programa Oración por Nuestras Naciones, así que le invito para que siga con nosotros, disfrutemos más música y prepárese, acompáñenos también en este tiempo de oración por una nación durante este programa. Gracias por su sintonía, siga con nosotros en BBN.

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1: La palabra de Dios dice en 1 de Timoteo, capítulo 2, versículos 1 al 4, exhorto ante todo a que se hagan rogativas, oraciones, peticiones y acciones de gracias por todos los hombres, por los reyes y por todos los que están en eminencia, para que vivamos quieta y reposadamente en toda piedad y honestidad. Porque esto es bueno y agradable delante de Dios nuestro Salvador, el cual quiere que todos los hombres sean salvos y vengan al conocimiento de la verdad.
2: Bienvenido a otra entrega de Oración por Nuestras Naciones. Mi nombre es Guillermo Olivera Celdrán y es un privilegio para mí traerle un programa nuevo. Hoy vamos a estar orando juntos por Sudán, oficialmente la República de Sudán. Se trata de uno de los 54 países que forman el continente africano. Su capital es la ciudad de Jartum y su ciudad más poblada, Omdurmán. Sus idiomas oficiales son el árabe, en menor medida se habla inglés, pero también hay muchas etnias que tienen sus propias lenguas. La población de este país es de más de 50 millones de habitantes y está situado al noreste de África. Comparte frontera con Egipto al norte, con el Mar Rojo al noreste, con Eritrea y Etiopía al este y con Sudán del Sur al sur. Recordemos que este país en la antigüedad se supone que fue el reino de Nubia. La población de Sudán es una combinación de africanos indígenas con lengua madre nilo-sahariana y descendientes de emigrantes de la península arábiga. Debido a un proceso de arabización, hoy en día la cultura árabe predomina en Sudán. La mayoría de la población profesa el Islam, y el río Nilo cruza el país de sur a norte. Es interesante notar que lo que hoy en día es Sudán, en épocas del Antiguo Testamento era el reino de Kush. Y el reino de Kush se menciona en la Biblia como el que salvó a los israelitas de la ira de los asirios comandados por Senaquerib. Los cusitas aparecen en Segundo de Crónicas, como también así en los libros de Isaías y Jeremías. Durante el Medioevo hubo reinos cristianos en este lugar. Luego, en el siglo XVI, esta tierra fue gobernada por el reino islámico de Sennar y Darfur. Sudán siempre tuvo problemas con su región sur, que ahora es un país aparte, y hubo varias guerras civiles entre distintas etnias. Los conflictos se extienden hasta la actualidad. Sudán se caracteriza por un paisaje lingüístico diverso, ya que alberga 597 grupos étnicos, y estos grupos colectivamente hablan más de 400 idiomas y dialectos distintos. En cuanto a religión se refiere, como dijimos, un 90% de la población es musulmana suní, mientras que un 5% profesa el cristianismo. El gobierno de Sudán intimida, arresta y hasta tortura a los cristianos. A raíz de eso, las iglesias se reúnen en secreto. Y es por eso que tenemos que orar para que Dios haga grandes cosas en Sudán. ¿Qué le parece si lo hacemos juntos? Señor, queremos agradecerte por una oportunidad como esta en la cual podemos orar juntos por un país tan necesitado. Señor, tú conoces a tu pueblo en Sudán. Te pedimos que los protejas, que los animes, que les des denuedo, que puedan compartir con otros, que muchas personas puedan conocerte. Sabemos que hay muchos que están buscándote. Te pedimos, Dios, para que pueda haber un gran avivamiento allí. Te pedimos, Señor, también para que tú cuides y bendigas la labor de cada uno de tus siervos. Pero por sobre todo te pedimos para que pueda haber paz en un país tan conflictivo. Te rogamos, Señor, para que el Evangelio pueda seguir siendo proclamado. Y te pedimos por aquellos que tuvieron que huir del país a raíz de su fe, para que tú también proveas para ellos, proveas de hermanos, congregaciones que los acojan y proveas para sus necesidades. Te pedimos, Señor, por aquellos creyentes que están encarcelados, para que tú también estés con ellos, Dios. Por tu ánimo, por el gozo de tu presencia y por tu gracia en sus vidas. Te pedimos todo esto en el nombre del Señor Jesús. Amén.

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3: BBN no se solidariza con los detalles o conceptos emitidos en este espacio. 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Noticias internacionales. En Filipinas, 6 estudiantes han muerto y 17 han resultado heridos hoy en un tiroteo registrado en una escuela del municipio de Banga, en la provincia de Cotabato del Sur, en el sur de Filipinas, según un comunicado divulgado por el Departamento de Bienestar Social y Desarrollo del país. Este incidente sucede menos de 3 meses después de que 3 estudiantes de secundaria murieran y otros 7 resultaran heridos en un tiroteo ocurrido en un instituto de la ciudad filipina de Tacloban, en la isla central de Leyte, según informaron las autoridades. Continuamos con más información internacional. Bangladesh supera los 1,000 muertos vinculados al brote de sarampión desde marzo. Bangladesh ha superado el 1,000 de fallecidos vinculados al brote de sarampión, con 1,046 muertes registradas entre casos confirmados y pacientes con síntomas compatibles con la enfermedad, según los últimos datos oficiales. Por último, el brote de ébola en la República Democrática del Congo no está remitiendo, sino que se está desplazando hacia nuevas zonas con menor capacidad de respuesta, pese a la ralentización de la transmisión en algunos de los focos iniciales, advirtieron Médicos Sin Fronteras. Informó para BBN Santiago Carrasco. Las buenas noticias las encontramos en Miqueas capítulo 7, versículo 19. Él volverá a tener misericordia de nosotros, sepultará nuestras iniquidades y echará en lo profundo del mar todos nuestros pecados. Memoricemos Miqueas capítulo 7, versículo 19. Él volverá a tener misericordia de nosotros, sepultará nuestras iniquidades y echará en lo profundo del mar todos nuestros pecados. Memoricemos juntos las buenas noticias de hoy. En el mundo aumenta la angustia, la desesperación y la depresión. Vemos personas con grandes problemas de amargura y rencor. Otros con problemas de identidad. El mundo tiene preguntas, pero no obtiene respuestas. A esto se agregan celos, infidelidades, adicciones, malos pensamientos y podemos continuar con una larga lista a nivel personal, familiar, laboral, nacional o internacional. ¿Qué dice la Biblia al respecto? Permítanos compartir con usted. 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
1: Capítulo 45. Cuando repartáis por suertes la tierra en heredad, apartaréis una porción para Jehová, que le consagraréis en la tierra, de longitud de 25,000 cañas y 10,000 de ancho. Esto será santificado en todo su territorio alrededor. De esto será para el santuario 500 cañas de longitud y 500 de ancho, en cuadro alrededor, y 50 codos en derredor para sus ejidos. Y de esta medida medirás en longitud 25,000 cañas y en ancho 10,000, en lo cual estará el santuario y el lugar santísimo. Lo consagrado de esta tierra será para los sacerdotes, ministros del santuario, que se acercan para ministrar a Jehová, y servirá de lugar para sus casas, y como recinto sagrado para el santuario. Asimismo, 25,000 cañas de longitud y 10,000 de ancho, lo cual será para los levitas ministros de la casa, como posesión para sí, con 20 cámaras. Para propiedad de la ciudad señalaréis 5,000 de anchura y 25,000 de longitud, delante de lo que se apartó para el santuario. Será para toda la casa de Israel. Y la parte del príncipe estará junto a lo que se apartó para el santuario, de uno y otro lado, y junto a la posesión de la ciudad, delante de lo que se apartó para el santuario, y delante de la posesión de la ciudad, desde el extremo occidental hasta el extremo oriental, y la longitud será desde el límite occidental hasta el límite oriental. Esta tierra tendrá por posesión en Israel, y nunca más mis príncipes oprimirán a mi pueblo, y darán la tierra a la casa de Israel conforme a sus tribus. Así ha dicho Jehová el Señor: basta ya, oh príncipes de Israel, dejad la violencia y la rapiña, haced juicio y justicia, quitad vuestras imposiciones de sobre mi pueblo, dice Jehová el Señor. Balanzas justas, efa justo y bato justo tendréis. El efa y el bato serán de una misma medida, que el bato tenga la décima parte del homer y la décima parte del homer el efa. La medida de ellos será según el homer. Y el siclo será de 20 geras. 20 siclos, 25 siclos, 15 siclos os serán una mina. Esta será la ofrenda que ofreceréis: la sexta parte de un efa por cada homer de trigo, y la sexta parte de un efa por cada homer de la cebada. La ordenanza para el aceite será que ofrezcáis un bato de aceite, que es la décima parte de un coro. 10 batos harán un homer, porque 10 batos son un homer. Y una cordera del rebaño de 200, de las engordadas de Israel, para sacrificio y para holocausto, y para ofrendas de paz, para expiación por ellos, dice Jehová el Señor. Todo el pueblo de la tierra estará obligado a dar esta ofrenda para el príncipe de Israel. Mas al príncipe corresponderá el dar el holocausto y el sacrificio y la libación en las fiestas solemnes, en las lunas nuevas, en los días de reposo y en todas las fiestas de la casa de Israel. Él dispondrá la expiación, la ofrenda, el holocausto y las ofrendas de paz para hacer expiación por la casa de Israel. Así ha dicho Jehová el Señor: el mes primero, el día primero del mes, tomarás de la vacada un becerro sin defecto y purificarás el santuario. Y el sacerdote tomará de la sangre de la expiación y pondrá sobre los postes de la casa y sobre los cuatro ángulos del descanso del altar y sobre los postes de las puertas del atrio interior. Así harás el séptimo día del mes para los que pecaron por error y por engaño, y harás expiación por la casa. El mes primero, a los 14 días del mes, tendréis la Pascua, fiesta de 7 días. Se comerá pan sin levadura. Aquel día el príncipe sacrificará por sí mismo y por todo el pueblo de la tierra un becerro por el pecado. Y en los 7 días de la fiesta solemne ofrecerá holocausto a Jehová, 7 becerros y 7 carneros sin defecto, cada día de los 7 días, y por el pecado un macho cabrío cada día. Y con cada becerro ofrecerá ofrenda de un efa, y con cada carnero un efa, y por cada efa un hin de aceite. En el mes séptimo, a los 15 días del mes, en la fiesta, hará como en estos 7 días, en cuanto a la expiación, en cuanto al holocausto, en cuanto al presente y en cuanto al aceite. Capítulo 46. Así ha dicho Jehová el Señor: la puerta del atrio interior que mira al oriente estará cerrada los 6 días de trabajo, y el día de reposo se abrirá. Se abrirá también el día de la luna nueva. Y el príncipe entrará por el camino del portal de la puerta exterior, y estará en pie junto al umbral de la puerta mientras los sacerdotes ofrezcan su holocausto y sus ofrendas de paz, y adorará junto a la entrada de la puerta. Después saldrá, pero no se cerrará la puerta hasta la tarde. Asimismo adorará el pueblo de la tierra delante de Jehová, a la entrada de la puerta, en los días de reposo y en las lunas nuevas. El holocausto que el príncipe ofrecerá a Jehová en el día de reposo será 6 corderos sin defecto y un carnero sin tacha, y por ofrenda un efa con cada carnero, y con cada cordero una ofrenda conforme a sus posibilidades, y un hin de aceite con el efa. Mas el día de la luna nueva, un becerro sin tacha de la vacada, 6 corderos y un carnero, deberán ser sin defecto. Y hará ofrenda de un efa con el becerro, y un efa con cada carnero, pero con los corderos conforme a sus posibilidades, y un hin de aceite por cada efa. Y cuando el príncipe entrare, entrará por el camino del portal de la puerta, y por el mismo camino saldrá. Mas cuando el pueblo de la tierra entrare delante de Jehová en las fiestas, el que entrare por la puerta del norte, saldrá por la puerta del sur, y el que entrare por la puerta del sur, saldrá por la puerta del norte. No volverá por la puerta por donde entró, sino que saldrá por la de enfrente de ella. Y el príncipe, cuando ellos entraren, entrará en medio de ellos, y cuando ellos salieren, él saldrá. Y en las fiestas y en las asambleas solemnes será la ofrenda un efa con cada becerro y un efa con cada carnero, y con los corderos conforme a sus posibilidades, y un hin de aceite con cada efa. Mas cuando el príncipe libremente hiciere holocausto u ofrenda de paz a Jehová, le abrirán la puerta que mira al oriente, y hará su holocausto y sus ofrendas de paz como hace en el día de reposo. Después saldrá y cerrarán la puerta después que saliere. Y ofrecerás en sacrificio a Jehová cada día en holocausto un cordero de un año sin defecto, cada mañana lo sacrificarás. Y con él harás todas las mañanas ofrenda de la sexta parte de un efa y la tercera parte de un hin de aceite para mezclar con la flor de harina, ofrenda para Jehová continuamente por estatuto perpetuo. Ofrecerán pues el cordero y la ofrenda y el aceite todas las mañanas en holocausto continuo. Así ha dicho Jehová el Señor. Si el príncipe diere parte de su heredad a sus hijos, será de ellos, posesión de ellos será por herencia. Mas si de su heredad diere parte a alguno de sus siervos, será de él hasta el año del jubileo, y volverá al príncipe, mas su herencia será de sus hijos. Y el príncipe no tomará nada de la herencia del pueblo, para no defraudarlos de su posesión. De lo que él posee dará su herencia a sus hijos, a fin de que ninguno de mi pueblo sea echado de su posesión. Me trajo después por la entrada que estaba hacia la puerta, a las cámaras santas de los sacerdotes, las cuales miraban al norte, y vi que había allí un lugar en el fondo del lado de occidente. Y me dijo, este es el lugar donde los sacerdotes cocerán la ofrenda por el pecado y la expiación. Allí cocerán la ofrenda para no sacarla al atrio exterior, santificando así al pueblo. Y luego me sacó al atrio exterior, y me llevó por los cuatro rincones del atrio, y en cada rincón había un patio. En los cuatro rincones del atrio había patios cercados, de 40 codos de longitud y 30 de ancho. Una misma medida tenían los cuatro. Y había una pared alrededor de ellos, alrededor de los cuatro, y abajo fogones alrededor de las paredes. Y me dijo, estas son las cocinas donde los servidores de la casa cocerán la ofrenda del pueblo. Capítulo 47. Me hizo volver luego a la entrada de la casa, y aquí aguas que salían de debajo del umbral de la casa hacia el oriente, porque la fachada de la casa estaba al oriente, y las aguas descendían de debajo hacia el lado derecho de la casa, al sur del altar. Y me sacó por el camino de la puerta del norte, y me hizo dar la vuelta por el camino exterior, fuera de la puerta, al camino de la que mira al oriente. Y vi que las aguas salían del lado derecho. Y salió el varón hacia el oriente, llevando un cordel en su mano. Y midió 1,000 codos, y me hizo pasar por las aguas hasta los tobillos. Midió otros 1,000, y me hizo pasar por las aguas hasta las rodillas. Midió luego otros 1,000, y me hizo pasar por las aguas hasta los lomos. Midió otros 1,000, y era ya un río que yo no podía pasar, porque las aguas habían crecido de manera que el río no se podía pasar sin manado. Y me dijo, ¿has visto, hijo de hombre? Después me llevó y me hizo volver por la ribera del río. Y volviendo yo, vi que en la ribera del río había muchísimos árboles a uno y otro lado. Y me dijo, estas aguas salen a la región del oriente, y descenderán al Arabá, y entrarán en el mar, y entradas en el mar, recibirán sanidad las aguas. Y toda alma viviente que nadare por donde quiera que entrar en estos dos ríos, vivirá. Y habrá muchísimos peces por haber entrado allá estas aguas, y recibirán sanidad, y vivirá todo lo que entrare en este río. Y junto a él estarán los pescadores, y desde Engadi hasta Eneglaim, será su tendedero de redes, y por sus especies harán los peces tan numerosos como los peces del mar grande. Sus pantanos y sus lagunas no se sanearán, quedarán para salinas. Y junto al río, en la ribera, a uno y otro lado, crecerá toda clase de árboles frutales. Sus hojas nunca caerán, ni faltará su fruto. A su tiempo madurará, porque sus aguas salen del santuario, y su fruto será para comer, y su hoja para medicina. Así ha dicho Jehová el Señor: estos son los límites en que repartiréis la tierra por heredad entre las 12 tribus de Israel. José tendrá 2 partes, y la heredaréis así los unos como los otros. Por ella alcé mi mano jurando que la había de dar a vuestros padres. Por tanto, esta será la tierra de vuestra heredad. Y este será el límite de la tierra hacia el lado del norte, desde el mar grande, camino de Etlón, viniendo a Sedad, Amad, Berota, Sibraim, que está entre el límite de Damasco y el límite de Amad, a Saraticón, que es del límite de Aurán. Y será el límite del norte desde el mar hasta Azar-Enán, en el límite de Damasco al norte, y al límite de Amad al lado del norte. Del lado del oriente, en medio de Aurán y de Damasco, y de Galaad y de la tierra de Israel al Jordán. Esto mediréis del límite hasta el mar oriental. Del lado meridional hacia el sur, desde Tamar hasta las aguas de las Rencillas. Desde Cades y el arroyo hasta el mar grande. Y esto será el lado meridional al sur. Del lado del occidente, el mar grande será el límite hasta enfrente de la entrada de Amad. Este será el lado occidental. Repartiréis pues esta tierra entre vosotros, según las tribus de Israel, y echaréis sobre ella suertes por heredad para vosotros y para los extranjeros que moran entre vosotros, que entre vosotros han engendrado hijos, y los tendréis como naturales entre los hijos de Israel. Echarán suertes con vosotros para tener heredad entre las tribus de Israel. En la tribu en que morare el extranjero, allí le daréis su heredad, ha dicho Jehová el Señor. Capítulo 48. Estos son los nombres de las tribus. Desde el extremo norte, por la vía de Etlón, viniendo a Amad, a Saar-Enán, en los confines de Damasco, al norte, hacia Amad, tendrán Dan una parte, desde el lado oriental hasta el occidental. Junto a la frontera de Dan, desde el lado del oriente hasta el lado del mar, tendrá Aser una parte. Junto al límite de Aser, desde el lado del oriente hasta el lado del mar, Neftalí otra. Junto al límite de Neftalí, desde el lado del oriente hasta el lado del mar, Manasés otra. Junto al límite de Manasés, desde el lado del oriente hasta el lado del mar, Efraín otra. Junto al límite de Efraín, desde el lado del oriente hasta el lado del mar, Rubén otra. Junto al límite de Rubén, desde el lado del oriente hasta el lado del mar, Judá otra. Junto al límite de Judá, desde el lado del oriente hasta el lado del mar, estará la porción que reservaréis de 25.000 cañas de anchura y de longitud como cualquiera de las otras partes, esto es, desde el lado del oriente hasta el lado del mar, y el santuario estará en medio de ella. La porción que reservaréis para Jehová tendrá de longitud 25.000 cañas y 10.000 de ancho. La porción santa que pertenecerá a los sacerdotes será de 25.000 cañas al norte y de 10.000 de anchura al occidente y de 10.000 de ancho al oriente y de 25.000 de longitud al sur, y el santuario de Jehová estará en medio de ella. Los sacerdotes santificados de los hijos de Sadoc, que me guardaron fidelidad, que no erraron cuando erraron los hijos de Israel como erraron los levitas, ellos tendrán como parte santísima la porción de la tierra reservada junto al límite de la de los levitas. Y la de los levitas, al lado de los límites de la de los sacerdotes, será de 25.000 cañas de longitud y de 10.000 de anchura, toda la longitud de 25.000 y la anchura de 10.000. No venderán nada de ello, ni lo permutarán, ni traspasarán las primicias de la tierra, porque es cosa consagrada a Jehová. Y las 5.000 cañas de anchura que quedan de las 25.000 serán profanas para la ciudad, para habitación y para ejido, y la ciudad estará en medio. Estas serán sus medidas: al lado del norte 4.500 cañas, al lado del sur 4.500, al lado del oriente 4.500 y al lado del occidente 4.500. Y el ejido de la ciudad será al norte de 250 cañas, al sur de 250, al oriente de 250 y de 250 al occidente. Y lo que quedare de longitud delante de la porción santa, 10.000 cañas al oriente y 10.000 al occidente, que será lo que quedará de la porción santa, será para sembrar para los que sirven a la ciudad. Y los que sirven a la ciudad serán de todas las tribus de Israel. toda la porción reservada de 25,000 cañas por 25,000 en cuadro, reservaréis como porción para el santuario y para la posesión de la ciudad. Y del príncipe será lo que quedare a uno y otro lado de la porción santa y de la posesión de la ciudad, esto es, delante de las 25,000 cañas de la porción hasta el límite oriental, y al occidente delante de las 25,000 hasta el límite occidental, delante de las partes dichas será del príncipe. Porción santa será, y el santuario de la casa estará en medio de ella. De este modo, la parte del príncipe será la comprendida desde la porción de los levitas y la porción de la ciudad entre el límite de Judá y el límite de Benjamín. En cuanto a las demás tribus, desde el lado del oriente hasta el lado del mar tendrá Benjamín una porción. Junto al límite de Benjamín, desde el lado del oriente hasta el lado del mar, Simeón otra. Junto al límite de Simeón, desde el lado del oriente hasta el lado del mar, Isacar otra. Junto al límite de Isacar, desde el lado del oriente hasta el lado del mar, Zabulón, otra. Junto al límite de Zabulón, desde el lado del oriente hasta el lado del mar, Gad, otra. Junto al límite de Gad, al lado meridional al sur, será el límite desde Tamar hasta las aguas de las Rencillas, y desde Cades y el arroyo hasta el mar grande. Esta es la tierra que repartiréis por suertes en heredad a las tribus de Israel, y estas son sus porciones, ha dicho Jehová el Señor. Y estas son las salidas de la ciudad, al lado del norte, 4,500 cañas por medida. Y las puertas de la ciudad serán según los nombres de las tribus de Israel, 3 puertas al norte, la puerta de Rubén, una, la puerta de Judá, otra, la puerta de Leví, otra. Al lado oriental, 4,500 cañas y 3 puertas, la puerta de José, una, la puerta de Benjamín, otra, la puerta de Dan, otra. Al lado del sur, 4,500 cañas por medida y 3 puertas, la puerta de Simeón, una, la puerta de Isacar, otra, la puerta de Zabulón, otra. Y al lado occidental, 4,500 cañas y sus 3 puertas, la puerta de Gad, una, la puerta de Aser, otra, la puerta de Neftalí, otra. En derredor tendrá 18,000 cañas, y el nombre de la ciudad desde aquel día será Jehová Sama.
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3: Hay nombres de personajes famosos que al solo escucharlos los reconocemos. En la radio escuchamos nombres de artistas musicales. En los periódicos y en la televisión a diario se nos muestran fotografías de líderes políticos, presidentes, científicos, famosos deportistas y aún criminales que se han dado a conocer por sus fechorías. A pesar de conocer esos nombres y poder identificarlos en los periódicos, la gran mayoría de nosotros no les conocemos personalmente. Seguramente si alguno de esos famosos personajes apareciera a mi puerta identificándose como fulano de tal, a lo mejor en ese momento no le reconocería. Es una cosa saber de alguien y es otra cosa el conocer a alguien. Y es posible que, por no conocerle, cuando esa persona se presenta no le creamos que sea quien dice ser. Esa fue la situación que se suscitó cuando Jesucristo se presentó en la tierra hace unos 2000 años. Por siglos la nación judía había sabido acerca de uno que habría de venir y a quien se le conocería como el Mesías. Aunque Jesús de Nazaret se dio a conocer como el Mesías, él usó también otros títulos, nombres o descripciones que habrían de reenforzar su identificación como el que habría de venir. Pero lo que sucedió fue que cuando llegó y se anunció ante el pueblo como aquel a quien esperaban, el pueblo no le conoció. Sabían de él, pero al momento de su llegada no le conocieron como tal. El nombre o título que el Señor Jesús usó de sí mismo más que cualquier otro nombre y que el pueblo judío debió de haber reconocido como veraz en la persona de Jesús fue el Hijo del Hombre. Esta designación está basada en el capítulo 7 de la profecía de Daniel. En ese capítulo se le mostró a Daniel, por medio de visiones, el desarrollo histórico de los imperios que habrían de dominar el mundo. Estos imperios son representativos en la visión o representados por bestias con características extrañas. A estas bestias se les quita el dominio y luego aparece en la visión uno a quien Daniel describe como un hijo de hombre, a quien le fue dado dominio, gloria y reino para que todos los pueblos, naciones y lenguas le sirvan. Además de su reino, se dice que ese dominio eterno que nunca pasará y su reino uno que no será destruido. El entendimiento o interpretación judía de ese pasaje vino a ser mesiánico, o sea que el personaje como hijo de hombre, descrito por Daniel, es el Mesías, el que habría de inaugurar el reino eterno de Dios sobre todos los pueblos y naciones. Ese Mesías habría de ser por una parte humano, pues aparece como hijo de hombre, pero también habría de ser divino, ya que la forma en que se da a conocer en la escena es descendiendo de las nubes. Además, se encuentra en la presencia de Dios mismo, y el reino del cual él toma el dominio es un reino eterno que nunca pasará ni será destruido. Este pasaje de Daniel capítulo 7 viene a ser básico en la interpretación de la expresión «hijo de hombre». En la mentalidad judaica, Hijo de Hombre era una referencia al Mesías, quien vendría a establecer el reino eterno. Jesús de Nazaret se dio a conocer como el Hijo del Hombre, usando esta designación para sí mismo unas 65 veces a través de los evangelios. Es por esta razón que el mensaje esencial que Jesús comenzó a predicar desde que se dio a conocer públicamente fue: «Arrepentíos, porque el reino de los cielos se ha acercado». Y fue también por esa razón que, reconociendo a Jesús como el Mesías que habría de inaugurar el reino, Juan el Bautista se presentó como el precursor, como el anunciante de que ya estaba a la puerta ese personaje de quien los profetas del Antiguo Testamento habían escrito, y también Juan proclamó exactamente el mismo mensaje predicando en el desierto de Judea y diciendo: «Arrepentíos, porque el reino de los cielos se ha acercado». El reino se había acercado porque el Mesías, aquel que Daniel había descrito como Hijo de Hombre, ya estaba presente en la escena. Pero, ¿cuál era el sentir del pueblo en cuanto a aquel que se había presentado como el Hijo del Hombre?
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3: El Señor Jesús les preguntó a sus discípulos: ¿quién dicen los hombres que es el Hijo del Hombre? Ellos le contestaban: unos dicen Juan el Bautista, otros Elías y otros Jeremías o alguno de los profetas. La población judía reconocía bien la designación el Hijo del Hombre. Al oírla, sabían de inmediato que era una referencia al Mesías. Sabían que tenía que ver con uno que habría de venir y a quien ellos esperaban para que estableciera y tomara la dirección del reino eterno. Pero ahora que alguien estaba presente diciendo: «Yo soy el Hijo del Hombre, yo soy el Mesías», la respuesta de ellos era: «No, tú no eres el Hijo del Hombre. Reconocemos que eres alguien diferente y tal vez aún extraordinario, pero no eres quien dices que eres. Seguramente eres algún profeta. Profeta sí, pero Mesías y por lo tanto divino, no». Este sentir se dejó ver cuando le trajeron a un paralítico que lo sanara, y el Señor dijo al paralítico: «Ten ánimo, tus pecados te son perdonados».

0: intención fue comprobar que él era el Mesías, el personaje divino que había sido anunciado y que por lo tanto el reino verdaderamente se había acercado. Pero a pesar de los milagros y la maravilla de sus enseñanzas, Jesús sabía que la incredulidad prevalecería y que sería rechazado. Por eso le dijo a sus discípulos que era necesario que el Hijo del Hombre padeciera muchas cosas y que fuera desechado por los ancianos, por los principales sacerdotes y por los escribas, que sería muerto y que resucitaría al tercer día. El pueblo sabía acerca del Mesías. Ellos conocían la profecía acerca de uno que vendría como hijo de hombre para tomar el reino, pero todo su conocimiento religioso no fue suficiente como para que reconocieran y aceptaran al Hijo del Hombre cuando se presentó entre ellos. ¿Qué fue lo que impidió que la mayoría aceptara a Jesús como el Mesías? Lo que faltó fue precisamente aquello en lo que Jesús insistió desde el principio. Dijo él cuando comenzó a predicar: el reino de Dios se ha acercado. Arrepentíos y creed en el Evangelio. Se necesitaba reconocimiento de pecado y fe en la persona de Jesús como Mesías. La demanda de Jesús sobre cada persona hoy no ha cambiado. Él desea que cada persona no solo sepa de Él, sino que cada hombre, mujer, joven, se arrepienta de su incredulidad y que le reconozca y acepte como Mesías y Salvador. Dijo Jesús: todo aquel que me confesare delante de los hombres, también el Hijo del Hombre le confesará delante de los ángeles de Dios. Mas el que me negare delante de los hombres, será negado delante de los ángeles de Dios. El Hijo del Hombre vino ya una vez, y fue desconocido y rechazado por la generación que le vio en persona. Para nosotros, el testimonio histórico y bíblico de que Jesús es el Hijo del Hombre ha sido dejado, y la misma Biblia testifica que Él ha de venir otra vez. La advertencia nos dice en el Evangelio según Lucas: estad preparados, porque a la hora que no penséis, el Hijo del Hombre vendrá. Tú puedes prepararte hoy creyendo en Él, reconociéndole, aceptándole.
1: Gracias por escucharnos. 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

Querido hermano en la fe, cuando compartimos el Evangelio tenemos que entender que a la misma vez el enemigo está batallando para que la persona no crea, es decir, una guerra espiritual. Por eso debemos orar y a la vez ser conscientes del terreno. Cada corazón es un campo donde cae la semilla y ésta puede dar fruto. Pero a veces el terreno está duro, el corazón no recibe la semilla y aparentemente no pasó nada. Pero debemos saber que uno trabaja la tierra, uno siembra, otro planta y quizás otro cosecha. Interesante, pero es así en el reino de Dios. Lo importante es que podamos hacer nuestra parte hoy, compartiendo el Evangelio y permitiendo que el Espíritu Santo haga la obra en cada persona, convenciendo de justicia y pecado.

Vamos a escuchar en breve la zona infantil con los programas La Respuesta Está en la Biblia, Rincón de la Naturaleza y Viajeros, además de música y comentarios. Así que le invito para que siga con nosotros y también acerque a los pequeños, juntos podamos disfrutar con ellos de la zona infantil, este tiempo especial dedicado para los más pequeños. ¿Y por qué nos escriben juntos como familia? Díganos las edades, desde dónde escuchan la programación. Esto nos encanta. Así que antes de la zona infantil, les recuerdo nuestro correo electrónico y escríbanos juntos como familia. red@bbnmedia.org

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1: En ZI te animamos a alabar a Dios con tu vida y recuerda que también, además de alegrar el corazón de Dios, puedes ser de testimonio para los demás a pesar de una corta edad. Por los hechos se llega a saber si el joven tiene una buena conducta. Proverbio capítulo 20 versículo 11 dice que es conocido el muchacho por sus hechos, si su conducta fuere limpia y recta. Amiguito y amiguita, te animo a vivir de una manera que agrade a Dios y que sea de testimonio para los demás. Así, damos inicio a ZI. Soy tu amigo Santiago, muy contento de acompañarte.

La respuesta está en la Biblia. Una vez más, te doy la bienvenida al espacio de preguntas y respuestas bíblicas de BBN. La pregunta para esta jornada es: ¿a qué tierra tuvo que huir Moisés?

Una vez más, la pregunta: ¿a qué tierra tuvo que huir Moisés? Amiguito, amiguita, investiga la respuesta a esta pregunta y más tarde te daré la respuesta acertada, porque la respuesta está en la Biblia.

Nada hagáis por contienda o por vanagloria, antes bien con humildad, estimando cada uno a los demás como superiores a él mismo. Amiguito y amiguita, ser humilde significa hablar menos de uno y hablar más y bien de los demás. Te animo a que prestes atención a esto, seas humilde, pienses en los demás, tal como Cristo nos ha dado ejemplo.

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0: Hola niños, soy el tío Miguel. Les invito a poner mucha atención en los próximos minutos porque aquí comienza tu programa El Rincón de la Naturaleza. Estoy seguro que no se querrán perder la enseñanza del día de hoy.
1: ¡Hola! Cordiales saludos desde el norte de Australia. Soy una termita.
0: Te llamas Teresa, ¿verdad?
1: Exactamente, tío Miguel.
0: Teresa Termita, bienvenida al Rincón de la Naturaleza.
1: Estoy muy contento de escuchar tu voz.
0: Yo también me alegro, pero ¿significa que no me puedes ver?
1: Lo cierto es que las termitas australianas somos ciegas.
0: ¿Totalmente?
1: Totalmente.
0: Entonces, ¿cómo existen?
1: Ningún problema. Cuando el gran creador permite a una de sus criaturas ser ciega, la recompensa de otra manera.
0: ¿Cómo qué, por ejemplo?
1: Con el tacto. El sentido del tacto es mucho más desarrollado en una termita.
0: Oh, entonces tendremos que investigar eso, Teresa. Pero primero descríbete a ti misma. Tal vez los niños nunca vieron una termita.
1: ¿Seguro? Mido 0.5 centímetro de largo y me parezco a una hormiga blanca. En realidad, de ahí conseguí su nombre.
0: ¿Termita?
1: Sí, termita significa hormiga blanca.
0: ¿En qué idioma?
1: En latín.
0: Además de ser blanca y ciega, ¿eres diferente de una hormiga de otra manera?
1: ¡Oh, sí! Mi creador diseñó mi cuerpo para ser mucho más blando que el de las hormigas.
0: Probablemente tienes que tener mucho cuidado al no chocar con algo o lastimarte porque no ves nada.
1: Ningún problema, porque las termitas somos un grupo organizado de criaturas y aunque seamos ciegas, nunca corremos tan rápidamente como para chocar y lastimarnos.
0: Bien, y ya que no ven nada, ¿cómo te comunicas con las otras termitas amigas?
1: El Señor nos dio una glándula especial que produce diferentes sustancias químicas. Cuando queremos hablar, nuestros cerebros hacen que esta glándula emita un químico.
0: ¿Y la otra termita lo huele?
1: Sí, y ese químico es como las palabras de la gente.
0: ¡Qué hermoso diseño!
1: Hermoso diseñador, ¿verdad?
0: Muy bien, Teresa Termita.
1: Pero si una casa llega a ser demasiado calurosa o fría, nuestro químico se calienta demasiado y no podemos hablar.
0: ¿Qué pasa entonces?
1: Habitualmente eso no pasa porque mantenemos nuestra casa de termitas acondicionada.
0: ¿Cómo es eso?
1: Diseñando cuidadosamente nuestra casa, muy cuidadosamente. Tienes que saber que las termitas son los constructores de lodo más capaces del mundo.
0: ¿Constructores de lodo?
1: Oh, sí, absolutamente. Construimos torres de hasta 4 metros con 50 centímetros de altura de puro lodo. En realidad, las ingeniamos.
0: Seguro. Los niños y yo hemos visto fotos de esas en África y Australia.
1: Y son duras como cemento, ¿sabías, tío Miguel?
0: Uy, ¿y cómo hacen eso?
1: Bueno, te diré. Primero, un rey y una reina termita cavan un hoyo en el suelo y hacen un sótano muy acogedor. Pronto, miles de termitas bebés trabajadoras y termitas soldados empollan los huevos que la reina puso.
0: Ah, entre tanto, ya deben estar un poco apretados en el sótano, ¿verdad?
1: Correcto. Así que cuando las trabajadoras comienzan a construir la torre
0: subterránea,
1: y mientras esto sucede, miles y miles de otras termitas están empollando. Pronto habrá millones de ellas trabajando en el nuevo edificio de apartamentos.
0: ¡Excelente! ¿Y dónde consigue los materiales de construcción, Teresa?
1: ¿Del suelo? Es que soy trabajadora, ya lo sé.
0: ¿Qué quiere decir con conseguir los materiales del suelo?
1: Bien, agarro un bocado de tierra y la mastico.
0: ¡Guácala!
1: ¡No, no! ¡Es deliciosa! ¡Tío, deberías probarlo!
0: ¡Nunca! ¿Por qué la masticas?
1: Para hacer la tierra bien fina, casi como polvo.
0: ¿No se seca terriblemente en tu boca?
1: No, no, no. Es que Cristo, mi creador inteligente, diseñó mi boca de una forma que cuando mastico algo, el masticar produce una saliva bien pegajosa.
0: Ah, entiendo.
1: Y esa saliva pegajosa se mezcla con la tierra masticada y...
2: Ya tengo un producto que es exactamente como cemento.
1: ¡Increíble!
2: Cada uno de los millones de termitas trabajadoras sabe exactamente lo que tiene que hacer con el cemento que hizo.
1: Pero si tienes una pregunta, puedes hablar con tus químicos.
2: Me sacaste las palabras de la boca.
1: ¿Y después?
2: Cuando hemos mezclado nuestras bocanadas de tierra y saliva, comenzamos a poner un fundamento y nadie está allí.
1: Todos ustedes tienen su trabajo particular para hacer y lo saben.
2: Así es. El cemento que hago lo llevo a cierta área y lo deposito ahí. Otra termita viene a levantarlo, lo lleva hasta las paredes de nuestra torre y allí lo moldea antes de que se endurezca. En cuestión de unos meses, edificamos una torre de 4,50 metros de alto y unos 3 metros de ancho. Pero tiene solo 60 centímetros de ancho abajo. Y es fina como una hoja de afeitar arriba.
1: Así que debe parecer como si tuviera una cuña de metal en su cabeza.
2: Exactamente. Así es la apariencia de nuestra torre de termitas. Niños, ¿han visto ustedes alguna allá afuera?
1: Oh, seguro que han visto una, Teresa.
2: Bueno, mi casa se ve como si tuviera un hierro de una hacha enorme en su punta. En total tiene 4,50 metros de ancho, 3 metros de ancho, pero abajo el grueso es de 60 centímetros.
1: Pero tu casa pasa a ser más angosta al llegar a la punta. Es como una navaja de afeitar.
2: Así es. Qué bueno que lo repetiste, porque así lo puedes entender tú y los niños.
1: Así es.
2: Niños, lo diré otra vez. Mi casa parece que tuviera un hacha en su punta. Así se ve.
1: Como una rebanada de queso acostada.
2: ¡Buena descripción!
1: ¿Y cómo puede quedar separada una cosa tan alta y tan ancha, pero tan angosta abajo?
2: Oh, hacemos la fundación en lo profundo de la tierra.
1: Ah, ya veo. Pero, ¿por qué decidieron hacer un edificio de apartamentos de esa forma?
2: Para tener un buen sistema de aire acondicionado.
1: A ver, explícanos, por favor.
2: Bueno, si la punta de nuestra torre fuera plana y ancha, el sol del mediodía estaría castigándola y nuestra casita se transformaría en un horno y al poco tiempo nos cocinaríamos.
1: Suena razonable. Pero debido a que ustedes lo diseñaron en una forma de hacha, como una cuña que está sobre la punta, el sol ardiente no puede calentarla.
2: Exactamente. Y eso es muy importante cuando el sol del mediodía está sobre nosotros.
1: ¡Qué hermosa manera de mantener la casa en temperatura justa!
2: También el Señor nos enseñó a hacer las dos puntas de nuestra casa bien angostas.
1: Como una cuña o hacha gradualmente se pone más angosta.
2: Esas puntas dan al norte y al sur.
1: Y por eso hay poco lugar para que el sol caliente su casa demasiado, ¿verdad?
2: ¡Ah! ¡Entiendes muy bien!
1: Teresa, no todas las torres de termitas se ven como las de ustedes, ¿verdad?
2: Oh, no. Cada especie es diferente.
1: ¿Cuántas especies de termitas hay en el mundo?
2: 2,000.
1: ¡Wow! ¿Cuántas, ah?
2: ¡Sí! Eso muestra cuán creativo es el Señor Jesucristo, mi Hacedor.
1: Me parece que sí. ¿Y de qué especie de termitas eres tú?
2: Se me conoce como la termita magnética.
1: Bueno, pensándolo, tienes una personalidad magnética.
2: Gracias. Buen chiste, pero no por eso me llaman termita magnética.
1: ¿Y por qué entonces?
2: Bien, escuchando cuidadosamente lo entenderás. Cuando construimos nuestra torre de cemento, la situamos de manera que los costados de 3 metros de ancho queden mirando al este y al oeste.
1: ¿Costados anchos para el este y el oeste? Esos dos costados no reciben el sol caliente durante el día porque el sol está hacia el sur.
2: Sin embargo, al bajar el sol en la noche, el sol calienta el costado ancho del oeste. Y así nos mantiene calientitas durante la mayor parte de la noche. Eso se debe a que después de oscurecer, llega a ser bastante frío en el norte de Australia.
1: Y cuando llega la mañana, el sol sale y le da al costado este de su edificio de apartamentos.
2: ¡Correcto! Y cuando eso pasa, todas las termitas corretean por el este de nuestra casa y absorben ese calor que atraviesa el cemento.
0: ¡Ah! Todo el millón de ustedes son muy inteligentes.
2: Realmente es el Creador inteligente, el Señor Jesucristo.
0: Lo entendiste muy bien. Colosenses capítulo 1 nos dice lo siguiente. Pero tengo una pregunta.
2: ¿Qué cosa?
0: Bueno, tú y tus amigas termitas son ciegas. ¿Cómo entonces pueden saber en qué dirección tienen que edificar la torre para que los costados angostos queden al sur y al norte?
2: Oh, tío, ¿recuerdas mi nombre?
0: Termita magnética.
2: Bueno, ahí está. Mi maravilloso creador, el inteligente hijo de Dios, puso un pedacito pequeño de magnetita en mi cabecita.
0: ¿Y qué es magnetita?
2: Es un pedazo de imán. Me deja sentir la fuerza magnética del polo norte que el Señor puso en nuestra tierra.
0: ¡Ajá! ¡Es increíble!
2: ¡No, no! ¡Creíble!
0: Se puede creer. Ah, así que sabe las direcciones de la brújula aunque esté ciega.
2: Seguro, las puedo sentir. ¿No es fantástico eso?
0: Por supuesto que lo es. Y por eso ustedes construyen la torre en dirección correcta para que el sol no los hornee.
2: Ajá. Entre tanto, todos volvemos al trabajo dentro de nuestro palacio. Y una vez que todas las paredes están prontas, tenemos piezas muy lujosas.
0: Si yo fuera suficientemente pequeño, me metería dentro de tu casa para verla bien.
2: Necesitarías una antorcha, tío Miguel. Pues adentro es totalmente oscuro. Por supuesto, no nos molesta porque, como somos ciegas...
0: Ciegas, pero capaces de ser constructoras tan científicas. Teresa Termita, gracias por haber compartido con los niños y conmigo hoy en el Rincón de la Naturaleza.
2: Gracias a ti, tío Miguel. Lo hice con mucho gusto, tío. Niños, escuchen. Si llega un tiempo en sus vidas, y podría llegar, que estén dudando de que Dios realmente exista... y de que Él es el Creador y Redentor, simplemente piensen en la termita magnética en Australia. ¿Cómo hubiera llegado aquí, eh?
0: Gracias, Teresa. Adiós, niños.

0: aprendiendo los nombres de Dios.
1: Adonai, mi Señor.
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confía y depende de Dios, no hay nadie como Él. Dice la Biblia que Dios te cuida y te protege, Dios está siempre a tu lado. Durante el día el sol no te quemará, durante la noche no te dañará la luna. Dios te protegerá y te pondrá a salvo de todos los peligros. Dios te cuidará ahora y siempre por donde quiera que vayas. Salmo capítulo 121, versículos 5 al 8.

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2: Muy bienvenidos a un nuevo programa de viajeros. Le voy a dar la bienvenida también a Alejandro.
3: Muchas gracias, Paula. Estoy muy contento de estar otra vez con ustedes.
2: Espero que también todos los niños que nos estén escuchando estén muy contentos de volvernos a escuchar.
3: Seguramente que así es, Paula. Antes de continuar con el programa, quiero contarles que hoy vamos a seguir estudiando el primer libro de Samuel.
2: Para ser más exactos, vamos a estar estudiando los capítulos 7, 8, 9 y 10.
3: Se me acaba de ocurrir una idea.
2: Ah, ¿sí? ¿Qué idea?
3: Escuchar una canción.
2: Me gusta la idea, entonces escuchemos.

0: Muy bien, ahora sí, entonces vamos a comenzar con nuestra historia.
1: El libro de Samuel en la Biblia nos relata sucesos que ocurrieron hace muchísimos años. En ese entonces, en Israel, todas las personas buscaban con ansias al Señor. Por esa razón, Samuel dijo a los israelitas:
2: si ustedes se vuelven de todo corazón al Señor, deben echar fuera a los dioses extranjeros y dedicar sus vidas al Señor, sirviéndolo solo a Él. Solo así Dios los librará del dominio de los enemigos.
0: Los israelitas echaron fuera todos los dioses extranjeros y únicamente sirvieron al Señor como Samuel había dicho.
1: Samuel volvió a hablarles y les dijo:
2: reúnan a todo Israel en la ciudad de Mizpa y yo rogaré al Señor por ustedes.
0: Los israelitas se reunieron en la ciudad de Mizpa y allí sacaron agua y la derramaron como ofrenda al Señor.
1: Aquel día ayunaron y reconocieron públicamente que habían pecado contra el Señor, y Samuel se convirtió en caudillo o guía de los israelitas.
0: Cuando sus enemigos, los filisteos, se enteraron de esto, marcharon contra ellos.
1: Todo el pueblo de Israel tuvo miedo. Entonces se reunieron y le dijeron a Samuel que rogara a Dios para que lo salvara de la mano de los filisteos.
0: La Biblia dice que Samuel tomó un corderito y lo ofreció entero al Señor y oró a Dios a favor de Israel. ¿Y saben qué, amiguitos? El Señor le respondió.
1: Vamos a viajar hasta ese momento para entender mejor lo que nos está contando Paula.
3: ¡Miren! Allá está Samuel ofreciendo un sacrificio a su Dios. ¡Vamos a atacarle! ¡Preparen los escuadrones!
4: ¡Sí, señor! ¡Enseguida!
2: Dios, tú eres poderoso. Por favor, libra a tu pueblo de la mano de los filisteos. Solo tú puedes hacerlo.
3: Pero, miren, el cielo, esas nubes, no son normales.
4: ¡Debe ser el Dios de los judíos!
1: Un gran trueno estremeció la tierra. Todos los filisteos huyeron asustados. Así, los israelitas estuvieron a salvo de la mano de sus enemigos.
0: Dios les dio la victoria. Y no solo eso, sino que la Biblia dice que los filisteos no volvieron a invadirlos. Y las ciudades de Israel que los filisteos habían tomado les fueron devueltas.
1: Cuando Samuel fue anciano, nombró caudillos o líderes a sus hijos.
0: Pero la Biblia dice que sus hijos se comportaron bastante mal.
1: Es cierto, se volvieron ambiciosos, se dejaron sobornar y no actuaron con justicia.
0: Por esa razón, se reunieron los ancianos, es decir, las máximas autoridades, y le dijeron a Samuel:
5: Samuel, tú ya eres un anciano y tus hijos no se portan como tú.
6: Por lo tanto, nombra un rey que nos gobierne, como es costumbre en todas las naciones.
5: Tenemos que estar preparados para cuando tú ya no estés. Lamentablemente, no podemos confiar en tus hijos.
2: Pero tenemos a Dios como rey. ¿Por qué quieren un hombre que los gobierne?
5: Queremos ser como los otros pueblos. Todos tienen un rey. Todo funcionará mejor con alguien que tome el mando.
0: La Biblia nos cuenta que Samuel se disgustó mucho por este asunto y se dirigió al Señor en oración y Dios le

0: Así pues, atiende su petición, pero antes adviértele seriamente de todos los privilegios que sobre ellos tendrá el rey que los gobierne.
1: Sí, señor, así lo haré.
2: Más tarde, Samuel se dirigió al pueblo. Justo en ese momento, iba a comunicarles todo lo que Dios había dicho. Escuchemos.
1: Esto es lo que les espera con el rey que los va a gobernar. Llamará a que sus hijos se alisten para ser soldados. A unos los destinará a los carros de combate, a otros a la caballería y a otros a su guardia personal. A unos los nombrará jefes de 1,000 soldados y a otros jefes de 50. A algunos de ustedes los pondrá a arar sus tierras y recoger sus cosechas o a fabricar sus armas y el material de sus carros de combate. Y tomará también a su servicio sus hijas para que sean sus perfumistas, cocineras y panaderas. Se apoderará de las mejores tierras y de los mejores viñedos y olivares de ustedes y los entregará a sus funcionarios. Les quitará la décima parte de sus cereales y viñedos y la entregará a sus funcionarios y oficiales de su corte. También les quitará a sus criados y criadas, a sus mejores bueyes y asnos. Los hará trabajar para él. Se apropiará, además, de la décima parte de sus rebaños. Además, cada uno de ustedes tendrá que servirle. Y el día en que se quejen a causa del rey que ustedes eligieron, el Señor no les hará caso.
2: Aún con estas advertencias, el pueblo insistió que quería un rey. No les importaban las consecuencias. Así que Dios le dijo a Samuel:
0: atiende su petición y nómbrales un rey.
2: Así comenzó el trabajo de Samuel de encontrar, con la guía de Dios, un rey para este rebelde pueblo.
3: En la tribu de Benjamín había un hombre llamado Cis. Era muy respetado y tenía un hijo que se llamaba Saúl.
2: Un día a Cis se le perdieron unas asnas. Entonces le dijo a su hijo Saúl que se preparara y fuera con 2 sirvientes a buscarlas.
3: Así que atravesó la región montañosa de Efraín y pasó por la región de Salisa, pero no encontró las asnas.
2: Escuchemos qué le dijo Saúl a su criado cuando llegaron a la región de Suf.
4: Vamos a regresar porque mi padre debe estar más preocupado por nosotros que por las asnas.
5: Sí, pero se encuentra más adelante. Dense prisa.
6: Justo hoy ha venido a la ciudad porque se celebra el sacrificio en el santuario.
5: En cuanto lleguen ustedes allí, búsquenlo antes de que se vaya al santuario para la comida.
6: La gente no comerá hasta que él llegue. Él tiene que bendecir el sacrificio y después sí comerán los invitados.
5: Si van ahora, lo encontrarán.
2: Apurando el paso, se dirigieron a la ciudad.
3: Precisamente, cuando iban llegando a ella, Samuel salía en dirección contraria para ir al santuario.
2: El día anterior a la llegada de Saúl, el Señor había hecho la siguiente revelación a Samuel.
0: Mañana, a esta misma hora, te mandaré un hombre de la región de Benjamín, a quien deberás consagrar como gobernante de mi pueblo Israel. Él lo librará del dominio de los filisteos, porque me he compadecido de mi pueblo cuando sus quejas han llegado hasta mí.
3: Cuando Samuel vio a Saúl, Dios le dijo:
0: ahí tienes al hombre de quien te hablé. Este gobernará a mi pueblo.
2: Estando ya en la entrada del pueblo, Saúl, sin conocer a Samuel, le preguntó:
7: Por favor, ¿podría indicarme dónde está la casa del profeta?
1: Yo soy el profeta, hijo mío. Sube delante de mí al santuario y come conmigo hoy. Mañana temprano te contestaré todo lo que me quieras preguntar y luego te dejaré marchar. En cuanto a las asnas que se te perdieron hace 3 días, no te preocupes por ellas, porque ya las han encontrado. Además, todo lo más deseable de Israel será para ti y para tu familia.

0: Pero si yo soy de la tribu de Benjamín, la más pequeña de las tribus de Israel. Además, mi familia es la más insignificante de todas las familias. ¿Por qué me dices todo eso?
1: Ven, tu criado también. Sigan. Siéntense por aquí.
2: Señor Saúl, estamos sentados donde se sientan los principales invitados.
3: Sí, lo sé. A silencio.
1: Criados, traigan la carne que les entregué y les dije que apartaran.
4: Sí, de inmediato. Aquí está, una pierna entera de carne.
1: Sírvesela a Saúl.
4: Sí, aquí tiene. Buen apetito.
1: Ahí tienes lo que está apartado para ti. Sírvete y come. Ya la había apartado para ti.
5: Saúl comió con Samuel aquel día, y cuando bajaron del santuario a la ciudad, prepararon una cama en la azotea para Saúl.
6: Al día siguiente, Samuel le dijo que siguiera su camino.
5: Momentos antes de partir, Samuel le dijo que ordenara a su criado a que fuera adelante y que él esperara un poco.
6: Cuando estuvieron solos, Samuel tomó un frasco de aceite y lo derramó sobre la cabeza de Saúl y dijo:
1: El Señor te consagra hoy gobernante de Israel, su pueblo. Tú lo gobernarás y lo librarás de los enemigos que lo rodean. Y esta será la prueba de que el Señor te ha declarado gobernante de su pueblo. Ahora que te separas de mí, encontrarás dos hombres cerca de la tumba de Raquel en Celsa, en el territorio de Benjamín. Ellos te dirán que ya se han encontrado las asnas que buscabas y que tu padre ya no está preocupado por ellas, sino por ustedes, y se pregunta qué hacer por ti.
3: Sí, entiendo, Samuel. El Señor sea glorificado.
1: Cuando sigas tu camino, saldrán a tu encuentro tres hombres que irán a Betel para adorar a Dios. Uno llevará tres chivos, otro tres panes, y el tercero un cuero de vino. Te saludarán y te ofrecerán dos panes. Acéptalos.
3: Sí, entiendo. ¿Qué más tengo que hacer?
1: Después llegarás a Gabaá de Dios, donde hay una guarnición filistea. Al entrar en la ciudad, te encontrarás con un grupo de profetas que bajan del santuario. Delante de ellos irá gente tocando flautas, arpas y otros instrumentos. Entonces el Espíritu del Señor estará sobre ti y te dará nuevas fuerzas y entenderás mejor las cosas. Cuando esto suceda, haz lo que creas conveniente, que Dios te ayudará. Y adelántate a Gilgal, donde yo me reuniré contigo para adorar a Dios. Espera allí 7 días hasta que yo llegue y te indique lo que tienes que hacer.
6: Y todo pasó como Samuel lo dijo, cada palabra.
5: Nos cuenta la Biblia que después de todo esto, Samuel llamó a los israelitas para adorar al Señor en una ciudad llamada Mizpa.
6: Vamos a escuchar.
1: El Señor Dios de Israel dice: Yo saqué de Egipto a ustedes los israelitas y los libré del poder de los egipcios y de todos los reinos que oprimían. Pero ustedes desprecian a su Dios, que los ha liberado de todos sus problemas y aflicciones, y lo han rechazado al pedir que les ponga un rey que los gobierne. Por lo tanto, preséntense ahora delante del Señor por tribus.
5: Cuando todos estaban reunidos, Samuel anunció que Saúl, hijo de Cis, sería el rey elegido por Dios, pero lo buscaron y no lo encontraron.
6: Entonces volvieron a consultar al Señor.
7: Saúl está allí, escondido entre el equipaje.
5: Inmediatamente, los israelitas corrieron a sacarlo de su escondite.
6: Y cuando lo sacaron, Samuel preguntó:
1: ¿Ya vieron al que el Señor ha escogido como rey? No hay un solo israelita que pueda compararse con él.
5: ¿Sabes, Ale? Estaba pensando en la historia de hoy.
6: Dime, Paula, ¿qué es lo que pensabas?
5: Pensaba en cuántas veces Israel rechazó a su Dios. Y no solo en esa oportunidad, sino que si leemos la Biblia, lo hicieron muchas veces.
6: Sí, en eso tienes razón. ¿Sabes? Ahora que lo pienso, nosotros también rechazamos a Dios.
5: Sí, es verdad. Y, ¿sabes, amiguito? Tú también rechazas a Dios.
6: Lo hacemos cuando somos desobedientes a lo que Él pide de nosotros.
5: Lo hacemos cuando queremos hacer lo contrario a lo que Él quiere.
6: Cuando Dios nos dice que debemos ser obedientes a nuestros padres
5: y desobedecemos sabiendo que eso no es correcto.
6: También cuando no leemos su palabra e ignoramos.
5: Es como estar diciendo, a mí no me interesa lo que piense Dios, yo puedo arreglarme solo.
6: Lo rechazamos cuando no queremos cantarle, hablarle a otros de Él. De muchas formas, aunque no sea nuestro pensamiento, aún así con nuestra actitud rechazamos a Dios.
5: Pero así como a su pueblo le daba nuevas oportunidades de cambiar de parecer, así también lo hace con nosotros.
6: Él perdona nuestra actitud, nuestro pecado, si nos arrepentimos de verdad, y nos da una nueva oportunidad para comenzar de nuevo.
5: Él te ama, así como nos ama a nosotros, y quiere lo mejor para ti.
6: Y lo mejor lo encontramos siendo obedientes a Dios.
5: Amiguito, si todavía no has aceptado a Dios, no le sigas rechazando. Él quiere cambiar tu vida, darte una nueva, una que es eterna.
6: Pídele hoy mismo que perdone tus pecados y te haga una nueva persona. Paula, hemos llegado al final del programa de hoy.
5: Uy, es verdad. Pero antes de irnos, vamos a dejar las vías de comunicación.
6: Por carta puedes enviarla a Viajeros, casilla de correo 6557, Montevideo, Uruguay.
5: Nuestro correo electrónico es viajeros@llamadaweb.org. Así que esperamos sus mensajes y cartas. Ahora sí, nos vemos. Hasta la próxima. Ojo, pórtense bien y recuerden, Dios les ama.
6: Y nosotros también.

La respuesta está en la Biblia. Es un privilegio que hayas pasado tiempo aquí en ZI, la zona infantil, en este espacio de preguntas y respuestas. Ahora quiero responder a la pregunta de hoy. ¿A qué tierra tuvo que huir Moisés? Y la respuesta la encontramos en el libro de Éxodos, capítulo 2, versículo 15. Oyendo Faraón acerca de este hecho, procuró matar a Moisés, pero Moisés huyó de delante del Faraón y habitó en la tierra de Madián. ¿A qué tierra tuvo que huir Moisés? Moisés huyó y habitó en la tierra de Madián. Y no te olvides que para cada pregunta, la respuesta está en la Biblia.

aunque no nos guste el castigo, aunque no nos guste la corrección, amiguito y amiguita, es necesario para nuestras vidas y también podemos obtener lecciones de esto. La Biblia dice en Proverbio capítulo 12 versículo 1, quien ama la corrección también ama el conocimiento. Hay que ser necio para no aprender del castigo. Amiguito, amiguita, tenemos que recordar que también de la corrección podemos sacar grandes lecciones y muchas veces Dios la utiliza para sacar lo mejor de nuestra vida. Con este pensamiento llegamos al final de la zona infantil. Soy tu amigo Santiago y como siempre te animo a leer la Biblia, a orar, portarte muy bien, ayudar en la casa y practicar algún deporte. Chau, chau.

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2: 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Noticias internacionales. En Filipinas, 6 estudiantes han muerto y 17 han resultado heridos hoy en un tiroteo registrado en una escuela del municipio de Banga, en la provincia de Cotabato del Sur, en el sur de Filipinas, según un comunicado divulgado por el Departamento de Bienestar Social y Desarrollo del país. Este incidente sucede menos de 3 meses después de que 3 estudiantes de secundaria murieran y otros 7 resultaran heridos en un tiroteo ocurrido en un instituto de la ciudad filipina de Tacloban, en la isla central de Leyte, según informaron las autoridades. Continuamos con más información internacional. Bangladesh supera los 1,000 muertos vinculados al brote de sarampión desde marzo. Bangladesh ha superado el 1,000 de fallecidos vinculados al brote de sarampión, con 1,046 muertes registradas entre casos confirmados y pacientes con síntomas compatibles con la enfermedad, según los últimos datos oficiales. Por último, el brote de ébola en la República Democrática del Congo no está remitiendo, sino que se está desplazando hacia nuevas zonas con menor capacidad de respuesta, pese a la ralentización de la transmisión en algunos de los focos iniciales, advirtieron Médicos Sin Fronteras. Informó para BBN Santiago Carrasco. Las buenas noticias las encontramos en Miqueas capítulo 7, versículo 19. Él volverá a tener misericordia de nosotros, sepultará nuestras iniquidades y echará en lo profundo del mar todos nuestros pecados. Memoricemos Miqueas capítulo 7, versículo 19. Él volverá a tener misericordia de nosotros, sepultará nuestras iniquidades y echará en lo profundo del mar todos nuestros pecados. Memoricemos juntos las buenas noticias de hoy.

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3: Dios va a salvar a su pueblo, pero para hacerlo, Él va a buscar un hombre, en este caso, un pequeño niño. Ustedes han observado cuántas veces Dios ha utilizado lo vil y lo menospreciado para hacer grandes cosas. Niños, mujeres, gente que no tiene muchos bienes de este mundo para sostener la gran obra de Dios. Ese es mi Dios. Hoy en Éxodo capítulo 2, versículo 11 al 25, vemos la gran escuela de preparación. Pues Dios ya había escogido a Moisés, ya había protegido a Moisés como niño, pero ya Dios le va a preparar a Moisés para cumplir la obra que está por delante. Y le va a enviar a una escuela. Pero en esta escuela que vemos en Éxodo 2, versículo 11 a 25, es una escuela que tiene varias etapas. Por ejemplo, él fue en el primer grado a una escuela en el palacio. Él fue un príncipe en la corte de Faraón. Pues ahí, Dios le iba a enseñar grandes lecciones. En el libro de los Hechos, capítulo 7, versículo 22 y 23 dice así, y fue enseñado a Moisés en toda la sabiduría de los egipcios, y era poderoso en sus palabras y en sus obras. Mi querido oyente, comenzó Moisés allí en el palacio. Era un príncipe en la corte de Faraón, y él tenía que preparar su cabeza, sus pensamientos y su carrera, lo que era su propósito. Pero aquí, él aprendió una tremenda lección. ¿Cómo educarse sin contaminarse? Él estuvo allí, en la corte de Faraón. Él estuvo con los grandes maestros de la sabiduría egipcia. Sin embargo, no se contaminó. Supo sacar lo bueno y dejar lo inmundo. Comenzó como príncipe en la corte de Faraón. Y allí, él aprendió lecciones para su cabeza y su carrera. Y supo aprender la gran lección de cómo educarse sin contaminarse. Pues, avanzando en su gran escuela, él fue un pacificador rechazado por su pueblo. Y ahí, con la gran lección de coraje y de comprensión, él tuvo que aprender la gran lección de cómo encaminar sus emociones. Vemos nuevamente que Esteban, en su gran sermón en el libro de los Hechos, nos habla de Moisés en esa etapa de su preparación. Y dice así, versículo 23 de capítulo 7, cuando hubo cumplido la edad de 40 años, le vino al corazón el visitar a sus hermanos, los hijos de Israel. Y al ver a uno que era maltratado, lo defendió, e hiriendo al egipcio, vengó al oprimido. pero él pensaba que sus hermanos comprendían que Dios les daría libertad por mano suya. Mas ellos no lo habían entendido así, y al día siguiente se presentó a unos de ellos que reñían, y los ponía en paz, diciendo: «Varones, hermanos sois, ¿por qué os maltratáis el uno al otro?». Entonces el que maltrataba a su prójimo le rechazó, diciendo: «¿Quién te ha puesto por gobernante y juez sobre nosotros?». Sí, él quiso pacificar a los hermanos, pero fue rechazado. Claro, es escuela de coraje y de comprensión, pero tuvo que aprender a encaminar sus propias emociones. El problema de él no era de libertar a los hebreos de los egipcios, sino de libertar a los hebreos de los hebreos, pues ellos eran esclavos en su propio corazón. Él comenzó siendo un príncipe en la corte de Faraón, en el palacio. Después era un pacificador rechazado por su pueblo. Y terminamos viéndole como un pastor de ovejas en el desierto. Y allí él iba aprendiendo compasión y constancia y cómo esperar el tiempo de Dios. ¿Qué cosa, no? Comenzó en un palacio, pero terminó en un desierto. Comenzó con lecciones para su cabeza, terminó con lecciones para su corazón. Comenzó aprendiendo educarse sin contaminarse, pero terminó aprendiendo esperar el tiempo de Dios. Mi querido oyente, Dios de veras iba preparando a este hombre para hacer una gran obra, y él tenía que aprender muchas lecciones. La lección de un príncipe, la lección de un pacificador y la lección de un pastor.
2: Así concluimos otro programa más del Lado de la Victoria. Es nuestra oración que la audición de hoy te haya sido de bendición y aliento para vivir una vida de victoria. 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

Muchas gracias por su sintonía en BBN. 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Vamos a escuchar en breve el programa Tome un Minuto y a la mitad de la hora también el programa Correr para Ganar. Así que sigan esta sintonía de BBN. 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
1: Toma un minuto y juntos aprendamos otra gran verdad espiritual. ¿Qué nos espera este año? ¿Lo sabe? Yo sé algo de lo que nos espera y quiero compartirlo con usted. Nos espera las maquinaciones del diablo que tiene por fin dejarnos inútiles en el camino a causa de ceder a sus planes. Nos esperan las tentaciones con las que siempre luchamos, las decisiones que nunca hemos podido llevar a cabo. Nos esperan las ganas de nuestros hijos de compartir las cosas y los tiempos que para ellos son importantes. Nos espera nuestra esposa, con la esperanza de que el crecimiento en nuestras áreas débiles sea genuino. Nos esperan personas ordenadas por Dios para que les seamos de bendición, de guía, de luz a la salvación. Nos espera la misericordia y fidelidad de Dios nuevas cada mañana. Y posiblemente Jesucristo mismo en las nubes para llevarnos al cielo. Nos esperan grandes luchas o terribles fracasos. Nos esperan tiempos preciosos en comunión con Dios. Tengo un motivo de oración para que lo oremos juntos, usted y yo. Pidamos a Dios para que no lleguemos a conocer el precio por el cual cambiaríamos su voluntad perfecta para nosotros con cualquier otra cosa. Que a pesar de todo, nos sostengamos de su brazo fuerte y nos dejemos guiar por sus buenas obras preparadas de antemano. Oremos porque a fines del 2007, si el Señor no viene antes, sigamos contando sus grandes obras. La Biblia dice: no se complace Jehová en la fuerza de los caballos, ni en la agilidad de los hombres. Se complace Jehová en los que lo temen. Le desafío a vivir para la complacencia de Dios con una palabra de los Salmos. Sela, medite en esto.
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2: Corramos con resistencia la carrera que tenemos por delante, mirando a Jesús, el fundador y perfeccionador de nuestra fe. Los cuatro evangelios cuentan la historia de la muerte y la resurrección de Jesús. Hoy, a través de los ojos de Juan, veremos al Cristo resucitado revelarse a los discípulos, comenzando con María Magdalena. Por favor, quédate con nosotros. Desde la Iglesia Moody en Chicago, esto es Correr para Ganar con el Dr. Erwin Luxer, cuya enseñanza clara nos ayudará a cruzar la línea de llegada. Hoy continuamos reviviendo los eventos que marcaron la muerte y la resurrección de Jesús. Jesús había sido sepultado y María Magdalena estaba allí llorando. Busca con nosotros el capítulo 20 de Juan en el Nuevo Testamento, mientras el pastor Erwin Luxer nos trae más del mensaje que lleva por nombre Jesús, resucitado por nosotros.
3: Ella estaba allí llorando. No le interesaba con quién estaba hablando. Todo lo que ella podía hacer era decir, «Mi Señor se ha ido. ¿Dónde puedo encontrar su cadáver?» ¿Alguna mujer ha llorado alguna vez como esa mujer? ¿Alguna mujer ha amado alguna vez como esa mujer? ¿Alguna vez alguien se ha preocupado tan profundamente como esa mujer? Y por lo tanto, ella estaba desesperada. Ahora bien, la Biblia dice que ella estaba parada al lado de Jesús y no lo sabía. En Juan capítulo 20, el versículo 14 dice, «Al decir esto, se volvió y vio a Jesús que estaba allí, pero no sabía que era Jesús. Jesús le dijo, «Mujer, ¿por qué lloras? ¿A quién buscas?» Ella pensaba que era el hortelano. Le dijo, «Señor, si tú le has llevado, dime dónde le has puesto, y yo me lo llevaré». María, en medio de su tristeza y desesperación, estaba junto a Jesús. Ella no lo reconoció. Ella creyó que era el jardinero. ¿No es maravilloso que María no encontró lo que estaba buscando? Ella estaba buscando el cadáver de Jesús. Habría sido trágico si hubiera encontrado lo que estaba buscando. Dios tenía algo más en mente para ella. Precisamente, no un Cristo muerto, sino uno resucitado. Y puede ser que hoy me estés escuchando y no encuentras lo que estás buscando. Quizás estás buscando simplemente un sermón que te inspire, o una música hermosa que te inspire, y no sabías que Dios te trajo a este momento, a esta hora, al asiento en el cual estás sentado, para darte algo mucho mejor de lo que pensabas que obtendrías, y eso es para conectarte con el Señor Jesucristo resucitado. ¿Por qué María no lo reconoció? Bueno, ella no lo reconoció porque estaba tan abrumada por su dolor y tan abrumada por su tristeza que no podía ver a Jesús, aunque él estaba a su lado. Es muy interesante que ella le dijera a Jesús, «Dime dónde le has puesto, y yo me lo llevaré». Quiero decir, María, sé realista, te lo vas a llevar, honestamente te lo vas a llevar. Ella de verdad pensó que tenía la fortaleza física para poder llevarse el cadáver de Jesús. Amigo mío, eso es amar siendo optimista. Eso es amar al decir, «Lo amo tanto que puedo hacer lo imposible». Y entonces le preguntó al jardinero dónde lo habían puesto. Justamente en ese momento Jesús le dijo, «María». ¡Oh, la voz! ¡Ese es él! ¡Lo recuerdo! ¡Es Jesús! Y la Biblia dice que María le abrazó las piernas y no lo dejaba ir porque había encontrado al Salvador. Curiosamente le dijo al jardinero, cuando pensó que Jesús era simplemente el jardinero. Se han llevado a mi Señor. Ella todavía lo llamaba Señor en ese momento, aunque estaba muerto. Dios la bendiga. Pero en ese momento, él estaba vivo y ella dijo, Raboni, que quiere decir maestro. Es una forma reforzada de la palabra rabino y ella se aferró a él. Es interesante que Jesús le dijera, suéltame, porque todavía no he subido al Padre. Lo que Jesús realmente estaba diciendo era, María, necesitas entender algo. Debes darte cuenta de que todavía voy a estar aquí porque no he ascendido a mi Padre. Jesús sabía que iba a hacer eso en 40 días, así que lo que estaba diciendo era, simplemente debes darte cuenta de que tendrás la oportunidad de verme. Pero María, hay algo más que tienes que aprender. Y lo que necesitas aprender es que nuestra relación va a cambiar. Ya no vas a pensar en mí como una persona terrenal. Vas a tener que pensar en mí como una persona celestial. Entonces, en primer lugar, yo diría que para María esa experiencia fue una experiencia de aprendizaje. Ella tenía que darse cuenta de algo, que cuando Jesús ascendiera al cielo para estar con su Padre, el Padre entonces enviaría al Espíritu Santo y el Espíritu Santo nos daría la misma intimidad con Jesús que María tuvo cuando Él estuvo aquí en la tierra. La obra del Espíritu Santo de Dios es llevar la realidad de Jesús no solo a una persona, sino a las personas esparcidas por todo el mundo, ya sea en la China, la India o en los continentes como Europa o América del Sur, donde quiera que se encuentren. Si crees en Jesús y confías en Él, pueden tener el mismo tipo de comunión que tuvo María. Así que, por lo tanto, María, tienes que darte cuenta aquí de que nuestra relación está comenzando a cambiar. Esa fue una experiencia de aprendizaje. Pero, en segundo lugar, déjame decirte que también fue una experiencia muy afirmativa. Esto debería bendecir a cualquiera. Fíjate en lo que dijo Jesús. Él dijo, en primer lugar, suéltame. Juan 20, en el versículo 17. Porque todavía no he subido al Padre, pero ve a mis hermanos y diles, subo a mi Padre y a vuestro Padre, a mi Dios y a vuestro Dios. ¡Vaya! En efecto, él estaba diciendo, realmente quiero que seas el primer testigo de la resurrección. Quiero que le digas a mis hermanos, es decir, a mis discípulos, que he resucitado de entre los muertos. Quiero que les digas lo que te acabo de decir, que voy a subir donde mi Padre que está en los cielos. Jesús fue tan radicalmente contracultural cuando se trataba de las mujeres. En aquellos días, entre todas las cosas, el testimonio de una mujer ni siquiera era aceptado en los tribunales. Definitivamente, eran ciudadanas de segunda clase, y aquí Jesús dijo, «Le estoy confiando a una mujer el mensaje más importante que la iglesia jamás oirá, específicamente el de mi resurrección». Ahora bien, por supuesto, más tarde los discípulos se encontraron

0: No sé si María Magdalena tenía familia. La Biblia no indica que estuviera casada. No sé si tuvo hermanos o no. No sé si sus padres estaban vivos o no. Y si lo estaban, no sé si ella vivía con ellos. Pero en ese momento eso no importaba mucho, porque se había convertido en parte de una familia más importante, la familia de Dios. Y ella sería una hermana del Señor Jesucristo e hija del Dios viviente. En tercer lugar, obviamente, también fue una experiencia muy redentora, ¿verdad? Fue una experiencia redentora. Tenemos que retroceder un momento y preguntarnos, ¿cómo pasó María Magdalena del punto A al punto B? ¿Cómo una mujer quien estaba habitada y luchaba con voces, tinieblas y espíritus malignos pasó del punto A al punto B, llegando a ser hija de Dios y a ser usada por Dios? ¿Cómo funciona ese proceso? Me gustaría sugerir que hay algunos elementos que son muy importantes porque necesitamos saber cómo funciona el proceso, ya que estamos en la misma situación. Oh, nuestras situaciones personales pueden cambiar, pero también necesitamos saber la forma cómo podemos reconciliarnos con Dios. En primer lugar, la relación de ella con Dios fue una relación muy honesta. Ella sabía quién era, sabía que no había forma de que pudiera curarse por sí misma. No tenía una manera sobre cómo deshacerse de los demonios. No tenía forma de limpiar su conciencia de sus pecados. No tenía forma de cómo detener la autocondena y el odio hacia sí misma. Ella iba a necesitar ayuda. Necesitaba un salvador. Y hoy les estoy hablando con mucha franqueza. Si tú y yo pensamos que no necesitamos un salvador, si hemos aprendido a lidiar con nuestros pecados y si estamos contentos con nuestra forma de ser, entonces Jesús no tiene ningún valor para nosotros porque cargamos con nuestro pecado por nuestra propia cuenta y eso se convierte en una experiencia fea y desordenada. Por lo tanto, ella fue muy honesta. Ella sabía que tenía una necesidad. No había ninguna duda al respecto. En segundo lugar, yo diría que su relación fue muy personal. ¿No te encanta que Jesús pronunció su nombre? Jesús dijo, María. Eso es hablar de una relación personal. Y necesito decirte hoy que si tu relación con Jesús no es así tan personal como esa, no serás salvo. Oh, por supuesto, no escuchamos nuestros nombres. Nunca he escuchado mi nombre pronunciado por Jesús, pero sé a través del estudio de la palabra y mi propia comunión con Dios, que Jesús y yo somos íntimos, y hay cientos y cientos de ustedes que pueden decir exactamente lo mismo. Fíjate en algo, las personas no son salvadas en grupos, no es algo en lo que te conviertes así como así, no es algo en lo que eres bautizado, tú debes recibir personalmente a Cristo como Salvador individualmente, entendiendo lo que estás haciendo, esa es la forma como somos salvos. Y eso me lleva a hacer una pregunta, ¿eres salvo o no? No des por sentado el hecho de que eres salvo. Tú no llegas a ser salvo por medio del bautismo o inclusive por comprometerse como tal. Tú eres salvo al creer en el Evangelio, al confiar toda tu alma, tu futuro, tu eternidad en las manos de Jesús. Y la singularidad de la fe cristiana es esta, que el Jesús en quien creemos nos ama, pero además su muerte fue un sacrificio por los pecados para que pudiéramos ser salvos. Sabes, tal vez conoces a un estudiante universitario que te puede decir, bueno, otras religiones también tienen su sacrificio. Creen en un sacrificio de sangre. El cristianismo no es diferente. Oh, sí, el cristianismo es diferente, porque en el cristianismo Dios se convirtió en el sacrificio. Dios estaba en Cristo reconciliando consigo al mundo. Ninguna otra religión tiene eso. Ninguna otra religión tiene un Dios que sufre y redime a otros por medio de su propio sufrimiento y su propia obra. Claro, por supuesto, hay aquellos que traen sacrificios. En el cristianismo, Dios se convirtió en el sacrificio. Jesús era el sacerdote, Jesús fue el sacrificio, Él fue ambos, Él es único, pero gracias a Él podemos creer en el Evangelio y ser salvos. ¿Por qué no te tomas un tiempo para asegurarte de haber llegado a la fe salvadora en Cristo? Si estás manejando, detente a un lado de la carretera, sé cuidadoso, luego inclina la cabeza, ora y acepta a Cristo, quien murió por los pecadores.
1: Este fue el pastor.

Torco más del mensaje que lleva por nombre Jesús, resucitado por nosotros. La próxima vez, evalúa personalmente tu relación con Jesús. Desde la Iglesia Moody en Chicago, esto es Correr para Ganar con el Dr. Erwin Luxer, cuya enseñanza clara nos ayudará a cruzar la línea de llegada. Hoy continuamos reviviendo los eventos que marcaron la muerte y la resurrección de Jesús.

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Querido hermano en la fe, debemos testificar, pero también cuando compartimos el Evangelio no debemos presentar la solución antes que la persona pueda comprender su pecado, puesto que si no hace esto, no verá una necesidad de una cura. Si no comprende la herida espiritual que tiene, no comprenderá la necesidad de un Salvador, no va a entender sobre la herida mortal. A veces nos apuramos invitando a las personas para que abran su corazón, pero sin comprender aún que son pecadoras. Necesitamos testificar de una manera clara. Allí está la mala noticia, que todos somos pecadores y que por nuestro pecado vamos al infierno. Pero también está la buena noticia, que Cristo Jesús puede limpiar el pecado de cada persona con su sangre preciosa. Querido hermano en la fe, cuando compartimos el Evangelio debemos hacerlo de una manera clara, guiando a la persona a Cristo, quien puede salvar. 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
1: Le damos una cordial bienvenida a nuestro programa Esperanza para el Corazón. Es nuestro sincero deseo que durante los próximos minutos juntos usted pueda ser animado y equipado con las verdades de Dios para los problemas de hoy. Ahora con nosotros, nuestro expositor José Velázquez.
2: Hoy estamos llegando a nuestro último programa de esta serie sobre la Biblia. Hay mucho más para ver, pero esperamos que todos estos conceptos le ayuden a usted a arrimarse a la palabra de Dios como la verdad de Dios, en donde Él comunica su voluntad, donde Él transmite todo lo que quiere decir al ser humano. Entonces, hemos visto hasta ahora un sinfín de verdades maravillosas, como la Biblia es inspirada por Dios, la revelación de Dios de cosas que de ninguna otra manera la podríamos conocer. Y vimos cómo hay verdades fundamentales, cómo se cumplieron las profecías acerca de la vida del Señor Jesús, de la nación de Israel, de las naciones vecinas. Pero también vemos cómo la palabra de Dios tiene y tuvo una influencia universal. La civilización occidental se fundó sobre las enseñanzas bíblicas. El calendario mundial se basa en la Biblia. La mayoría de las festividades del mundo proceden de las Escrituras. La Biblia ha sido una gran influencia en las bellas artes. Por ejemplo, en el arte están personas como Da Vinci, Rafael, Miguel Ángel. En la música, Bach, Mendelssohn, Beethoven. La letra del Mesías de Handel fue tomada directamente de 15 libros de la Biblia. Hay una influencia en la literatura. Milton, Shakespeare y tantos otros. El sistema legal está cimentado en los principios bíblicos, por ejemplo, la ley común inglesa, la Carta de Derechos Humanos, la Carta Magna, la Constitución de los Estados Unidos. Ahora, fíjese cómo los textos se han preservado milagrosamente con sumo cuidado y exactitud. Aproximadamente hay 6.000 manuscritos del Nuevo Testamento en griego. La asombrosa circulación de la Biblia ha llegado a todo el mundo. Es el libro más vendido tanto de la literatura antigua como de la contemporánea. Han intentado a través del tiempo, por persecuciones políticas y persecución filosófica, destruir la palabra de Dios. Lo hicieron emperadores o intentaron hacerlo, Stalin y el comunismo. Su increíble unidad de ideas y detalles a pesar del largo periodo de tiempo, si se escribió en 1600 años y se utilizó 40 autores humanos diferentes en 3 idiomas diferentes, con 3 distintos continentes en que fue escrito y 10 estilos diferentes de escritura. Podemos ver cómo Dios intervino para que este libro maravilloso, sobrenatural que tenemos, nos transmita el corazón de Dios. También podemos ver la autenticidad histórica. Por ejemplo, la referencia bíblica en cuanto al Jardín del Edén. Hay descubrimientos arqueológicos al respecto de dónde habría estado ubicado el Jardín del Edén. Hay también una referencia bíblica en cuanto al diluvio y un descubrimiento arqueológico en el cual se descubrieron en Nínive tablillas mencionando el diluvio. También el lugar del nacimiento de Abraham. Un descubrimiento arqueológico en donde figura allí y se descubrió que al sur de Babilonia estaría el lugar donde nació Abraham. Bueno, así podríamos continuar hablando de Sodoma y Gomorra y todos los descubrimientos arqueológicos que se fueron encontrando. La estancia de Israel en Egipto, el éxodo judío de Egipto, el nacimiento de Moisés, el templo de Salomón, todo esto está refrendado por descubrimientos arqueológicos. Todo lo que dice la Biblia está respaldado también por la arqueología. Hay frases célebres acerca de la Biblia expresada por presidentes de distintos lugares y cómo ha influenciado en sus vidas. Por ejemplo, George Washington dijo: sin la Biblia es imposible gobernar correctamente el mundo. Abraham Lincoln dijo: si no fuera por la Biblia, no conoceríamos la diferencia entre el bien y el mal. Creo que es el mejor regalo que Dios ha dado al hombre. Líderes mundiales expresaron este mismo concepto, como por ejemplo Churchill, que dijo: confiamos plenamente en la roca inamovible de las Sagradas Escrituras. Y aún Napoleón dijo: la Biblia no solo es un libro, sino que es viva y tiene poder para conquistar a quienes se oponen a ella. Generales también hablaron de ellas, abogados como Benjamin Franklin, quien dijo: jóvenes, mi consejo es que adquieran y crean firmemente en lo que dicen las Sagradas Escrituras. Y aún científicos como Isaac Newton dijo: considero que la palabra de Dios es la filosofía más sublime. Encuentro en ella más evidencias de autenticidad que en ningún otro libro de la Biblia. Pero lo más maravilloso es pensar, para terminar esta serie, en lo que es la prueba más contundente de la confiabilidad de la Biblia. Es el poder que tiene la palabra de Dios para transformar la vida de los creyentes. Esa asombrosa capacidad para cambiar a la humanidad corrupta. El hombre no puede salir por sí mismo, y solamente la palabra de Dios puede transmitir el consejo de Dios. Dios ha establecido la manera de comunicarnos con Él. La única forma es yendo a la palabra de Dios y entendiendo el corazón de Dios. Él dice allí que la palabra de Dios es viva y eficaz y más cortante que toda espada de dos filos, que penetra hasta partir el alma y el espíritu, las coyunturas y los tuétanos, y discierne los pensamientos y las intenciones del corazón. Si usted entiende que Dios se quiso comunicar al hombre a través de la Biblia, y que la Biblia es la verdad de Dios, y en donde está expuesto el corazón de Él, en el cual invita a cada persona y le dice: venid a mí todos los que estáis trabajados y cargados, y yo os haré descansar. Entonces, a través de Cristo podemos encontrar esa nueva vida, esa limpieza del perdón de nuestros pecados, esa abundancia que Él quiere transmitir para que vivamos en esta vida con un propósito. Entonces, vamos a la palabra de Dios y encontramos esa salvación tan grande que Él quiere darnos. Le hago una pregunta. ¿Usted conoce a Dios? ¿Usted tiene una relación personal con Él? ¿Cristo ha perdonado sus pecados? La Biblia habla de esto. Pero también dice que toda aquella persona que no se arrepiente va a ser condenada. ¡Qué tremendo! Todo está en la palabra de Dios. Termino con lo que expresa la fundadora del Ministerio Esperanza para el Corazón, Jung Han, que dice: cuanto más conocemos la palabra de Dios, más conocemos al Dios de la palabra. Cuanto más nos rendimos a la palabra de Dios, más transformados somos por el Dios de la palabra. Venga al Señor Jesucristo, confíe en la palabra de Dios y entienda que Él quiere guiar, que quiere hacer que su palabra sea una lámpara en su camino. Dios le bendiga.
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Es mi deseo que esté muy bien disfrutando de esta programación bíblica. Siga con nosotros. Hemos escuchado un gran programa como Esperanza para el Corazón. 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

Continúa en sintonía de BBN. Vamos a escuchar en breve el programa Hora de Estudio Bíblico. Vamos a finalizar hoy el capítulo 8 y vamos a dar inicio al estudio en Génesis capítulo 9. Así que le invito para que continúe en esta sintonía disfrutando de esta programación. Prepárese para escuchar, como le dije, el programa Hora de Estudio Bíblico. Soy Santiago Carrasco, muy contento de acompañarle, y antes de este programa continúo compartiendo con usted

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3: Ni bien salió Noé del arca, aunque pienso que tenía la preocupación de preparar alimento y lugar donde vivir y cómo enfrentar sus necesidades básicas, fue notable. Lo primero que hizo fue adorar a Dios, construir un altar. Muchas gracias, mis amigos, por acompañarnos una vez más en Hora de Estudio Bíblico. Vamos a continuar nuestro estudio bíblico en Génesis capítulo 8. Pero antes, vamos a agradecer a Dios en oración, vamos a pedir a Dios su bendición. Muchas gracias, amado Padre, por el privilegio de poder llegar ante ti, por el privilegio de tener un día más de vida. Reconocemos el valor y la importancia de la vida. Algunos de nosotros no tenemos mucho más por delante en este mundo y queremos que cada día cuente para tu gloria y alabanza. Dios, ayúdanos a no ser egoístas en estos días y a darte más tiempo y consideración, más de nuestras fuerzas, más de nuestros bienes para honrarte y glorificarte a ti, para poder así tener tesoros en los cielos. Dios, bendice a cada oyente y que tu palabra les dé ánimo, consuelo y salvación a muchos. Te lo pedimos en el nombre del Señor Jesucristo. Amén. Como les decía, estimados oyentes, vamos a Génesis capítulo 8. Estamos considerando la primera reacción de Noé al dejar el arca. Leemos que él edificó un altar a Jehová y ofreció allí, en ese altar, sacrificio de animal limpio y de toda ave limpia. Era una gran ofrenda a Dios. Ahora, fíjese que en el versículo 20 dice que él ofreció un holocausto y no una ofrenda por el pecado. La ofrenda por el pecado la haría después. Esta ofrenda era solo para Dios. ¿Se da cuenta? Esta ofrenda rebalsa de un corazón agradecido que expresa gratitud por la salvación, una salvación completa, gratuita, para siempre. En toda esta enseñanza en cuanto a Noé, el arca y los sacrificios, tenemos un cuadro, una figura de nuestro Señor Jesucristo. Así que la ofrenda que Noé trajo, el holocausto, no era una ofrenda por el pecado, sino que era una ofrenda de alabanza, una ofrenda de acción de gracias, una expresión de gratitud. Ahora, Noé, al salir del arca, quedaba en una posición única. Noé quedaba como la cabeza de la raza humana. Noé pasó entonces al mismo lugar que ocupó Adán al principio. Pero esa dispensación de Adán concluyó de manera trágica. Adán pecó y como resultado de esa caída, la corrupción, el mal y la violencia se apoderaron de toda la tierra. y Dios tuvo que juzgar la tierra, y eso terminó con la primera dispensación de Adán, por así decirlo. Así que Noé tuvo, a partir de ahora tiene, un nuevo comienzo, y quedó en la misma posición que Adán tenía al principio. Todo el mundo dice que estamos relacionados con Adán. El Nuevo Testamento lo dice también, claro. Pero permítame decirle que también estamos relacionados con Noé, ya que en cierto sentido Noé es el padre de todos los que viven en la actualidad. Toda aquella antigua civilización de los días de Noé murió, excepto Noé, su esposa, sus hijos y sus esposas. Por lo cual la raza humana se multiplicó desde Noé. Fue un nuevo comienzo y gracias a Dios por ese nuevo comienzo. Leemos allí en Génesis 8, edificó Noé un altar a Jehová y tomó de todo animal limpio y de toda ave limpia y ofreció holocausto en el altar. Ahora vamos a versículo 21. En este punto dejamos en nuestro último programa. Dice allí, percibió Jehová olor grato, y dijo Jehová en su corazón, no volveré más a maldecir la tierra por causa del hombre, porque el intento del corazón del hombre es malo desde su juventud, ni volveré más a destruir todo ser viviente como he hecho. Mientras la tierra permanezca, no cesarán la sementera y la siega, el frío y el calor, el verano y el invierno, y el día y la noche. Aquí tenemos un hermoso cuadro de lo que voy a llamar el aroma grato. Así lo llama la Escritura, olor grato. Percibió Jehová olor grato. Ahora, ¿por qué dice así? ¿Por qué percibió Jehová un olor grato? En otras palabras, le agradó a Dios. Lo que Noé hizo le agradó a Dios. Pero podemos preguntarnos, ¿por qué le agradó? Bueno, para responder eso tenemos que regresar en la historia. Recuerdo Caín y Abel, los hijos de Adán, ellos fueron a adorar a Dios. Abel trajo de los primogénitos de sus ovejas, trajo un animal limpio cuya sangre había sido derramada y ofrecido a Dios como sacrificio. Caín trajo del fruto de la tierra, el fruto de la tierra que había sido maldecida por Dios, y el esfuerzo de sus propias manos. Y leemos que Dios, ¿lo recuerda? Miró con agrado a Abel y a su ofrenda, pero no miró con agrado a Caín y a su ofrenda. Ahora bien, aquí, en Génesis 8, Noé le ofrece algo a Dios que es de su agrado. ¿De qué se trata? Se trata de sacrificios de animales. Y una vez más recordamos, todo esto es figura de Cristo, el cordero sacrificado de Dios. Lo que quiero decir es que hay virtud en la muerte sacrificial de Cristo. En otras palabras, para Dios, esa muerte sacrificial era algo de olor grato, algo que le agradaba. Leemos en Isaías 53:10, Jehová quiso quebrantarlo. Mis amigos, cuando Cristo fue ofrecido, cuando el Cordero dio su vida en la cruz, hubo una fragancia que alcanzó los cielos. ¿Se da cuenta? La cruz fue levantada y nubes de aroma agradable penetraron los cielos hasta la presencia de Dios. Y por favor, permítame enfocar su atención en Efesios capítulo 5. Allí tenemos una declaración que afirma lo que acabo de decir en cuanto al aroma agradable a Dios. Efesios 5:1 dice, sed pues imitadores de Dios como hijos amados, y andad en amor, como también Cristo nos amó y se entregó a sí mismo por nosotros, ofrenda y sacrificio a Dios en olor fragante. ¿Me permite que se lo repita? Cristo nos amó, se entregó a sí mismo por nosotros y fue ofrenda.

Noé. Dios encontró la manera de juzgar el pecado y salvar al pecador. ¿Y cómo hizo Dios eso? Al cargar sobre Cristo su pecado y el mío. Eso agradó a Dios. El simple pensar que Dios podía salvarnos por medio de la muerte de su Hijo, lo satisfizo, le agradó. Por ende, la ofrenda fue un olor fragante. En Levítico 1:9 leemos, el sacerdote hará arder todo sobre el altar. Holocausto es, ofrenda encendida de olor grato para Jehová. ¿Olor grato para Jehová? Precisamente. Así que leemos en Génesis 8:21, percibió Jehová olor grato y dijo Jehová en su corazón, no volveré más a maldecir la tierra por causa del hombre. Y luego viene la promesa del versículo 22, y eso me gusta. Dice, mientras la tierra permanezca, no cesarán la sementera y la siega, el frío y el calor, el verano y el invierno, y el día y la noche. A veces leo o miro por televisión las explicaciones ridículas de algunos científicos en cuanto al porqué de las estaciones, por qué tenemos calor y frío, ¿por qué existe el invierno y el verano, el día y la noche? ¿Por qué tenemos una temporada para sembrar y otra para cosechar? Y muchas veces lo que van diciendo es para reírse. Si tan solo nos fijáramos en la palabra de Dios, mi amigo, es muy simple. La mente limitada del hombre no lo puede entender, es de Dios. Él es el creador, el que sustenta todo. Y ha dicho, a partir de entonces dijo, mientras la tierra permanezca, no cesará la siembra y la cosecha, el frío y el calor, el verano y el invierno, el día y la noche. ¡Qué maravilloso testimonio que tenemos aquí! Ahora bien, déjeme decirle que creo que el Señor estaba mirando más allá del altar y el sacrificio de Noé, estaba mirando hacia el Calvario. Estaba contemplando en perspectiva la muerte de su Hijo, el Señor Jesucristo, muriendo por nosotros los pecadores allí en la cruz. Así que es Cristo, y solo Cristo, quien es aceptable a Dios, y nuestra aceptación está en Él. Bueno, mis amigos, vamos a ingresar ahora en Génesis capítulo 9. Dice allí versículo 1, bendijo Dios a Noé. Busqué en la Biblia más de esas frases, Noé halló gracia en los ojos de Dios. Dios mandó a Noé que saliera del arca. Se acordó Jehová de Noé. Bendijo Dios a Noé. Creo que son hermosas frases y nos indican la maravillosa gracia del Señor. Tenemos un gran y un nuevo comienzo aquí, ¿eh? Bendijo Dios a Noé y a sus hijos y les dijo, fructificad y multiplicaos y llenad la tierra. ¿Lo puede ver? Acá Dios da otro mandamiento para llenar la tierra, para que los seres humanos se fructificaran. Dios le estaba diciendo a Noé y a su esposa, a sus hijos y las esposas de sus hijos, que tuviesen hijos. Fructificad y multiplicaos. Pero a veces hoy en día yo me pregunto si no podemos aplicar esto a fructificar espiritualmente. Lo que Pablo dice en Colosenses 1:10, donde le exhorta al creyente a llevar fruto en toda buena obra. ¿Es que acaso no debe ser esta la meta de cada uno de los redimidos? Noé y su esposa, los hijos de Noé y sus esposas eran redimidos, fueron salvos, fueron preservados del juicio, estaban comenzando todo de nuevo, y Dios les dice, fructificad y multiplicaos. Sí, por supuesto, fructificad físicamente, que tengan hijos, eso quedaba en claro. ¿Pero qué acerca de llevar fruto para Dios? Llevar fruto es algo que se espera de todo creyente, de todo verdadero seguidor de Cristo. Por favor, lea Juan 15, donde Jesús dijo, yo soy la vid verdadera, mi Padre es el labrador. Además dice, yo soy la vid, vosotros los pámpanos, el que permanece en mí lleva mucho fruto. En ese contexto el Señor habló de fruto, más fruto y mucho fruto.
Tener

0: Tenemos que llevar mucho fruto en toda buena obra, honrando a Dios en todo lo que hacemos. Eso es lo que la Biblia llama fruto. Ahora volvamos a Génesis capítulo 9, versículo 2. El temor y el miedo de vosotros estarán sobre todo animal de la tierra y sobre toda ave de los cielos, en todo lo que se mueva sobre la tierra y en todos los peces del mar, en vuestra mano son entregados. Tal vez usted recuerda que Dios le había dado a Adán ese dominio absoluto sobre los animales. Pero Adán cayó. Él pecó contra Dios. Transgredió el mandato de Dios. Y ahora Dios le asegura a Noé que va a estar seguro al poner temor sobre los animales. ¿Se da cuenta? El pecado estaba dejando una mancha más y más profunda. Pero la gracia de Dios abundaba más y más aún. Si comparamos esto con el pasaje de Génesis 1:29, parecería que el hombre era vegetariano antes del diluvio, y que ahora, a partir de Génesis 9, la carne pasaba a estar en la dieta del hombre por mandato de Dios. En versículo 3 leemos, «Todo lo que se mueve y vive os será para mantenimiento». Así que Dios nos ha dado tanto los vegetales como la carne para que nos alimentemos. Ahora, el versículo 4 es un versículo clave. Creo que un versículo muy importante. Por favor, no lo pase por alto. Está lleno de significado. Fíjese. Génesis 9, 4. Pero carne con su vida, que es su sangre, no comerás. Ahora, la carne de los animales estaba permitida, pero la sangre no. ¿Y por qué? Bueno, en el libro de Levítico, capítulo 17, versículo 11, leemos así, «La vida de la carne en la sangre está, y yo os la he dado para hacer expiación sobre el altar por vuestras almas, y la misma sangre hará expiación de la persona». Lo ve. La sangre a los ojos de Dios era diferente a la carne. No fue solamente la muerte de Cristo en la cruz la que hizo expiación por nuestros pecados, sino que el derramamiento de sangre, de su sangre, eso tiene un mayor significado. La misma sangre hará expiación de la persona. No solamente la muerte de Cristo. Claro que su muerte fue importante, pero el derramamiento de sangre es la verdad básica. Hebreos 9:22 dice, sin derramamiento de sangre no se hace remisión de pecado. Supongamos que Cristo hubiera muerto por un golpe, o por una herida, o por un cáncer. No hubiera derramado su sangre voluntariamente y sacrificialmente por los pecados del mundo. No habría redención. Sin el derramamiento de sangre no hay remisión de pecado. Mi amigo, le recuerdo una de las pocas cosas que Dios llama preciosa en la Biblia, es la sangre preciosa del Señor Jesucristo. Leemos en 1 Pedro 1, 18 y 19, sabiendo que fuiste rescatados de vuestra vana manera de vivir, la cual recibiste de vuestros padres, no con cosas corruptibles como oro o plata, sino con la sangre preciosa de Cristo. Sangre preciosa. Algo que no se puede calcular el valor, algo de lo cual Dios no puede estimar el valor, la sangre del Señor Jesucristo derramada en el sacrificio de la cruz. Por eso Dios prohibió desde aquel principio beber sangre. Entonces, y en aquel entonces, Dios le dijo a Noé que podía comer la carne de ciertos animales, pero no la sangre. La sangre fue excluida y reservada para hacer expiación. Ahora, mis amigos, hay algunas sectas en la actualidad que sacan ese versículo fuera de contexto y lo aplican erróneamente y rechazan las transfusiones de sangre. Bueno, no tiene nada que ver. Estoy absolutamente en contra de dicho punto de vista. Ese versículo no estaba prohibiendo la transfusión de sangre de un ser humano a otro en un acto solidario para preservar la vida. No, eso no es el contexto. Lo que allí se prohíbe, y en la Biblia se prohíbe, es beber sangre o comer carne con su sangre. El versículo 5 dice, «Porque ciertamente demandaré la sangre de vuestras vidas». De mano de todo animal la demandaré, y de mano del hombre, de mano del varón, su hermano, demandaré la vida del hombre. Ahora, enseguidita aquí vemos que Dios pasa a hablar de matar a un animal para alimentarse a matar a un hombre, un ser humano, lo cual era y es pecado. Fíjese lo que dice, versículo 6. El que derramare sangre del hombre, por el hombre su sangre será derramada, porque a imagen de Dios es hecho el hombre. El hombre cayó en el estado de inocencia en que estaba Adán. El hombre no podía vivir por su conciencia una vez que Dios le dio el conocimiento del bien y del mal. Y ahora Dios procede a negarle otra excusa. El hombre podría haber dicho, bueno, las cosas se me pusieron muy mal porque no se trató bien el tema de Caín. Si tuviéramos una reunión y pusiéramos en práctica el peso de la opinión pública y el juicio, podríamos tener justicia. Y Dios responde, ahora se va a instituir la autoridad humana. Le doy al hombre el derecho de la pena de muerte. Eso es lo que Dios le estaba respondiendo al hombre aquí. Aquí tenemos el comienzo del gobierno humano, y no iba a tener éxito justificar al hombre, ya que todo lo que el hombre tocara lo contaminaba. Por eso Dios es claro en decir, el que derramare sangre de hombre, por el hombre su sangre será derramada. Esto es, para decirlo más sencillo, la pena capital. Allí Dios sanciona el homicidio con la pena de muerte. Ahora, no me voy a poner a discutir en cuanto a la pena de muerte hoy y si esta es eficaz en prevenir el crimen, pero sí voy a decirle que la Biblia la enseña. Y cuanto más atenuemos este mensaje de Génesis 9, versículo 6, creo que más vamos a estar en problemas. Creo que debemos seguir la enseñanza de la palabra de Dios. Y Dios simplemente estaba diciendo que un asesino que comete asesinato voluntariamente, algo premeditado, bueno, es culpable de ese crimen y debe ser sentenciado. Eso es lo que la Biblia claramente enseña. Allí en Génesis 9, a partir del gobierno humano, el que derramare sangre del hombre, por el hombre su sangre será derramada. Avancemos a Génesis 9, 7. Mas vosotros fructificad y multiplicaos, procread abundantemente en la tierra y multiplicaos en ella. Y habló Dios a Noé y a sus hijos con él, diciendo, he aquí que yo establezco mi pacto con vosotros. Ahora Noé tiene instrucciones de parte de Dios. Comenzó bien, salió del arca como un hombre salvo. Todo fue por la gracia de Dios. Noé halló gracia ante los ojos de Dios antes del diluvio. Comenzó una nueva vida, comenzó bien. Construyó un altar al terminar el diluvio y al salir del arca. Reconoció la provisión de Dios para él y su protección. Alabó a Dios por todo eso. Y encomendó a Dios su camino en dependencia de él. Todo esto lo sugiere el altar que él hizo. Agradó a Dios que Noé ofreciera el sacrificio a Dios sobre el altar. Dios aceptó ese sacrificio como olor grato y después Dios le hizo una promesa a Noé. La promesa está en Génesis 8, 22. Siempre va a haber siembra y cosecha, frío, calor, verano, invierno y día y noche. Esa es la maravillosa provisión de Dios y Dios bendijo a Noé. Ahora que Noé dejó el arca, Dios le da instrucciones en cuanto a cómo debe vivir una persona redimida. En primer lugar le dijo, fructifíquense y multiplíquense. Nosotros, los creyentes, debemos llevar fruto para Dios. Debemos llevar fruto en toda buena obra. No debemos quitarle la vida a otra persona. No debemos asesinar. De hacerlo, entonces, según Génesis 9 y versículo 6, estamos sujetos al juicio de Dios, la pena de muerte. Ahora, no quiero incluir cosas que Dios no haya dicho. Dios no incluyó la guerra es inevitable a causa del pecado. Mientras el hombre esté en la tierra, se va a meter en guerras. Y con el pasar del tiempo, las guerras aumentarán. Pues el Señor mismo dijo, oiréis de guerras y rumores de guerras. y con frecuencia en el Antiguo Testamento, Dios envió a su pueblo a la guerra contra naciones enemigas. Pero Dios aquí en Génesis 9:6 está tratando con el asesinato de un individuo, o sea, el resultado de un propósito malvado, una meta maligna, una ambición y una agresión. Y repito, la pena de muerte se enseña claramente en ese pasaje, puntualmente en ese contexto. Muy bien, entonces Dios le da instrucciones a Noé y enseguida le habla de un pacto. Pero nuestro tiempo va terminando. ¿Qué pacto hizo Dios con Noé? Bueno, vamos a comenzar ese estudio en nuestro próximo programa. Vamos a partir desde allí, en Génesis 9:8. Vamos a considerar lo que comúnmente se llama el pacto de Dios con Noé. Les espero, es muy importante la continuidad de este estudio. Y muchas gracias, mi amigo, por sintonizarnos en el día de hoy. Yo espero que estos mensajes, este tiempo de enseñanza y de explicación bíblica, estén siendo de ayuda para usted, de instrucción, de bendición. Vamos a continuar entonces en nuestro próximo programa, si Dios quiere, con el pacto de Dios con Noé. Repase la lectura de Génesis capítulo 9 y los estaré esperando por la gracia de Dios. Será hasta entonces.
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3: BBN no se solidariza con los detalles o conceptos emitidos en este espacio. Solo nos circunscribimos a utilizar los servicios proporcionados por la Agencia de Noticias EFE. Europa. La Comisión Europea aseguró hoy que va a seguir dialogando con los países de la Unión Europea, así como con Canadá, sobre la propuesta del Ejecutivo Comunitario de abrir la puerta a que el país norteamericano se convierta en el primer miembro asociado del bloque comunitario. Continuamos con más información. La nacionalización de British Steel, la mayor planta siderúrgica aún funcional en el Reino Unido, está resultando un negocio ruinoso y ya cuesta al Estado 1,5 millones de euros al día, según se puso de manifiesto hoy en el Parlamento. Continuamos con más información. Bulgaria adquirirá al menos una decena de sistemas antidrones y reforzará la vigilancia de instalaciones estratégicas tras dos explosiones registradas en el último mes en almacenes de armamento de la empresa privada EMKO que suministra material bélico a Ucrania. Por último, el aumento de gasto en defensa en Alemania es una inversión en la paz, dice el presidente del Instituto de Investigación Económica alemán, quien además añade: la retirada de Estados Unidos de Europa y la guerra de Rusia y Ucrania constituyen argumentos sólidos para que Alemania redoble sus esfuerzos por garantizar su propia defensa. Informó para BBN Santiago Carrasco. Las buenas noticias las encontramos en Miqueas capítulo 7, versículo 19. Él volverá a tener misericordia de nosotros, sepultará nuestras iniquidades y echará en lo profundo del mar todos nuestros pecados. Memoricemos Miqueas capítulo 7, versículo 19. Él volverá a tener misericordia de nosotros, sepultará nuestras iniquidades y echará en lo profundo del mar todos nuestros pecados. Memoricemos juntos las buenas noticias de hoy.
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6: Ahora con nosotros, Ricardo Groves, en la voz de Daniel Cuquín, enseñándonos cómo redimir el tiempo.
7: Un hombre compró un ciempiés que hablaba como mascota y le hizo una pequeña caja como su casa. Al siguiente domingo invitó al ciempiés a ir a la iglesia. Como no salía de su caja, le repitió la pregunta. Al no tener respuesta, preguntó por tercera vez y el ciempiés respondió: ya escuché la primera vez, pero estaba poniéndome los zapatos. Si alguna vez tuvo problemas para salir a tiempo a la iglesia o a la escuela,